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0: De esta manera, continuamos con nuestro estudio del libro Un Dios, un mensaje. Hay un refrán de los Wolof que dice lo siguiente: la ligera gacela no engendra prole que escarbe. Como la prole de la gacela tiene las características de la gacela, así los pecadores engendran hijos con sus características pecaminosas. Por sí solo, el hombre no tiene cómo romper este ciclo vicioso del pecado. Y sabe, eso se nota. Considere la industria del cine, por ejemplo. Cada año, Hollywood produce y exporta películas taquilleras que exhiben héroes, que muestran egoísmo, inmoralidad, perversión, lenguaje sucio, violencia, venganza y engaño. ¿Por qué los guionistas dotan intencionalmente con esas características pecaminosas a los buenos de sus películas? ¿Por qué no hacen películas que retraten a un héroe justo, benigno, desinteresado, perdonador y honesto? Es porque la raza humana está infectada por el pecado. Incluso los mejores personajes imaginarios del hombre están contaminados. Y esa contaminación no solo se limita a Hollywood. La naturaleza humana, predispuesta al pecado, se revela en un sinfín de maneras sutiles. Por ejemplo, si usted es del mundo árabe, probablemente conozca una antigua figura literaria llamada Yuha. Las fábulas de Yuha y su burro nos hacen reír. Se han escrito cientos de anécdotas acerca de este personaje astuto que se caracterizaba por el ingenio y el humor, y la mayoría del tiempo por el egoísmo. Una actitud insultante, pensamientos impuros, venganza, engaño y promesas incumplidas. Piénselo, incluso nuestros personajes favoritos de ficción están contaminados. Déjeme darle un ejemplo muy sencillo de una breve anécdota de Yuha. Un amigo vino buscando a Yuha y dijo: prometiste prestarme dinero, he venido a aceptar tu ofrecimiento. A lo que Yuha le respondió: amigo, no presto mi dinero a nadie, pero te daré todas las promesas que quieras. Es gracioso, sí, y podemos identificarnos con el Yuha, aunque sea ficticio, porque nosotros también hemos hecho promesas que no teníamos ninguna intención de cumplir. Con nuestra naturaleza humana caída, somos exactamente igual que Yuha. Pero hay alguien, una persona en la historia, que cumplió todas sus promesas. Siempre habló la verdad, nunca engañó, insultó, amenazó, ni buscó venganza. Su nombre es Jesús. En 1 Pedro 2:22 leemos: el cual no hizo pecado, ni se halló engaño en su boca, quien cuando le maldecían no respondía con maldición, cuando padecía no amenazaba, sino encomendaba la causa al que juzga justamente. Jesús era impecable. La vida de Jesús marca un poderoso contraste con las culturas dominadas por el pecado en este mundo. Él es la única persona impecable que jamás haya nacido. Él fue tentado en todo según nuestra semejanza, dice Hebreos 4:15, pero sin pecado. Ningún pensamiento impuro pasó jamás por su mente. Ninguna palabra cruel tomó jamás forma en sus labios. Creciendo con sus medios hermanos y hermanas en un hogar muy pobre en Nazaret,

0: Jesús obedecía de manera natural los 10 mandamientos y todas las demás leyes de Dios por fuera y por dentro. Aunque Jesús tenía un cuerpo físico como el nuestro, Él no tenía nuestra naturaleza torcida e inclinada al pecado. Primera Juan 3:5 dice: "Y sabéis que Él apareció para quitar nuestros pecados, y no hay pecado en Él". A los 30 años de edad, Jesús comenzó su obra oficial en la tierra. La guerra entre Dios y Satanás estaba a punto de intensificarse. Satanás sabía que el Hijo de Dios había venido para herirle, pero no sabía cómo Jesús lo haría. Como Satanás había tentado al primer hombre a desobedecer la ley de Dios, ahora intentaría tentar al segundo y perfecto hombre a quebrantar las leyes de Dios. En el Evangelio de Lucas, capítulo 4, versículos 1 al 4, leemos: "Jesús, lleno de Espíritu Santo, volvió del Jordán y fue llevado por el Espíritu al desierto por 40 días, y era tentado por el diablo, y no comió nada en aquellos días, pasados los cuales tuvo hambre. Entonces el diablo le dijo: Si eres hijo de Dios, di a esta piedra que se convierta en pan". Jesús, respondiéndole, dijo: "Escrito está: no sólo de pan vivirá el hombre, sino de toda palabra de Dios". Observe que Satanás no le pidió a Jesús que hiciera nada malo. El diablo simplemente quería que este hombre sin pecado, que había invadido su territorio, actuara independientemente de Dios el Padre, que estaba en el cielo, ya que, como hemos visto con anterioridad, pensar o actuar independientemente de Dios es pecado. La cuestión es esta: si el Mesías hubiese cometido un solo pecado, él no podía haber cumplido su misión de rescatar a la raza de Adán de la maldición y la ley del pecado y la muerte. Así como un hombre que tiene grandes deudas no puede pagar la deuda de otro, tampoco puede un pecador pagar por los pecados de otro pecador. Pero el Hijo de Dios, que había venido a ser el Hijo del Hombre, no tenía una deuda propia de pecado. Él podía haber evitado la muerte por completo, ya que era libre de pecado. Pero, como pronto descubriremos, ese no era el plan de Dios. Mientras tanto, Satanás intentaba repetidamente seducir a Jesús a que pecase y actuar independientemente del plan perfecto de Dios. Y el Señor Jesús siempre respondió al diablo citando las Escrituras. En Lucas 4, 5 al 8 leemos: "Y le llevó el diablo a un monte alto y le mostró en un momento todos los reinos de la tierra. Y le dijo el diablo: A ti te daré toda esta potestad y la gloria de ellos, porque a mí me ha sido entregada, y a quien quiero la doy. Si tú, postrado, me adorares, todos serán tuyos". Respondiendo Jesús le dijo: "Vete de mí, Satanás, porque escrito está: al Señor tu Dios adorarás, y a Él solo servirás". Como Dios había dado a Adán dominio sobre la creación, Satanás ofrecía a Jesús el dominio que Satanás había usurpado cuando Adán eligió seguirle. En contraste con Adán, Jesús no obedeció a Satanás. La palabra, es decir, el Verbo de Dios, se había hecho carne. Poco después de comenzar Jesús su misión oficial, Él escogió a 12 hombres para acompañarle dondequiera que fuere. Algunas mujeres también siguieron a Jesús. Estos hombres y mujeres vinieron a ser testigos oculares de todo lo que Jesús dijo e hizo. En Lucas 8, 1 al 3 leemos: "Aconteció después que Jesús iba por todas las ciudades y aldeas, predicando y anunciando el Evangelio del Reino de Dios, y los doce con él. Y algunas mujeres que habían sido sanadas de espíritus malos y de enfermedades. María, que se llamaba Magdalena, de la que habían salido siete demonios. Juana, mujer de Chuza, intendente de Herodes, y Susana, y otras muchas que le servían de sus bienes. Jesús manifestaba el mismo respeto a hombres, mujeres y niños. Las escrituras del Evangelio tienen abundantes narraciones en las cuales leemos que Jesús trataba a las mujeres con una dignidad y benignidad que trascendía a la cultura judía y romana de aquel entonces. Jesús consideraba a cada persona en el mundo como de infinito valor, pero él nunca coaccionó a nadie a escucharle, creerle o seguirle. A él le encantaba pasar tiempo con personas cuyas mentes y corazones se inclinaban a oír y abrazar la verdad, más allá de lo que podía costarles. Ahora, veamos una pregunta que es clave. Aunque mucha gente común seguía a Jesús, los líderes religiosos no le seguían. Un día, Jesús les hizo una pregunta crucial. En Mateo 22:42 leemos, ¿qué pensáis del Cristo? ¿De quién es hijo? Ellos respondieron diciendo que el Mesías sería descendiente del rey David. Jesús les recordó que David había profetizado que el Salvador prometido sería a la vez el hijo terrenal de David y el hijo celestial de Dios. Jesús ya había hecho a sus discípulos una pregunta similar. En Mateo 16:13 leemos, ¿quién dicen los hombres que es el Hijo del Hombre? Y los discípulos dijeron, unos Juan el Bautista, otros Elías, y otros Jeremías o otro de los profetas. Él les dijo, ¿y vosotros quién decís que soy yo? Respondiendo Simón Pedro, dijo, tú eres el Cristo, el Hijo del Dios viviente. Entonces le respondió Jesús, bienaventurado eres, Simón, hijo de Jonás, porque no te lo reveló carne ni sangre, sino mi Padre que está en los cielos. Tarde o temprano, todos tenemos que contestar esa misma pregunta. ¿Qué piensa acerca de Jesús? ¿De quién es hijo? Para muchas personas en Occidente, Jesús no es nada más que una palabra común. Otros dicen que fue un gran maestro moral, pero no más que eso. Los judíos ortodoxos evitan siquiera pronunciar el nombre de Jesús y se refieren a él solo como aquel hombre. Los hindúes ven a Jesús como una de las muchas encarnaciones divinas de su multitud de dioses y diosas. Mis vecinos musulmanes me dicen, nosotros honramos a Jesús como un gran profeta, pero él no es el Hijo de Dios. Alguien lo expresó de la siguiente manera en un correo electrónico. Me dijo, vivo en Arabia Saudita. Nosotros creemos que Jesús era simplemente un profeta y no el Hijo de Dios. Jesús no murió. Él volverá y todos verán a qué grupo se unirá. Espero que esto suceda durante nuestras vidas para que podamos unirnos en nuestra hermosa religión y ver la luz verdadera. Otro me escribió desde Malasia y me dijo, creo que Dios es uno y que nunca ha sido ni se ha parecido a un ser humano. Si hay alguien que piensa en Dios como si existiera en forma humana, entonces es blasfemo. Bueno, estos puntos de vista proceden de lo que el Corán declara acerca de Jesús. ¿Qué dice el Corán? Bueno, el Corán dice repetidamente que Jesús no era más que un profeta. Sin embargo, el libro venerado por los musulmanes también declara que Jesús es único entre los profetas y le llama Isa ibn Maryam, Jesús el hijo de María. El Corán hace referencia a los pecados de los profetas, pero nunca atribuye pecado a Jesús. Él es llamado Hijo Santo. El Corán también presenta a Jesús como el único profeta con poder para crear vida, abrir los ojos de los ciegos, limpiar a los leprosos y levantar a los muertos. Y es sólo a Jesús que el Corán atribuye los títulos de Al-Masí, que es el Mesías, Ruh Alá, alma o espíritu de Dios, y Kalimat Alá, la palabra o el verbo de Dios. Habiendo notado estas afirmaciones coránicas de la singularidad de Jesús, debemos de señalar que el retrato que el Corán da del Mesías, Jesús, Hijo de María, es radicalmente distinto al de la Biblia. Por ejemplo, el mismo versículo coránico que da a Jesús los títulos antes mencionados, también dice: el Mesías, Jesús, Hijo de María, es el apóstol de Dios, y su verbo, que echó en María, es un espíritu que proviene de Dios. Creed, pues, en Dios y en sus apóstoles, y no digáis: hay Trinidad. Cesad de hacerlo. Esto os será más ventajoso, pues Dios es único. Gloria a Él, como tendría un hijo. Esto se encuentra en el libro de Sura, capítulo 4, versículo 169. En Senegal, niños y adultos enseguida dicen: Jesús no es el Hijo de Dios, y también dicen: Dios no tiene hijo. Y no solo eso, sino que con igual convicción declaran que Jesús no fue crucificado. ¿De dónde sacan la idea que Jesús no fue crucificado? Esta idea también viene del Corán, el cual declara diciendo que los judíos han inventado contra María una mentira atroz. Dicen: hemos condenado a muerte al Mesías, a Jesús, Hijo de María, al enviado de Dios. No, no lo han matado, no lo han crucificado. Un hombre que se le parecía fue puesto en su lugar, y los que disputaban sobre esto han estado ellos mismos en la duda. No lo sabían de ciencia cierta y no hacían más que seguir una opinión. No lo han matado realmente. Dios lo ha elevado a él, y Dios es poderoso y prudente. Esto está en Sura, capítulo 4, versículos 155 y 156. Los 40 profetas y apóstoles que escribieron el Antiguo y Nuevo Testamento dieron un retrato distinto del Mesías y su misión. Respecto al título de Hijo de Dios que se le da a Jesús, Juan, quien caminó y habló con Jesús durante más de 3 años, dijo lo siguiente: hizo además Jesús muchas otras señales en presencia de sus discípulos, las cuales no están escritas en este libro, pero éstas se han escrito para que creáis que Jesús es el Cristo, el Hijo de Dios, y para que creyendo tengáis vida en su nombre. El apóstol Juan también dijo lo mismo en Juan capítulo 1. En el principio era el Verbo, y el Verbo era con Dios, y el Verbo era Dios. Este era el principio con Dios. Todas las cosas por él fueron hechas, y sin él nada de lo que ha sido hecho fue hecho. Y aquel Verbo fue hecho carne y habitó entre nosotros, y vimos su gloria, gloria como la del unigénito del Padre, lleno de gracia y de verdad. Hace ya unos años, un amigo musulmán me hizo el siguiente comentario. Él me dijo: el Corán le da a Jesús el título de Kalimat Alá, es decir, el Verbo de Dios, y Ruh Alá, el alma de Dios. Si Jesús es el Verbo y el alma, entonces él es Dios. Más tarde, algunos acusaron a mi amigo de blasfemia y de atribuir compañeros a Dios. Al menos, él estaba en buena compañía. En los días de Jesús, los líderes religiosos de los judíos acusaron a Jesús de manera similar. Jesús dijo en Juan capítulo 10, versículo 30, yo y el Padre uno somos. Entonces los judíos volvieron a tomar piedras para apedrearle. Jesús le respondió, muchas buenas obras os he mostrado de mi Padre. ¿Por cuál de ellas me apedreáis? Le respondieron los judíos diciendo, por buena obra no te apedreamos, sino por la blasfemia, porque tú, siendo hombre, te haces Dios. Los judíos acusaron a Jesús de hacer lo mismo que Lucifer había hecho, usurpar la posición única y exaltada que pertenece solo a Dios. Le acusaron a Jesús de hacerse Dios, pero lo entendieron al revés. Ni Jesús ni los profetas enseñaron que un hombre se haría Dios. Todo lo contrario, las Escrituras dijeron claramente que Dios se haría hombre. Por ejemplo, 700 años antes de nacer el Mesías, el profeta Isaías escribió esto en Isaías 9, versículos 2 y 6. El pueblo que andaba en tinieblas vio gran luz. Los que moraban en tierra de sombra de muerte, luz resplandeció sobre ellos. Porque un niño nos es nacido, hijo nos es dado, y el principado sobre su hombro. Y se llamará su nombre Admirable, Consejero, Dios Fuerte, Padre Eterno, Príncipe de Paz. Isaías también escribió estas palabras acerca del Mesías venidero. Él dijo en el capítulo 40, súbete sobre un monte alto, anunciadora de Sión. Levanta fuertemente tu voz, anunciadora de Jerusalén. Levántala, no temas. Di a las ciudades de Judá, ved aquí al Dios vuestro. Desde el principio, el plan de Dios incluía la encarnación, es decir, Dios tomando forma humana, no la deificación, es decir, un hombre haciéndose Dios. Es blasfemia sugerir que un hombre viniera para ser Dios. Pero si reconocemos que el Verbo Eterno se hizo hombre, estaremos abrazando el plan antiguo de Dios. En nuestro próximo tiempo juntos vamos a hablar un poco más en cuanto a la deidad del Señor Jesús y su grandeza definida. Será hasta entonces.
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Vamos a pasar a compartir la palabra de Dios, abriendo nuestras Biblias en 2 Corintios, capítulo 5. Vamos a leer los versos 19 y 20. Segunda epístola del apóstol Pablo a los Corintios, capítulo 5, versículos 19 y 20. Dice así la palabra de Dios, versículo 19, que Dios estaba en Cristo reconciliando consigo al mundo, no tomándoles en cuenta a los hombres sus pecados, y nos encargó a nosotros la palabra de la reconciliación.

Amado, cantándote himnos de alabanzas. Ahora, Señor, preparados para que tu palabra nos hable y nos guíe a transformarnos, nos guíe a recibir la enseñanza espiritual que tú quieres servirnos en esta noche, a fin de que caminemos contigo, Señor, yendo donde tú vas y trabajando donde tú estás trabajando. Dirígenos ahora, Señor, en este tiempo. Te lo pedimos en Cristo Jesús. Amén. Bueno, mis hermanos, queremos hacer una revisión, una evaluación de nuestra vida espiritual. Hace ya un tiempo el pastor comenzó un estudio sobre el material de mi experiencia con Dios. El pastor Mayer lo está presentando a la iglesia en forma de sermones, en forma de estudios, para que nuestras vidas cada día se conformen más a lo que Dios quiere que seamos. Y el propósito de estos estudios, con este material, mi experiencia con Dios, es que nosotros aceptemos la invitación de Dios para unirnos a Él, a trabajar donde Él está trabajando. Así que la invitación de Dios para unirnos a Él está abierta. Y lo que queremos ahora es ver cómo nosotros hemos de tener una mejor experiencia con Dios. ¿Qué es una experiencia con Dios? Una experiencia con Dios es la manera como yo me relaciono con Dios. Es la manera como yo permito que Dios obre a través de mí. Es la manera como yo permito que Dios me utilice como instrumento. Es la manera como yo me uno a Dios para ser una ficha de su ajedrez. Que Él pueda mover en el momento preciso y colocarlo donde es más útil para sus fines. Eso es una experiencia con Dios. Entonces, nosotros queremos comenzar preguntando, hermano que está aquí, ¿cómo fue tu experiencia con Dios? ¿Qué tan útil resultaste ser a Dios en este año? ¿Pudo Dios haber logrado más a través de ti? ¿Pusiste tú obstáculos a Dios para que Él obre a través de ti? Hay 7 realidades de la experiencia con Dios que queremos revisar aquí antes de comenzar. 7 realidades de la experiencia con Dios. En primer lugar, Dios siempre está obrando a nuestro alrededor. Dios siempre está obrando a nuestro alrededor. Es lo primero que tenemos que tener claro. En segundo lugar, Dios busca una relación de amor continua, real y personal con nosotros. Dios quiere utilizarnos siempre. Número 3. Dios nos invita a unirnos a Él en su obra. Dios nos invita a unirnos a Él en su obra. Número 4. Dios habla por su Espíritu a través de la Biblia, a través de la oración, a través de la iglesia, a través de las circunstancias, para revelar su persona, sus propósitos y sus caminos. Número 5. La invitación que Dios nos hace para trabajar con Él siempre nos llevará a una crisis de convicciones que demandará de nosotros fe y acción. Fe y acción. Número 6. Necesitamos realizar ajustes importantes en nuestra vida para poder unirnos a Dios en lo que Él está haciendo. Y número 7. Llegaremos a conocer a Dios por experiencia a medida de que le obedezcamos y que Él lleve a cabo su obra a través de nosotros. Sobre la base de estas 7 realidades, nosotros entonces hemos de entender que Dios no solamente toma la iniciativa de buscar la relación con nosotros. En un momento dado en que el mundo estaba en oscuridad, en tinieblas, Dios se acercó. Y de hecho, el Señor Jesucristo, sus primeras palabras fueron: el tiempo se ha cumplido y el reino de los cielos se ha acercado. Dios se acerca al hombre. Dios se acerca al hombre tomando la iniciativa de buscar esa relación cercana con nosotros. Pero aparte de eso, también nos invita a que nos involucremos con Él en su obra.
Y es por esto.

0: que cada uno de sus siervos debe mantener su vida centrada en Dios, manteniendo con Él una relación de amor estrecho, de tal forma que podamos estar correctamente orientados hacia Dios. ¿Y tú sabes por qué? Dios no hace cosas mayores a través de nosotros los creyentes, porque nuestras vidas no están lo suficientemente orientadas a Dios. Por eso Dios no hace cosas más grandes con nosotros. Por eso Dios no nos utiliza más. Por eso no somos tan útiles a Dios como debiéramos ser. Por eso no somos barros tan honrosos como debiéramos ser. Porque nuestro corazón no está lo suficientemente orientado a Dios como debiera estar. Está muy orientado al mundo, a lo material, a los bienes de este mundo, a las cosas superfluas. Así que lo que quisiéramos ahora es hacer un plan de acción. Proponernos en nuestro corazón que Dios nos use más. Vamos a ver algunas cosas. En las Sagradas Escrituras, nosotros vemos a Dios revelar su plan perfecto a las personas que Él utilizó para realizar su obra o llevar a cabo su misión en la tierra. Si nosotros vemos, por ejemplo, el libro de Génesis, allí vamos a encontrar cantidad de casos donde Dios mismo revelaba a los personajes lo que Él iba a hacer y los invitaba a unirse a Él. Por ejemplo, el libro de Génesis contiene el caso de Abraham. Dios lleva a cabo sus propósitos a través de Abraham. Entonces, hermanos, tenemos que hacer énfasis para comenzar este mensaje en que Dios toma la iniciativa de comunicar a sus siervos, a nosotros los creyentes. Dios toma la iniciativa de comunicarnos lo que Él está haciendo y lo que va a hacer, extendiéndonos una invitación para que el que quiera ser bendecido se una a Él para trabajar en su obra, conforme a sus planes, conforme a sus propósitos. Es bueno que recordemos las palabras del apóstol Pablo en Filipenses 2:3. En Filipenses 2:13, oiga lo que dijo allí el apóstol Pablo: porque Dios es el que en vosotros produce así el querer como el hacer, por su buena voluntad. O sea, para cumplir su buena voluntad. Dios tiene un plan establecido, que lo leímos al principio, en 2 Corintios 5, 19, reconciliar consigo al mundo. Ese es el plan de Dios. Dios quiere no tomar en cuenta los pecados del hombre. Eso es reconciliar, hacer la paz. Y Dios ha puesto para eso embajadores. Todos nosotros, todo creyente en esta tierra es un embajador de Cristo. Y Dios entonces quiere llevar su plan, llevar a cabo su propósito a través de nosotros. Sobre esa base, vamos a ver lo que Dios nos demanda a cada creyente sobre esta tierra. Dios demanda para que nosotros podamos unirnos a Él y ser parte de sus planes. En primer lugar, una vida centrada en Él. Una vida centrada en Dios. En segundo lugar, que entendamos que la invitación viene de Él. La invitación a unirnos viene de Él. Y en tercer lugar, las indicaciones para nosotros hacer algo también provienen de Él. Vamos a ver la primera enseñanza. Una vida centrada en Dios. Oigan, hermanos míos, en el libro de Colosenses, capítulo 3, dice así: si habéis, pues, resucitado, poned la mirada en las cosas de arriba. Procuremos poner nuestra mirada en las cosas de arriba. Estamos demasiado concentrados en las cosas de abajo. Necesitamos mirar arriba, dice ese texto, donde está Cristo sentado, dice allí. Poner la mirada en las cosas celestiales. En la medida de que nosotros centremos nuestra vida más en Dios, Él va a poder utilizarnos mejor. Él va a poder utilizarnos más. Así que la vida centrada en Dios demanda acciones. La vida centrada en Dios demanda acciones. Y es la primera de las tres cosas que hemos de tomar en cuenta. Si nosotros queremos centrar nuestra vida en Dios, en todos los años por venir que Dios nos permita estar aquí en esta tierra, lo primero que tenemos que hacer es accionar, tomar acciones en el asunto. Tantas veces que escuchamos grandes verdades que llegan a nuestra vida y nos enfrentan, verdades que nos ponen en una situación de entender que estamos fallando, tantas veces que Dios a través de su palabra nos coloca en una situación de que yo entiendo que necesito poner mi voluntad en acción, pero ahí se queda. Vamos a tomar acciones, vamos a dar pasos, vamos a poner la voluntad en acción. Eso es lo primero que demanda una vida centrada en Dios. Como podemos ver, la vida centrada en Dios se caracteriza por, número uno, una dependencia de Dios, de su capacidad y provisión. ¿Cuál es la razón por la que nosotros estamos tan centrados en las cosas de este mundo? Nos está haciendo falta confianza en Dios. Nosotros estamos creyendo que Dios no tiene la capacidad para proveernos de nuestras necesidades. Y estamos entregados a la vida comercial, a la vida material, buscando bienes de este mundo porque tememos al futuro. Nos falta confianza. Y una vida centrada en Dios necesita más dependencia de Dios. En segundo lugar, una vida enfocada a Dios en su accionar. O sea, cada día, cada acción que yo tomo, cada decisión que yo tomo, cada medida que tomo, cada una de las cosas que hago las 24 horas del día, sea considerando a Dios. En tercer lugar, necesita humildad delante de Dios. Pero número cuatro, necesita la negación del yo. Negación del yo. Lo que yo quiero, lo que yo considero, lo que yo entiendo, lo que me conviene. Esas son las cosas que no nos dejan mantener una vida centrada en Dios, sino en... Hay tres cosas más. Búsqueda del reino de Dios y su justicia. Búsqueda de las perspectivas de Dios en cada circunstancia y una vida santa y piadosa. Ahí están las cosas que necesitamos accionar para que nuestra vida se centralice en Dios. En la palabra de Dios podemos encontrar muchos hombres que se caracterizaron porque sus vidas estaban centradas en Dios. Solo vamos a ver tres. José. José, el hijo de Jacob. Todos los días, dice la palabra de Dios en el libro de Génesis, era tentado por la esposa de Potifar para que se acostara con ella. Y él renunció a su yo. ¿Ustedes piensan que en su carne no quería? Era un joven con pasiones igual que nosotros. Era un joven con sexualidad igual que nosotros. Pero su corazón estaba en Dios. Y él decía entonces, ¿cómo yo voy a hacer tal maldad y pecar contra Dios? No contra tu marido, contra Dios. Porque él sabía que todo pecado primero es contra Dios. En segundo lugar, Josué y Caleb. Estos dos hombres, cuando Moisés los envió a espiar la tierra prometida, ellos declararon que ya estaba listo Dios para entregarle esas tierras que le había prometido. Solo tenían que confiar en Él. Fíjense cómo Dios prepara su plan y luego invita al hombre a que participe de su plan. En tercer lugar, el rey Asa. El rey Asa comenzó su reinado con su vida centrada en Dios. Pero en un momento dado, él perdió su confianza en Dios Y él entonces inclusive llegó a ofrecerle dinero y bienes a un rey vecino para que le ayudara a hacerle guerra al rey de Israel. Y Dios tuvo que reprenderle. En 2 Crónica 14:11, voy a leer el texto, dice: Oh Jehová, no hay otro como tú para ayudar tanto al poderoso como al que no tiene fuerzas. Ayúdanos, oh Jehová, Dios nuestro, porque en ti nos apoyamos, en tu nombre vamos contra esta multitud. Oh Jehová, tú eres nuestro Dios, no prevalezca contra ti el hombre. Allí está la manera como este hombre comenzó su reinado. Pero más adelante podemos ver cómo él fue perdiendo la confianza en Dios. Lo que pasa con nosotros como creyentes, que en la medida que vamos perdiendo la confianza en Dios, vamos entonces enfocando nuestro corazón y nuestra vida más hacia lo material. Y por tanto, nosotros dejamos de estar más disponibles para Dios. Así como podemos ver, una vida centrada en Dios es una vida que está atenta a lo que Dios está haciendo. Una vida centrada en Dios está atenta a lo que Dios está haciendo. Una vida que mantiene continua comunión con Dios y percibe donde Dios está trabajando para disponerse de inmediato a trabajar con Dios. Hermanos, Dios está trabajando a nuestro alrededor, en la iglesia, en los cristianos donde usted trabaja, en el lugar donde usted vive, en el lugar donde usted se desenvuelve. Dios quiere hacer cosas allí. Y nosotros no lo vemos, porque no estamos con nuestro corazón centrado en Dios. Pero la segunda realidad que queremos ver ahora, dentro de una vida centrada en Dios, es que la vida centrada en el yo lleva al hombre a perder su relación con Dios. Hermanos, el Señor Jesucristo lo dijo: cuando el Hijo del Hombre vuelva, ¿hallará fe en la tierra? La fe, aún de los creyentes, está enfriándose. La fe, aún de los creyentes, está enfriándose. Y el mismo Señor Jesucristo dijo que por aumentarse la maldad en el mundo, el amor de muchos se enfriará. Es una realidad. ¿Y cuál es la principal causa de esto? La vida centrada en yo. Ahora estamos viviendo para satisfacer al yo. Vamos a ver algunas consideraciones acerca del yo, de esa vida centrada en el yo, que nos lleva a perder esa relación de amor y de intimidad con Dios y nos quita la efectividad para ser útiles a Dios y para hacer una ficha que Dios utilice para honra y gloria de una manera efectiva constantemente. Mire, a veces usted juega una mano de ajedrez y hay una pieza que usted no la movió en todo el juego. No la movió en todo el juego. Y así vemos creyentes que Dios no nos mueve porque no estamos disponibles, no estamos procurando buscar las oportunidades para que Dios me utilice. Y si se presenta, yo no estoy preparado. No estoy en condiciones. Hay creyentes que nos autodescartamos para que Dios nos use en determinadas cosas. Así como las empresas en su departamento de recursos humanos tienen un archivo de candidatos disponibles, evaluados, revisados, investigados. Si se presenta una necesidad, coge cualquiera de esas, de esos que están ahí, y llama a una secretaria de esa, que cualquiera de esas está ya revisada, está investigada, está evaluada. Sus referencias han sido confirmadas. Están listas. Así tenemos que estar los creyentes, preparados para ser utilizados por Dios en el momento en que Dios lo necesite. La vida centrada en el yo. La vida centrada en el yo es una vida que se caracteriza por estar enfocado en uno mismo. El orgullo es uno de sus propios logros. La confianza en uno mismo, la dependencia de uno mismo y de nuestras propias capacidades, la afirmación del yo constantemente, la búsqueda de aceptación desde una perspectiva humana. Vivir de una manera egoísta buscando competir con los demás, con la sociedad. Y lamentablemente aún creyentes estamos cayendo en eso. Estamos entrando en la competencia social. La Biblia también nos muestra algunos personajes bíblicos que vivieron una vida similar a esta, centrada en el yo. Vamos a ver solamente tres, así rápidamente. Adán y Eva. Comencemos con Adán y Eva. Dios los colocó a ellos en un huerto, en un jardín hermoso y con equipado con abundantes frutas. Y allí tenían todo lo que necesitaban. Dios les había suplido todas sus necesidades. Pero Dios les dijo que no comieran de un árbol solamente. Sin embargo, ellos prefirieron satisfacer sus propios deseos y no valoraron la comunión con Dios. Así estamos. Si no tomamos medidas, si no accionamos para corregir esas cosas de nuestras vidas, va a ser igual. Los 10 espías que Moisés mandó junto con Caleb y Josué. Ellos vieron lo mismo que Josué y Caleb vieron. Los mismos habitantes de la ciudad, de las mismas murallas, los mismos frutos, igualito. Y como Josué y Caleb tenían confianza en Dios, ellos dijeron, esos muros no son nada para Dios. Esos habitantes son altos de tamaño, pero para Dios no son nada. Vayamos y tomemos la tierra prometida que Dios nos va a entregar. Confianza en Dios. Pero estos 10 no fue así. Estos 10 vieron esos muros más altos que Dios. Y vieron a esos moradores más fuertes que Dios. Y temieron y no confiaron en Dios. Temieron por sus vidas. Temieron por sus vidas. Y dieron un informe negativo acerca de tomar la tierra prometida. También el rey Asa, en la segunda parte de su vida, ya le dije, en un momento dado perdió la confianza en que Dios le proveería todas sus necesidades, de que Dios lo protegería de sus enemigos, y en un momento dado buscó apoyo de un rey vecino pagano, a quien pagó para que le apoyara en su guerra contra el rey de Israel. Él era el rey de Judá. Y dice Dios aquí, oiga como Dios lo amonestó, locamente has actuado en esto, y de ahora en adelante habrá guerra contra ti. Así está la cosa, hermanos. Cuando nosotros estamos concentrados en el yo, estamos echando de lado a Dios. Yo soy más importante que Dios. Yo soy más importante que la obra de Dios. Yo necesito estar más satisfecho que Dios. La vida centrada en el yo, hermanos, es una trampa sutil que nos va envolviendo cada día y nos va introduciendo cada día en la competencia de este mundo y nos va alejando de Dios cada día. Y cuando venimos a ver, nosotros estamos comprometidos con el mundo y Dios está a distancia. Y así no vamos a ser útiles a Dios. Así son las fichas que no se mueven en toda la mano durante la partida del ajedrez. Hay una tercera cosa que queremos ver dentro de ese punto. Una vida centrada en Dios ve los propósitos de Dios y no sus propios planes. Lo primero que hacemos al comenzar el año es los cursos que quiero hacer, las cosas que quiero comprar en mi casa, el carro que quiero cambiar, los electrodomésticos que necesito cambiar, las cosas personales que quiero lograr, los viajes que quiero realizar y no sé cuántas otras cosas. Planes propios. Y no ponemos a Dios en estos planes. No ponemos los planes de Dios de por medio. Y si queremos que Dios nos invite a trabajar en su obra, debemos centrar nuestra vida en Dios. Y además, necesitamos estar dispuestos a trabajar en pos de los propósitos de Dios, por encima de nuestros propios propósitos. Cuando Dios comienza a hacer algo en el mundo, toma la iniciativa de venir a hablar con una persona. Por alguna razón divina, Él ha elegido a los suyos en concretar sus propósitos. Si nosotros vemos así rápidamente toda la Biblia, todos los casos donde Dios tenía un plan definido ya, llegó el momento de ponerlo en acción o ejecutarlo, entonces viene a alguien, le comunica su plan y le dice: entra a mi plan, te quiero usar a ti. Pero tú tienes que tomar la decisión de si quieres venir a mi plan o no. Ese fue el caso de Noé. Dios no obligó a Noé. Dios solamente le dijo: Noé, estoy a punto de destruir este mundo. Hay mucha maldad, hay mucho pecado. El corazón del hombre se alejó de mí. Y yo quiero comenzar otra vez. Voy a castigar a esta generación. Hazte tal cosa. La decisión es tuya, Noé. ¿Tú quieres venir a mi plan o no? Lo hizo también cuando tomó la decisión de destruir a Sodoma y a Gomorra. Tan sencillamente vino y compartió con Abraham lo que iba a hacer. Y así hay muchos casos más que podemos ver. El caso de Gedeón. Dios estaba listo, decidido para liberar a los israelitas de Madián. Y vino a Gedeón y le comunicó su plan. Y para probarle que era su plan y no de Gedeón: Gedeón, tú vas con demasiado gente. 10,000 hombres son demasiado. Señor, ellos son 50,000. Gedeón, son demasiado los que tú llevas. Haz tal cosa. Y lo que resulten, esos son los que van contigo. 300. Es el plan de Dios, hermanos. Él solamente nos usa a nosotros como medios para desarrollar y llevar a cabo su plan. Y así mismo con el apóstol Pablo, en su vida anterior, Saulo de Tarso, Dios estaba preparando la evangelización de los gentiles. Saulo, quiero evangelizar a los gentiles. Quiero que el evangelio, la salvación, llegue a los gentiles, que se extienda de las fronteras de Palestina. Te invito a que seas el apóstol de los gentiles. Él podía decir que no. Él se unió a los planes y fue el gran apóstol Pablo. Hermano mío, Dios quiere que tú te unas a su obra. Aquí hay muchas cosas que hacer. Dios quiere usarte, pero la decisión es tuya. Hermano mío, el modelo de las Escrituras es que nos sujetemos a Dios, quien nos mostrará lo que está por hacer o lo que está haciendo, de forma tal que nos involucremos con Él en hacer con Él sus planes, en ser fichas de su ajedrez. Entonces, Él nos invita y nosotros tenemos la decisión de aceptar la invitación o permanecer fuera del team que Él utiliza. Él como quiera va a llevar a cabo sus planes. Los planes de Dios son inmutables. Lo que Dios va a hacer, lo va a hacer tarde o temprano, conmigo y sin mí. Es un privilegio ser parte del equipo con el que Dios opera. Ser parte del team de Dios en llevar a cabo sus planes de salvar a aquellos que aceptan su obra de salvación. En el punto 2, la invitación viene de Él. Y es en el tiempo de Él. Por eso, hermanos, el pasaje que leímos dice que Dios estaba en Cristo reconciliando al mundo. Dios siempre ha estado trabajando, operando en el mundo. Dios siempre ha estado operando en el mundo, de una manera u otra. En la Biblia existe lo que llamamos dispensaciones. que son las diferentes formas como Dios operó con el hombre. Dios siempre ha estado trabajando. Entonces Él ha invitado personas para ser parte de su accionar. Y así como Él eligió hombres en el Antiguo Testamento, en el Nuevo Testamento, y hoy día invita a personas a unirse a Él, a trabajar en sus planes. Dios elegirá en el momento preciso en que nos hará una invitación personal a cada uno de nosotros para una determinada misión. ¿Saben qué necesitamos? Mantener nuestra relación cercana con Dios. Mantenernos disponibles para Dios. Estar de una manera activa para Dios, para que Él pueda utilizarnos en la obra o en la misión que Él desee utilizarnos. Pero dentro de ese punto, la invitación es para hacer lo que Dios desea que hagamos, porque es otra cosa, que muchas veces queremos hacer lo que yo quiero hacer. Yo quiero trabajar en el ministerio tal porque ese es el que me acomoda, ese es el que me gusta, ese es el que como que me siento cómodo. Porque estamos buscando siempre nuestra comodidad. Cuando recibamos la invitación de Dios, tenemos que entender que es para realizar el trabajo que Él ha determinado hacer y en la forma que Él quiere que lo hagamos. Así que nosotros solamente tenemos que hacer y poner en marcha y coordinar los detalles conforme a como Dios quiere que hagamos las cosas. Aquí tenemos la guía que Él nos ha dejado. Y Él nos habla a través de la iglesia, a través de las circunstancias, a través de hermanos, a través de los líderes, a través de diversas maneras. Nos habla Dios. Entonces, hermanos, necesitamos recordar que también habrán cosas que solo Él puede hacer. Hagamos lo que nos toca hacer. Y oremos. Y que Él haga lo demás. Y en su tiempo, complete la obra. Así que, necesitamos tener cuidado de no ser hallado haciendo lo que solamente Él puede hacer. Y una tercera cosa dentro de la invitación que Dios nos hace, es que la invitación nos llevará a identificar el obrar de Dios. Muchas veces queremos hacer las cosas a nuestra manera. Y pensamos a veces que el fin justifica los medios. Para Dios no. Para nosotros podría ser, en nuestra humana condición. Pero Dios no actúa así. Para Dios, el fin no justifica los medios. Hermanos, cuando veamos que están ocurriendo a nuestro alrededor situaciones en las cuales entendemos que Dios está obrando, pongámonos alerta y en actitud de ser invitados por Dios para enrolarnos en su equipo de trabajo, para que Él nos use en la obra determinada que Él quiere hacer. En ese punto tenemos que ponernos en oración para que Dios nos muestre lo que Él se ha propuesto hacer a través de nosotros. También necesitamos relacionarnos con aquellos en quienes vemos que Dios está obrando. Dios quiere usarnos de manera individual, pero también de manera colectiva. Hermanos, y en el punto 3, las indicaciones de cómo Dios quiere que se hagan las cosas, Él también nos las da. Provienen de Él. Él nos ha hablado claramente. Dios nos ha hablado claramente y nos habla claramente hoy día también. Si nosotros vemos el texto que nosotros leímos para iniciar este mensaje, 2 Corintios 5:19, dice: Dios estaba en Cristo reconciliando consigo al mundo, no tomándoles en cuenta a los hombres sus pecados, y nos encargó a nosotros, dice allí, nos encargó a nosotros la palabra de la reconciliación. Así que somos embajadores en nombre de Cristo. Somos embajadores en nombre de Cristo. Y tantas veces que queremos ser nuestros propios embajadores. Y dice aquí, somos embajadores en nombre de Cristo. Como si Dios rogase por medio de nosotros. Os rogamos en el nombre de Cristo, reconciliaos con Dios. Entonces vemos allí que Dios nos ha hablado enseñándonos a través de las Escrituras cuál es la misión principal que Él está haciendo con el hombre en este mundo y lo que Él desea hacer a través de nosotros, reconciliar consigo al mundo. ¿Saben cómo se hace eso? Persona por persona, uno por uno, uno por uno. Y a veces queremos multitudes, masas, uno por uno. Si usted quiere hacer un cambio en su casa, uno por uno, comenzando por mí. Si usted quiere hacer un cambio en su iglesia, uno por uno. Si usted quiere hacer un cambio en su país, uno por uno. De lo particular a lo general. Dice, no tomándole en cuenta a los hombres su pecado. La salvación es personal. Cada vez que nosotros predicamos a alguien, estamos accionando y obrando dentro del plan de Dios. Ese es uno más en que yo estoy trabajando para que sea reconciliado con Dios. Es el plan general de Dios. Los planes tienen metodología y forma de llevarlo a cabo. Paso a paso. Paso a paso. Ahora bien, sabemos que Dios nos ha enseñado entonces lo que Él quiere hacer y cómo quiere hacerlo. Nuestra pregunta es ahora, ¿cómo yo me preparo, me pongo en condiciones de ser usado por Dios? Y lo primero que tenemos que preguntarnos es, ¿cómo está mi relación con Dios? ¿Estoy yo hábil? ¿Estoy yo en el archivo de los candidatos disponibles? ¿O tengo obstáculos? ¿O tengo razones para estar descartado, para ser usado por Dios? ¿Qué es lo que descarta a un candidato para un empleo? ¿Una mala referencia? ¿Un mal accionar en su historia? ¿Una situación que no califica para el puesto? ¡Preparémonos! Si necesitamos crecer en la fe, propongámonos crecer en la fe. Si necesitamos capacitarnos en la palabra, procuremos capacitarnos en la palabra. Comencemos identificando áreas de debilidad en mi vida para comenzar a fortalecerlas. Porque así estaremos más disponibles para Dios, para cubrir más áreas donde Dios está trabajando y puede utilizarme. En segundo lugar, dentro de las indicaciones que provienen de Dios, Dios nos habla cuando está a punto de realizar sus propósitos. Cuando Dios vino con su plan de destruir a Sodoma y Gomorra, le dijo, los ángeles le dijeron a Abraham, vamos a destruir este lugar. Vamos camino para destruirlo, Abraham. Te lo estamos comunicando porque tú eres amigo de Dios. Pero hay camino allá que vamos a destruirlo. Así que, cuando Dios está a punto de realizar sus planes, Él nos llama, nos avisa. Pero también puede ser que nos enrole en un plan para hacerse dentro de un tiempo, como fue el diluvio. Dios le dijo a Noé, dentro de 120 años, hay 120 años por delante. No sabemos, es Dios que hace el plan. Nosotros solamente necesitamos estar disponibles para cuando Dios diga, llegó el momento. Hermanos, esto podemos ilustrarlo con las acciones militares. Cuando se anuncia una situación que el Estado requiere de sus Fuerzas Armadas, hacen un plan para prepararlos. Los acuartelan, allí acuartelados. Entonces hacen el plan de acción, los equipan, los preparan, discuten los detalles, y cuando llega el momento oportuno, entonces vienen las instrucciones superiores y ellos ejecutan. Así quiere Dios que nosotros estemos listos, preparados, atentos y obedientes para cuando Él nos dé instrucción y voz de mando. Y por último, dentro de este punto, lo que Dios comienza, Él lo completa. Lo que Dios comienza, Dios lo completa. Y aquí podemos recordar las palabras del apóstol Pablo en Filipenses 1:6, cuando dijo: estando persuadidos de esto, el que comenzó en vosotros la buena obra, la perfeccionará hasta el día de Jesucristo. Hermanos, Dios nunca dejará a media nada que Él comienza a través de sus hijos. Es verdad que hay cosas que Dios comienza a través de usted y lo termina a través de otro. ¿Sabe? Muchas veces lo que pasa es que nosotros nos autodescartamos y Dios no nos sigue usando. Eso pasa. O hay cosas, hay casos en que trasciende de una generación a otra y yo solamente hice parte del plan de Dios, y detrás viene alguien que va a completar ese plan de Dios. Pero sea un caso o sea el otro, el deseo de Dios es que nosotros estemos alerta, atentos a lo que Él está haciendo, para estar disponibles, candidatos disponibles a ser utilizados en esa obra, en esa misión, en esa labor. Dios, por tanto, declara que si en alguna oportunidad Él anticipa a su pueblo lo que va a hacer o lo que está haciendo, entonces hemos de entender que ser considerado parte de ese plan es un privilegio. Hermano, es un privilegio trabajar en la obra de Dios. Es un privilegio ser una ficha del ajedrez de Dios. Es un privilegio nosotros poder ser parte de los propósitos de Dios en este mundo, de reconciliar este mundo con Dios. Queremos una futura generación que tema más a Dios. ¿Saben por qué? Porque Satanás está cada día más potente. Y si nosotros, como papás creyentes, no redoblamos los esfuerzos, no vamos a poder entonces contrarrestar el avance de Satanás. Cada día esta sociedad está más agresiva. Cada día los estándares morales de esta sociedad están más bajos. Por tanto, necesitamos trabajar más para fortalecer la vida espiritual de esa futura generación que viene. Solo tenemos que ver 4 o 5 grupos de jóvenes, no de esta iglesia solamente, de cualquier otra iglesia. La vida espiritual de esos jóvenes hace 15 años, 10, 7, 8, 3, 2, 1, ahora. El nivel de vida espiritual del creyente va disminuyendo, va cayendo. Tenemos que actuar para que los jóvenes de mañana sean más temerosos de Dios. Si usted quiere recuperar aquí el respeto por las leyes de tránsito, ¿sabe por dónde hay que comenzar? Por los muchachitos. Hay que comenzar a convencerlos a ellos y a introducirle el temor a ellos de la ley de violar un semáforo en rojo. Es más seguro que usted ponerse a trabajar con los viejos, con nosotros los viejos, ya mañosos, que dice, ¿cómo es el refrán? ¿Caballo viejo? ¿Qué es lo que es? Señores, tenemos que trabajar más duro en los niños para que ellos crezcan con el temor a Dios en su corazón, con el amor de Dios arraigado en su corazón, con el deseo de ser una generación que honre y glorifique el nombre de Dios. Y la iglesia entera tiene que involucrarse en esto. ¿Usted se va a involucrar o se va a mantener en el bleacher mirando el juego? Hay muchos guantes. Usted puede tomar uno
1: para que apare también y tome la pelota y bate y sea parte del juego. Eso es lo que Dios quiere,
0: que nos involucremos todos, pero no solamente en la escuela dominical, también en el ministerio de evangelismo, de discipulado. Hay cantidad de hermanos que no están siendo discipulados porque no hay discipuladores. Y hay hermanos, el hermano encargado de evangelismo quiere hacer jornadas evangelísticas, pero no recibe apoyo suficiente. Hay muchísimos ministerios que este año quieren ser reanimados, reavivados.
1: Y hay muchos hermanos que no están participando de ningún ministerio. El 70% de la iglesia, y no es solamente en esta iglesia, en todas las iglesias, esa es la media, 30-70. 30% está activo en la vida espiritual y un 70% no. No es solamente aquí, es en toda la iglesia de Cristo.
0: Pero, ¿tiene que ser así eso para toda la vida? No. ¿Qué es lo que tenemos que hacer? Animarnos a romper esos estándares, esas estadísticas.
1: Preparémonos, hermanos, para ser utilizados por Dios en el momento, en la forma y en las condiciones que Él quiere. Depende de cada uno de nosotros si queremos participar con el Señor en su team victorioso, porque Él como quiera va a hacer lo que va a hacer, yo estando en el equipo o fuera del equipo. Así que la invitación es, entremos a formar parte del equipo. Oremos.
0: Señor, gracias porque tu palabra viva, eficaz, nos habla, nos exhorta, nos llama, nos amonesta cada día. Gracias, Señor, porque ella es tan fuerte, ella es tan sincera, ella es dura, porque tú quieres, Señor, conminarnos a que vayamos en pos de ti. Señor, queremos pedirte para que de ahora en adelante nuestras vidas, Señor, se centren en ti. Guíanos, ayúdanos a romper obstáculos, a quitar barreras, a dejar atrás situaciones, Señor, de nuestra vida vieja. Ayúdanos, Señor, a depender y confiar más de ti, para mirar más arriba, para poder, Señor, ser más útiles, para poder, Señor, ser instrumento de honra y gloria, para ser parte de ese pueblo que tú quieres utilizar para llevar a cabo tu propósito de reconciliar el mundo contigo, trayendo a ti a todo hombre que acepte tu plan de salvación. Oh Señor, esta es tu iglesia y cada iglesia local. Motiva nuestros corazones, Señor, para ser diligentes en poner nuestros servicios a disposición de la obra, nuestras capacidades, nuestros dones, todo lo que somos y todo lo que tenemos. Te lo pedimos, mi Dios, en el nombre de Cristo Jesús.

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La mies es mucha y los obreros pocos, y qué bendición que todos podemos hacer algo para que la palabra de Dios se siga predicando. Tenemos una invitación de parte del Señor a unirnos a Él. No rechace esta invitación. Muchas veces nos ocupamos tanto con las cosas pasajeras de este mundo que no tenemos tiempo para servir al Señor. Debemos ordenar nuestras prioridades, poner al Señor en primer lugar y que esto se refleje en el tiempo que pasamos en la palabra de Dios, el tiempo que pasamos en oración y cuando nos congregamos con fidelidad, cuando estamos sirviendo allí donde el Señor nos ha colocado. Espero que esté siendo animado, animada a cumplir con el ministerio al cual el Señor le ha llamado. Quien bebene, vamos a seguir disfrutando de más bella música. No toque ese punto del día.

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2: Las buenas noticias para memorizar esta semana se encuentran en el Evangelio según San Mateo, capítulo 5, versículo 7. Palabras de nuestro Señor Jesús: bienaventurados los misericordiosos, porque ellos alcanzarán misericordia. Vamos a decirlo nuevamente, San Mateo 5:7. Bienaventurados los misericordiosos, porque ellos alcanzarán misericordia. Evangelio según San Mateo, capítulo 5, versículo 7. Buenas noticias que estamos memorizando esta semana. Siguen llegando testimonios de nuestros oyentes.
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5: En la voz del pastor Lenín de Llanón, escuche este tesoro de la palabra de los escritos del doctor Adrian Rogers.
6: Hubo en el pasado un gran expositor bíblico llamado Alexander McLaren. Y en uno de sus famosos mensajes él dijo: la iglesia primitiva pensaba mucho más acerca de la segunda vez.

0: escritas las siguientes palabras: un Dios, una ley, un elemento y un evento futuro divino hacia el cual toda la creación se mueve. Y eso es la segunda venida de nuestro Señor Jesucristo. Y yo creo que ya hay muchas señales que nos indican que en verdad la segunda venida del Señor Jesucristo y Salvador está cercana. No perdáis pues vuestra confianza, que tiene grande galardón, porque os es necesaria la paciencia para que, habiendo hecho la voluntad de Dios, obtengáis la promesa. Porque aún un poquito, y el que ha de venir vendrá y no tardará.
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Y ya su servidor, Orlando Rosario, se retira. Ha sido un privilegio haberle acompañado en estas horas. En breve estaremos en el programa Desencadenados y desde la próxima hora, el hermano Guillermo Olivera Celdrán le estará acompañando. Así que sigue en sintonía. Si el Señor lo permite, será hasta otra oportunidad. Bendiciones.

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2: ¿Cómo estás? Vengan con nosotros a un viaje de autodescubrimiento. A lo largo del camino, conocerán a un hombre que en un momento crítico de su vida descubrió que su autoconfianza estaba siendo sacudida. Él estaba cargado con el desánimo, resentimiento y temor. Peor aún, no había esperanza de que las cosas fuesen a mejorar. Eso fue hasta que su corazón, mente y vida fueron desencadenados.
3: Pensé que te habías olvidado, Ron. He estado guardando esta mesa para nosotros.
4: Gracias, Bárbara. Aunque creo que vamos a tener que comer rápido e irnos. Tengo que ir con ese anciano a la oficina. De la forma en que actuaba, creo que espera que trabaje aún en el almuerzo.
3: Relájate. Él siempre toma una hora completa para el almuerzo.
4: Tal vez hoy no. Va a tomar un vuelo en la tarde a la ciudad de Washington.
3: ¿Por eso estuvo tan enojado contigo toda la mañana?
4: Creo que en parte es por eso también. Quiere que revise un par de informes para llevarse con él.
3: ¿Eso es tan malo?
4: Lo que pasa es que yo no los tengo. Él imprimió dos copias. Una fue a los abogados y él tiene la otra.
3: Ok, no entiendo nada.
4: Él perdió el informe. Está probablemente en su escritorio o en alguna parte de su maletín.
3: ¿Le dijiste eso?
4: Nadie le puede decir nada a Martin Garland en estos días.
3: ¿Le sugeriste que busque en su computadora e imprima una copia?
4: Seguro. Y él dijo, no te metas en lo que no te incumbe. Creo que el viejo se está volviendo loco.
3: Bueno, tal vez yo pueda resolver el problema de los informes.
4: ¿Cómo?
3: Como su secretaria, puedo mirar en su escritorio y en su maletín también, si tengo que hacerlo.
4: ¿Cuándo?
3: Ahora.
4: ¿Y el almuerzo?
3: Tráeme un sándwich.
4: Bueno, está bien. Pero si encuentras el informe, mejor no le digas que él lo tuvo todo el tiempo.
3: No hay necesidad. Yo solo lo voy a poner sobre su escritorio y le voy a hacer pensar que lo encontraste en otra parte.
4: ¿Y si no lo encuentras?
3: Entonces vas a tener que dejar que el león ruja.
4: No es gran cosa. Creo que al león se le están cayendo los dientes.
3: Tal vez, pero aún puede morder. Me voy.
4: Gracias, Bárbara. Te debo una.
2: 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Usualmente nuestras historias son contadas por aquellos que las han vivido. En este caso, es contada por un tercero a quien llamaremos Grant Weber. La escucharán ahora en los archivos clásicos de Desencadenados.
5: Esta es la historia de un hombre que aún está tratando de resolver su vida. Así que lo llamaré Martín Garland. Nunca lo había visto antes de esa noche cuando nos encontramos sentados juntos en un avión 737 saliendo de la ciudad de Washington. Él fue uno de los últimos pasajeros en llegar a bordo. Esperaba, tontamente un viernes, que tendría la comodidad de un asiento libre a mi lado cuando él se acercó por el pasillo, abriendo el compartimiento de adelante y tratando con dificultad de meter su abrigo con los que ya estaban allí acomodados.
6: Esta es una de las cosas que odio del invierno.
5: Déjame levantarme y ayudarte.
6: Gracias. Supongo que es tu abrigo el que estoy presionando.
5: No te preocupes. A ver, déjame mover esto un poco a la izquierda. Ahí está. Ahora tu abrigo puede entrar allí.
6: Lo que necesitaba era un poco de espacio. Ya está.
5: Problema resuelto. Ojalá todo se solucionase tan fácil.
6: Gracias. ¿Vas a casa por el fin de semana?
5: Así es, y contento de hacerlo. ¿Tú también?
6: A casa, sí.
5: Por la forma en que lo dijo, sentí que era mejor que yo no dijese nada más acerca de estar feliz de ir a mi casa. Abrí una revista y comencé a leer. Pronto me di cuenta de que el hombre a mi lado había estado tomando, tal vez en el bar del aeropuerto. Habría estado allí hasta último momento. Poco después del despegue, la azafata se nos acercó.
7: ¿Le gustaría tomar algo?
5: Solo café, gracias.
7: ¿Y usted, señor?
6: Escocés con hielo.
7: Sí, señor. Cuesta $5.
6: Me doy cuenta que eres de la clase de hombre que no toma.
5: Dejé hace muchos años.
6: Yo debería hacer lo mismo.
5: Yo no lo extraño.
6: Eso es bueno. Pero yo siento que me ayuda a relajarme, especialmente al fin de otra mala semana.
5: Yo solía decirme lo mismo.
6: Pero lo dejaste.
5: Bueno, tantas veces me relajaba tanto que prácticamente me aseguraba una mala semana en mi hogar.
6: Supongo, por supuesto, que si la semana de por sí va a ser mala, es mejor comenzarla con un poco de anestesia. ¿No es cierto? Mira, no quiero interferir tu lectura, estaré callado.
5: ¿Puedo escuchar?
6: No, sigue leyendo. Cuando bebo tengo la tendencia de hablar mucho.
5: Abrí mi revista, pero mi mente estaba en el hombre que tenía sentado a mi lado. Cuando él pidió su segundo trago, pensé, obviamente algo lo está preocupando, pero realmente no quiero oír qué es. Solo quiero descansar y volver a casa. Pero por otro lado, tengo una muy buena excusa para hablar con él. Su apariencia sugería que era un ejecutivo de alto nivel, probablemente en una gran empresa. Su edad, 50, tal vez un poco más. Yo estaba luchando con mi impulso de involucrarme en una conversación cuando se volvió inevitable.
7: ¿Listos para la cena?
5: Sí, gracias.
7: ¿Y usted, señor?
6: También.
7: Muy bien.
6: Esto parece ser algo mejor que lo usual.
5: Nada mal. Huele muy bien.
6: Perdón si di la impresión de ser un borracho, hablando de sus problemas.
5: No pienso eso para nada. Aunque suenas como un hombre con problemas.
6: Y lo soy. O por lo menos así me siento. ¿Te importaría si te pregunto algo personal?
5: No, por favor. Si es muy personal, te lo haré saber.
6: Tú eres un poco mayor que yo.
5: Si preguntas, tengo 64.
6: Yo tengo 51. Lo que me pregunto es si otros hombres pasan por un tiempo tan difícil a mi edad.
5: Bueno, no puedo responder por todos, pero a mí me pasó.
6: Eso me hace sentir un poco mejor. Al menos sabes a qué me refiero.
5: Así es.
6: He leído que a veces se debe a algunos cambios fisiológicos.
5: He leído eso también, pero no estoy seguro. Es cierto que hay cambios. Cuesta más subir los escalones, las letras se hacen más pequeñas, las maletas se hacen más pesadas. Pero creo que el problema real es que se comienza a ver la oscuridad al final del túnel.
6: ¿A qué te refieres?
5: Bueno, al final de los 40 o principio de los 50, la mayoría de nosotros vemos como nuestra vida se nos hace más angosta indefinidamente.
6: Supongo que es verdad.
5: Intelectualmente, todos sabemos que un día vamos a morir, pero no somos conscientes de eso. Estamos ocupados yendo hacia adelante, sintiendo que cada año va a ser mejor que el pasado.
6: Entiendo lo que dices. ¿Y luego qué?
5: Luego, sin ninguna advertencia, el día viene en que enfrentamos nuevas y aterradoras realidades.
6: Cierto. ¿Y cómo qué?
5: Tú dime. Y veremos si hemos tenido básicamente la misma experiencia.
6: Bueno, la primera realidad es que ya pasaste la marca de la mitad de la carrera. Algunos de tus amigos mueren y sabes que te va a pasar a ti también. ¿Eso es lo que quieres decir con la oscuridad al final del túnel?
5: Es parte de eso.
6: Y creo que una de las cosas que me ha golpeado duro es darme cuenta de repente que no voy a avanzar mucho más alto en la compañía.
5: Cierto. ¿Y qué más?
6: Sé que nunca voy a escalar el Monte Everest, o a navegar alrededor del mundo, o a vivir en una mansión. Estoy agradecido por vivir en una buena casa. Pensándolo bien, aún esa casa es más grande de lo que necesito.
5: ¿Tus hijos crecieron y ya se fueron?
6: Sí. El lugar está medio vacío y frío. Pero ese no es tu problema.
5: No tienes que decir eso.
6: Bueno, pareces entender de lo que hablo, así que... O sea, tal vez nunca más te vea.
5: Depende de ti.
6: De acuerdo. Hace un rato mencioné una mala semana cuando llegué a mi casa.
5: Sí, lo recuerdo.
6: Creo que estaba pensando en un fin de semana como este hace unas semanas atrás. Me había ido por 5 días y estaba cansado de vivir con una maleta. Estaba cansado. Cansado de apagar incendios en 3 de nuestras plantas y cansado de viajar. ¿Sabes cómo el viajar a uno lo cansa, aunque estás sentado casi todo el tiempo, como ahora?
5: Yo sé eso bien. Recuerda, soy casi 15 años mayor que tú.
6: Bueno, realmente deseaba llegar a casa. Creo que estaba pensando en cómo era cuando los chicos eran pequeños y todos se alegraban al verme.
5: ¡Oh, papá está de vuelta! ¡Nuestro héroe ha vuelto!
6: ¿No? Cierto, cierto. Bueno, déjame contarte acerca de ese fin de semana en particular. Tal vez solo tuve un vistazo de lo que es la oscuridad al final del túnel. Y quería olvidarlo. Así que al llegar a casa... ¡Hey! ¿Hay alguien en casa? ¡Soy yo!
3: ¡Dios mío, Martín! ¡Qué entrada!
6: ¿Dónde está la banda de bronces?
3: ¿Qué?
6: Me fui toda la semana peleando con dragones o tal vez lagartos.
3: ¿Qué lagartos?
6: Los del pantano, por supuesto.
3: Si me preguntan a mí, tus lagartos salen de una botella.
6: Los lagartos son una alegoría.
3: Bueno, no tiene ningún sentido. Y tú has estado bebiendo, lo puedo leer.
6: Solo un poco, en el avión.
3: Estoy segura de que nadie te obligó.
6: Eva, querida, he estado pensando en el camino a casa. ¿Por qué no salimos a algún lado y tenemos una buena cena?
3: ¿No sirvieron cena en el avión?
6: No comí para poder invitarte a cenar.
3: Bueno, esa fue una mala idea.
6: Estaba pensando en ti, pensé que lo podrías disfrutar.
3: Aún así fue malo. Ahora vas a tener que encontrar algo de comer en la heladera. Creo que hay algo de jamón.
6: Olvídate del jamón, vamos a salir a comer.
3: Tal vez tú lo harás, yo no.
6: No arruines la diversión, Eva.
3: Te puedes sentir como el mejor y más divertido de la ciudad. Pero antes de que te lo creas demasiado, mírate al espejo. Te darás cuenta de que no eres tan joven como piensas, ni tampoco ganarías el concurso del hombre del siglo. Ya eres un viejo, Martín.
6: Sí, creo que tienes razón.
3: Tú sabes que tengo razón.
6: ¿Tenemos pan con cereales?
3: Creo que sí. ¿Por qué?
6: Porque es lo que me gusta comer con jamón. Ese fin de semana pude ver la oscuridad al final del túnel y me asustó mucho. También me di cuenta de que la comunicación entre Eva y yo se había quebrado mucho.
5: ¿Piensas que la culpable es ella?
6: No, creo que los dos. Tal vez mucho más yo. Viajo mucho y mi familia tiene que vivir sin mí a su alrededor. Siempre tuve mucha ambición. Recuerdo algo que me dijo mi padre cuando era un niño. Él me dijo... Algunas de las personas con quien competirás serán más inteligentes que tú, pero no dejes que eso te pare. Muchos son un poco holgazanes. Si no puedes pensar mejor que ellos, siempre puedes trabajar más que ellos.
5: Tu padre fue muy observador.
6: Sí, lo fue, pero murió joven, antes de los 60. Todos aquellos a quienes él les ganó trabajando más, le ganaron viviendo más. La falta de comunicación con tu familia es un precio demasiado alto para pagar.
8: Les habla el capitán. Nos han avisado que por causa de mucho tráfico aéreo deberemos esperar unos 45 minutos antes de poder aterrizar. Perdonen la molestia. Nuestras azafatas tratarán de hacer la espera más cómoda. Apreciamos su paciencia y les agradecemos nuevamente por haber elegido viajar con nosotros.
6: Bueno, perdona. Has tenido que aguantar mi conversación. Estoy seguro de que estabas deseando alejarte de mi boca charlatana.
5: No, estoy contento que tenemos más tiempo para conversar. Espero que hayas podido decir todo lo que deseabas decir. Y yo te puedo ayudar con una sugerencia.
6: No me digas que eres psiquiatra.
5: No, soy solo una persona que ha estado donde tú estás y ha encontrado la respuesta.
6: Me gustaría pensar que hay una respuesta. ¿Sabes? Si tuviera 10 años menos, pensaría en cambiar de profesión. El problema es que sé que es demasiado tarde. Y si me quedo sin trabajo, me tomaría meses encontrar otro. Es más, tal vez nunca encuentre uno. Las personas me mirarían como si ya no sirviese más.
5: Es posible.
6: Sé que algunos jóvenes en la compañía piensan esto ahora. El equipo de soporte también. Me enteré exactamente lo que piensan de mí el día que comencé este viaje.
5: ¿Qué pasó?
6: Salí de mi oficina, llegué al ascensor y recordé que había olvidado un número telefónico que necesitaba. Volví al escritorio de mi secretaria y fue allí donde la escuché conversando con un joven de la oficina. Pensaron que yo ya no estaba y tomaron la oportunidad de descansar en mi oficina.
4: Me salvaste, Bárbara. Cuando el abuelo encontró el trabajo sobre su escritorio, me agradeció. ¿Dónde lo encontraste?
3: Justo donde sabía que iba a estar, en su maletín. Solo lo puse sobre su escritorio y permití que él pensara que lo encontraste entre tus cosas.
4: ¿Cómo sabías que iba a estar ahí?
3: No es la primera vez que esto sucede. Siempre está haciendo algo y se olvida que ya lo había hecho.
4: ¿Cuánto le falta para jubilarse?
3: Ay, demasiado.
4: Son tipos como estos los que no nos permiten subir la escalera del éxito. Madera vieja en la cima.
3: Tal vez, pero aún no sabe que está muerto.
4: ¿Qué quieres decir?
3: Sabes a qué me refiero.
4: No me digas que el viejo se está haciendo el Don Juan contigo.
3: Nada obvio, pero no te imaginas cuántas veces lo sorprendo mirándome.
4: No sé si reírme o permitirme que me dé asco.
3: Ay, uno de estos días le voy a decir que se mire en el espejo.
6: Debí haber entrado a mi oficina para echarlos de allí.
5: Pero no lo hiciste.
6: No. Esa frase de mirarme al espejo me paró por completo. Fue el mismo comentario que hizo mi esposa no hace mucho tiempo. No quería perder mi vuelo y además tenía mucha vergüenza como para poder decir algo.
5: ¿Hay algo verdadero en lo que dijeron de que te olvidas el trabajo?
6: Bueno, seguro que no es la primera vez que me sucede algo así. Pero lo que no entienden es cuántos problemas estoy tratando de resolver. En este viaje a Washington he tenido que resolver 5 problemas no relacionados el uno con el otro. Y eso, agregado a todos los problemas que trato en la oficina. ¿Entiendes a qué me refiero?
5: Sí, entiendo. Pero no puedes esperar que las personas que trabajan debajo tuyo entiendan tus responsabilidades. Porque su atención está en sus problemas, sus ambiciones y sus metas.
6: ¿Sabes? Nunca me he sentido tan solitario en toda mi vida. Y parece que a nadie le importa. Y lo peor es que parece que nadie sabe lo que estoy viviendo.
5: Es como el viejo dicho. Nadie sabe los problemas que he vivido, nadie conoce mis angustias.
6: Sí, es así.
5: Pero también hay una respuesta muy linda que se encuentra en la Biblia, en el libro de Job. En sus momentos más difíciles, Job pudo decir que Dios conocía sus caminos y que después de haberlo probado, saldría como oro.
6: Ojalá alguien supiera el camino que estoy tomando.
5: Bueno, yo sé. Pero más importante es que Dios siempre sabe. El libro de Jeremías dice: pero conozco los pensamientos que tengo acerca de vosotros, dice el Señor. Pensamientos de paz y no de mal, para daros el fin que esperáis. Estos versículos me ayudaron muchísimo cuando yo estaba en la posición que tú estás ahora. Me gustaría contarte un poco antes de aterrizar.
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6: Después de contarte todos mis problemas, espero que no pienses que tengo problemas mentales.
5: Para nada. Cuando yo estaba en tu situación, alguien me contó lo mismo que yo estoy contándote hoy.
6: ¿Y los problemas se fueron?
5: Bueno, eso sí. Pero siempre veo que nuevos problemas se acercan, pero son mucho más fáciles de manejar, porque no los debo manejar solo. Me doy cuenta que no eres cristiano.
6: ¿Qué? ¿Ser parte de una iglesia? ¿Ayudar financieramente?
5: No, eso no. Yo hacía todo eso antes también. La Biblia hace claro que un cristiano es aquel que tiene su fe en Cristo y que entiende que es un pecador.
6: ¿Y a qué personas llamarías pecadores?
5: Lo que yo pienso no importa. Pero la palabra de Dios dice que el pecado es la herencia más común de la raza humana.
6: Todos.
5: Mira, estas son las palabras exactas en Romanos capítulo 3, versículo 23. Por cuanto todos pecaron y están destituidos de la gloria de Dios. Observa que dice todos.
6: Sí, lo vi.
5: Y unos versículos atrás, el versículo 10 dice, no hay justo ni aún uno.
6: Pero, ¿qué tal aquellos que entregan sus vidas para ayudar a otros?
5: La Biblia dice claramente, por gracia sois salvos por medio de la fe. Y esto no de vosotros, pues es don de Dios, no por obras para que nadie se gloríe. Las buenas obras no pueden salvarnos.
6: Usaste la palabra salvo. La he oído muchas veces en mi vida. Y estoy seguro de que tiene que ver con el cielo.
5: Bueno, eso es algo importante, pero hay mucho más. Basado en lo que hemos hablado, ¿estás de acuerdo en que eres un pecador?
6: Sería un insensato si lo negase. Sé que he hecho algunas cosas bastante malas. Y los pensamientos que vienen a mi cabeza son aún peores.
5: Dios sabe todo lo que has hecho y conoce los pensamientos de tu corazón.
6: Eso podría darme mucha vergüenza.
5: Entonces, ¿qué puedes hacer con la realidad de que eres un pecador?
6: Bueno, dijiste no por obras, así que supongo que no sería bueno tratar de cambiar o reformarse con buenas obras.
5: Es verdad, hay tanto para cambiar, ¿no?
6: Así que, ¿qué queda?
5: La salvación es la única manera. Debes confesar tu pecado a Dios y después arrepentirte de tu pecado. Pones tu fe en la obra salvadora de Jesús y le pides que sea tu salvador personal. Por gracia eres salvo, por medio de la fe.
6: Eso es todo.
5: Nada más y nada menos. Solo hubo un sacrificio suficientemente grande como para pagar por los pecados del mundo entero. Solo hubo uno que tuvo ese valor inmenso y fue hecho por Jesús, quien vertió su sangre en la cruz por nuestros pecados.
6: Nunca he entendido eso.
5: Confía en Jesús y estarás aceptando el regalo que Él pagó por ti, la vida eterna.
6: ¿Vida eterna? ¿Significa que no hay muerte?
5: No más oscuridad al final del túnel.
6: Y dices que Dios hizo esto posible. ¿Por qué?
5: Un líder religioso le hizo a Jesús la misma pregunta. Y él respondió de esta manera. Porque de tal manera amó Dios al mundo que ha dado a su Hijo unigénito, para que todo aquel que en él cree no se pierda, mas tenga vida eterna.
6: Pero, ¿quién fue Jesús?
5: No fue, sino que es. La Biblia dice claramente que Jesús resucitó de los muertos y ahora está sentado a la diestra de su Padre. Y porque Él vive, yo también vivo.
6: Y cuando pongo mi fe en Jesús, ¿puedo tener la vida eterna?
5: Así es. Y también comienzas a vivir una vida nueva. En 2 Corintios capítulo 5, versículo 17 dice: si alguno está en Cristo, nueva criatura es. Las cosas viejas pasaron, y aquí todas son hechas nuevas.
6: Suena como una aventura.
5: Eso es exactamente. Y no importa dónde te lleve, tienes a Dios guiándote y ayudándote cuando parece difícil. Jesús dijo: mi poder se perfecciona en la debilidad. ¿Qué te parece eso? Su fuerza está en tu debilidad.
6: No puedo rehusar algo así. ¿Qué debo hacer?
5: Tú estás aquí y Dios también está aquí.
6: Entonces, ¿qué debo hacer?
5: Ora. Habla con Dios. Confiesa tu pecado.
6: ¿Ahora mismo?
5: Sí. Creo que Dios no nos dejó aterrizar para que tomes esta decisión.
6: Dios, sé que soy un pecador y estoy arrepentido. Quiero que Jesús sea mi Salvador y deseo recibir el regalo de la vida eterna que Él compró muriendo en la cruz por mí. Amén.
5: En el nombre de Jesús. Amén. Bueno, has comenzado tu nueva vida en Cristo.
6: Me siento tranquilo y limpio, muy limpio.
5: Eres limpio. Dios te ha quitado todo el pecado, tan lejos como el este está del oeste.
6: Es maravilloso, no lo puedo contener. Así que sé que es verdad. Ahora le debo contar a mi esposa.
5: Vas a ver que contarle a otros va a controlar tus pensamientos. ¿Amas verdaderamente a tu esposa?
6: Sí, aunque sé que a veces no nos llevamos bien.
5: Entonces, si has encontrado el camino a la salvación y el perdón de pecados y la vida eterna, ¿lo mantendrás como un secreto para aquellas personas a quien amas?
6: No, por supuesto que no. No puedo esperar a contarle. Tal vez no me crea, pero se lo voy a contar de todos modos.
5: Martín dijo: no volveré a verte. Pero en realidad no fue así. Lo he visto muchas veces desde entonces. He disfrutado de ver los cambios en su vida, en su esposa y en su hogar. Recientemente dijo que las personas en su compañía habían cambiado. El cambio en realidad fue en él. Como ve a los otros con diferentes ojos, le responden diferente. La experiencia total ha sido buena para mí también. Y ya no tengo dudas de contarle a cualquiera que esté sentado a mi lado.
2: Jesús dijo en Juan capítulo 5, versículo 24: el que escucha mi palabra y cree al que me envió tiene vida eterna, y no vendrá condenación, porque ha pasado de muerte a vida. Querido amigo, este regalo gratuito puede ser tuyo también, pagado ya por la sangre de Cristo en la cruz. Todo lo que tienes que hacer es creer e invitarle en tu corazón y vida. 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Han escuchado la historia verídica de un hombre que hemos llamado Martín Garland. 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Tu carta significa mucho para nosotros. Y recuerda que cuando parece que a nadie le importas, a Dios y a nosotros sí.

En Ezequiel capítulo 36, 9 tenemos una hermosa promesa y es lindo cada vez que leemos la palabra de Dios subrayar cuando encontramos una promesa. Y ahí encontramos una promesa profunda de restauración y cuidado divino. Y a través de la misma, Dios nos asegura que incluso en medio de la desolación y abandono, Él no ha olvidado a su pueblo y va a tomar la iniciativa para devolverle la vida, la productividad y el propósito. Fíjese que el versículo comienza diciendo, yo estoy a favor de ustedes. No importa cuán difícil sea la situación o cuántos errores se hayan cometido, la gracia y el favor de Dios se hacen presentes para cambiar el rumbo. Y luego dice, volverán a cultivar y a sembrar. Esto es una promesa de productividad y que representa que los proyectos y las áreas de la vida que antes estaban secos o estériles volverán a florecer y dar fruto. Y ese mismo sentir, esa misma promesa hecha al pueblo de Israel, también se puede aplicar a nosotros. No tenemos que bajar los brazos, no tenemos que darnos por vencidos, tenemos que ser fieles. Y el Señor, en su tiempo, va a materializar su bendición porque dice que está a nuestro favor. Quiero dejarlo con esa reflexión e invitarlo a que siga en sintonía en este domingo 26 de julio porque tenemos más música y más programas para ustedes.

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Dios en este día le está dando el regalo de la salvación por gracia. ¿Qué hará? 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

Espero que esté disfrutando la música y me viene a la mente el privilegio que tenemos de escuchar esta emisora y el privilegio que tenemos de ser hijos de Dios, que Él sea nuestro Padre, que podamos acudir a Él ante cualquier necesidad, ante cualquier momento difícil. Qué hermoso pensar en ello y qué importante es que agradezcamos a Dios por ello cada día. Y qué hermoso saber también que el Dios de los cielos piense en nosotros y nos haya escogido para que hagamos su labor aquí en la tierra. Somos personas comunes, usted y yo, pero Dios nos escogió a nosotros para que podamos transmitir el mensaje más importante que una persona puede escuchar. Así que tenemos que ser fieles. Mi nombre es Guillermo Olivera Celdrán y lo invito a que siga en sintonía porque tenemos más música, más reflexiones y programas.

Cuando aceptamos a Cristo y somos nuevos creyentes, aprendemos los principios del amor de Dios, de lo destructor que es el pecado, de la salvación por la fe, la autoridad de la palabra y la suficiencia de la gracia. Estas son las bases, son el ABC, por decirlo de alguna manera. Y empezamos a practicar los ejercicios básicos de la piedad, que son la confesión, la oración, el estudio y el servicio. Y a medida que maduramos, nos damos cuenta que la habilidad de vivir la vida cristiana no es cuestión de ir más allá de las bases, sino de dedicarnos a profundizarlas. Lo animo entonces a que, sea donde se encuentre en su caminar con Dios, si hace muchos años que es creyente, si hace muy pocos días que es creyente, se enfoque en crecer espiritualmente. Y no olvide nunca esos ejercicios básicos, la confesión, la oración, el estudio y el servir a otros, porque es la manera que tenemos de servir a Dios. Quiero dejarlo con esa reflexión e invitarlo a que siga con nosotros, porque tenemos más música.

Quiero agradecerle por su sintonía, desde luego, agradecido por su vida en este día, en esta noche, mejor dicho. 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

que se encuentra también en nuestro sitio de internet. Quiero invitarlo ahora a que siga en sintonía porque tenemos más música de BBN y después vamos a escuchar un programa, Cultura Financiera, con Andrés Panasiuk.

Muy bien, no se mueva de este punto del dial porque en breve tendremos cultura financiera, a donde el hermano Andrés Panasiuk va a traernos una enseñanza muy importante porque todos tenemos que aprender a mejorar el manejo de nuestras finanzas. El estudio de hoy se titula ¿Cómo encontrar paz financiera? Se basa en parte en Proverbios 10:22, donde vemos que nada se gana con preocuparse, que tenemos que aprender a vivir con lo que Dios nos da. Y otro concepto que vamos a ver es que la paz financiera no es la abundancia de dinero. Dicho esto, lo animo a que preste mucha atención a la enseñanza de Andrés Panasiuk de hoy.

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2: ¿Qué tal, amigos? Les saluda Milenka Peña. Qué gusto que nos acompañen en nuestro programa Cultura Financiera. Si es la primera vez que nos sintonizan, a tiempo de darle la bienvenida, quiero decirle que los siguientes 5 minutos podrían ayudarle a transformar la manera de manejar sus finanzas y disfrutar mejor de la vida. Estoy segura que todos necesitamos aprender o mejorar la manera en la que manejamos nuestras finanzas. Escuchemos entonces al Dr. Andrés Panasiuk, presidente y fundador de el Instituto para la Cultura Financiera.
3: Hace poco estaba enseñando en una conferencia de pastores sobre cómo encontrar paz financiera. Y después de hablar, vino a mí un pastor de casi 25 años de experiencia que me dijo: mira, Andrés, he escuchado todo lo que usted dijo y estoy absolutamente de acuerdo con ello. Sin embargo, nosotros no gozamos de paz financiera en nuestra vida. Vivimos en un caos financiero y no tenemos suficiente dinero para vivir. Como muchos pastores, este hombre no estaba recibiendo el salario que se merecía por el trabajo que estaba haciendo. Y lo peor de todo, me dijo él, es que tengo muchos temores con respecto al dinero. ¿Qué puedo hacer? Bueno, Proverbios 10:22 dice que la bendición del Señor trae riquezas y nada se gana con preocuparse. Y yo creo que la verdadera paz financiera es tener la bendición de Dios, de manera que uno tenga todas las cosas materiales que uno necesita y aprender a vivir dentro de esa bendición, pero sin aflicción, ni ansiedad, ni temor, ni cosas semejantes. La paz financiera no es la abundancia de dinero. Cuando uno habla con una persona como la que yo le estaba mencionando, parece como que uno escucha algo así que dice: no gano suficiente dinero y si ganara el dinero suficiente, yo tendría paz financiera. Pero esa no es la verdad. Mucha gente cree, particularmente los cristianos, que si nosotros tuviéramos suficiente cantidad de dinero, entonces tendríamos paz financiera en nuestra vida. Quizás tendría ausencia de ansiedad. Quizás sustituiría el temor por la falta de dinero con el temor por la pérdida del dinero. Pero la paz viene de Dios, no de las cosas materiales de este mundo. La paz solo viene de una disposición de nuestro corazón de confiar realmente en Dios. Sí hay un secreto para la paz financiera, y es tener la disposición de confiar en Dios en el momento de la necesidad. La mayoría de los cristianos decimos confiar en Dios, pero en realidad, en el fondo de nuestro corazón, no lo hacemos. Cuando tenemos necesidad, lo primero que queremos hacer es ir y buscar nuestra tarjeta de crédito o salir en búsqueda de un préstamo, pedir prestado a algún familiar o a algún amigo, y luego, cuando nos encontramos en la situación difícil, estamos orando porque venga algún amigo o alguien que conocemos que tenga mucho dinero y nos saque del pozo. Eso no es confiar en Dios. Si Dios está detrás de la compra que queremos hacer, entonces tenemos que tener fe en que Él nos proveerá todo el dinero que necesitamos para la compra sin tener que violar ningún principio de la palabra en el proceso. El libro de los Proverbios dice: el rico se enseñorea de los pobres y el que pide prestado es esclavo del que presta. Y muchas veces nosotros colocamos a nuestras iglesias como esclavo de los bancos en nuestras ciudades en vez de esperar en el Señor Jesucristo por su provisión. Nadie dice que pedir prestado sea pecado, pero uno debe hacerlo dentro de los parámetros que Dios nos da en su palabra. Recuerde que uno nunca tiene que violar los principios de Dios para hacer la voluntad de Dios.
2: Estoy segura que esos consejos han llegado al corazón de nuestros oyentes y que a través de los mismos vamos a poder aplicarlos en nuestra vida y transformar la manera que manejamos nuestras finanzas. Y antes de despedirnos, quiero recomendarles el libro ¿Cómo llego a fin de mes?, escrito por el Dr. Andrés Panasiuk. Puede encontrarlo en su librería favorita y estoy segura que va a poder responder a esa pregunta. Bueno, amigos, llegó el momento de despedirnos, pero espero que nos acompañen nuevamente cuando retornemos en esta misma emisora con más cultura financiera. Soy Milenka Peña y a nombre de todo el equipo de producción quiero darles las gracias por su sintonía. Hasta la próxima.
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Espero que haya disfrutado esa enseñanza de Andrés Panasiuk. Qué lindo versículo el que comentaba. Proverbios 10:22. La bendición de Jehová es la que enriquece y no añade tristeza con ella. En la vida el afán desmedido por obtener bienes materiales nos genera estrés. También puede generar división familiar, desgaste. Y este verso nos invita a buscar primero la voluntad divina. Cuando nuestras riquezas o logros son el fruto de una vida recta y alineada con los propósitos de Dios, estos se convierten en una verdadera bendición. Y recordemos que la bendición de Jehová no es una referencia a riqueza financiera. Dios no busca nuestro bienestar, Dios busca que nosotros crezcamos espiritualmente, que crezcamos en nuestra fe. Él está interesado por sobre todas las cosas en nuestra fe. Y Él también va a suplir para nuestras necesidades, pero Él nunca nos promete que vamos a tener riqueza.

0: En estos días, Willy se comunicó con nosotros desde Colombia y nos dejó el siguiente testimonio. Escuche bien.
1: 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Dios los bendiga. 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
1: La ambición de una persona es lo que la hace sujeto de crédito. Hola, te saluda Pablo Martini y hoy quiero que pienses un poquito qué lugar ocupa en tu corazón la ambición. El apóstol Pablo sabía bien lo que decía en Filipenses capítulo 4, versículo 6. Y en cierta manera hacía alusión a uno de los sermones majestuosos dados por el Señor Jesucristo en su paso por la tierra, el Sermón del Monte. Allí, luego de llamar a la reflexión ante el peligro de hacer tesoros, Jesús también dijo: no se preocupen por la vida, qué comerán o beberán, ni por su cuerpo, cómo vestirán. Fíjense las aves del cielo, no siembran ni cosechan. Sin embargo, el Padre las alimenta. Si pudiésemos detenernos a pensar cuál es el punto de tensión en cada uno de nosotros, esa preocupación que nos quita el sueño, la tranquilidad y la esperanza, ¿qué título le pondríamos? ¿El trabajo? ¿La casa? ¿La familia? Todos tenemos un asunto o más que nos generan intranquilidad y la Biblia no nos condena por ocuparnos en ellos. Sería negligente que nada nos preocupase, o mejor dicho, que no nos ocupásemos de aquellas cosas que merecen responsabilidad. Ahora, el límite entre lo que nos hace bien y lo que nos hace mal radica en que tengamos en cuenta dónde están nuestros tesoros. Nada de lo que materialmente podamos alcanzar es eterno. Si nos enfermamos de ansiedad por las cosas corruptibles, dejamos de lado aquello que verdaderamente tiene sentido. Esto no implica desinterés por lo material, sino una actitud desmedida ante ello. Tanto Jesús como el apóstol Pablo, cuando hacen referencia a la relación de una persona con sus bienes, contraponen lo efímero con lo eterno y promueven la búsqueda de la justicia y de las cosas eternas. Muchos padecen de alteraciones de sueño, irritabilidad, cansancio, agotamiento, taquicardia, debido a sus muchas preocupaciones. Tenemos que confiar que el Dios que nos llama nos va a enseñar cuál es el perfecto equilibrio.
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hagas conforme a todo lo que en él está escrito, porque entonces harás prosperar tu camino y todo te saldrá bien. Siga con nosotros porque a la mitad de la hora tendremos clásicos cristianos.

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3: Hoy comenzamos la lectura del libro La Intrépida Rescatadora, la vida de Amy Carmichael, escrita por Janet y Geoff Bench. Capítulo 1. El balanceo bajo la lluvia. Las olas rompían contra la proa del vapor Yokohama Maru, lanzando enormes cortinas de agua que barrían la cubierta. Ningún pasajero se daba cuenta de esto. Sentían tantas náuseas que no prestaban atención a nada más. La mayoría se había congregado en el gran salón del buque, demasiado asustados para permanecer por debajo de la cubierta. Mientras el buque se estremecía y oscilaba violentamente de un lado a otro, el olor a vómito invadía todos los rincones. Amy Carmichael, una joven irlandesa, estaba sentada en un rincón, más indispuesta que nunca. Tenía la impresión de haber estado toda su vida a bordo del buque, pero solo llevaba 4 días. La travesía de Shanghái a Japón había sido muy tranquila. No obstante, en medio del mar amarillo, el barco fue sorprendido por un tifón y, a consecuencia de ello, golpeado sin compasión por un mar encrespado y tormentoso. Lo único que Amy deseaba era volver a poner pronto los pies en tierra firme. Justamente cuando pensaba que ya no podía soportar ser zarandeada ni una vez más por el mar, el capitán, envuelto en un impermeable de hule, entró en el salón. Habló primero en japonés, mascullando frases cortas y agudas. Luego se volvió hacia Amy y en un inglés chapurreado le dio una buena noticia. El Yokohama Maru estaba enfrente de Shimonoseki, el puerto de destino. Amy dio un suspiro de alivio. Luego el capitán le dio una mala noticia. Por causa del viento y de las enormes olas, no había manera de que el barco pudiera atracar. Deberían permanecer fuera del muelle y capear el temporal. Cuando el capitán salió del salón, Amy vomitó en el cubo que tenía a mano y se preguntó cuánto tardarían a apaciguarse la tormenta. Se sentía terriblemente mal. Como estaba cansada de estar sentada y del malestar, pensó que tal vez caminando se le asentaría un poco su estómago revuelto, pero sabía que eso no surtiría efecto. No había resultado en otras ocasiones en que lo intentó. No obstante, tenía que salir del aire enrarecido del salón. Se echó el manto de lana sobre los hombros y gateando se puso de pie. Salió dando tumbos a la cubierta y respiró profundamente. Se agarró con fuerza de la barandilla lateral, mientras el agua le mojaba los tobillos y le salpicaba el rostro. lanzó una mirada ansiosa en dirección a Shimonoseki, esperando que el viento y el mar se calmaran lo suficiente para que el buque pudiera atracar. Mirando hacia Shimonoseki, Amy contempló una escena insólita, al menos en el centro de un tifón. Un remolcador de vapor emergió en medio de la cegadora lluvia y la ondulante marejada. Se acercó a 20 pies de la banda de estribor del Yokohama Maru. Subía y bajaba con el oleaje. Uno de los marineros gritó unas palabras al capitán, y en pocos instantes el grupo de pasajeros y la tripulación se asomaron por la cubierta para mirar más de cerca. El capitán del Yokohama Maru y el del remolcador intercambiaron gritos y gestos. Amy no entendía ni una palabra de lo que decían, aunque esperaba que tuviera que ver con que el Yokohama Maru se ha arrastrado al muelle. Pero al parecer, no resolvieron remolcarlo. Al contrario, el capitán anunció que los pasajeros iban a ser trasbordados al remolcador y llevados a Shimonoseki. Se hizo bajar la grúa de estribor y se ató una red de cuerda a su brazo. Cuando el primer pasajero fue colocado en la red y elevado en el aire, Amy se espantó. Ella quería poner pie sobre suelo firme en Shimonoseki lo antes posible, pero esto no era lo que había imaginado. El brazo de la grúa giró sobre el costado del Yokohama Maru hacia el remolcador. El hombre que iba dentro de la red quedó aterrado, colgando sobre las espumosas aguas antes de ser descargado sobre la cubierta del abatido remolcador. Un tripulante ayudó al primer pasajero a salir de la red, la cual volvió a ser izada sobre el Yokohama Maru para trasbordar a un nuevo pasajero. Uno por uno, los pasajeros fueron transbordados al remolcador hasta cuando le llegó el turno a Amy. Ella se metió en la red a regañadientes. Antes de que pudiera cambiar de idea, los tripulantes que operaban el cobrestante tiraron una palanca y la red de cuerda se extendió alrededor de Amy y la dejó suspendida sobre la cubierta. Con un movimiento brusco, el extremo del brazo de la grúa se desplazó sobre el costado del barco. Amy osciló como un péndulo en la lluvia. Veía las agitadas olas que se abalanzaban sobre ella. La espuma le calaba la ropa. Pronto estuvo sobre la popa del remolcador y fue balanceada de un lado a otro mientras el brazo de la grúa la hizo descender. Uno de los tripulantes del remolcador asió la red y la sujetó mientras Amy cayó de trasero en la cubierta. Rápidamente el tripulante la ayudó a salir de la red y ella se sumó a los demás pasajeros. Finalmente, cuando todos los pasajeros hubieron descendido sobre el remolcador, se cargó el equipaje en la red y se transfirió al remolcador. Después de intercambiar unas cuantas voces más entre el capitán del remolcador y el del Yokohama Maru, luego de un estruendoso silbido de la bocina de vapor del remolcador, las dos naves se separaron. Si el viaje en el Yokohama Maru había sido rematadamente malo, el del remolcador fue sumamente peligroso. Amy oraba fervorosamente durante toda la travesía. El pequeño remolcador no surcaba el mar tormentoso como lo hiciera un barco más grande, sino que subía y bajaba por entre las olas gigantes. En la cresta de las olas, el remolcador se inclinaba hacia adelante y hacia el costado, tanto que Amy pensó que seguramente se sobrarían. Por fin se divisó el horizonte de la costa japonesa y los pasajeros prorrumpieron en vítores de júbilo. Los pies de Amy volvieron a pisar tierra firme. Su sombrero de fieltro chorreaba gotas de lluvia que formaban canales sobre su vestido de algodón. Inhaló profundamente el aire de Chimonoseki y lo exhaló despacio. Por primera vez en varios días, no sentía ganas de vomitar. Había conseguido llegar a Japón. Después de haber atravesado medio mundo, se encontraba finalmente allí. ¡Qué aventura tan extraordinaria! Hubo que salvar muchos peligros durante el viaje, pero los riesgos y la aventura no eran nuevos para Amy Carmichael. Ella siempre había estado dispuesta a correr grandes riesgos para conseguir sus propósitos. Capítulo 2. Sombras en el ático. ¡Amy! ¡Amy Carmichael! ¿Me oyes? Amy miró a su profesor y trató de volver a pensar en la trigonometría. Pero lo cierto es que llevaba un buen rato sin escuchar. Tenía en la cabeza cosas más importantes que las matemáticas. Corría el 12 de septiembre de 1882 y era una fecha muy especial. Amy no estaba dispuesta a perderse el acontecimiento del día. ¡Qué crueldad la del profesor de astronomía al comentar a sus alumnas lo del gran cometa Septiembre! Aún sabiendo que ninguna de las chicas del internado Marlborough House obtendría permiso para presenciar el espectáculo. Pero les anunció el paso del cometa. Amy hizo todo lo que pudo para lograr una excepción a la norma que regía el dormitorio de las chicas, pues no podían acostarse después de las 9 de la noche. Nada fue posible. Habló con la señorita Kay, directora del internado, y les suplicó que les permitiera levantarse a medianoche para ver pasar el cometa. Sin embargo, hubiera o no cometa, la señorita Kay no tenía intención de transgredir las normas en lo más mínimo. Amy no quería enfrentar a la señorita Kay, pero como de costumbre, fue elegida por sus compañeras para hacerlo. Había muchas otras chicas que pasaban de 14 años, pero Amy era una líder natural. Tenía el coraje que algunas chicas envidiaban. Incluso el golpear firmemente a la puerta de la señorita Kay no la intimidó en absoluto. Y cuando ésta rechazó lo que Amy había creído que era un argumento bien equilibrado para que se les permitiera ver el cometa, salió del despacho con la cabeza bien alta. Las otras chicas dependían de ella y confiaban que podrían encontrar otra manera de presenciar el espectáculo. Ese fue el pensamiento que la distrajo durante la clase de trigonometría. Entonces comenzó a concebir un plan en su mente. ¿Qué podía impedirles observar furtivamente el cometa desde el ático del edificio? De este modo no tendrían que salir afuera. Y si se mantenían en silencio, la guardiana del dormitorio no las oiría. Amy estaba segura de que el plan daría resultado. Pero tenía que imaginar una manera de mantener despiertas a las chicas hasta la medianoche. Sabía que ella misma se mantendría despierta, pues la emoción de ver el cometa no la dejaría quedarse dormida. Pero en caso de que alguna niña fuera vencida por el sueño, sería muy difícil despertarla y podría provocar algún ruido que las delatara. Cuando todas las chicas se pusieron sus largos camisones blancos de franela y se arreglaron para acostarse, Amy ya sabía cómo mantenerlas despiertas. Se aclaró la garganta, se retorció su larga cabellera marrón y contó a las chicas la decepcionante visita a la señorita Kay. Varias chicas agacharon la cabeza, pero Amy hizo una pausa para producir un efecto dramático y luego les mostró un carrete de hilo de coser que había sacado a escondidas del taller de la clase de costura. «Esta es nuestra respuesta», dijo jubilosa, sujetando el hilo en el aire. Las chicas se mostraron muy sorprendidas. Una vez más, Amy, antes de continuar, hizo pausa para producir suspenso. Todas recibirán un trozo largo de hilo. Después de que se apaguen las luces, deben atar un extremo del hilo al dedo gordo del pie. Un murmullo de risitas brotó de entre las chicas. Amy continuó. Cuando hayan atado el hilo al dedo gordo del pie, vienen y me traen el otro cabo del hilo. Yo sujetaré los extremos de todos los hilos y tiraré de ellos de vez en cuando para que no se duerman. Esta fue la lectura del libro La Intrépida Rescatadora, la vida de Amy Carmichael, escrito por Janet y Geoff Bench y publicado por Editorial Jucum.
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Comencé el día con un versículo muy lindo de la palabra de Dios que usted se conoce y seguramente lo ha memorizado. Josué 1:8. Nunca se apartará de tu boca este libro de la ley, sino que de día y de noche meditarás en él, para que guardes y hagas conforme a todo lo que en él está escrito, porque entonces harás prosperar tu camino y todo te saldrá bien. Este verso nos enseña que el verdadero éxito y la prosperidad en la vida no llegan por accidente, sino como resultado de una decisión diaria de mantener la palabra de Dios en nuestra mente, en nuestras conversaciones y sobre todo en nuestro corazón. Meditar en ella de día y de noche y luego obedecerla. Cuando entendemos lo que Dios quiere que hagamos, tenemos que hacerlo. Ese es el próximo paso. Por eso lo animo a que en este día pueda glorificar al Señor de esta manera. Y lo invito a que siga en sintonía, porque juntos vamos a escuchar más música y más programas.

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0: Los dos no estamos exentos de lastimarnos mutuamente. Procurar una actitud conciliadora ante el conflicto mantendrá saludable la relación entre esposos. Conciliar no significa ignorar el problema o simular la paz. Algunas veces será apropiado retirarse para encontrar calma. Sin embargo, negar o escapar del conflicto solo postergará la solución y traerá un alivio temporal. Buscar soluciones justas, poner límites y respetar mutuamente los acuerdos nos harán disfrutar del amor que nos tenemos. Las relaciones fuertes se caracterizan por la disposición a disculparse y a perdonar. Madurez no significa ausencia de problemas, sino encontrar la forma correcta de resolverlos. Le habla Sixto Porras de Enfoque a la Familia.
1: Visite enfoquealafamilia.com.

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1: En las laderas montañosas del extremo sur de África crece una vegetación única llamada fynbos, que no existe en ningún otro lugar del mundo. Estas plantas sobreviven en suelos pobres y en zonas donde los incendios son frecuentes. De hecho, el fuego no las destruye, forma parte esencial de su proceso de crecimiento. Esto es Pautas para Vivir. Cuando ocurre un incendio, el fuego limpia lo viejo y permite que las semillas germinen, creando las condiciones necesarias para una nueva vida. De ese entorno difícil surge también la protea, una flor llamativa, valiosa y hermosa. De manera similar, Dios nos enseña que las dificultades cumplen un propósito en nuestra vida. Los momentos de presión, prueba y desafío no son accidentales. La Biblia explica que estas pruebas están permitidas para ayudarnos a desarrollar perseverancia y fortaleza de carácter. Con el tiempo, ese carácter firme produce una esperanza segura, y esa esperanza no termina en decepción. Cuando atravesamos tiempos difíciles, es fácil pensar que solo hay dolor y desgaste. Sin embargo, Dios ve más allá del sufrimiento inmediato. La próxima vez que enfrente una prueba, recuerde la protea. Esa flor no existiría sin el fuego que prepara el terreno para su crecimiento. De la misma manera, lo que hoy se siente como un incendio en su vida está bajo el control de Dios. Si usted confía en Él, esas pruebas pueden convertirse en el medio por el cual Dios lo hace florecer.
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Muy bien, espero que haya disfrutado de Pautas para Vivir y de esa pieza musical. Y quiero invitarlo a que siga en sintonía, porque en breve tendremos un programa que en lo personal me gusta mucho, que se llama Llamada de Medianoche, a donde estamos viendo beneficios de la gracia y la condición del hombre redimido. Hoy vamos a ver que la gracia da propósito, vida eterna, paz. ¿Pero con qué propósito? Bueno, eso es justamente lo que vamos a estar respondiendo en el estudio de hoy. Así que prepare su corazón y siga con mucha atención esta enseñanza de Llamada de Medianoche, que vamos a escuchar en nada más que minutos.

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3: Amigos, gracias por acompañarnos hoy. Continuamos enumerando algunos de los beneficios de la gracia y la condición del hombre redimido.
4: Como escuchamos en el programa anterior, la gracia da propósito, vida eterna, gozo y paz. Pero, ¿para qué? ¿Cuál es el objetivo final?
3: Esto sí es Sublime Gracia de William MacDonald, es el libro en el que se basa esta serie de estudios.
4: Esperamos que el programa de hoy sea de bendición para sus vidas.

Continuamos hoy hablando sobre lo que significa la gracia para los creyentes. Hemos visto que los receptores de vida eterna son llenos de gozo, paz y propósito en la vida, entre otras cosas. La obra de santificación comienza al momento de recibir la gracia. La santificación es una maravilla doctrinal. Describe el hecho de que Dios separa a los creyentes del pecado y del mundo para que le pertenezcan a Él. Tan pronto como son salvos, son santificados en su posición. Luego, se les enseña a vivir en santidad, según la posición en la que están. Sin embargo, solo en el cielo se completará esta obra. Los redimidos son además representados por Cristo como sumo sacerdote, intercesor, abogado y ayudador. Él da gracia, consolación y ánimo. Él intercede por los suyos. Cuando pecan, Él obra para restaurar su comunión. Él defiende día y noche la causa de su pueblo contra las acusaciones de Satanás. No os dejaré huérfanos, es la promesa de Jesús que encontramos en Juan 14. La tercera persona de la Santa Trinidad entra a la vida de un hijo de Dios en el momento de su nuevo nacimiento. Es increíble, pero cierto, que el frágil cuerpo humano sea el templo del Espíritu Santo. El Espíritu otorga el poder para la santidad, la adoración y el servicio. Es el responsable del cambio asombroso que caracteriza la vida de un santo, y son además bautizados por el Espíritu. Este ministerio del Espíritu hace que aquellos que se arrepienten y creen en Cristo sean miembros de su cuerpo. En el momento de la salvación, el creyente recibe el privilegio extraordinario de convertirse en miembro de la comunidad más grande sobre la tierra, la Iglesia. Esta nueva sociedad tiene a Cristo como cabeza y a todos los cristianos verdaderos como miembros. No hay palabras para describir el vínculo cercano que une a los seguidores de Cristo, a Él mismo y entre sí. Además de los ya mencionados ministerios al Espíritu, este también nos ha dado un sello que representa que somos su propiedad y la garantía de la preservación eterna. Cada pecador comprado por sangre tiene este sello. Así como el creyente tiene la certeza de tener el Espíritu Santo, también la de toda su herencia, incluyendo el cuerpo glorificado en el cielo. Las arras son como un anticipo o una garantía. A veces se utiliza la imagen de un anillo de compromiso para ilustrar las arras del Espíritu. Cuando una persona es salva, recibe el Espíritu Santo como una unción. Esto incluye dos ministerios importantes. Primero, el ministerio de enseñanza del Espíritu, el cual le permite al creyente convertido distinguir entre la verdad y el error. Segundo, le aparta para el servicio. Así como los profetas, sacerdotes y reyes eran ungidos en el Antiguo Testamento. Entre todos estos aspectos, veremos ahora uno que es una maravilla asombrosa: que lo más vil del reino de Dios tenga acceso directo y constante al soberano del universo por medio de la oración. Por la fe, se transporta desde la tierra hasta el salón del trono del cielo, el lugar más santo, y tiene audiencia con el Rey de Reyes y Señor de Señores. Este privilegio no se obtuvo a un bajo costo, fue comprado por la sangre de Jesús. La conversión implica un cambio de ciudadanía de terrenal a celestial. Las personas que una vez fueron habitantes de la tierra se vuelven extranjeras, peregrinas, forasteras aquí. Reconocen un nuevo gobernante y obedecen leyes más altas, pero al mismo tiempo respetan la autoridad humana y obedecen las leyes locales siempre y cuando no tengan conflictos con los superiores. Su antiguo país está condenado a la destrucción. Su nuevo país es eterno. Si dijimos que la oración es una maravilla asombrosa, ¿qué podemos decir sobre el hecho de que mediante el sacrificio de Jesús, la gracia convierte a viles pecadores en hijos de Dios? Sí, la salvación también incluye un cambio de paternidad. El certificado de nacimiento del redimido muestra a Dios como Padre. Piense en esto.
no es el hijo de un presidente o un rey, sino del creador y sustentador del universo. No hay honor más grande que ese. Con el nuevo nacimiento y la paternidad de Dios, ya sean hombres o mujeres, los creyentes son agregados a la familia divina como adultos, con todos los privilegios y responsabilidades de un adulto. No son tratados como niños con ataduras legalistas, sino más bien con la libertad de hijos e hijas que nacieron libres. Ahora son herederos de Dios y coherederos con Cristo. Los títulos se explican así solos, y aún así, su profundidad escapa de nosotros. ¿Quién podría jamás medir las riquezas de Dios el Padre y de su Hijo? El total sería astronómico, y sin embargo, esa misma es la medida de la herencia que le pertenece a todo el que ama al Señor. Hablemos del sacerdocio. En el Antiguo Testamento estaba confinado a una tribu y una familia, pero en el Nuevo Testamento, todos los creyentes son sacerdotes. Su función es doble. Primero, ofrecer a Dios su amor, sus vidas, su alabanza, sus posesiones y su servicio. Entonces, se le designa mostrar las excelencias de aquel que los llamó de las tinieblas a su luz admirable. ¿Cómo puede alguien ser más que vencedor? ¿O se gana o se pierde? ¿Cómo puede hacer más que ganar? La idea aquí es que los creyentes ya son victoriosos, aun cuando están en lo grueso de una batalla. El resultado es seguro. Están del lado ganador. En cualquier momento dado, las olas pueden parecer estar en su contra, pero la marea ganará, con toda seguridad. ¿Cuál es el destino de tantas bendiciones y beneficios de la gracia? Estos hijos están destinados a ser conformados a su imagen, para estar con él, su esposa sin mancha por toda la eternidad. Darby le llamó un pensamiento más allá de todo pensamiento, ser transformados en la imagen moral y espiritual del Señor. En resumen, bendecidos con toda bendición espiritual en Cristo. Como dijera uno de los amigos de Dios, Spurgeon, detengámonos aquí y adoremos. Al menos yo debo hacerlo, pues los ojos de mi alma duelen como si hubiese estado mirando el sol. Y tomando prestadas las palabras de uno de los personajes de Jane Austen, los creyentes tienen que aprender a tolerar el ser más felices de lo que merecen ser. La máxima expresión de la gracia. El creyente está mucho mejor en Cristo que como estaría si Adán no hubiese caído. La siguiente copla es cierta. En Cristo se glorían los hijos de Adán por tener más bendiciones que las que su padre perdió. En su inocencia original, Adán nunca hubiese sido aceptado en el amado o completo en Cristo. Nunca hubiese sido un hijo de Dios. No hubiese tenido la esperanza de un hogar en el cielo o de ser conformado a la imagen de Cristo. Jamás hubiese disfrutado de las bendiciones mencionadas anteriormente. Mientras no pecara, tenía la continuidad de su vida en la tierra asegurada, pero no tendría la vida de Cristo. No sería habitado permanentemente por el Espíritu Santo. Nunca hubiese disfrutado de los privilegios que le pertenecen a un pecador, salvo por gracia. La horrenda posibilidad de que cayera en pecado y por ende condenado siempre existió. La amenaza de muerte pendía sobre Adán y Eva. Como ya sabemos, Adán pecó y su pecado trajo una avalancha de angustia, sufrimiento y muerte. Pero Dios envió a su Hijo para proveer un cambio de salvación y para enriquecer a los creyentes a un nivel más allá del cálculo humano. Por tanto, los pecadores perdonados están mejor que si jamás hubiesen pecado. Cuando el pecado abundó, sobreabundó la gracia. Romanos 5:20. El favor de Dios es la gracia desde el principio hasta el final, admirable, asombrosa, insondable, abundante, más grande que todo nuestro pecado.

0: cuán agradecidos debemos estar por la gracia de Dios. Es inentendible para nuestra lógica que de hombres y mujeres caídos, Dios levante hijos suyos.
1: Todavía queda más para estudiar sobre la gracia de Dios y le recordamos que puede escribirnos para comentarnos o conocer cómo obtener el libro Esto sí es sublime gracia de William MacDonald.
0: Por favor, tome nota de las vías que daremos a continuación. Le esperamos en el próximo programa. Dios le bendiga ricamente.
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0: Estas son las buenas noticias para memorizar durante esta semana. Y las encontramos en el Evangelio según Mateo, capítulo 5, verso 7. Bienaventurados los misericordiosos, porque ellos alcanzarán misericordia. Mateo 5, 7. Bienaventurados los misericordiosos, porque ellos alcanzarán misericordia. Estas son las buenas nuevas para memorizar durante esta semana.

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Si quieres escuchar buenas noticias, presta atención a este mensaje. Muchas de las cosas que nos suceden a diario nos dejan alguna enseñanza, y hoy quiero detenerme en algo que me hizo pensar en la persona del Señor Jesús. Traslado la experiencia de una persona y dice así: debía concurrir a un lugar en una hora determinada y emprendí el viaje. Era una zona desconocida y bastante complicada. Había muchas diagonales, calles en círculo, algunas en reparación y otras terminaban en el paredón de un predio muy grande. La hora se aproximaba y comencé a ponerme nerviosa porque no lograba encontrar la dirección correcta. Entonces tomé una decisión. Llamé a un auto de alquiler, le di la dirección y le dije que lo seguiría hasta llegar a destino, pagando el precio del viaje. A los pocos minutos estaba frente al lugar donde me esperaban. Esta simple anécdota me enseña que en este mundo estaba perdida, sin rumbo y sin dirección. Pero cuando la desesperación embargaba mi vida, tomé una decisión: seguir a Jesús. Él nos dice: yo soy el camino, el que me sigue no andará en tinieblas. Un simple y sincero acto de fe en la obra de la cruz es suficiente para que Cristo entre a morar en nuestro corazón y transforme nuestra vida perdida y sin rumbo en una que camina junto a Él durante la vida en este mundo y por toda la eternidad. Con la gran diferencia que no debemos pagar por ello. Él pagó con su muerte nuestra redención. Si esta fuera tu experiencia, reconoce que en el mundo estás perdida, no tienes una dirección, tu futuro es incierto, caminas sin saber a dónde vas y solo necesitas al Señor Jesús para que enderece tus pasos y te lleve al camino correcto. El único camino al cielo es Jesús, y hoy puedes comenzar a transitar por Él. Podemos ayudarte si nos escribes al 11-6656-6282. Recibirás el folleto "Necesito ayuda". Será hasta nuestro próximo encuentro, si Dios quiere.

En estos días recibimos el siguiente saludo de parte de Gabriela, que nos escucha en Argentina. Ella dice: hace muchos años que escucho la radio, la conocí gracias a mi madre, porque ella también es fiel oyente. Oramos unos por otros y son de gran bendición y edificación para mi vida. Les envío un abrazo con amor fraternal y que sigan creciendo en sabiduría, amor y gracia de Dios. Muchas gracias, estimada, por estas lindas palabras, y no olvidemos nunca que todos tenemos que seguir creciendo día a día en sabiduría, amor y gracia. Y quiero animarlo a que también nos cuente cómo nuestra programación está afectando su vida. Si estamos siendo de bendición, si hay algún programa en particular que le ha ayudado a crecer en el Señor, si ha tomado un curso de nuestro Instituto Bíblico, o cómo fue que sintonizó esta emisora. Cuéntenos escribiéndonos a red@bbnmedia.org.

Muy bien, estimado oyente, quiero invitarlo a que siga con nosotros, porque en breve tendremos el programa El Camino de la Vida, a donde el hermano Cornelio Rivera nos va a traer una reflexión atípica e interesante. Él va a estar hablando en cuanto a los héroes que derrotan a los enemigos. Y sabe, si usted necesita un héroe que lo saque de su problema más importante en la vida, necesita a Cristo. Él es un verdadero héroe, un salvador real, que va a traerle soluciones eternas. Lo animo entonces a que preste mucha atención a lo que el hermano Cornelio Rivera tiene para compartir con nosotros en esta madrugada.

0: Compromiso. ¿Qué piensa usted cuando escucha esta palabra? Para los enamorados, una nueva etapa en sus vidas. Para los que tienen una agenda completa, una reunión a la cual no pueden faltar. Pero al llevarlo al plano espiritual, estar comprometido con nuestra relación con Dios y la iglesia local toma otra dimensión. Estamos hablando de nuestro grado de esfuerzo por servir a Dios y a los demás. De negarnos a nosotros mismos, de poner a Dios en primer lugar por sobre todo lo que este mundo puede ofrecernos, como lo hicieron los discípulos, como lo hizo Pedro, quien nos recuerda y desafía con estas palabras. Por lo cual, hermanos, tanto más procurad hacer firme vuestra vocación y elección, porque haciendo estas cosas no caeréis jamás. En este mes, siga a Dios sea cual sea el precio, recordando que Él pagó el precio más alto.
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3: Todos aplauden cuando sale el héroe. Recuerdo haber visto una de esas películas de guerra. La historia se desarrollaba en un pequeño poblado italiano, casi totalmente destruido por la fuerte artillería de ambos bandos. Sabiendo que la guerra pronto se resolvería en su contra, un general alemán se había apoderado de una fuerte cantidad de lingotes de oro con los que planeaba escapar y hacer uso de ellos después de la guerra. Pero cuando creyó tener el escape, aparece en la población una unidad de soldados norteamericanos con un tanque. Como que si aquel incidente fuese real, la concurrencia en la sala de cine irrumpió en gran aplauso. Esto me hizo recordar que estábamos en Jerusalén, la capital de Israel. La mayoría de los concurrentes eran judíos. Los villanos en la película eran soldados alemanes, nazis. Hacía solo 30 años que el poder alemán había causado la muerte de 6 millones de judíos, y ahora, aunque fuera tan solo en película, aparecía un héroe que frustraría el plan del enemigo y en última instancia le derrotaría. El héroe había llegado. Era tiempo de aplaudir. Aunque pensemos que aplaudir algo que no es real es cosa de niños, la realidad es que cuando vemos una escena o leemos un relato en que los que consideramos buenos son vindicados y los villanos son burlados o ajusticiados, inmediatamente nos identificamos con la situación y en forma vicaria experimentamos liberación y justicia, y nos alegramos. ¿Acaso no has tú deseado la aparición de algún héroe en tu vida? Alguien que te saque de la pobreza en que vives. Un personaje que ponga fin a los problemas del país y familias enteras sean favorecidas con nuevas oportunidades. Al momento de preparar esta charla, hay prácticamente una euforia en un país latinoamericano. Hay gran esperanza de que quien ha ganado las recientes elecciones presidenciales sea verdaderamente un salvador para el país. Su elección está siendo considerada como un nuevo comienzo. El propio comentario del presidente electo ha sido que el país comenzará con el pie derecho. En muchas vidas personales y en la vida de nuestros pueblos hay ese anhelo de un héroe y de un salvador. Si fuese posible, lo mandaríamos a buscar para que viniese a ayudarnos y resolver tantos problemas. Pero las desilusiones han sido tantas. Sin embargo, si se pudiese encontrar, la gente confiaría en él y le seguiría. ¿Continúas tú esperando que ese héroe aparezca?
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3: Durante el periodo denominado de los jueces, la nación de Israel fue continuamente acosada por la opresión que los pueblos vecinos a menudo ejercieron sobre ellos. Sin embargo, hubo momentos cuando aparecía un héroe y el pueblo tenía razón para aplaudir. El libro de los jueces indica que, en varias ocasiones, Jehová levantó jueces que los librasen de mano de los que los despojaban. El ciclo característico de ese tiempo era que mientras el juez vivía, Israel tenía paz y había una relativa estabilidad espiritual. Pero al morir el juez, regresaba la degeneración espiritual y la opresión extranjera. El momento llegó cuando el pueblo pensó que la solución a la inestabilidad estaba en que la nación tuviese un rey, y Dios, por medio del profeta Samuel, escogió como rey a Saúl, un joven de la tribu de Benjamín. Pero Saúl prefirió esconderse en vez de asumir la responsabilidad, mientras que algunos entre el pueblo no creyeron que Saúl era en realidad el héroe o salvador que la nación necesitaba. Una vez más, la invasión extranjera estaba a las puertas del territorio de Israel. Los amonitas, con su rey Naas, sitiaron la ciudad de Jabes y rehusaron el rendimiento pacífico que los habitantes de Jabes ofrecieron. En el primer libro de Samuel, leemos, Naas amonita les respondió, «Con esta condición haré alianza con vosotros, que a cada uno de todos vosotros saque el ojo derecho y ponga esta afrenta sobre Israel». Los amonitas querían, además de subyugar a Israel, avergonzarles demostrando la completa incapacidad israelita para defenderse. Cegándoles el ojo derecho, los israelitas quedaban incapacitados para la batalla y se les abochornaba ante el completo y caprichoso amonita. La respuesta de los habitantes de Jabes al rey amonita fue, «Danos 7 días para que enviemos mensajeros por todo el territorio de Israel, y si no hay nadie que nos defienda, saldremos a ti». Los habitantes de Jabes estaban en efecto buscando a un salvador, alguien quien, como los jueces anteriormente, pudiesen defenderles de la amenaza extranjera. El hecho de que los amonitas accedieron indica la seguridad que tenían que Israel no encontraría a nadie quien pudiese defenderlos y librarlos. Ese sentir se confirma en el hecho de que cuando los mensajeros llegaron a las ciudades expresando la necesidad de un salvador, todo el pueblo alzó su voz y lloró. Lo único que podían hacer era lamentarse. En todo Israel no había nadie que los pudiera librar del enemigo. Los amonitas harían con ellos lo que quisieran. La vergüenza de su incapacidad para defenderse sería conocida por todos los pueblos. Pero cuando Saúl se enteró de lo que acontecía, el escritor bíblico relata que el Espíritu de Dios vino sobre él con poder y él se encendió en ira en gran manera. Lo que inició la reacción de Saúl fue el Espíritu de Dios actuando en él. Una vez más, Dios venía al rescate de Israel preparando y proveyendo el Salvador que el pueblo buscaba. No solo actuó Dios en Saúl con su espíritu, sino que Saúl respondió, lleno de indignación ante el sufrimiento y la afrenta que su pueblo estaba por atravesar, Saúl envió un mensaje a todas las tribus. Habiendo destazado un par de bueyes, envió los pedazos a los territorios israelitas diciendo, «Así se hará con los bueyes del que no saliere en pos de Saúl y de Samuel». Y cayó temor de Jehová sobre el pueblo, y salieron como un solo hombre. Dios preparó y proveyó al líder y al ejército que habría de librar a Jabes y a la nación. Cuando los de Jabes escucharon que un salvador estaba en camino para librarles, se alegraron y mandaron a decir al enemigo, «Mañana saldremos para que hagáis con nosotros todo lo que bien os pareciere». El pueblo, amenazado y en peligro, confió en la llegada de quien los salvaría y anunció al enemigo que estaban listos para lo que pasara. Muchos pueblos hoy prácticamente andan buscando un héroe y salvador. La amenaza de una situación que empeora produce desesperación. Durante la mayor parte de su historia, Latinoamérica ha buscado, pero no ha encontrado un salvador. La deteriorante situación política, la violencia, la desintegración familiar, la corrupción, el creciente tráfico de drogas, la pobreza, el pésimo estado económico, personal y nacional, amenazan con destruir a muchos y traen incertidumbre a la vida nacional y al futuro. ¿Cuántos no desean que surja un héroe y un salvador? Como el caso de Jabes en Israel, el hombre no puede encontrar o producir uno, pero Dios lo puede preparar y proveer. Él puede hacerlo en lo político y en lo económico, pero Él ya lo ha hecho en lo que es aún más importante porque es eterno. Dios ha preparado y ha enviado un Salvador espiritual, uno que te puede perdonar tus pecados y asegurarte vida en su presencia por la eternidad. Ese Salvador es Jesucristo. Por medio de Él, aun estando nosotros muertos en delitos y pecados, Dios nos puede dar vida, rescatarnos de una generación maligna y perversa. Pero como los de Jabes tuvieron que confiar en la palabra y las acciones de aquel Salvador que Dios les enviaba, también tú hoy tienes que confiar absolutamente en Jesucristo. Jesús quiere que te arrepientas de tus pecados y le recibas como Salvador y Señor. Si recibes por fe a este Salvador que Dios te provee, Él te dará una nueva perspectiva. Él no te promete resolver y quitar todos tus problemas aquí en la tierra, pero te da su fuerza para sobrellevarlos y darte victoria. Él dijo, «En el mundo tendréis aflicción, pero confiad, yo he vencido al mundo». Ese es el héroe y Salvador que necesitas.
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3: Acompáñanos en nuestro estudio que estamos haciendo de la epístola del apóstol Pablo a los romanos. Hasta aquí habíamos identificado como su tema central la clave para la vida abundante. Sí, esta carta o epístola a los romanos nos da la clave para cómo poder vivir una vida abundante. Bueno, ampliando este tema, nos toca ahora examinar nuestro crecimiento espiritual después de la salvación. Nuestro crecimiento espiritual que ocurre después de la salvación, que también es usado como la palabra santificación nuestra. Y este punto lo encontramos en desarrollo en Romanos capítulos 7 y capítulo 8. Pero realmente la base para nuestro crecimiento está en el capítulo 6, donde leemos que somos muertos en Cristo al pecado y vivos para con Dios en Jesucristo. Muertos al pecado y vivos para con Dios en Jesucristo. Pero pasando entonces al capítulo 7 de Romanos, el apóstol Pablo observa que, aunque esta sea la verdad, ocurre una lucha interna en nuestra vida. Pablo señala que mientras más descubrimos acerca de esta gracia de Dios que ha sido provista, más comprenderemos la pecaminosidad de nuestra propia vida, que no está bajo el control de Dios. Lo que genuinamente deseamos hacer, no lo hacemos. Y lo que realmente no queremos hacer, eso es precisamente lo que hacemos. Y en verdad, si leemos los versos 14 al 24 de Romanos capítulo 7, notaremos que el pronombre personal yo he repetido allí más de 20 veces. Mientras yo trato de vivir la vida cristiana por medio de mis propios esfuerzos, yo fracasaré. Y la frustración del fracaso me lleva entonces al desánimo y aún a la desesperación. Pero el apóstol Pablo clama, según Romanos 7:24, miserable de mí, ¿quién me librará de este cuerpo de muerte? Y luego contesta su pregunta en el verso 25, gracias doy a Dios por Jesucristo nuestro Señor. Pero es en Romanos capítulo 8 donde Pablo explica esta respuesta. El Espíritu de Cristo es aquel que responde a nuestra necesidad y quien es en realidad viviente en nuestra vida diaria. Él vive a través de y también en nosotros. Cuando Él controla nuestra vida, Él satisfará completamente todos los requisitos de la ley. Según Romanos capítulo 8, es solamente por medio de la obra del Espíritu Santo en que nuestra vida, que podemos vivirla entonces, va a vivirla victoriosamente día tras día.

A través de los siglos, hombres necios han tratado de destruir la obra de Dios. Pero, amigo, todos y cada uno de ellos pronto descubrieron que no pueden detener la obra del Señor. Porque la palabra de Dios es viva y poderosa. Sí, gloria al Señor. Su verdad aún sigue marchando.

En sus vanos esfuerzos quemaron Biblias, pusieron a los creyentes en cárceles, cerraron iglesias, amenazaron y castigaron a todos los que decían que amaban al Señor. Los apedrearon, los quemaron, los arrojaron a los leones, mataron a muchos seguidores de Jesús, pero no pudieron detener el poder de la palabra de Dios.

Algunos en la actualidad ponen a los cristianos en la prisión. Les cortan las manos, arrancan sus lenguas, pero sin embargo no pueden detener el poder de la palabra de Dios. Porque ningún hombre, ni Satanás mismo, pueden frenar la obra de Dios. No hay forma de detenerla, porque gloria al Señor, su verdad aún sigue marchando.

Recuerde que para poder crecer espiritualmente es imperioso que sigamos el ABC de la palabra de Dios. Hice mención de esto hace unos comentarios atrás, pero es importante que cada día leamos la palabra de Dios. Es la mejor manera de comenzar el día. De hecho, a la mitad de la hora usted va a escuchar acá la lectura bíblica diaria, pero es importante que nos tomemos un tiempo para leer un pasaje de la Escritura y meditarlo. Y al hacerlo tenemos que hacernos preguntas, tenemos que ver si hay alguna promesa que Dios nos hace, tenemos que ver si hay algo que tenemos que cambiar a la luz de lo que leímos y tenemos que examinar nuestro corazón. También es importante que sepamos versículos clave de la palabra de memoria y también que sigamos estudiando, que no nos estanquemos. Es por eso que usted puede tomar cursos de nuestro Instituto Bíblico o, si tiene una Biblia de estudio, por ejemplo, puede ver con mayor profundidad distintos temas que la palabra de Dios enseña. Y qué importante es, obviamente, congregarse fielmente en su iglesia local e involucrarse en la misma también orando. Lo animo a que entonces no deje de lado estos pasos para poder crecer en su vida espiritual. Y lo invito a que siga en sintonía porque a la mitad de la hora vamos a escuchar la lectura de la palabra de Dios.

Bien, estimado oyente, quiero invitarle a que siga en sintonía porque en minutos vamos a escuchar la lectura de la palabra de Dios. Aquí en BBN cada día le leemos capítulos de la Biblia, comenzando en enero con Génesis y terminando en diciembre con Apocalipsis. Y como estamos a mitad de año, estamos viendo el libro de Proverbios, un libro muy importante y muy práctico de la palabra de Dios. Y hoy vamos a ver los capítulos 12 al 15. Ahí tenemos un contraste práctico entre el sabio, la persona que busca a Dios, que es humilde y que corrige sus errores, y el necio, que es la persona arrogante, esclava de sus impulsos. Lo animo entonces a que preste mucha atención a lo que Dios tiene para decirnos por medio de este pasaje de Proverbios, capítulos 12 hasta el 15.

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1: Capítulo 12. El que ama la instrucción, ama la sabiduría, mas el que aborrece la reprensión es ignorante. El bueno alcanzará favor de Jehová, mas él condenará al hombre de malos pensamientos. El hombre no se afirmará por medio de la impiedad, mas la raíz de los justos no será removida. La mujer virtuosa es corona de su marido, mas la mala como carcoma en sus huesos. Los pensamientos de los justos son rectitud, mas los consejos de los impíos engaño. Las palabras de los impíos son acechanzas para derramar sangre, mas la boca de los rectos los librará. Dios trastornará a los impíos y no serán más, pero la casa de los justos permanecerá firme. Según su sabiduría es alabado el hombre, mas el perverso de corazón será menospreciado. Más vale el despreciado que tiene servidores que el que se jacta y carece de pan. El justo cuida de la vida de su bestia, mas el corazón de los impíos es cruel. El que labra su tierra se saciará de pan, mas el que siga a los vagabundos es falto de entendimiento. Codicia el impío la red de los malvados, mas la raíz de los justos dará fruto. El impío es enredado en la prevaricación de sus labios, mas el justo saldrá de la tribulación. El hombre será saciado de bien del fruto de su boca, y le será pagado según la obra de sus manos. El camino del necio es derecho en su opinión, mas el que obedece al consejo es sabio. El necio al punto da a conocer su ira, mas el que no hace caso de la injuria es prudente. El que habla verdad declara justicia, mas el testigo mentiroso, engaño. Hay hombres cuyas palabras son como golpes de espada, mas la lengua de los sabios es medicina. El labio veraz permanecerá para siempre, mas la lengua mentirosa solo por un momento. Engaño hay en el corazón de los que piensan el mal, pero alegría en el de los que piensan el bien. Ninguna adversidad acontecerá al justo, mas los impíos serán colmados de males. Los labios mentirosos son abominación a Jehová, pero los que hacen verdad son su contentamiento. El hombre cuerdo encubre su saber, mas el corazón de los necios publica la necedad. La mano de los diligentes señoreará, mas la negligencia será tributaria. La congoja en el corazón del hombre lo abate, mas la buena palabra lo alegra. El justo sirve de guía a su prójimo, mas el camino de los impíos les hace errar. El indolente ni aun asará lo que ha cazado, pero haber precioso del hombre es la diligencia. En el camino de la justicia está la vida, y en sus caminos no hay muerte. Capítulo 13. El hijo sabio recibe el consejo del padre, mas el burlador no escucha las reprensiones. Del fruto de su boca el hombre comerá el bien, mas el alma de los prevaricadores hallará el mal. El que guarda su boca guarda su alma, mas el que mucho abre sus labios tendrá calamidad. El alma del perezoso desea y nada alcanza, mas el alma de los diligentes será prosperada. El justo aborrece la palabra de mentira, mas el impío se hace odioso e infame. La justicia guarda al de perfecto camino, mas la impiedad trastornará al pecador. Hay quienes pretenden ser ricos y no tienen nada, y hay quienes pretenden ser pobres y tienen muchas riquezas. El rescate de la vida del hombre está en sus riquezas, pero el pobre no oye censuras. La luz de los justos se alegrará, mas se apagará la lámpara de los impíos. Ciertamente la soberbia concebirá contienda, mas con los avisados está la sabiduría. Las riquezas de vanidad disminuirán, pero el que recoge con mano laboriosa las aumenta. La esperanza que se demora es tormento del corazón, pero árbol de vida es el deseo cumplido. El que menosprecia el precepto perecerá por ello, mas el que teme el mandamiento será recompensado. La ley del sabio es manantial de vida para apartarse de los lazos de la muerte. El buen entendimiento da gracia, mas el camino de los transgresores es duro. Todo hombre prudente procede con sabiduría, mas el necio manifestará necedad. El mal mensajero acarrea desgracia, mas el mensajero fiel acarrea salud. Pobreza y vergüenza tendrá el que menosprecia el consejo, mas el que guarda la corrección recibirá honra. El deseo cumplido regocija el alma, pero apartarse del mal es abominación a los necios. El que anda con sabios, sabio será, mas el que se junta con necios será quebrantado. El mal perseguirá a los pecadores, mas los justos serán premiados con el bien. El bueno dejará herederos a los hijos de sus hijos, pero la riqueza del pecador está guardada para el justo. En el barbecho de los pobres hay mucho pan, mas se pierde por falta de juicio. El que detiene el castigo, a su hijo aborrece, mas el que lo ama, desde temprano lo corrige. El justo come hasta saciar su alma, mas el vientre de los impíos tendrá necesidad. Capítulo 14. La mujer sabia edifica su casa, mas la necia con sus manos la derriba. El que camina en su rectitud teme a Jehová, mas el de caminos pervertidos lo menosprecia. En la boca del necio está la vara de la soberbia, mas los labios de los sabios los guardarán. Sin bueyes el granero está vacío, mas por la fuerza del buey hay abundancia de pan. El testigo verdadero no mentirá, mas el testigo falso hablará mentiras. Busca el escarnecedor la sabiduría y no la halla, mas al hombre entendido la sabiduría le es fácil. Vete de delante del hombre necio, porque en él no hallarás labios de ciencia. La ciencia del prudente está en entender su camino, mas la indiscreción de los necios es engaño. Los necios se mofan del pecado, mas entre los rectos hay buena voluntad. El corazón conoce la amargura de su alma, y extraño no se entremeterá en su alegría. La casa de los impíos será asolada, pero florecerá la tienda de los rectos. Hay camino que al hombre le parece derecho, pero su fin es camino de muerte. Aún en la risa tendrá dolor el corazón, y el término de la alegría es congoja. De sus caminos será hastiado el necio de corazón, pero el hombre de bien estará contento del suyo. El simple todo lo cree, mas el avisado mira bien sus pasos. El sabio teme y se aparta del mal, mas el insensato se muestra insolente y confiado. El que fácilmente se enoja hará locuras, y el hombre perverso será aborrecido. Los simples heredarán necedad, mas los prudentes se coronarán de sabiduría. Los malos se inclinarán delante de los buenos, y los impíos a las puertas del justo. El pobre es odioso aún a su amigo, pero muchos son los que aman al rico. Peca el que menosprecia a su prójimo, mas el que tiene misericordia de los pobres es bienaventurado. ¿No yerran los que piensan el mal? Misericordia y verdad alcanzarán los que piensan el bien. En toda labor hay fruto, mas las vanas palabras de los labios empobrecen. Las riquezas de los sabios son su corona, pero la insensatez de los necios es infatuación. El testigo verdadero libra las almas, mas el engañoso hablará mentiras. En el temor de Jehová está la fuerte confianza, y esperanza tendrán sus hijos. El temor de Jehová es manantial de vida para apartarse de los lazos de la muerte. En la multitud del pueblo está la gloria del rey, y en la falta de pueblo la debilidad del príncipe. El que tarde en airarse es grande de entendimiento, mas el que es impaciente de espíritu enaltece la necedad. El corazón apacible es vida de la carne, mas la envidia es carcoma de los huesos. El que oprime al pobre afrenta a su hacedor, mas el que tiene misericordia del pobre lo honra. Por su maldad será lanzado el impío, mas el justo en su muerte tiene esperanza. En el corazón del prudente reposa la sabiduría, pero no es conocida en medio de los necios. La justicia engrandece a la nación, mas el pecado es afrenta de las naciones. La benevolencia del rey es para con el servidor entendido, mas su enojo contra el que lo avergüenza. Capítulo 15. La blanda respuesta quita la ira, mas la palabra áspera hace subir el furor. La lengua de los sabios adornará la sabiduría, mas la boca de los necios hablará sandeces. Los ojos de Jehová están en todo lugar, mirando a los malos y a los buenos. La lengua apacible es árbol de vida, mas la perversidad de ella es quebrantamiento de espíritu. El necio menosprecia el consejo de su padre, mas el que guarda la corrección vendrá a ser prudente. En la casa del justo hay gran provisión, pero turbación en las ganancias del impío. La boca de los sabios esparce sabiduría, no así el corazón de los necios. El sacrificio de los impíos es abominación a Jehová, mas la oración de los rectos es su gozo. Abominación es a Jehová el camino del impío, mas él ama al que sigue justicia. La reconvención es molesta al que deja el camino, y el que aborrece la corrección morirá. El Seol y el Abadón están delante de Jehová, cuanto más los corazones de los hombres. El escarnecedor no ama al que le reprende, ni se junta con los sabios. El corazón alegre hermosea el rostro, mas por el dolor del corazón el espíritu se abate. El corazón entendido busca la sabiduría, mas la boca de los necios se alimenta de necedades. Todos los días del afligido son difíciles, mas el de corazón contento tiene un banquete continuo. Mejor es lo poco con el temor de Jehová que el gran tesoro donde hay turbación. Mejor es la comida de legumbres donde hay amor que de buey engordado donde hay odio. El hombre iracundo promueve contiendas, mas el que tarde en airarse apacigua la rencilla. El camino del perezoso es como seto de espinos, mas la vereda de los rectos como una calzada. El hijo sabio alegra al padre, mas el hombre necio menosprecia a su madre. La necedad es alegría al falto de entendimiento, mas el hombre entendido endereza sus pasos. Los pensamientos son frustrados donde no hay consejo, mas en la multitud de consejeros se afirman. El hombre se alegra con la respuesta de su boca, y la palabra a su tiempo, ¡cuán buena es! El camino de la vida es hacia arriba al entendido, para apartarse del Seol abajo. Jehová asolará la casa de los soberbios, pero afirmará la heredad de la viuda. Abominación son a Jehová los pensamientos del malo, mas las expresiones de los limpios son limpias. Alborota su casa el codicioso, mas el que aborrece el soborno vivirá. El corazón del justo piensa para responder, mas la boca de los impíos derrama malas cosas. Jehová está lejos de los impíos, pero él oye la oración de los justos. La luz de los ojos alegra el corazón, y la buena nueva conforta los huesos. El oído que escucha las amonestaciones de la vida, entre los sabios morará. El que tiene en poco la disciplina menosprecia su alma, mas el que escucha la corrección tiene entendimiento. El temor de Jehová es enseñanza de sabiduría, y a la honra precede la humildad.
0: Hasta aquí la lectura bíblica diaria. Lo invitamos para mañana. Continuaremos con la presentación de otros capítulos de la Palabra de Dios.

Espero haya disfrutado la lectura de hoy. Realmente qué bendición poder escuchar sabiduría divina por medio de estos proverbios. Y me llamó la atención cuando habla en cuanto al poder de las palabras y de la lengua. Esta es una verdad insoslayable que no podemos dejar de ver. Porque constantemente las palabras tienen capacidad de construir o de destruir. Tenemos que tener en mente esto. Cada día, cada minuto, una respuesta suave calma la ira, dice allí. Pero las palabras ásperas encienden los ánimos. Es por eso que controlar nuestra lengua protege la vida. Y ojalá podamos poner más esmero en ello. Mi nombre es Guillermo Olivera Celdrán y lo invito a que siga con nosotros porque vamos a escuchar más música y más programas en este lunes 27 de julio.

Me quedé pensando en la lectura de hoy, allí de Proverbios, tantos consejos sabios. Pero justamente estos proverbios nos dicen que escuchar consejos es señal de sabiduría. Y muchas veces no somos buenos escuchando. Estamos más interesados en lo que queremos decir. Recordemos que el necio cree que su camino siempre es el correcto y que lo que dice siempre es lo certero. Tenemos que aprender a escuchar. Es una señal justamente de que estamos dispuestos a aprender y a ser sabios. Y debemos reconocer siempre que no lo sabemos todo. Mi nombre es Guillermo Olivera Celdrán y quiero invitarlo a que siga en sintonía porque vamos a escuchar más música aquí en BBN.

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0: Estas son las buenas noticias para memorizar durante esta semana. Y las encontramos en el Evangelio según Mateo, capítulo 5, verso 7. Bienaventurados los misericordiosos, porque ellos alcanzarán misericordia. Mateo 5, 7. Bienaventurados los misericordiosos, porque ellos alcanzarán misericordia. Estas son las buenas nuevas para memorizar durante esta semana.
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5: Ayer conversé con una señora que me dejó pensando en lo que me dijo. Ella me contó que era el cumpleaños de su hijo. Es el número 18, comentó. Y pensar que no pasé ni un solo cumpleaños con él. Mis responsabilidades, mi trabajo, siempre había algo que tenía que postergar. Hoy, que ya mi hijo cumple 18 años, podré estar con él. Pero lamento todos estos años en que me dediqué tanto a mi carrera, a prosperar. Hoy lo tengo todo, pero sin embargo jamás podré volver a disfrutar el tiempo de mi pequeño hijo, el tiempo que yo perdí. Dios mío, casi no puedo creerlo. ¿Cómo podía ser esto? Descubrir demasiado tarde que no había pasado el tiempo suficiente con su hijo, las primeras sonrisas, los primeros interrogantes de la vida, la fecha tan importante, tan especial para un niño, su cumpleaños. Qué triste es caer en ese error tan grande, pero que hoy día es tan común. En mayor o en menor grado, la gente vive apresurada, de un lado al otro, corre todo el tiempo y no se detiene a pensar cuáles son las cosas que merecen prioridad. Una niña le dijo a su madre, «Papá no me da un beso ni una caricia antes de ir a dormir». Su madre le contestó, «Hijita, es que tu padre está muy ocupado con tantas cosas». «Mami», dijo la niña, «pero un beso solo dura unos pocos segundos». Y es verdad, si nos ponemos a pensar cuán importante es en la vida de un niño pasar aunque sea 15 minutos para un juego divertido o una conversación interesante en donde él pueda ver que ocupan un lugar muy importante en el corazón El secreto es demostrarle, no solamente sentirlo, y para esto se necesita una parte de nuestro tiempo. Nuestros niños pronto serán hombres y mujeres, casi sin darnos cuentas, y entonces cuando ya tengamos un poco más de tiempo para pensar, no podremos disfrutar más ya de su infancia. Todo será un hubiera sido así, o tal vez si yo no hubiera dedicado tanto tiempo al trabajo. Qué bueno es saber que todavía hay madres que tienen tiempo de recapacitar y dar a sus hijos el lugar que ellos merecen. Es muy importante hacer un orden de prioridades y poner cada una de ellas en lugar de importancia. Dios ama a la familia y desea que nosotras seamos sabias en administrar el tiempo para que no sean los nuestros los que paguen las consecuencias. La Biblia nos da varios consejos acerca de esto. Dice que tengamos especial cuidado del tiempo y que lo sepamos aprovechar. También dice que la mujer que sea una buena madre tendrá su recompensa al ver cómo sus propios hijos la bendigan y la hagan dichosa. Mujeres de hoy, mujeres activas y trabajadoras, disfruten también del crecimiento y desarrollo de sus hijos, para que las que aún no lo están haciendo, dejen que Dios les ayude a planear cuál será la mejor manera de administrar su tiempo. María Miranda aquí les dice, hasta pronto, mis amigas.
6: Esperamos que esta plática haya sido de su agrado y vuelva a escucharnos a esta misma hora y punto del dial. Si usted lo desea, escriba a María Miranda, P.O. Box 696, Pasadena, California 91102, Estados Unidos. Con la ayuda de Dios, volveremos a estar con usted. Nos despedimos con un sincero Dios le bendiga y guarde en todos sus

En estos días, Efren se comunicó con nosotros desde Colombia y él nos dice que la emisora es de mucha bendición para su vida, que nos escucha desde Bogotá, Colombia, hace más de 10 años y nos desea que Dios nos continúe bendiciendo, porque a su vez nosotros somos de bendición para la audiencia. Y también Elizabeth se comunicó con nosotros desde los Estados Unidos, diciendo que nos escucha a diario, casi todo el día, con sus bebés. Gracias por acompañarnos, por tantas enseñanzas y tanta edificación. Y queremos saber de usted, queremos escuchar de usted, saber cómo es que encontró BBN, cómo es que encontró El Salvador y cómo nuestra programación está ayudando en su caminar con Dios. Cuéntenos escribiéndonos a red@bbnmedia.org, dejándonos un comentario en las redes sociales o bien enviándonos un mensaje de audio. Lo invito ahora a que siga en sintonía porque vamos a escuchar más música.

Si hace mucho que no lee el Sermón del Monte, lo animo a que lo haga. Se encuentra allí en los capítulos 5 y 6 de Mateo. Y ahí el Señor Jesucristo, en el Monte de los Olivos, da las famosas bienaventuranzas. Y una de ellas es: bienaventurados los pobres en espíritu. Ahora, ¿qué quiere decir con esto? Bueno, ser pobre en espíritu no es que nos falte carácter o tampoco habla de pobreza material, sino de la humildad de corazón, la humildad radical de reconocer que necesitamos a Dios. Es aceptar honestamente nuestras limitaciones, nuestras debilidades, nuestra bancarrota espiritual cuando andamos por cuenta nuestra. Y alguien lo asimiló a la actitud de un mendigo. Nos tenemos que acercar a Dios con la mano extendida y el corazón abierto, sabiendo que dependemos absolutamente de su misericordia. Y como resultado, la promesa de este versículo de que de ellos es el reino de los cielos, significa que cuando soltamos el control y el ego, vamos a experimentar la paz, la generosidad y el amor de Dios actuando en nuestra vida. Siga con nosotros porque a la mitad de la hora tendremos Desencadenados.

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3: Carla, ¿qué te pasa?
4: Nada, solo que no siento ganas de un momento romántico.
3: Me has estado rechazando desde el día de nuestra boda.
4: Lo siento, Juan. Supongo que estoy un poco tensionada.
3: No me compro esa historia. Me debes decir qué pasa o esto va a arruinar nuestro matrimonio.
4: No digas eso, cariño. Por favor, no digas eso.
3: Tienes que confiar en mí y decirme qué pasa. Así podremos trabajar en ello juntos.
4: No tienes idea. Es algo horrible, horrible.
3: El Señor nos va a ayudar.
4: Ay, nunca se lo he dicho a nadie.
3: Pero soy tu esposo, querida. No soy cualquier persona. Somos uno en el Señor. Así que dime qué te ha estado molestando.
4: Tengo miedo que no me quieras más, que me abandones.
3: Estoy comprometido a ti para siempre, Carla. Te amo, no te voy a dejar, te lo prometo.
4: Alguien en mi familia me tocó inapropiadamente por años.
3: Pero era virgen cuando nos casamos. No entiendo, cariño, ¿quién era?
4: Es tan horrible.
3: Pero dime, debo saber.
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4: Es difícil imaginar una niñez tan amorosa y segura como la mía. Era la mayor de 5 hijos, 3 niñas y 2 niños. Nos criamos con reuniones familiares grandes, abuelos amorosos y muchos amigos. Mi hermano Julio y yo teníamos ponis que criábamos en una granja. Mi padre era profesor y líder en una pequeña iglesia, mientras mamá trabajaba como enfermera y también trabajaba en una carnicería los viernes por la noche. Siendo la mayor, yo preparaba una cena simple con sándwiches de queso y sopa cuando mamá se iba. Papá siempre me llamaba a su cuarto para que le haga masajes en la espalda. Pero yo quedé horrorizada cuando comenzó a buscar intimidad conmigo.
5: Este es nuestro pequeño secreto, Carla, ¿ok?
4: Sí, papá.
5: No le cuentes a tu madre de esto. Ella no lo va a entender.
6: Esto no está bien, papá. ¿No es esto lo que la Biblia llama adulterio?
5: No, esto no es adulterio. Somos familia. Y esta es tu manera de mostrar tu amor y respeto hacia tu padre. Ahora baja y prepáranos la cena. Y trata de no quemar los sándwiches.
4: Al hacerse más regulares esos encuentros, comencé a tener pánico de los viernes. Mi mente estaba muy confundida, siempre quemaba los sándwiches. Silenciosamente oraba. Dios, perdóname. ¿Qué hice para merecer esto? Debo obedecer a mi padre, pero estoy desobedeciendo tus mandamientos. No sé qué hacer. Sé que está mal aunque él diga que no. ¿Qué puedo hacer? No quiero ir al infierno. Por favor, ayúdame. Por favor, perdóname. Comencé a buscar formas de evitarlo.
7: Carla, ayúdame a juntar toda la ropa sucia, así puedo irme al trabajo.
4: Claro, mamá. ¿Puedo ir contigo?
7: Creo que tu padre quiere que vayas a casar con él.
4: Me gusta ayudarte, mamá. Papá dijo que va a llevar a Julio esta vez.
7: Se va a decepcionar si tú no vas. Tu hermano va a trabajar apilando el heno hoy.
4: Quiero ir contigo, por favor.
7: Eres de gran ayuda buscando los ciervos. Carla, ve con tu padre.
4: Parecía encontrar siempre nuevos lugares y momentos para llamarme y hacer su voluntad. No era extrovertida y tenía pocos amigos. Cuando podía, invitaba a una amiga a pasar el fin de semana conmigo, lo cual evitaba que mi padre y yo estemos solos. Cuando estaba en el 10º grado, mis padres se mudaron a una casa de campo más pequeña, mientras construían una casa en una propiedad que habían comprado.
7: Los cuartos son muy pequeños, Carlos, y solo hay 3. ¿Cómo haremos con los niños?
5: Nosotros tomaremos el cuarto más grande. Los niños pueden compartir el 2º cuarto y las 2 niñas más pequeñas pueden estar en el 3º. Carla es la mayor, así que la podemos dejar dormir abajo, en el porch.
7: ¿En el porch?
5: Lo cerraremos y quedará transformado en 1 cuarto. Siendo la mayor, merece más privacidad.
7: ¿Te molesta dormir aquí abajo, Carla?
4: No, para nada. Me sentí especial, sin darme cuenta de los planes de mi padre, que me podía visitar cualquier noche si mamá se dormía rápido. Tenía más miedo que nunca. Pero, ¿a quién le podía decir? Oh, Dios, ¿qué pasa si mamá baja y lo ve aquí? ¿Me va a culpar? ¿Es mi culpa? No quiero ir al infierno. Haz que esto pare de alguna forma, por favor. Una noche estaba bien dormida cuando papá entró a mi habitación. Mamá lo encontró momentos después en mi cama y estaba horrorizada. Ella habló conmigo en cuanto a eso al día siguiente. No sabía cómo decirle que hacía mucho tiempo que esto pasaba. No fui capaz de transmitir la agonía emocional que había estado sufriendo. Ella pensó que eso era algo que había ocurrido una vez y papá prometió que no sucedería nunca más. El siguiente viernes, él me llevó a la casa de unos amigos donde yo sería la niñera aquella noche.
5: Supongo que sabes que tu madre está muy enojada.
4: Sí.
5: Ella quiere que vea a un consejero y yo acepté. Estas personas a las cuales vas a cuidar tienen una prima que me acusó de haberla tocado. No les creas. Yo no hice nada malo.
4: Sí, claro. Después de todo lo que me hiciste, ¿esperas que crea que estás diciendo la verdad?
5: ¿Me oíste, Carla?
4: ¿Qué?
5: El hombre de esta casa donde eres niñera, ¿alguna vez intentó tocarte?
4: No, papá. Papá no me tocó nunca más luego de aquella noche cuando mamá lo encontró en mi cama y nunca más se habló del tema. Papá siempre fue estricto con la disciplina, pero luego que lo descubrieron fue aún peor. Nunca lo podía agradar. Nada era lo suficientemente bueno.
8: Bueno, veo que nuestra cena se ha quemado otra vez.
6: No quise quemar los sándwiches. Lo siento, papá.
8: Tú eres quien lo siente. Siempre echando todo a perder. ¿No puedes hacer nada bien? ¡Eres una estúpida!
6: ¡Ayúdame!
4: Durante esos años de abuso, nunca dejé de creer que Dios estaba mirándome y que yo podía pedir su perdón. Conocí a un joven en el campamento de la iglesia en mi último año de la escuela secundaria, el mismo año que papá nos hizo mudar a la nueva casa. Bernardo y yo nos comprometimos en Navidad, pero lo mantuvimos en secreto porque mi padre se hubiese puesto furioso. En la primavera, mientras trabajaba después de clases en un negocio grande, conocí a Juan.
3: Escuché que eres cristiana, Carla.
4: Sí, voy a ir a una universidad cristiana en otoño.
3: Yo recién fui salvo y tengo tantas preguntas. ¿Te puedo preguntar?
4: Supongo que sí.
3: Dime, ¿crees que está mal fumar?
4: Bueno, yo lo probé una vez cuando era chica y prometí nunca más hacerlo. Odiaba cómo me hacía toser, pero no estoy segura que sea un pecado.
3: Alguien me dijo que cualquier cosa que haga mal a tu cuerpo es pecado. Me parece que la Biblia dice algo en cuanto a eso. ¿Dónde lo podría buscar?
4: No estoy segura, Juan. Voy a preguntar y te digo.
3: ¿Pero tú no lees la Biblia?
4: Casi todo lo he aprendido en la iglesia y en la escuela dominical. Fui a la iglesia toda la vida. Mi abuelo era un predicador.
3: Yo leo la Biblia cada día, porque siempre encuentro algo que me ayuda a tomar mis decisiones. Además, me siento más cerca de Dios cuando leo la Biblia. ¿Cuándo fuiste salva, Carla?
4: Cuando era niña, a los 6 o 7 años, un evangelista vino a nuestra iglesia y me di cuenta que era una pecadora, así que pasé al frente para pedir perdón.
3: Es increíble, ¿no? Dios entregó a su propio Hijo para pagar por nuestros pecados.
4: Sí.
3: La crucifixión fue el momento clave de la historia, pues Dios no envió a su Hijo al mundo para condenar al mundo, sino para que el mundo sea salvo por Él.
4: Serías un buen predicador, Juan.
3: ¿Te parece? Tengo que dejar de fumar de alguna forma. No puedo tener hábitos que me desvíen de mi fe en el Señor. Estoy tratando de dejar, pero es difícil romper con los vicios. Viví una vida horrible de pecado antes de venir al Señor, pero ahora quiero honrarle con mi vida.
4: Tienes razón, Juan. Voy a pasar más tiempo leyendo mi Biblia. Yo también necesito una relación más cercana con el Señor.
3: Debo aprender cómo entregarle mi voluntad al Señor sin importar nada. ¿Sabes lo que la Biblia dice en cuanto a eso? Todo lo puedo en Cristo que me fortalece. Hay otro versículo que me gusta, que dice que somos nuevas criaturas en Cristo. Piensa en eso. ¡Nueva criatura!
4: Me gustaba Juan porque era como un hermano mayor. Más tarde en ese verano hice una pausa en mi noviazgo y al irme a la universidad ese otoño, los dos, Juan y Bernardo, me escribían cartas y yo respondía. Mi compañera de cuarto de la universidad también era recién convertida y teníamos conversaciones muy largas.
7: Carla, ¿alguna vez has leído la Biblia completa?
4: Nunca comencé en Génesis y leí cada página hasta Apocalipsis.
7: Yo la estoy leyendo entera. Es increíble cómo cosas que pasaron hace más de 2000 años todavía se aplican a mi vida.
4: Suenas como Juan. A él le encanta leer la Biblia. Su amor hacia las Escrituras me dio ánimo para leer la Biblia más.
7: Cada cristiano debería sentirse de esa manera. Piensas mucho en él, ¿no?
4: ¿En Juan? Sí, lo hago.
7: Puedo ver los cambios en ti al pasar los meses. Él no es más un hermano mayor.
4: Peggy, ¿piensas que Dios tiene una persona específica para ser la compañía de toda la vida? ¿O deja que nosotros elijamos?
7: Bueno, Él conoce como nadie qué es lo mejor para nosotros.
4: Debemos casarnos solo con un creyente. Sé que la Biblia es clara en cuanto a eso.
7: Creo que Dios es más que capaz para mostrarnos cuál es la persona de su elección para nosotros.
4: Durante las vacaciones de Navidad de aquel año, Juan me pidió que me case con él. Estábamos estacionados en la nieve en ese momento y cuando Juan quiso salir con el auto se metió en una zanja. Buscando la dirección de Dios para mis decisiones, oré pidiendo su ayuda. Señor, quiero conocer tu voluntad. Si Juan es la persona correcta para casarse conmigo, ayúdanos a salir de la zanja sin necesidad de auxilio. Pero si no es la persona correcta, que tengamos que ir a buscar ayuda. Luego contesté, sí, Juan, me casaré contigo.
3: Voy a mirar afuera. Se deslizó y está peor que antes. Pero no me voy a rendir. Necesitamos orar, Carla. Pide la ayuda a Dios y yo creo que nos va a ayudar a salir de aquí.
6: Señor, si tenemos que ir a buscar ayuda, Juan no será mi esposo. Ayúdame a decírselo de una forma que no lastime su fe en ti.
3: ¿Estás orando, Carla?
6: Sí, estoy orando.
3: Debemos tener más fe y Dios nos ayudará. ¡Eso es! ¡Lo logramos!
4: Nos casamos un año y medio después y vivíamos en un departamento cerca de la universidad, así que pude terminar mis estudios. Juan rápidamente se dio cuenta que lo rechazaba. Había sido herida emocionalmente durante aquellos años en los que mi padre me acechaba y no podía responder correctamente al amor de mi esposo. Pero Dios había elegido al esposo correcto para mí. Juan me quería ayudar y él me escuchó cuando le conté mi pasado.
3: Pobrecita. Lo que él hizo fue muy malvado.
4: No te puedes imaginar lo confundida que estaba.
3: ¿Y nunca se lo dijiste a nadie?
4: No, ¿cómo podría? La vergüenza era horrible. El dolor por mi madre era demasiado como para aún pensarlo.
3: Él estaba calculando con eso, Carla.
4: Supongo que tienes razón, pero en ese momento no me daba cuenta.
3: ¿Esto es tan increíble?
4: ¿Tú no me odias?
3: Claro que no. Eras una niña y él se aprovechó de tu confianza. Me gustaría darle una golpiza, pero la venganza es del Señor.
4: Estoy muy cansada.
3: Vamos a dormir un poco. Igual ya hablamos casi toda la noche. El Señor nos mostrará cómo tratar con tu pasado.
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4: Terminé la universidad en 1977 y nos mudamos al norte de Georgia, donde ambos enseñábamos en la escuela. En ese tiempo, una de mis hermanas huyó de casa y se mudó al sur de Georgia con un hombre con quien luego se casaría. La fui a visitar y regresé conmocionada por lo que me dijo.
3: ¿Él hizo qué?
4: Me escuchaste bien, Juan. Mi padre comenzó a tocarla inapropiadamente como lo había hecho conmigo, por eso huyó.
3: ¡Ay, esto es increíble! Alguien lo tiene que detener. Bueno, ya no voy a esperar más.
4: ¿Qué vas a hacer?
3: Voy a llamar a tu padre y darle un ultimátum. O confiesa lo que ha estado haciendo, o yo lo convierto en un espectáculo público.
4: El secreto fue expuesto, así que decidimos perdonar y olvidar, sin darnos cuenta que un pasado tan doloroso no puede ser enterrado y olvidado. Cuando nació nuestro hijo, nos mudamos de vuelta a Pensilvania, donde Juan fue a un seminario para prepararse para el ministerio. Nuestra hija nació, y la vida estaba ocupada con las clases de Juan, dos niños y dos pequeñas iglesias a las cuales él servía como pastor. Luego reaccioné demasiado mal por un comentario de uno de los diáconos y terminé con aconsejamiento por mi pasado.
3: ¿Qué piensas de su consejo?
4: Creo que es muy mundano, Juan. Dios puede librar a cualquiera de su vida pecaminosa.
3: Sí, él puede y lo hace.
4: ¿Piensas que mi padre es salvo?
3: No, ¿y tú? ¿Qué dijo Jesús, Carla? Guardaos de los falsos profetas, que vienen a vosotros con vestidos de ovejas, pero por dentro son lobos rapaces.
4: Lo que hizo estuvo mal, pero es mi padre y lo amo como padre. Tengo que creer que puede cambiar.
3: No puede cambiar, Carla. Necesita ser salvo. El Espíritu de Dios lo ayudará a cambiar.
4: Aún no lo creía hasta que fuimos a una reunión familiar en la casa de mis padres y escuché a mi padre decir de mi sobrina, ya no es más una niña. Ella se está convirtiendo en una señorita. Te daba vueltas porque lo había escuchado decir eso mismo de mí. Tomé a mi hermana y le hablé en privado.
9: Hace muy mal que digas eso, Carla.
4: ¿Entiendes, Karina? No creo que podamos confiar en él con nuestras hijas.
9: Estás equivocada, Carla.
4: El consejero me ha dicho que encontraron nuevas víctimas.
9: Pondré mi vista sobre ella.
4: Olvidar, y ya va a ser demasiado tarde. No nos podemos permitir equivocarnos.
9: momento pensaba que yo era la única.
10: Tengo que decidir nunca dejar que mamá y papá cuidan a nuestros hijos.
9: Castigando a mamá.
10: Podemos confiar en que ella siempre estará cerca para proteger a nuestras hijas.
9: No. Por la advertencia. No creo que haga nada.
10: La casa estaba al borde de un río que no estaba lejos del lugar de caza favorito de mi padre. Llegó el día de Acción de Gracias para buscar ciervos. Mi hermano estaba con él, dejamos que nuestros hijos fuesen también. Luego me comencé a preocupar. La visita fue incómoda por sus exigencias. Estábamos contentos cuando se fue. Acaba Navidad y mi hermana menor me llamó.
11: ¡Hey, Karina! ¡Haz como te dije! ¡Nos vemos pronto!
3: ¿Van a venir para Navidad?
10: Pero ella nunca le dijo a su esposo que abusó de ella. Y tiene miedo que él no entienda.
3: Él sabe cómo manejar los secretos.
10: Hay que traerlo a Navidad porque mamá tiene que trabajar.
3: Supongo que no aceptaste.
10: Pude negarme. Ella no quería que papá esté solo en Navidad. Creo que está jugando con nuestras emociones.
3: ¡Vuelto a lo mismo, Carla! Tu padre ha vuelto a meterse en nuestro hogar cuando nos habíamos puesto de acuerdo que no lo dejaríamos controlar nuestras vidas.
10: ¡Karina quien lo invitó!
3: ¡Todos conspiradores!
10: Fue de casa antes que mi hermana y toda la familia llegara y no volvió en todo el día. Tuvimos la comida caliente y lo esperamos y yo trataba de entretenerlos aunque fue un día muy incómodo. Todos se fueron a su casa, Juan volvió. Tenía miedo de que nos hubieses dejado para siempre.
3: No, pero quiero a tu padre fuera de nuestras vidas.
10: ¿Qué?
3: ¿Me oíste? Quiero cortar todo tipo de comunicación con él por un año. Ni llamadas, ni visitas.
10: Justo para mamá. Conoces a papá. Si él no nos puede ver, no va a dejar que mamá u otro miembro de la familia nos vea.
3: Que así sea.
10: Esta no es una manera muy cristiana de arreglar las cosas. Dios nos dice que debemos perdonar a los otros.
3: Tu padre nunca se ha arrepentido. Nunca te pidió perdón. Necesita una dura lección para que pueda ser responsable. Déjame mostrarte algo. Dios le dice a la iglesia cómo tratar a las personas que dicen ser creyentes, pero viven en pecado. Pablo escribe en 1 Corintios capítulo 5, versículos 11 y 12. Más bien, os escribí para que no os juntéis con ninguno que, llamándose hermano, fuere fornicario o avaro, o idólatra, o maldiciente, o borracho, o ladrón. Con el tal, ni aún comáis. No debemos ni siquiera comer con ellos, Carla. Mira, sigue diciendo, quitad, pues, a ese perverso de entre vosotros.
10: Está bien. Dios te ha hecho cabeza de esta familia, así que haré como tú digas. A través de un ministerio radial nos dimos cuenta que mi esposo había tomado la decisión correcta. De ese año de separación, fui a un seminario sobre incesto y quedé asombrada al ver el auditorio tan lleno. Se abrió mis ojos para ver la enormidad de lo que había experimentado y la necesidad de sanidad. Llegamos y encontramos una nueva iglesia donde yo comencé a ser aconsejada por un pastor. Tenía un título de consejero.
12: ¿Tienes miedo de ser abusada por un hombre cuando estás sola con él?
10: No. No me crees, ¿cierto?
12: Bueno, tienes que ser honesta contigo misma.
10: La Biblia nos dice que debemos abstenernos de toda apariencia de maldad. Así que yo trato de evitar de estar con cualquier hombre a solas, excepto con mi esposo.
12: Eso es sabio.
10: No creo que todos los hombres sean depredadores, pero yo no me doy cuenta de la diferencia. Creo que Dios es capaz de protegerme para darme un camino de escape.
12: Sí, lo es.
10: También creo que tengo la obligación de contarle el secreto a mi familia.
12: ¿Cómo lo harás?
10: Hay una gran reunión familiar, pero no iremos. Escribiré una carta explicando el porqué.
12: Puede que recibas alguna respuesta llena de enojo, ya que muchas veces el que habla es visto como culpable.
10: Tengo mi confianza en el Señor, pastor. Jesús dijo, conoceréis la verdad y la verdad os hará libres. Escribí esa carta a mi familia, pidiendo perdón por mi ausencia a la reunión familiar y describiendo lo que papá me había hecho. Hice copias de las cartas para todos los familiares de mi padre y también le mandé una copia a mi padre. Luego le pedimos a la escuela de nuestros hijos que no permitan que ninguno de sus abuelos los retire de la escuela. También hablamos con la policía por precaución. Algunos miembros de la familia estaban enojados, pero otros fueron alertados. La situación se ponía cada vez más fea, pero con el aconsejamiento cristiano, terapia grupal, oración y estudio bíblico, yo estaba lista para enfrentar a mi padre luego de 5 años de separación. Mis padres, mi esposo y el pastor se juntaron en la sala de la conferencia de la iglesia y yo leí una declaración.
13: Bueno, tienes razón, Carla. Las cosas que dijiste son verdad. No me imaginabas el abuso, yo fui el que comenzó los incidentes. Así que no es tu culpa de ninguna forma y no tendrías que sentirte culpable. Perdón por haberte lastimado. Nada de esto tendría que haber sucedido.
12: Carla, ¿sientes que puedes perdonar y comenzar a construir una relación con tus padres?
10: Sí, en un lugar neutral, con una reunión familiar.
12: Segunda Corintios, capítulo 2, nos exhorta: y al que vosotros perdonáis, yo también, porque también yo lo he perdonado. Si algo he perdonado, por vosotros lo he hecho en presencia de Cristo, para que Satanás no gane ventaja alguna sobre nosotros, pues no ignoramos sus maquinaciones.
3: ¿Estás bien, cariño?
10: Sí, Juan. Es lindo volver a ver a todos. Nos perdimos de muchas cosas en estos años de separación.
3: Aquí viene tu prima. Las dejo solas.
14: Carla, la verdad es que te admiro por hablar y revelar tu pasado.
10: Sin Jesús no lo podría haber hecho, Raquel. Él me dio el coraje para enfrentar la verdad.
14: Estoy muy incómoda al estar cerca de tu padre por lo que hizo. ¿A ti no te molesta?
10: No me siento cómoda tampoco, pero fuimos capaces de perdonarlo.
14: ¿Realmente crees que cambió?
10: Solo Cristo puede cambiar el corazón de una persona, Raquel. La Biblia dice, si alguno está en Cristo, nueva criatura es. Papá necesita ser salvo. Ha vivido una vida de falsedad y decepción, y pienso que cree sus propias mentiras. Estoy orando que en la misericordia de Dios, papá un día se arrepienta y sea salvo. Anhelo ver un corazón arrepentido en mi padre. Así me podría sentir como su hija nuevamente. Mientras tanto, nuestros hijos crecieron y escaparon al círculo de incesto. Ellos tuvieron que crecer sin abuelos, pero Dios siempre proveyó amigos cristianos que los amaron como abuelos. El amor y la verdad de Jesucristo me desencadenaron de la culpa y el temor que me ataba. He podido ayudar a otros al compartir mi pasado. Sea lo que sea que te tenga atado, Jesús puede librarte.
2: Si el Hijo os libertare, seréis verdaderamente libres. Amigo oyente, esto te incluye a ti. Jesús te ofrece una nueva vida también. La oportunidad de empezar nuevamente con una pizarra limpia, con el Espíritu Santo como consejero para guiarte. Para recibir el regalo de Dios de la salvación, ora con nosotros ahora. Señor, aquí estoy. Soy un pecador que necesita tu perdón. Te pido que me salves. Creo que enviaste a Jesús para morir en mi lugar. Creo que resucitó y vive para ayudarme a vivir para ti. Gracias por darme una vida nueva en Cristo. En su nombre oro. Amén. Regocíjate, amigo, y haznos saber si oraste con nosotros. Así podremos enviarte algo de literatura para ayudarte a crecer en la fe. Si estás fuera de los Estados Unidos, puedes escribirnos a Desencadenados, Casilla de Correo 5545, Correo Central 1000, Buenos Aires, Argentina. 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
1: Presentamos La Buena Semilla, una reflexión para cada día del año. La buena semilla para hoy se encuentra en Isaías 32:2. Será aquel varón como escondedero contra el viento y como refugio contra el turbión, como arroyos de aguas en tierra de sequedad, como sombra de gran peñasco en tierra calurosa. Y en el Salmo 71:1, en ti, oh Señor, me he refugiado. La reflexión de hoy se titula En la tormenta. Tres excursionistas, sorprendidos por una tormenta, se refugiaron en una cueva. Había llovido durante varias horas. Llegaba la noche y el tiempo no mejoraba. Era imposible salir. De repente oyeron un llamado. «Los estamos buscando. Respondan». Inmediatamente salieron de la cueva bajo la lluvia que les azotaba el rostro. Un equipo de rescatistas había ido a buscarlos. Gritaban, pero sus voces se perdían en la tormenta. Los excursionistas encendieron sus antorchas y agitaban los brazos. Por fin oyeron la buena noticia. «¡Ya los vimos! ¡Quédense donde están! ¡Vamos por ustedes!» Unas horas después, estos hombres estaban a salvo. Dios también nos busca. Quiere salvarnos de la muerte, consecuencia del pecado, y darnos la vida eterna. Para ello, envió a su Hijo Jesucristo a la tierra. Jesús se hizo hombre. Murió en la cruz para expiar nuestros pecados. Entonces, Dios, quien es justo y es amor, puede anunciar esta buena nueva a cada uno de nosotros. Amigo oyente, escúchelo hoy. Dios lo ha encontrado. Solo tiene que responderle para que sea salvado. Responder significa salir de nuestra cueva, de nuestra confianza en nosotros mismos, de nuestros miedos y quizá de nuestra indiferencia ante el amor de Dios. También significa tomar conciencia de nuestro estado moral ante Él. Responda a su llamado ahora mismo. Dios ha hecho todo para salvarlo. Él lo ama. 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

Hola, soy Johnny Eric Santada. Permítanme compartir un poema que mi amiga Honey Tree escribió para mí. Aunque pase mi vida mortal en esta silla, me niego a desperdiciarla viviendo en la desesperación. Y aunque otros reciban dones de sanidad, creo que él me ha dado un don incomparable, porque el cielo está más cerca de mí y a veces es todo lo que puedo ver. Escucho una dulce melodía llegar a mi oído y sé que suena para mí, porque soy la propia esposa de Cristo y redimida voy a estar a su lado. Él dirá, bailamos, y nuestro romance sin fin valdrá todas las lágrimas que he llorado. Porque en esta vida tienes una cruz que debes llevar, una pequeña parte de la muerte de Jesús que puedes compartir, y un día la dejarás, porque Él te ha prometido una corona con la que tu sufrimiento nunca podrá compararse. Amigo, hoy este es tu poema.

Muy bien, estimado oyente, hasta aquí llega mi participación en este día lunes 27 de julio. Soy Guillermo Olivera Celdrán y aprovecho para despedirme porque en breve Santiago Carrasco se estará haciendo cargo de la programación y usted podrá disfrutar de más programas, más música y más reflexiones aquí en su emisora amiga. Espero que pueda disfrutar entonces del programa de A Través de la Biblia, a donde le reitero, vamos a ver el capítulo 20 y 21 de Jueces. De esta manera me despido deseándole que Dios le bendiga ricamente y lo espero aquí en BBN el día de mañana.

Si miramos un libro, nos daremos cuenta que hay un autor. Si observamos un edificio, veremos que hay un constructor. Si vemos ropa, podremos darnos cuenta que hay un diseñador. Si contemplamos la naturaleza, el mundo y la humanidad, nos daremos cuenta que hay un Dios creador. Salmo capítulo 19, versículo 1 dice: los cielos cuentan la gloria de Dios y el firmamento anuncia la obra de sus manos.

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3: A través de la Biblia, un análisis de la Biblia libro por libro que le ayudará a crecer espiritualmente. Estos estudios fueron diseñados por el Dr. J. Vernon McGee. Acompáñenos en este fascinante recorrido a través de la Biblia. En estos días no había rey en Israel. Cada uno hacía lo que bien le parecía. Jueces capítulo 21, versículo 25. Hoy llegamos al final de nuestro estudio de el libro de Jueces y vemos que todavía nos encontramos con el ciclo de la historia. Cuando terminemos en Jueces, seguiremos en una historia muy interesante que tiene lugar en este periodo de la historia del pueblo de Israel, la historia de Ruth. Oremos para iniciar. Padre Celestial, si hay algo que aprendemos en el libro de Jueces es a ver tu misericordia y amor constante por tu pueblo. Permítenos sacar conclusiones y convicciones bíblicas de nuestro estudio que nos ayuden a vivir para tu gloria. En el nombre de Jesús te lo pedimos. Amén. Con nosotros, nuestro maestro Samuel Montoya y el estudio bíblico de hoy.
4: Continuando con nuestro estudio en el libro de los jueces, llegamos hoy al capítulo 20. En este capítulo, en una asamblea general, el levita agraviado en el capítulo anterior declara la maldad que le había acontecido. La asamblea entrega su decisión. Los israelitas pierden 40.000 hombres. Destruyen a todos los de la tribu de Benjamín, excepto a 600 de ellos. Leamos, pues, para comenzar los primeros dos versículos de este capítulo 20 de Jueces. Entonces salieron todos los hijos de Israel y se reunió la congregación como un solo hombre, desde Dan hasta Beerseba y la tierra de Galaad, a Jehová en Mizpa. Y los jefes de todo el pueblo, de todas las tribus de Israel, se hallaron presentes en la reunión del pueblo de Dios, 400.000 hombres de a pie que sacaban espada. Los israelitas vinieron de todas partes de la tierra de Israel para luchar contra la tribu de Benjamín, por haber abusado de la concubina del levita. Y se reúnen todos en asamblea general. Hablamos hoy de las Naciones Unidas y cómo se reúne la Asamblea General de las Naciones Unidas en sesión plenaria. Pues bien, tenemos aquí algo parecido. Tenemos la sesión plenaria de la Asamblea General de las Tribus Unidas de Israel, si se nos permite la expresión, con la excepción, por supuesto, de la tribu de Benjamín, que había motivado esta reunión. Y comienzan la investigación preguntando al levita cómo había ocurrido esta maldad. Y en los versículos 4 al 6, el levita hace un recuento de los hechos que tomaron lugar la noche que él llegó a Gabá de Benjamín, y cómo los hombres de Gabá habían humillado a su concubina hasta darle muerte. Y en el versículo 7, este levita concluye su exposición pidiendo a la Asamblea General que dé su parecer y su consejo. Y comienza entonces el período de deliberación, y después de considerar los hechos, procedieron a emitir una resolución que fue aprobada por unanimidad. Dicen los versículos 8 y 9 de este capítulo 20 de Jueces, «Entonces todo el pueblo, como un solo hombre, se levantó y dijeron, «Ninguno de nosotros irá a su tienda, ni volverá ninguno de nosotros a su casa. Mas esto es ahora lo que haremos a Gabá, contra ella subiremos por sorteo». Y proceden entonces a trazar la estrategia y el plan de ataque para la batalla contra la tribu de Benjamín. Decidieron además enviar una comisión para que se entrevistara con los de la tribu de Benjamín. Leamos los versículos 12 y la primera parte del versículo 13 de este capítulo 20 de los jueces. Y las tribus de Israel enviaron varones por toda la tribu de Benjamín diciendo, «¿Qué maldad es esta que ha sido hecha entre vosotros? Entregad pues ahora a aquellos hombres perversos que están en Gabá, para que los matemos y quitemos el mal de Israel». La misión que se había encargado a esta comisión era tratar de persuadir a los de la tribu de Benjamín para que entregaran a los responsables de este crimen para ejecutarlos. Pero note usted lo que ocurre aquí en la última parte del versículo 13 y el versículo 14. Mas los de Benjamín no quisieron oír la voz de sus hermanos, los hijos de Israel, sino que los de Benjamín se juntaron de las ciudades en Gabá para salir a pelear contra los hijos de Israel. O sea que no solamente no estaban dispuestos a admitir su culpabilidad en este terrible crimen, ni querían cooperar entregando a los culpables, sino que prefirieron salir a pelear contra los hijos de Israel. ¿Cuán fielmente representado vemos aquí, amigo oyente, el cuadro de lo que ocurre con muchos creyentes en nuestras iglesias hoy en día? Que no solamente no están dispuestos a admitir su pecado, a reconocer que han pecado y confesarlo al Señor, sino que arguyen, alegan, discuten, presentan toda clase de argumentos y se oponen a todo tipo de disciplina antes que confesar y juzgar el pecado en sus vidas. Y eso es lo que ocurrió aquí con la tribu de Benjamín. Leamos ahora los versículos 15 y 16 de este capítulo 20 de Jueces. Y fueron contados en aquel tiempo los hijos de Benjamín de las ciudades, 26,000 hombres que sacaban espada, sin los que moraban en Gabá, que fueron por cuenta 700 hombres escogidos. De toda aquella gente había 700 hombres escogidos, que eran zurdos, todos los cuales tiraban una piedra con la honda a un cabello y no erraban. Ahora, hay mucha gente que cree que fue un milagro que David pudo herir al gigante Goliat en la frente. Una vez, un predicador de esos modernistas liberales habló como por 15 minutos sobre el hecho de que David no podía haber sido tan preciso como para herir al gigante Goliat en la frente. Pero considere usted este versículo 16 que acabamos de leer. Dice que ellos tiraban una piedra con la honda a un cabello y no erraban. Algunos de esos hombres, amigo oyente, eran tan precisos en su puntería en aquel entonces con sus hondas como nosotros somos hoy en día con los proyectiles balísticos. Estos hombres zurdos no erraban. Ese mismo predicador liberal decía que la razón por la cual David había cogido 5 piedras fue para tener una provisión en reserva en caso de que no acertara con la primera piedra. Pero no fue por eso, amigo oyente, que David cogió esas 5 piedras. ¿Sabe usted por qué David tomó esas 5 piedras? Si usted lee cuidadosa y detenidamente el relato de ese incidente en el capítulo 17 del primer libro de Samuel, y se refiere también al relato que se hace en el capítulo 21 del segundo libro de Samuel, los últimos 8 versículos podrá darse cuenta que este Goliat tenía 4 hijos allá en el ejército de los filisteos, y David había tomado una piedra para cada uno de ellos. David no necesitaba sino una sola piedra para Goliat. Él sabía lo preciso que era en su puntería. Yo creo que podríamos decir de David lo que comúnmente decimos hoy de algunos expertos tiradores, que donde ponen el ojo, ponen la bala. Y así era David, donde ponía el ojo, ponía la piedra. De modo que estos 700 hombres que se mencionan aquí en el versículo 16 de este capítulo 20 de Jueces, eran igualmente peritos en el manejo de la honda, con tal precisión que le apuntaban a un cabello y no erraban. Continuemos ahora leyendo los versículos 17 hasta el 20 de este capítulo 20 de Jueces. Y fueron contados los varones de Israel, fuera de Benjamín, 400,000 hombres que sacaban espada, todos estos hombres de guerra. Luego se levantaron los hijos de Israel, y subieron a la casa de Dios y consultaron a Dios diciendo, ¿quién subirá de nosotros el primero en la guerra contra los hijos de Benjamín? Y Jehová respondió, Judá será el primero. Se levantaron pues los hijos de Israel por la mañana contra Gabá. Y salieron los hijos de Israel a combatir contra Benjamín, y los varones de Israel ordenaron la batalla contra ellos junto a Gabá. ¿Se fijó usted en la tremenda desigualdad entre estos dos ejércitos? Mientras el ejército de los hijos de Israel contaba con 400,000 hombres, el ejército de los hijos de Benjamín solo contaba con 26,700 hombres, según el versículo 15. En efecto, los hombres de Benjamín fueron vencidos por la inmensa mayoría del ejército de las demás tribus. El hecho es que la tribu de Benjamín fue destruida casi totalmente. Sin embargo, no fue una victoria fácil para los hijos de Israel. Los versículos 21 al 43 nos relatan el proceso de la batalla y los ataques que tuvieron que hacer los hijos de Israel para poder derrotar a los de Benjamín. A pesar de su numeroso ejército, los hijos de Israel tuvieron que hacer 3 ataques para derrotar finalmente a los de Benjamín. El versículo 21 nos presenta el primer ataque, en el cual el ejército de los hijos de Israel tuvo 22,000 bajas. En el versículo 25 encontramos el segundo ataque, en el cual los hijos de Israel perdieron otros 18.000 hombres. Y a partir del versículo 31 tenemos el ataque final, en el cual los hijos de Israel finalmente derrotaron a los hijos de Benjamín. Pero aún en este ataque, los hijos de Israel perdieron unos 30 hombres. Ahora, hay algo muy importante aquí que no debemos pasar por alto. La última parte del versículo 28 dice, «Y Jehová dijo, subid, porque mañana yo os los entregaré». Y la primera parte del versículo 35 dice, «Y derrotó Jehová a Benjamín delante de Israel». Observe usted que es a Dios a quien se atribuye la victoria, y con justa razón, porque él había dicho que entregaría a los hijos de Benjamín en mano de los de Israel. Además, debemos siempre recordar que a Dios pertenece toda victoria, y es importante que veamos eso. Por otra parte, Dios utilizó este método para juzgar la inmoralidad de la tribu de Benjamín. Bien, pasemos ahora al versículo 44, y leamos hasta el versículo 46 de este capítulo 20 de Jueces. Y cayeron de Benjamín 18.000 hombres, todos ellos hombres de guerra. Volviéndose luego, huyeron hacia el desierto, a la peña de Rimón, y de ellos fueron abatidos 5.000 hombres en los caminos, y fueron persiguiéndolos aún hasta Gidón, y mataron de ellos a 2.000 hombres. Fueron todos los que de Benjamín murieron aquel día, 25.000 hombres que sacaban espada, todos ellos hombres de guerra. Los de la tribu de Benjamín fueron juzgados a causa de su crasa inmoralidad. ¡Qué cosa más trágica que tantos murieran! Ahora, esta era la tribu favorita. Usted recordará que Benjamín era el hijo menor del anciano Jacob y era su hijo favorito. Benjamín era aquel por el cual Judá estaba dispuesto a entregar su vida y ocupaba un lugar junto a Judá. Lamentablemente, esta crasa inmoralidad que había entrado había lanzado a tribu contra tribu y clase contra clase. ¿Y qué sucedió luego? Todo esto condujo a una anarquía política. Observe usted los pasos que tenemos claramente delineados aquí. Primero, hubo la apostasía religiosa en el templo que comenzó allá en el capítulo 17 con el ídolo de Micaía. Luego vino la decadencia moral en el hogar. Y finalmente resultó la anarquía política en el Estado. Estos son los pasos que conducen a la ruina de las naciones. Lo que Israel necesitaba, amigo oyente, era depender de Dios. De la misma manera, nuestros pueblos necesitan hoy depender de Él. Llegamos ahora al capítulo 21 de los Jueces. Este es el último capítulo de este libro de los Jueces, y vemos aquí que el pueblo llora la desolación de Benjamín. Los ancianos consultan sobre cómo hallar esposas para los que quedan de los hijos de Benjamín. Y las vírgenes de Silo se llevan una sorpresa. Veamos, pues, el lamento por la tribu perdida de Israel y la provisión para el futuro de la tribu. Leamos los primeros tres versículos de este capítulo 21 de Jueces. Los varones de Israel habían jurado en Mizpa diciendo, «Ninguno de nosotros dará a su hija a los de Benjamín por mujer». Y vino el pueblo a la casa de Dios, y se estuvieron allí hasta la noche en presencia de Dios. Y alzando su voz hicieron gran llanto y dijeron, «Oh Jehová, Dios de Israel, ¿por qué ha sucedido esto en Israel, que falte hoy de Israel una tribu?». La matanza de los benjamitas hizo que Israel enfrentara un problema nuevo. Casi toda la tribu de Benjamín había sido destruida, y las otras tribus habían jurado no dejar que sus hijas se casaran con ninguno de los que quedaran de los benjamitas. ¿Cómo entonces había de ser preservada la tribu de Benjamín? Veamos. Antes de la guerra, los israelitas habían hecho otro juramento. Leamos el versículo 5 de Jueces capítulo 21. Y dijeron los hijos de Israel, ¿quién de todas las tribus de Israel no subió a la reunión delante de Jehová? Porque se había hecho gran juramento contra el que no subiese a Jehová en Mizpa, diciendo, sufrirá la muerte. O sea que quien no hubiera subido a luchar contra la tribu de Benjamín sería muerto. Los versículos 8 al 12 nos revelan que después de investigar el caso, descubrieron que los hombres de Jabes Galaad no habían respondido a aquel llamamiento. De modo que decidieron enviar allá a 12.000 hombres de los más valientes de Israel con la orden de matar a los varones de Jabes Galaad y a toda mujer que se hubiera juntado sexualmente con varón y traer de vuelta al campamento en Silo a las vírgenes. Ahora, estas vírgenes fueron entregadas como esposas a 400 benjamitas. Leamos los versículos 13 al 15 de este capítulo 21 de Jueces. Toda la congregación envió luego a hablar a los hijos de Benjamín que estaban en la peña de Rimón, y los llamaron en paz. Y volvieron entonces los de Benjamín, y les dieron por mujeres las que habían guardado vivas de las mujeres de Jabes Galaad, mas no les bastaron estas. Y el pueblo tuvo compasión de Benjamín, porque Jehová había abierto una brecha entre las tribus de Israel. Todavía no habían solucionado la situación completamente. Las 400 señoritas que habían traído de Jabes Galaad no habían sido suficientes para todos los benjamitas que habían quedado vivos de la guerra. Y dice el versículo 16, entonces los ancianos de la congregación dijeron, ¿qué haremos respecto de mujeres para los que han quedado? Porque fueron muertas las mujeres de Benjamín. Habían resuelto parcialmente el problema. Pero todavía necesitaban hacer algo y los ancianos seguían preocupados por esta situación porque, como ya dijimos, habían hecho un juramento con respecto a sus hijas. El versículo 18 continúa diciéndonos, pero nosotros no les podemos dar mujeres de nuestras hijas porque los hijos de Israel han jurado diciendo, maldito el que diere mujer a los benjamitas. Y después de discutir el asunto, idearon un medio para buscar esposas para los demás benjamitas. Leamos los versículos 19 al 24 de este capítulo 21 de Jueces. Ahora bien, dijeron, he aquí cada año hay fiesta solemne de Jehová en Silo, que está al norte de Betel, y al lado oriental del camino que sube de Betel a Siquem y al sur de Lebona. Y mandaron a los hijos de Benjamín diciendo, id y poned emboscadas en las viñas y estad atentos, y cuando veáis salir a las hijas de Silo a bailar en corros, salid de las viñas y arrebatad cada uno mujer para sí de las hijas de Silo e idos a tierra de Benjamín. Y si vinieron los padres de ellas o sus hermanos a demandárnoslas, nosotros les diremos, hacednos la merced de concedérnoslas, pues que nosotros en la guerra no tomamos mujeres para todos. Además, no sois vosotros los que se las disteis, para que ahora seáis culpados. Y los hijos de Benjamín lo hicieron así, y tomaron mujeres conforme a su número, robándolas de entre las que danzaban, y se fueron y volvieron a su heredad, y reedificaron las ciudades, y habitaron en ellas. Entonces los hijos de Israel se fueron también de allí, cada uno a su tribu y a su familia, saliendo de allí, cada uno a su heredad. Así pues, los benjamitas fueron preservados de una manera singular. Amigo oyente, hoy en día nos encontramos en diversas dificultades. Y quizá algunos se pregunten, ¿dónde comenzaron nuestros problemas? Pero la verdad es que nuestra dificultad, amigo oyente, es principalmente espiritual. En realidad se remonta hasta la iglesia. La iglesia entró en la apostasía. Luego, la apostasía entró en el hogar. Ahora tenemos el problema con las drogas y la brecha entre las generaciones. Tenemos grandes dificultades ahora en los círculos políticos. Y aunque usted no lo cree, amigo oyente, tenemos anarquía. Es cierto que tenemos gobiernos democráticos, pero no disfrutamos de la paz y el orden que tanto anhelamos. Muchos dicen, si solo pudiéramos cambiar esto o aquello y cambiar este partido por el otro, todo sería magnífico. Pero eso no es más que palabrería hueca, amigo oyente, porque lo que ha ocurrido es que hemos vuelto nuestras espaldas a Dios. Lo que necesitamos desesperadamente hoy es acudir a Dios y alejarnos de la senda peligrosa que estamos llevando. Que Dios tenga misericordia de nuestro continente, amigo oyente. El libro de los jueces termina trayendo a la memoria el hecho de que todos estos incidentes desafortunados tuvieron lugar cuando no había rey en Israel. Cada uno hacía lo que bien le parecía. Versículo 25 de este capítulo 21 de Jueces. Este período final de los jueces, comprendido entre los capítulos 17 al 21, se caracteriza por la avenencia, la corrupción y la confusión. Y no hay mucha diferencia en este cuadro y el que contemplamos en nuestros días, amigo oyente. Y bien, así concluimos nuestro estudio de este capítulo 21 de los jueces. Resumiendo ahora el contenido de este libro de los jueces, podemos decir que se divide en tres secciones principales. Primero, la introducción a la época de los jueces en los capítulos 1 y 2. En segundo lugar, tenemos la época de los jueces, propiamente dicha, contenida en los capítulos 3 al 16. Y la última sección nos presenta los resultados de la época de los jueces, que se puede resumir en una sola palabra, confusión. Y contenido todo esto en los capítulos 17 al 21. Ahora, dentro de la primera sección, o sea, la introducción a la época de los jueces, el capítulo 1 nos presenta la condición de la nación de Israel después de la muerte de Josué, revelada en unas victorias limitadas de las tribus de Judá, Simeón, Benjamín, Manasés, Efraín, Zabulón, Aser, Neftalí y Dan. Y en el capítulo 2, Dios mete en la computadora de la historia, por así decirlo, el ciclo de Israel durante el período de los jueces. Ahora, dentro de la segunda sección, o sea, la época de los jueces, tenemos la primera apostasía contenida en el capítulo 3, versículos 1 al 11, donde vimos a Israel conquistado por Mesopotamia y liberado por el juez Otoniel. Viene luego la segunda apostasía, contenida en el mismo capítulo 3, versículos 12 al 31. Y allí encontramos a Israel conquistado por los moabitas y filisteos y liberado por los jueces Ahod y Samgar. Sigue luego la tercera apostasía en el capítulo 4, versículo 1, hasta el capítulo 5, versículo 31. Y allí tenemos a Israel conquistado por Jabín, rey de Canaán, y liberado por los jueces Débora y Barak. Tenemos luego la cuarta apostasía, contenida en el capítulo 6, versículo 1, hasta el capítulo 8, versículo 32. Y allí vimos a Israel conquistado por Madián y libertado por el juez Gedeón. Enseguida tenemos la quinta apostasía en los versículos 33 del capítulo 8 hasta el versículo 5 del capítulo 10. Y encontramos allí la guerra civil de Israel y a Israel librado por los jueces Abimelec, Tola y Jair. Desde el versículo 10 del capítulo 6 hasta el capítulo 12, versículo 15, encontramos la sexta apostasía y vemos a Israel conquistado por los filisteos y los amonitas y libertado por los jueces Jefté, Ibsán, Elón y Abdón. Y en los capítulos 13 al 16 tenemos la séptima apostasía, y allí vimos a Israel conquistado por los filisteos y libertado en parte por el juez Sansón. Ahora, dentro de la tercera sección, o sea, los resultados de la época de los jueces, los capítulos 17 y 18, nos hablan de la apostasía religiosa en el templo. El capítulo 19 nos habla de la decadencia moral en el hogar. Y los capítulos 20 y 21 nos presentan la anarquía política en el Estado. Este es pues el resumen del contenido del libro de los jueces. Y terminamos así, amigo oyente, nuestro estudio de este libro de los jueces. Nos quedaremos todavía por un tiempo más aquí en el Antiguo Testamento, y en nuestro próximo programa, Dios mediante, comenzaremos a estudiar el libro de Rut. Un pequeño libro que solamente tiene 4 capítulos, pero que es muy interesante. Es una hermosa historia, un relato feliz acerca de algunas personas que vivieron durante el período triste que se describe en el libro de los jueces que acabamos de estudiar. La hermosura y excelencia de la historia de Rut no pueden pasar inadvertidas aún al creyente más indiferente. La historia de Rut en realidad ilustra el gran amor de Dios por nosotros hoy en día. Y estamos seguros que usted se deleitará en gran manera estudiándola juntamente con nosotros. Le invitamos pues a sintonizarnos. Será entonces hasta nuestro próximo programa, amigo oyente, que Dios le colme de sus ricas bendiciones.
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Qué bueno poder acompañarle aquí en BBN. Muchas gracias, estimado oyente, por su sintonía. Soy Santiago Carrasco, feliz de acompañarle y estaré a partir de este momento junto a usted 8 horas. Así que muchas gracias por permitirme acompañarle en este día lunes. Vamos a disfrutar bella música, así que le invito para que siga con nosotros en BBN.

Las palabras de Jesús, id y haced discípulos, han inspirado a muchos. Muchos hemos obedecido a este mandato que se denomina la Gran Comisión. Se le reconoce así allí en Mateo. Algunos han viajado a

No se vaya, continúen BBN disfrutando de esta programación bíblica. A la mitad de la hora vamos a escuchar Hora de Estudio Bíblico. Así que en este día lunes siga con nosotros, preste atención al programa de hoy que estaremos aprendiendo sobre la justificación. El ser humano es declarado culpable por su pecado, pero una vez que llega a Cristo Jesús como su Salvador puede ser declarado justo. Así que preste atención a la enseñanza de hoy en Hora de Estudio Bíblico aquí en BBN.

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3: Muy bien, vamos a comenzar un estudio sobre la doctrina bíblica de la justificación. Pero antes vamos a dirigirnos hoy a Dios en oración. Amado Padre, en el nombre de nuestro Señor Jesucristo venimos ante ti con agradecimiento y alabanza en nuestros corazones. Te agradecemos por salvarnos y por darnos tu santa palabra, la Biblia, y por darnos el privilegio de estudiar juntos tu santo libro. Y ahora, Padre, ponemos en los brazos de la fe a estas dos personas que han escrito pidiéndonos oración. Oramos por los familiares inconversos de los oyentes que están escuchando este programa. Oramos por los jóvenes que han caído en la droga y en otras formas de pecado. Dios, tráelos a ti. Y oramos por estos queridos padres cuyos corazones están quebrados al ver a sus hijos siendo arrastrados por las maldades de este mundo. Nuestro Padre Celestial, te agradecemos y alabamos por todos aquellos que nos han sintonizado hoy y confiamos que el ministerio de tu palabra será una bendición en cada corazón. Y si alguien que está escuchando hoy no ha sido salvo todavía, Dios, concédele que este sea su día de salvación, porque oramos en el precioso nombre del Señor Jesús. Amén. Ahora, por favor, tome su Biblia para comenzar con este estudio sobre justificación. Todas las doctrinas de la Biblia son importantes, pero hasta donde yo puedo entender, nada es más vital a la paz y al descanso del Hijo de Dios que la verdad bíblica de la justificación. Yo no creo que el cristiano pueda ascender al máximo de gozo cristiano hasta que llegue a apreciar y a apropiarse de este aspecto de la gracia de Dios. El perdón es maravilloso ser limpio del pecado, pero para mí la justificación es aún más maravillosa. En los días de Pablo y también en los días de la Reforma Protestante y aún en nuestros días, es difícil encontrar una verdad más importante a nuestra histórica fe cristiana que la de la doctrina de la justificación. Hemos visto algo de esto en la doctrina de la regeneración. Ahora, hay una diferencia entre la regeneración y la justificación. La regeneración es la obra de Dios en nosotros. La justificación es la obra de Dios por nosotros. El tema de la justificación del hombre viene de mucho tiempo antes en la historia del hombre. Podemos leer en el libro de Job, capítulo 9 y versículo 2, y nos encontramos con esta pregunta: ¿y cómo se justificará el hombre con Dios? Y en el capítulo 25 y versículo 4 leemos: ¿cómo pues se justificará el hombre para con Dios? Es en el Nuevo Testamento, en los escritos del apóstol Pablo, quien fue el principal exponente de la doctrina de la justificación, donde esta verdad está completamente resuelta. Luego de la conversión de Pablo y durante su visita a Antioquía, él predicó esto en Hechos 13, 38 y 39. Sabed pues esto, varones hermanos, que por medio de él, de Cristo, se os anuncia perdón de pecados, y que de todo aquello de que por la ley de Moisés no pudiste ser justificados, en él es justificado todo aquel que cree. Entonces Pablo dijo que el perdón y la justificación son posibles por medio de Jesucristo, y dejó claro que las dos cosas no son idénticas. Si un criminal es encontrado culpable y convicto por crimen, él puede ser perdonado por la parte ofendida y aún por un gobernante, pero permanece culpable a causa de su ofensa. Su culpa ha sido establecida y la corte la registra como tal. De ese modo vemos que él hubiese sido perdonado, pero no justificado. Ahora Pablo estaba diciendo que Dios hace dos cosas por el pecador que cree, que ningún hombre puede hacer por otro. Es decir, Dios hace ambas cosas. Dios perdona y justifica. Así vemos que la justificación es más que el perdón. Nosotros podemos perdonar a otra persona por el mal que nos hizo, pero nunca podemos justificarlo. El perdón siempre conlleva la culpabilidad, por lo tanto el culpable no puede ser justificado. Por otro lado, si nosotros justificamos a un hombre, entonces aquel hombre no necesita perdón, porque la justificación no conlleva culpabilidad. Pero como todos los hombres son culpables y pecadores condenados ante Dios, todos necesitan tanto el perdón como la justificación antes de entrar al reino de Dios. Ahora, déjeme decirle que la justificación puede ser definida como aquel acto soberano de Dios por el cual Él declara absolutamente justo a cualquiera y a todos los que busquen refugio en la sangre de Cristo como su única esperanza de salvación. La justificación es el término legal por el cual Dios declara al pecador que cree absuelto y acepto, poniendo de lado a la culpa y al castigo por sus pecados para siempre. La justificación es la sentencia del juez a favor de la persona condenada, limpiando a esa persona de toda culpa y librándolo de todos los cargos. Le aclaro que la justificación no hace justo al pecador, pero como Dios ve a ese pecador creyente en Cristo, es entonces cuando Dios lo declara justo, pronunciando el veredicto de inocente. En la jurisprudencia moderna, una sentencia en una corte debe estar siempre en relación con los hechos presentados. Un juez no tiene derecho a condenar a la persona inocente o a absolver al culpable. Solo Dios puede absolver a una persona culpable. Ningún juez humano puede hacer eso. Ahora, tengamos en mente el hecho de que existe una conexión cercana entre el acto de justificar y la justicia imputada a la persona que ha sido justificada. Aunque las palabras justo, justificado, justificación son todas traducciones con una raíz en común, sus significados individuales pueden diferir un poco. Sin embargo, un significado general es común para todos estos términos. Y el significado de estas palabras es siempre objetivo, nunca subjetivo. Ahora, si miramos a los hombres para una definición de las palabras justificación y justicia, su significado puede cambiar en el tiempo o diferir de acuerdo a la ubicación geográfica, porque los hombres cambian en su manera de pensar. Lo que es considerado justo y recto en una generación o en una parte del mundo puede no ser considerado justo y recto en otra generación o en otra parte del mundo. Debemos tener en mente el hecho de que Dios es siempre el modelo objetivo que determina el contenido y significado, y al mismo tiempo nos mantiene inmutables, ya que Dios es el único que no cambia, el único inmutable. Una persona justa es uno que ha sido declarado justo por Dios, pues Dios es el autor de la justificación. Romanos 8:33 dice: Dios es el que justifica. El hombre nada tiene que hacer al respecto excepto recibir la justificación por la fe, y esto cuando el Espíritu Santo lo capacita. Ahora, el perdón no puede ser ni efectivo ni justo hasta que la culpabilidad haya sido establecida. Si un hombre no es culpable, entonces no necesita ningún acto o declaración de justificación. Si no es culpable, no puede ser condenado. El hombre que dice que no necesita ser justificado por Dios debe primero darse cuenta y aceptar de que no hay acusación en contra de él peor de la que hay en las Escrituras, y examinar honestamente su propio corazón, y entonces debe admitir que es un pecador culpable ante Dios. Nosotros sabemos que hay algo que está mal con la raza humana. Romanos 3:23 lo describe de esta manera y dice: por cuanto todos pecaron y están destituidos de la gloria de Dios. Fue el apóstol Pablo quien Dios eligió para exponer la doctrina de la justificación, y esto lo hizo en detalle en su epístola a los Romanos. En Romanos 1:18 tenemos ante nosotros la escena de una corte de justicia. En los versículos 18 al 32, Pablo expone la culpabilidad de los gentiles extraída a la luz. Con gran delicadeza, Pablo se refirió a algunas de las prácticas viles de aquellos que eran culpables, y luego, con clara y sincera lógica, hizo una lista de 25 cargos en contra del hombre. En el capítulo 2, desde versículo 1 al 16, el apóstol mostró que la justicia propia de un ser humano es igualmente culpable ante Dios. Los moralistas de los días de Pablo eran hombres de cultura, refinados e intelectuales, pero ellos también eran inexcusables. Eran como muchos pecadores, como aquellos que no tenían cultura ni eran refinados e intelectuales. Y seguidamente, en el capítulo 2, versículos 17 al 29, el apóstol despoja a los judíos de cualquier vestigio de justicia propia. Por tanto, cuando llega al capítulo 3 y versículo 19, el veredicto de Dios es culpable. Toda boca debe cerrarse y todo el mundo queda bajo el juicio de Dios, es acusado delante de Él. Amigos, este es un cuadro triste, pero verdadero. Considere y tome seriamente el hecho de la universalidad del pecado. Usted y yo y todos somos pecadores culpables y condenados ante Dios. Ninguna corte de justicia sobre la tierra puede justificarnos ante la vista de Dios. ¿Por qué? Porque no somos justos. Dios tiene una justicia que desea que sea nuestra, si la aceptamos, y si la aceptamos, Él nos perdonará, nos librará, nos limpiará y nos justificará. Es sobre esta base que Dios entra en acción. El hombre necesita a Dios. El hecho de que no pueda ayudarse a sí mismo es la oportunidad de Dios para hacer algo por el hombre. Dios encuentra la manera de rescatar a su criatura caída y quitar tanto el castigo como la culpabilidad de su pecado. Ahora, en este punto surge una pregunta: ¿cómo puede Dios justificar a un pecador culpable y al mismo tiempo permanecer justo? ¿Cómo puede Él declarar justo a un hombre que es injusto y al mismo tiempo Dios permanecer justo? Este es el gran problema establecido en una manera simple, y es la base sobre la cual Dios actúa en justificación. La misma naturaleza de Dios demanda que Él justifique al justo y condene al culpable. Y si por causa del favoritismo o por alguna otra razón Dios absolviera al culpable y condenara al justo, no estaría administrando justicia. Un teólogo sugirió que el santo, justo Dios enfrentaba el más grande enigma cuando Él se propuso justificar a la humanidad pecadora. Tengo que confesar que como padre he sido culpable de tratar injustamente a mis propios hijos, no castigándolos por su mala conducta, sino por buscar, cuando eran pequeños, una excusa para su mala conducta. De inmediato yo explicaba su comportamiento porque no quería administrar justicia de la manera en que yo sabía que debía ser administrada. Y al hacerlo de esa manera, fallé en tratar justamente sobre la base de los hechos. Porque ellos eran mis hijos y yo los amaba, yo encubrí un poco su culpabilidad. Ahora, en estos días, como abuelo, yo critico a mis propios hijos cuando veo que ellos están haciendo lo mismo con sus hijos. Ahora yo estoy predispuesto a juzgar a mis nietos con justicia, pero el amor me impidió juzgar a mis propios hijos en la manera que debían ser juzgados. Pero Dios, en acuerdo con su santidad y su justicia, no puede tratar injustamente a los pecadores culpables. Él debe juzgar, Él debe condenar a los culpables. Pero como todos son culpables y todos merecen ser juzgados, ¿cómo puede Dios salvar a aquellos que ama? Desde el punto de vista humano, este es un problema para el cual no existía solución. Pero Dios sí encontró una forma por la cual Él pudo permanecer justo y al mismo tiempo justificar al culpable, el cual no tenía que hacer otra cosa más que simplemente creer en el Señor Jesucristo. El cómo Dios lo hizo es la razón de este estudio, porque trae ante nosotros una de las verdades más profundas y majestuosas en toda la palabra de Dios, la doctrina de la justificación. Ahora, déjeme hacerle otro planteo. ¿Cuál es la función de la justificación? Bueno, primero, nosotros sabemos esto. Los pecadores son justificados por Dios. Dios mismo es el que justifica. Solo Dios puede justificar a un hombre. Ningún hombre puede justificarse a sí mismo, ni nadie puede justificar a otro hombre. El tribunal del cielo difiere de todos los otros tribunales. La fuente de la justificación debe estar en el único, santo y justo Dios. El gobernante de un estado puede perdonar a un criminal culpable, pero nadie puede devolverle al criminal el estado de hombre inocente. La Biblia ilustra esto en Deuteronomio 25:1. Allí leemos, si hubiere pleito entre algunos y acudieren a un tribunal para que los jueces los juzguen, estos absolverán al justo y condenarán al culpable. En toda jurisprudencia humana, tal procedimiento es el apropiado. Si un hombre no es culpable, él debe ser justificado. Pero en el caso de la justificación bíblica, todos los hombres ya somos pecadores. Y como todo pecado es en contra de Dios, solo Dios puede ser satisfecho. Romanos 8:30 dice, y a los que llamó, a estos también justificó. Y Romanos 8:33 dice, Dios es el que justifica. Y un poquito atrás en Romanos, capítulo 3 y versículo 26 dice, a fin de que Dios sea el justo y el que justifica al que es de la fe de Jesús. Sí, mis amigos, solo Dios puede justificar a un pecador culpable. Ahora, preste atención. No solo somos justificados por Dios, sino que también somos justificados por su gracia. Romanos 3:24 nos declara, siendo justificados gratuitamente por su gracia, mediante la redención que es en Cristo Jesús. Ahora, observe el texto, especialmente la palabra gratuitamente. La palabra griega traducida gratuitamente significa sin una causa. La misma palabra griega está traducida así en Juan 15:25. No había causa en la palabra de Jesús para que los hombres lo odiaran. Es así que Juan nos dice que fue odiado gratuitamente, fue odiado sin una causa. Y así como no había causa para que los hombres odiaran a nuestro Señor, así tampoco no había causa para que Dios justificara a un pecador culpable. Pero Dios sí lo justifica gratuitamente, es decir, sin una causa. Jesús vino con un corazón lleno de amor por la humanidad, pero los hombres lo odiaron. El corazón del hombre ha sido continuamente malo, pero Dios lo ama. La justificación en realidad es algo que Dios hizo por nada. En la versión latina la palabra gratuitamente significa gratis, gratis por nada. El método de Dios de justificar a los hombres nos da una demostración gloriosa de su gracia soberana. La gracia ha cavado una fuente tan profunda que los hombres han estado bebiendo de su pureza, una corriente que fluye justificando por siglos y siglos a millones de seres humanos. Después que Charles Spurgeon terminó de predicar un sermón sobre la justificación por gracia, un hombre se le acercó a él y le dijo, «He estado orando y no creo que Dios me perdone a menos que yo haga algo para merecerlo». Spurgeon le dijo, «Si usted trae cualquiera de sus méritos delante de Dios, usted nunca lo tendrá. Dios justifica gratuitamente y si usted trae algo para pagarle, Dios tendrá que arrojárselo a la cara. En esos términos, Él no le dará su justificación». Amigos, no podemos comprar la justificación con dinero. ¿Por qué? Porque es dada gratuitamente por la gracia de Dios. Tampoco podemos trabajar con nuestras manos para lograrla. ¿Por qué? Porque es gratuita, es por la gracia de Dios. No podemos recibirla por medio de ritos o ceremonias. ¿Por qué? Porque es gratuita, por la gracia de Dios. ¿Lo entiende? Tampoco podemos dejar de pedirla porque nos consideremos mejores que otros. No. ¿Por qué? Porque es gratuita, por la gracia de Dios. Es inútil esperar a que usted se mejore a sí mismo, porque la justificación que Dios ofrece es gratuita por su gracia. Si usted espera ser justificado aparte de la gracia de Dios, entonces, mi amigo, usted tiene una idea falsa del valor del Evangelio. Posiblemente alguno de ustedes piense que todo es demasiado barato y que no vale la pena molestarse. Si esta es la forma en que usted piensa, le pido que venga conmigo para mostrarle lo que ha costado a Dios proveer la justificación para usted y para mí. Esto me lleva a un pensamiento muy importante. Somos justificados por la sangre de Cristo derramada. La provisión de la justicia de Dios viene solo por la sangre de Cristo. Ese es el gran precio. Romanos 5:9 dice: pues mucho más, estando ya justificados en su sangre, por él seremos salvos de la ira. Y Romanos 3:24-26 dice: siendo justificados gratuitamente por su gracia, mediante la redención que es en Cristo Jesús, a quien Dios puso como propiciación por medio de la fe en su sangre, para manifestar su justicia a causa de haber pasado por alto en su paciencia los pecados pasados, con la mira de manifestar en este tiempo su justicia, a fin de que Él sea el justo y el que justifica al que es de la fe en Jesús. Estos versículos tienen una tremenda importancia porque nos muestran la única base de la justificación. Yo enfatizo la frase para manifestar su justicia, porque justificar significa mostrar justicia, cuya base es la sangre de Jesucristo derramada en la cruz. La justicia de Dios para los pecadores ha sido dada a través del proceso redentor del amado Hijo de Dios. Cuando Dios declara justo a un hombre, tal acto encuentra su eficacia en la sangre de Jesucristo, quien murió en la cruz del Calvario. La obra de la sangre de Cristo es el fundamento justo sobre el cual la gracia de Dios puede actuar a favor de los pecadores. ¿Alguna vez se hizo la pregunta: ¿por qué Cristo murió en la cruz? La respuesta es: para mostrar la justicia de Dios. Dios no podía permanecer justo y al mismo tiempo permitir que el pecado no fuera castigado. La justificación no puede ser sobre un fundamento arbitrario. Debe existir una base moral de un Dios santo para justificar a un hombre pecador como usted, como yo. Dios no puede ser justo y el justificador de los injustos, a menos que un castigo justo haya sido establecido para el pecado. ¿Lo entiende? Dios nunca es misericordioso a expensas de la justicia, Si Dios va a justificar a un pecador, Él puede hacerlo solo sobre la base de que ese pecador conozca el pago por su pecado. Cuando un juez terrenal muestra misericordia, Él no está siendo justo. Si Él es justo, no puede mostrar misericordia. Y la única manera en que Dios puede ser misericordioso y justo a la vez es sobre la base de la cruz del Calvario, donde Cristo pagó el castigo por nuestros pecados, mi amigo. Allí Él vindicó su santa ley y al mismo tiempo mostró su misericordia a los pecadores. La muerte y el sufrimiento vicario de Cristo son la causa de nuestra justificación ante Dios. Ahora veamos el próximo mayor énfasis en nuestro estudio, el hecho de que somos justificados por fe, creyéndole a Dios. Dice Romanos 5:1, justificados pues por la fe, tenemos paz para con Dios por medio de nuestro Señor Jesucristo. En Romanos 3:28 leemos: concluimos pues que el hombre es justificado por fe sin las obras de la ley. Y nuevamente leemos en Romanos 4:5, mas al que no obra, sino que cree en aquel que justifica al impío, su fe le es contada por justicia. Así vemos que la fe es el punto vital de contacto entre el pecador y Dios. Todas las personas pueden ser justificadas, pero solo aquellas que creen son justificadas. Pero recuerden, no hay valor meritorio en la fe. La sangre de Cristo y la gracia de Dios son la base de la justificación y el principio sobre la cual es ofrecida a los pecadores, a nosotros. Pero como todas las bendiciones de la salvación, el pecador nunca puede recibirla hasta que la acepta. Y esto lo hace cuando reconoce su culpabilidad y pone su fe, su confianza en lo que Dios ha hecho para él en Cristo. Ahora bien, tenemos una ilustración bíblica excelente de la justificación por la fe en el caso de Abraham. Y lo leemos en Romanos capítulo 4. Y específicamente en el versículo 3 leemos, porque, ¿qué dice la Escritura? Creyó Abraham a Dios y su fe le fue contado por justicia. Abraham no tenía nada que ofrecerle a Dios y tampoco hizo nada por lo que pudiera vanagloriarse delante de él. Él simplemente creyó en Dios y en su palabra. Él confió en Dios y a través de su fe en la verdad que Dios había hablado, Dios en su gracia lo justificó gratuitamente. Fue la fe de Abraham la que fue contada por justicia. En el versículo 5 nos dice que solamente una clase de hombre puede ser justificado, no el que obra su propia justicia, sino el que cree. Pablo dijo, mas al que no obra, sino que cree en aquel que justifica al impío, su fe le es contada por justicia. Ahora, no malinterpretemos a Pablo aquí, Pablo no está diciendo que la fe es justa. No, sino que está diciendo que la fe es el medio a través del cual la justicia es reconocida. La fe no es un fin en sí misma, es el medio para lograr el fin. ¿Es usted salvo, mi amigo? ¿Ha sido alguna vez justificado? Si usted está escuchando este programa y nunca ha confiado en Cristo como su Salvador, hágalo ahora mismo. Crea en el Señor Jesucristo y será salvo, mi amigo. Disfrutará esa paz con Dios, justificado por la fe en Cristo Jesús, tendrá paz para con Dios. Oh, mi amigo, crea en el Señor Jesucristo ahora y será salvo para siempre.
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2: Memoricemos Mateo capítulo 5, versículo 7. Bienaventurados los misericordiosos, porque ellos alcanzarán misericordia. Las buenas noticias de hoy las encontramos en Mateo capítulo 5, versículo 7. Bienaventurados los misericordiosos, porque ellos alcanzarán misericordia. Memoricemos juntos Mateo capítulo 5, versículo 7. Bienaventurados los misericordiosos, porque ellos alcanzarán misericordia.
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1: Dice el Salmo 37, versículo 23, por Jehová son ordenados los pasos del hombre y él prueba su camino. Tenemos la más completa seguridad de que Dios guía a sus hijos en todas las cosas. Él puede transmitirnos sus pensamientos acerca de este acto particular o sobre cualquier movimiento. De otro modo, ¿dónde estaríamos? ¿Cómo podríamos seguir avanzando? ¿En qué forma podríamos regular nuestros movimientos? Estamos aquí para ser llevados de un lado y otro por las corrientes de las circunstancias. Nos guía la ciega casualidad. Nos guía nuestros propios impulsos. Gracias a Dios, no es así. Él, a su propia manera, puede darnos la seguridad de cuál es su voluntad en cada cosa. Y sin esa certeza no deberíamos dar un solo paso. Nuestro Señor Jesucristo, toda honra sea su nombre sin par, puede revelar sus intenciones más íntimas a sus siervos en cuanto al lugar donde deben ir y lo que tienen que hacer. Ningún siervo verdadero pensará en moverse o actuar sin aquella intimación. No debemos movernos en forma insegura. Si no estamos seguros, quedémonos quietos y esperemos. Con frecuencia ocurre que nos angustiamos e impacientamos por movimientos que Dios no ha ordenado. Una persona dijo una vez a un amigo: me siento completamente perdido y no sé qué camino tomar. Entonces, no tomes ningún camino, fue la sabia respuesta del amigo. Él guiará al manso en sus juicios y le mostrará el camino. No debemos olvidar esto, escrito por C.H. McIntosh. Hace muchos años, un ministro, a cargo de un circuito, visitó una de sus iglesias en un lugar apartado. Cuando iba a regresar, se dio cuenta que tendría que hacerlo en plena oscuridad. Un miembro de la congregación, acostumbrado a la vida en los bosques y las caminatas nocturnas, le dio una antorcha de pino tea. El ministro estaba seguro que se le apagaría. Le va a alumbrar todo el camino hasta su casa, declaró confiando el montañés. Pero el viento me la va a apagar, replicó instantáneamente el ministro. Llegará alumbrado hasta su casa, fue la respuesta. ¿Y si llueve? Llegará alumbrado hasta su casa. Y así fue.

Hombre del bosque estaba habituado a usar esa luz y sabía que era digna de confianza. Dios es nuestra luz. Los que han experimentado esta luz saben que nos alumbrará hasta llegar a nuestro destino. El pensamiento de hoy fue extraído del libro Manantiales en el Desierto, segundo tomo, compilado por la señora D.C. Kaumen y publicado por Editorial Unilit. 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
1: El 30 de mayo de 1868, en los Estados Unidos se estableció un día especial para recordar a los soldados que murieron durante la Guerra Civil. Con el tiempo, esa conmemoración se amplió para honrar a todos los militares estadounidenses que dieron su vida en las distintas guerras de la historia del país. Hoy por hoy, en muchos lugares también se reconoce a quienes han servido o sirven actualmente en las diferentes ramas de las Fuerzas Armadas. Lo conocemos como el Día de los Caídos, o simplemente el Día Memorial, Memorial Day en inglés. Ahora bien, la idea de crear ceremonias o monumentos para preservar la memoria de una nación no es algo nuevo. A lo largo de la historia, distintas culturas han levantado memoriales para recordar personas o eventos que dejaron una huella profunda. De hecho, hace no mucho tiempo, en unas excavaciones en Inglaterra, se descubrieron documentos antiguos que describían ceremonias conmemorativas que se hacían para guerreros vikingos que habían muerto en batalla. Uno de los monumentos más conocidos de Estados Unidos es el Monumento a Lincoln. Lo diseñaron como un templo griego, con 36 columnas, que representan los 36 estados que formaban parte de la Unión cuando murió el presidente Abraham Lincoln. El monumento se construyó usando materiales provenientes de esos mismos estados, simbolizando así la unidad que Lincoln entregó su vida por preservar. Dentro de ese monumento hay una enorme estatua de Lincoln de casi 9 metros de altura. Él está sentado, como si indicara que ya había completado su tarea. En el techo interior hay un gran mural donde está representado un ángel de la verdad liberando a un esclavo. En una de las paredes está grabado un discurso muy famoso que dio en Gettysburg, Pensilvania, una ciudad marcada por una de las batallas más sangrientas de la Guerra Civil. En ese discurso, Lincoln llamó a la nación a mantenerse unida y recordó que el sacrificio de tantos soldados no debía ser en vano. En la pared opuesta aparece inscrito su segundo discurso inaugural, junto con varios versículos bíblicos que Lincoln citó. Y me alegra que todo esto esté grabado en piedra, porque así nadie puede demandar al gobierno para borrar los versículos. A poco más de un kilómetro de allí, al otro lado del estanque reflectante, se levanta el imponente monumento a Washington, construido en memoria del primer presidente de los Estados Unidos. Si decidiera subir los 897 escalones hasta la cima, encontrarías 50 descansos en el trayecto, y en cada uno hay piedras conmemorativas, grabadas con mensajes donados por distintas personas y organizaciones. Una de esas piedras contiene una oración ofrecida por líderes políticos de Baltimore. Más arriba hay una piedra donada por cristianos chinos. Y en otro descanso aparece una piedra presentada por niños de una escuela dominical de Nueva York. En esa piedra está grabado Proverbios 10:7. La memoria del justo será bendita. Curiosamente, no incluyeron la segunda mitad del versículo, que dice: mas el nombre de los impíos se pudrirá. Ese sí que habría sido un recordatorio interesante. Y luego hay una pequeña punta de aluminio en la parte más alta del monumento, tan arriba que prácticamente nadie puede verla. El arquitecto quería que cada amanecer reflejara primero sobre esa punta las palabras inscritas allí, Laus Deo. Es latín y significa alabado sea Dios. Y me alegra que esté tan alto que ningún manifestante pueda subir una escalera para quitarlo. Hay algunos monumentos que son casi imposibles de remover, y eso es algo bueno. Pero existe un memorial que jamás se podrá eliminar. Y eso se debe a que fue establecido por Dios mismo. De hecho, Jesús dijo que seguiría celebrándose incluso en el reino futuro de Dios. Nosotros llamamos a este memorial de distintas maneras. Lo llamamos la Cena del Señor, porque fue durante una cena que el Señor instituyó esta ordenanza para sus seguidores. También lo llamamos la Mesa de Comunión, porque alrededor de esta mesa el cuerpo de Cristo expresa su comunión mutua y su comunión con el Salvador. Algunos lo llaman la Eucaristía. Esa palabra viene de un término que significa dar gracias, porque no solo el Señor dio gracias aquella noche, sino que el creyente no puede participar de esta celebración sin una profunda gratitud por la redención que ha recibido. Esta celebración nos recuerda que el Señor rescató a su pueblo del reino de las tinieblas. Y cada vez que participamos de ella, nuestro corazón debería responder, «Alabado sea Dios». Vayamos entonces a aquel momento decisivo, cuando Jesús estableció esta ordenanza. Estamos en Lucas capítulo 22. Antes de entrar de lleno al pasaje, déjame adelantarte algo importante. Y es que Lucas no parece estar tan interesado en presentar el orden exacto de cada detalle como en resaltar el significado de lo que está ocurriendo. De hecho, es difícil, sino imposible, acomodar perfectamente lo que Lucas describe aquí dentro del orden tradicional de la cena de Pascua judía, conocida como el Seder. Por ejemplo, el Seder tradicional incluía 4 copas de vino. Lucas menciona solamente 2, y los otros evangelistas mencionan una sola copa. Años después, cuando el apóstol Pablo describió lo ocurrido en el aposento alto, en 1 Corintios 11, también habló solamente de una copa. Y eso nos muestra que Lucas no está intentando darnos una descripción técnica o ceremonial de la cena de Pascua, solo se está enfocando en momentos clave de esta cena. Además, algunas de las cosas que Jesús hace aquí fueron únicas para ese momento. Así que tratar de encajar cada detalle dentro de la estructura tradicional del Seder realmente no parece ser el propósito de Lucas. Ahora, no me malinterpretes, sí creo que Jesús estaba celebrando la Pascua con sus discípulos. Ya vimos anteriormente en el versículo 8 que Jesús les dijo claramente a Pedro y a Juan que prepararan el Cordero Pascual, para que, como dice el versículo 11, él pudiera comer la Pascua con sus discípulos. Pero es como si Lucas quisiera dirigir nuestra atención hacia algo más importante, no tanto hacia las tradiciones, sino hacia las verdades que Jesús está enseñando, y especialmente hacia la manera en que Cristo está a punto de transformar esta comida en un memorial permanente, para que sus seguidores recuerden el Evangelio. Y con eso en mente, Lucas escribe en el versículo 14, «Y cuando era la hora, se sentó a la mesa, y con él los apóstoles, y les dijo, ¿cuánto he deseado comer con vosotros esta Pascua antes que padezca?». Jesús está dejando claro que esta será su última comida antes de la crucifixión. Precisamente por eso llamamos a este acontecimiento la Última Cena. Ahora bien, lamentablemente, gracias a Leonardo da Vinci, muchos imaginan la Última Cena como la ilustró en su pintura, donde hay una larga mesa como la que tienes en tu comedor, con Jesús y los 12 discípulos sentados en fila, mirando hacia adelante, como si estuvieran posando para una fotografía, pero así no es que se celebraban las comidas en aquellos días. Antes que nada, no se sentaban en sillas, alrededor de una mesa alta. La gente se acomodaba en el suelo, muchas veces sobre cojines o pequeñas alfombras alrededor de una mesa baja. Tampoco usaban tenedores, cuchillos o cucharas, comían con las manos. Este sería el sueño de cualquier niño, ¿verdad? Total, gran parte de la comida termina en el piso de todos modos. Así que mejor empezar directamente desde ahí. He visitado algunos países donde incluso hoy la gente sigue comiendo sin cubiertos. Recuerdo que en uno de esos lugares el plato era simplemente una gran hoja verde. Tomábamos la comida con los dedos o usábamos el pan como una pequeña pala. Y así era básicamente como comían los discípulos en el primer siglo. Ahora bien, Lucas nos dice que en el aposento alto había una mesa y era baja porque los hombres estaban reclinados alrededor de ella. Algunos estaban sentados sobre cojines, con los pies alejados de la mesa, obviamente, otros apoyados sobre un brazo mientras comían. Y mientras están allí, reunidos, Jesús les hace dos anuncios proféticos que, sinceramente, en ese momento no lograron comprender. Observa nuevamente el versículo 15. «Cuánto he deseado comer con vosotros esta Pascua antes que padezca, porque os digo que no la comeré más hasta que se cumpla en el reino de Dios». Ahora salta al versículo 18, donde Jesús repite esta idea. «Porque os digo que no beberé más del fruto de la vid hasta que el reino de Dios venga». Y con esas palabras, Jesús comienza a darle un significado completamente nuevo al pan sin levadura y al vino que estaban sobre la mesa. Leamos ahora el versículo 17. «Y habiendo tomado la copa, dio gracias, y dijo, tomad esto, y repartidlo entre vosotros». Y esto seguramente sorprendió a los discípulos, porque en aquella cultura no era común que el anfitrión pasara una copa para compartir entre todos. Normalmente cada persona tenía su propia copa. Ahora, es importante aclarar una cosa, y es que en este momento de la cena, Jesús todavía no está instituyendo lo que hoy conocemos como la copa de la comunión. De hecho, Judas aún sigue en el aposento, y no se irá hasta casi el final de la comida. Sabemos eso porque durante la cena Jesús le entregará lo que el Evangelio de Juan llama el bocado, un pedazo de pan mojado en una salsa especial que se servía durante la comida. Será después de que Judas salga del aposento cuando Jesús tome otra copa de vino, la misma que Lucas mencionará unos versículos más adelante, y llegaremos allí en un momento, pero por ahora, este acto de hacer que todos bebieran de su copa tenía un significado muy especial. Era una invitación a identificarse con Él, a entrar en comunión cercana con Él. Hace años, cuando jugaba deportes, principalmente fútbol, recuerdo que no existían las botellas de agua individuales como hoy. Había un solo recipiente de agua grande, con agua, y todos tomábamos de allí. Iba pasando de un jugador a otro por toda la banca, de un compañero sudado al siguiente, y nadie pensaba demasiado en eso, aunque sinceramente tampoco quería ser el último de la fila. El comentarista David Garland escribe que el hecho de que los discípulos bebieran de la copa de Jesús debió haber causado una profunda impresión en ellos, porque para ellos que Jesús les ofreciera su propia copa habría sido una invitación a compartir su vida y su destino, fuera cual fuera. Pero hay algo todavía más profundo detrás de este gesto, y es que, según antiguas costumbres judías, cuando un joven quería proponerle matrimonio a una muchacha, formalizaba su propuesta ofreciéndole su copa de vino. En esencia estaba diciendo, te ofrezco mi vida, mi futuro, mi destino, sea cual sea. La joven podía rechazar la copa o tomarla y beber de ella, señalando así que aceptaba la propuesta de matrimonio. ¿Notas cómo esta cena de Pascua está tomando un rumbo completamente distinto? Jesús está representando simbólicamente una propuesta matrimonial. Se está ofreciendo a sí mismo a ellos y también a nosotros como el novio de su iglesia. Y cuando tú y yo participamos de la copa en la cena del Señor, en cierto sentido estamos diciendo que hemos aceptado la invitación de Cristo, que estamos dispuestos a compartir su vida y su destino, cueste lo que cueste. Ahora bien, según sabemos por los otros evangelios, en algún momento de la cena Judas sale finalmente del aposento y es entonces cuando Jesús comienza oficialmente a establecer este memorial permanente para su iglesia. Jesús ahora toma un pedazo de pan sin levadura que había quedado sobre la mesa, y el versículo 19 dice que tomó el pan y dio gracias, y lo partió y les dio diciendo: Esto es mi cuerpo, que por vosotros es dado, haced esto en memoria de mí. Jesús hace aquí algo completamente fuera de lo común. Esto no formaba parte de la celebración tradicional de la Pascua. Él se detiene, inclina la cabeza y da gracias específicamente por ese pan. Para el pueblo judío, ese pan representaba aflicción, representaba los años de sufrimiento y esclavitud en Egipto. Sin duda, los discípulos conocían bien las palabras que se recitaban tradicionalmente en la Pascua, tomadas de Deuteronomio 16:3, que dicen: Este es el pan de aflicción que nuestros antepasados comieron cuando salieron de la tierra de Egipto. Ahora, sin embargo, Jesús le da a ese pan un significado completamente nuevo. Él toma ese símbolo de aflicción y lo relaciona con el sufrimiento que él mismo está a punto de soportar en la cruz. Jesús está diciendo en esencia: Mi cuerpo llevará esa aflicción. Yo sufriré para lograr su redención. El pan ahora representa su cuerpo entregado y quebrantado por nosotros. Y recuerda que Jesús muchas veces usó imágenes físicas para enseñar verdades espirituales. Por ejemplo, Jesús dijo: Yo soy la puerta, yo soy la luz, soy el agua de vida, soy la vid, soy el pan de vida. Pero Jesús no estaba hablando literalmente, o sea, no es una puerta de madera con bisagras. No es una vid plantada en la tierra, no es una lámpara que encendemos, tampoco es un pedazo de pan literal para comer. Todas esas son imágenes que revelan diferentes aspectos de nuestra relación con Él. Cuando seguimos a Cristo, estamos atravesando una puerta, por así decirlo, y dejamos atrás el viejo mundo. Cuando caminamos con Él, ya no vivimos en oscuridad, sino que la luz se ha encendido, la luz espiritual. Y ya no tenemos hambre ni sed de las cosas de este mundo, porque nuestras almas han sido satisfechas por el verdadero pan de vida, el Señor mismo. Y ahora aquí, en Lucas 22:19, Jesús usa un tiempo verbal que implica continuidad. En otras palabras, Él está diciendo: sigan haciendo esto, continúen recordándome. Y es que cada vez que participamos de este pan, recordamos nuevamente que solo Cristo puede satisfacer nuestra alma. Mira, la cena del Señor no es repetir el sacrificio de Cristo, es recordar el sacrificio de Cristo. La Iglesia Católica Romana enseña que durante la misa se vuelve a sacrificar milagrosamente a Jesús. La Biblia, sin embargo, enseña claramente que Jesús fue sacrificado una sola vez y para siempre, como dice Hebreos 7:27. Con el paso de los siglos, la Iglesia, antes de la Reforma, fue alejándose poco a poco de la sencillez del Evangelio y comenzaron a desarrollar tradiciones, ceremonias y liturgias que terminaron oscureciendo la verdad de la salvación por la fe en Cristo solamente. Y junto con eso surgió la idea de que se necesitaba la intervención de un sacerdote para convertir el pan y el vino en el cuerpo y la sangre de Cristo. Francamente, a veces pienso que eso terminó convirtiéndose en una especie de seguridad laboral para los sacerdotes. Porque según esa enseñanza, necesitas a un sacerdote para poder recibir a Jesús. Pero déjame decirte esto claramente, tú no necesitas un sacerdote para recibir a Jesucristo. Cristo ya abrió el camino hacia Dios, y de hecho, Él es nuestro sumo sacerdote, quien intercede por nosotros. Él es el único mediador entre Dios y los hombres. Su obra ya fue consumada, y su sacrificio fue perfecto, definitivo y suficiente para siempre. Y es por eso que la cena del Señor no existe para volver a sacrificar a Jesús. Existe para recordarlo. Lucas ahora escribe en el versículo 20 que asimismo tomó también la copa, después de haber cenado, diciendo: esta copa es el nuevo pacto en mi sangre, que por vosotros se derrama. Mas he aquí, la mano del que me entrega está conmigo en la mesa. A la verdad, el Hijo del Hombre va según lo que está determinado, pero ay de aquel hombre por quien es entregado. Entonces ellos comenzaron a discutir entre sí quién de ellos sería el que había de hacer esto. Lucas está resaltando aquí la profunda hipocresía de Judas, que, sabiendo lo que estaba planeando hacer, siguió sentado a la mesa con Jesús. Su mano estaba en la misma mesa. Según los otros evangelios, para este momento Judas ya había salido del aposento. Pero antes de salir, había logrado engañar a todos, excepto a Jesús, obviamente. Y ahora Jesús dice que esta copa representa el nuevo pacto en su sangre. Y no, Jesús no está sugiriendo que bebamos literalmente su sangre. Nuevamente está utilizando el lenguaje figurado, para así comunicar una verdad literal. El Señor está llevando a los discípulos de regreso a la profecía de Jeremías, acerca de un nuevo pacto que traería perdón definitivo para el pecado. Para entender la fuerza de estas palabras, necesitamos regresar por un momento al establecimiento del antiguo pacto en tiempos de Moisés, cuando Dios entregó la ley. Aquel acontecimiento estuvo literalmente cubierto de sangre. Moisés ofreció sacrificios y tomó la mitad de la sangre de los animales y la roció sobre el altar. Luego, según Éxodo 24, tomó la otra mitad y la roció sobre el libro de la ley y también sobre el pueblo. O sea, el altar quedó cubierto de sangre, junto con el libro y el pueblo también. No es una escena muy agradable, pero el simbolismo es poderoso. Era como si todos estuvieran bajo una fuente de sangre. Un autor escribió que el antiguo pacto fue inaugurado sobre un océano de sangre para recordarle al pueblo la gravedad del pecado y el hecho de que el pecado exige muerte. El problema de ese antiguo pacto era que dependía de la obediencia humana. Pero nadie podía obedecer perfectamente la ley de Dios, ni siquiera por un solo día. Así que, en cambio, la gloria del nuevo pacto es que depende completamente de Cristo. Él lo hizo todo. Nuestra salvación descansa completamente sobre su sacrificio perfecto. Y eso es exactamente lo que Jesús está comunicando aquí, en el aposento alto. De hecho, aquí, en el versículo 20, encontramos una de las frases más importantes relacionadas con nuestra seguridad en Cristo, cuando Jesús dice: esta copa por vosotros se derrama. Esa última frase también puede traducirse a favor de ustedes, para beneficio de ustedes, en lugar de ustedes. Y además la expresión se derrama conecta directamente con el lenguaje sacrificial del Antiguo Testamento. En aquellos días, derramar la sangre de alguien era una manera común de hablar de una muerte violenta, ya sea cuando se asesinaba a alguien o se mataba para un sacrificio. Y para este momento el complot para asesinar a Jesús ya estaba en marcha. Así que Jesús aquí está diciendo algo extraordinario. Él será nuestro sustituto. Él tomará nuestro lugar. Él morirá la muerte que nosotros merecíamos. Y lo hará voluntariamente. Pablo escribe en 1 Corintios 11 que después de esto, Jesús volvió a decir, «Haced esto en memoria de mí». O sea, esto es un memorial. Vuelvan a hacer esto para recordarme. Deténganse a contemplar lo que significa. Recuerden el precio que fue pagado. Den gracias por la libertad que recibieron. Y sobre todo, recuerden al Señor. Tal como cuando uno va a visitar el monumento a Lincoln, uno no va solamente para leer el discurso grabado en la pared, uno va para recordarlo a él. Y me parece fascinante que Jesús nunca le ordenó a la iglesia construir un monumento majestuoso para recordarlo. Todo lo que él dejó fue esto: un pedazo de pan y el fruto de la vid. Eso es todo. El pan nos recuerda su cuerpo entregado por nosotros. Y la copa nos recuerda que su sangre fue derramada para establecer este nuevo pacto. Es como si Jesús estuviera diciendo, «Esto es todo lo que necesitan para recordarme. Haced esto en memoria de mí». La palabra memoria viene del término griego anamnesis, de donde viene nuestra palabra amnesia. En griego esa palabra comienza con un prefijo negativo, así que recordar literalmente significa no tener amnesia. Cada vez que comemos el pan y bebemos de la copa, el Señor nos rescata de esa tendencia a olvidar el sacrificio de Jesús. Porque, tristemente, tenemos la tendencia a olvidar a aquel que lo entregó todo para darnos libertad. Y es por eso que volvemos una y otra vez a este memorial. Para recordar a aquel que entregó su cuerpo y derramó su sangre y dio su vida para rescatarnos. Recordemos hoy, entonces, a nuestro amado Salvador, el Señor Jesucristo.
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2: 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Memoricemos Mateo capítulo 5, versículo 7. Bienaventurados los misericordiosos, porque ellos alcanzarán misericordia. Las buenas noticias de hoy las encontramos en Mateo capítulo 5, versículo 7. Bienaventurados los misericordiosos, porque ellos alcanzarán misericordia. Memoricemos juntos Mateo capítulo 5, versículo 7. Bienaventurados los misericordiosos, porque ellos alcanzarán misericordia.

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1: Eres amado con amor eterno, eso es lo que dice la Biblia, y te rodean sus brazos eternos. Esta es tu amiga Elizabeth Elliot, hablando de nuevo hoy sobre la Biblia y el altar familiar, o sobre la oración familiar, o las devociones familiares, como quieras llamarlo. En el programa anterior leí parte del mensaje del hijo de un misionero. Se llama Peter Jones y también es misionero, como lo fueron sus padres. Dice, ya les conté acerca de un día típico en la familia Jones, pero no fue todo color de rosas. Sería injusto sugerir que no hubo crisis o días difíciles, pero realmente en esos momentos se pone a prueba el hogar cristiano y se demuestra sobre qué está construido. A continuación, Peter nos ofrece otra serie de recuerdos. El primer recuerdo que quiero compartir, dice él, lleva el título de El Caballo. Cuando mis padres se fueron a vivir a las montañas de un país en Centroamérica, tuvieron que enfrentarse a situaciones difíciles. Así, recién llegados allí, una señora vecina compró un caballo y sus hijos empezaron a pasar al lado de nuestra casa cuando salían de su terreno. El caballo pasaba por delante de las ventanas de los dormitorios, dejando suciedad y mal olor, lo que era desagradable para mis padres. Un día mi padre fue y colocó una valla para que el caballo tuviera que pasar por otra parte. La vecina se molestó y puso una petición contra él por haber hecho esto. Inmediatamente mi padre entró al estudio a orar con mi madre. Poco después ocurrió una intervención providencial que cambió el curso de las cosas por completo. El obstáculo que nos causaba tanto conflicto desapareció de forma inesperada, permitiéndonos recuperar la paz que habíamos perdido y la buena relación con los vecinos. Fue una respuesta inmediata del cielo que nos devolvió la tranquilidad y que se quedó grabada en mi corazón como una prueba del cuidado de Dios en los detalles más pequeños. En Camino al Gozo estamos aprendiendo acerca de las oraciones familiares y compartimos memorias de la niñez de un misionero en Centroamérica. El efecto que esas oraciones hicieron en su vida duró para siempre. El siguiente recuerdo se titula Los 72 huevos. Debido a la distancia a la que vivíamos de la ciudad o incluso de una pequeña tienda, a veces nos faltaban cosas para la mesa. ¿Qué hacer? Orar por ello. Una noche en nuestro devocional familiar, todos los niños oramos por huevos, ya que nuestras gallinas no ponían los suficientes. Al día siguiente, alguien nos vendió 72 huevos. Estábamos muy felices y agradecidos con el Señor por responder a nuestras oraciones. Estos recuerdos ilustran solo dos de los múltiples ejemplos de protección y provisión por la mano fiel del Señor. El altar familiar no era un ritual muerto. Orábamos cuando estábamos enfermos, preocupados o necesitados. Dios respondía, intervenía, actuaba, ya fuera en un pequeño problema o en una gran crisis. Dios era tan real que se lo podía sentir. Por eso, como niños, no nos resultaba difícil confiar en Él. Este es el tercer recuerdo de esta serie, mi año 18. Hice mi último año de bachillerato estudiando en casa, porque no pude volver a la escuela cristiana donde estudiaba. Mi vida estaba llena de responsabilidades. Un día, de vuelta en casa, tuve que cargar literalmente a mis pequeños hermanos porque mis padres estaban orando y sirviendo. La historia de mi hermana a los 32 años es otro de mis recuerdos. Cuando mi hermana cumplió los 30, muchos pensaban que se quedaría soltera para siempre. En aquel entonces era misionera y las posibilidades de que encontrara un esposo parecían escasas. Sin embargo, mi madre jamás perdió la esperanza. Ella se mantenía constante en la oración, pidiendo por esto junto a mi padre en sus devociones de mañana y noche. Finalmente su fe dio frutos y mi hermana se casó a los 32. Criar a 8 hijos en los caminos del Señor no es fácil. Diariamente mis padres fueron fieles para establecer el mencionado orden divino. Vimos la mano de Dios proveyendo, pero también aprendimos paciencia y perseverancia a lo largo de los años. Además, mis padres llevaban fielmente una gran carga de oración día y noche por nosotros cuando éramos débiles. Esta era la columna vertebral del hogar. Para tener un verdadero altar familiar, hay que hacer de la vida diaria un altar. Mis padres leían la Biblia en una versión popular cada vez que nos sentábamos a comer. Adquiríamos disciplina en los horarios, nos hacían trabajar. Había autoridad, pero también flexibilidad. Nuestro hogar reflejaba externamente un orden que primeramente estaba en lo interior. Ponían en práctica los principios del libro de los Proverbios que nos leían todos los días. Otro de mis recuerdos son las lluvias. A veces los aguaceros tropicales golpeaban el techo de zinc con tanta fuerza que apenas podíamos escucharnos. El pequeño arroyo que pasaba cerca de casa se transformaba en un río rugiente. Sin embargo, dentro de la sala, el ambiente era muy distinto. Los niños nos acurrucábamos en los sofás, envueltos en mantas, y quienes ya sabíamos leer, sosteníamos nuestra propia Biblia. Entre el calor del hogar, compartíamos risas, anécdotas del día y charlas sobre teología o misiones. No faltaban las bromas sanas cuando alguien, vencido por el cansancio, cabeceaba y terminaba leyendo por error un versículo que no correspondía. Para nosotros el famoso altar familiar no era un culto solemne, ni un servicio religioso más. Sí, había un cierto ritual, que lo confieso, a veces resultaba un poco aburrido. Pero también había chispazos de risa, discusiones o momentos de intercesión inolvidables. Había para todos los gustos, historias bíblicas para los más pequeños y lecturas bíblicas para los mayores. Leíamos un capítulo y luego cada uno tenía derecho a hacer una pregunta. Luego orábamos por nuestras necesidades y por los misioneros. Pero había variedad. Una vez a la semana mi madre leía la biografía de un misionero. Una noche cantábamos o hacíamos otro tipo de actividades bíblicas. A lo largo de los años, los tiempos devocionales cambiaron en función de los cambios en la familia. El siguiente recuerdo se titula Noches de Plata. Se escucha el grito de un pájaro nocturno. Es una noche despejada y las hojas de los árboles brillan bajo la luna con un tono plateado. Dentro de la casa, a través de la puerta de su cuarto, todavía me llega el murmullo de mis padres. Quizás están leyendo algo de la Biblia o tal vez están orando por los problemas del día y por sus amigos. A pesar de la brillante luz de la luna, el sonido de las voces de mis padres y el canto de esos pájaros me terminan arrullando hasta que me quedo dormido. Si algo definía a mi familia, era el hábito diario de mis padres de orar juntos. Ese momento de comunión espiritual como matrimonio era, sin duda, el secreto de su unión. Como vivían lejos de cualquier iglesia, aprendieron a apoyarse el uno al otro, a darse consejos, a solucionar sus problemas y a compartirlo todo. En resumen, mis padres pusieron en práctica el mandato de Deuteronomio 6, versículos 5 al 9. Y amarás a Jehová tu Dios de todo tu corazón y de toda tu alma y con todas tus fuerzas. Y estas palabras que yo te mando hoy estarán sobre tu corazón, y las repetirás a tus hijos, y hablarás de ellas estando en tu casa, y andando por el camino, y al acostarte, y cuando te levantes, y las atarás como una señal en tu mano, y estarán como frontales entre tus ojos, y las escribirás en los postes de tu casa y en tus puertas. El versículo 17 dice: guardad cuidadosamente los mandamientos de Jehová vuestro Dios y sus testimonios y sus estatutos que te ha mandado, y haz lo recto y bueno ante los ojos de Jehová, para que te vaya bien y entres y poseas la buena tierra que Jehová juró a tus padres, para que Él arroje a tus enemigos de delante de ti, como Jehová ha dicho. El devocional familiar es algo que asusta a muchos padres jóvenes. Piensan, bueno, en realidad no soy muy espiritual. Mi esposa es más espiritual que yo. Ella puede enseñar a los niños. Les lee la Biblia y les canta. ¿Tengo que hacer algo más? Creo que las Escrituras dejan muy en claro que el padre, el esposo, va a ser responsable ante Dios de la instrucción espiritual de sus hijos. Sí, por supuesto, la madre también tiene el privilegio de instruirlos, pero ella es la madre y tiene muchas otras tareas de las cuales el padre no es responsable. Pero el padre es el líder espiritual de la familia. Permíteme preguntarte, ¿has pensado en esto? ¿Te has dado cuenta del alto privilegio que Dios te ha dado de instruir a esos niños pequeños que Él trajo a tu vida? Recuerda que los niños son regalos de Dios. Cuando estés ante su tribunal y Él te pregunte, ¿cómo enseñaste a tus hijos? ¿Qué les enseñaste? ¿Cuándo les enseñaste? ¿Tendrás una respuesta? Es mi oración que haya hoy algunos que quizás nunca han pensado en la importancia de las devociones familiares, que hasta ahora no han realizado una

0: Pero ¿crees que un niño se preocupa por si entiende un anuncio publicitario, por ejemplo? No necesita entenderlo, solo lo recuerda. Se le queda grabado. Los niños tienen una notable capacidad de retención de cualquier cosa. Pueden aprender tan fácilmente esas músicas pegadizas de las propagandas en la televisión, de esos comerciales, que no será una dificultad aprender fácilmente también los versículos de la Biblia. Mis padres pensaban que, ya que a nuestros hijos se les va a meter en la cabeza un montón de cosas sin sentido cuando crezcan, es una buena idea que le metamos verdades eternas en sus cabecitas antes de que lo otro comience. No importa que ahora no entiendan el significado de las palabras, nunca las olvidarán. Llegará el momento en que el Espíritu de Dios les traerá a la memoria esas palabras. Palabras de los himnos y palabras de las sagradas escrituras. No te rindas, no te desanimes, empieza poco a poco y sé consistente, y el Señor te mostrará el siguiente paso. Enseña a tus hijos a cantar, enséñales a leer la Biblia, enséñales a orar.
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Muchas gracias por su sintonía en este día lunes. Vamos a escuchar más música, pero también en breve el programa El Amor que Vale. Así que preste atención a la enseñanza de hoy. Si tiene dudas en cuanto a su salvación, escuche este programa. Si tiene miedo a la muerte o no sabe dónde pasará la eternidad, preste atención a este. Pero también recuerde que puede llamar a la emisora local. Allí puede hablar con el representante o también ingresar ya mismo a nuestro sitio bbnchat.org. bbnchat.org.

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2: ¿Podría tener una vida llena del Espíritu aun cuando comete errores o fracasa? Escuche lo que nos tiene que decir el Dr. Adrian Rogers.
3: ¿Sabe lo que muchos de nosotros hacemos? Hacemos de nuestra vida espiritual una montaña rusa. Unas veces arriba y otras veces abajo. Unas veces en la cima de la montaña y otras veces en el valle. ¿Qué es la vida llena del Espíritu? La vida victoriosa no es el vivir sin ninguna tentación, sin ningún error, sin ningún fracaso. Todos pecamos, pero a pesar de eso, hay una vida victoriosa. Aprendemos las verdades que nos enseñan, vivimos en un nivel espiritual más alto. Somos justificados por Dios y caminamos en la luz. Y cuando caminamos en la luz, el instante que pecamos, el Espíritu Santo nos dice, hiciste lo incorrecto. ¿Ese momento qué hacemos? Pues confesamos nuestro pecado ese mismo instante. Esa es la vida llena del Espíritu, confesar nuestros pecados inmediatamente. Nadie más nunca sabrá lo que usted hizo o dijo, porque ese mismo instante su oración debe ser, oh Dios, en el nombre del Señor Jesucristo, perdóname.
2: ¿Sabe usted que admitir el pecado no significa que usted se arrepiente de ese pecado? ¿Sabía que confesar el pecado es decir lo mismo que Dios dice sobre el pecado? Hola, bienvenidos a El Amor que Vale. Soy Irving Ravelo. Gracias por estar con nosotros. Preste atención porque hoy el Dr. Adrian Rogers, en la voz del pastor Lenín de Llanón, nos entrega la segunda parte de su mensaje, Lo que obstruye la comunión.
3: Desde el programa anterior estamos estudiando la primera epístola de Juan, capítulo 1. Esta pequeña carta del apóstol Juan nos enseña cómo tener la comunión más dulce sobre la tierra. Pero debemos admitir que hay cosas que impiden, que estorban esa comunión. Por eso quiero que usted, que yo, que todos nosotros, examinemos nuestro corazón y nuestra vida para ver si hay algo que está impidiendo que gocemos de esa comunión con el Padre y con su Hijo Jesucristo. Por lo general es el pecado, las faltas secretas que causan terremotos morales. Estas faltas secretas a veces son muy abundantes y las tratamos de ocultar, de disfrazarlas. Pero estas son las que nos mantienen apartados de la comunión con Dios. Primera de Juan 1, desde el verso 5. Este es el mensaje que hemos oído de Él y os anunciamos. Dios es luz y no hay ningunas tinieblas en Él. Si decimos que tenemos comunión con Él y andamos en tinieblas, mentimos y no practicamos la verdad. Pero si andamos en la luz, como Él está en luz, tenemos comunión unos con otros y la sangre de Jesucristo, su Hijo, nos limpia de todo pecado. Si decimos que no tenemos pecado, nos engañamos a nosotros mismos y la verdad no está en nosotros. Si confesamos nuestros pecados, Él es fiel y justo para perdonar nuestros pecados y limpiarnos de toda maldad. Si decimos que no hemos pecado, le hacemos a Él mentiroso, y su palabra no está en nosotros. Veamos ahora en el capítulo 2, comenzando con el primer versículo. Hijitos míos, estas cosas os escribo para que no pequéis. Y si alguno hubiere pecado, abogado tenemos para con el Padre, Jesucristo el justo. Y Él es la propiciación por nuestros pecados, y no solamente por los nuestros, sino también por los de todo el mundo. Y en esto sabemos que nosotros le conocemos si guardamos sus mandamientos. El que dice, yo le conozco, y no guarda sus mandamientos, tal es mentiroso, y la verdad no está en él. pero el que guarda su palabra, en este verdaderamente el amor de Dios se ha perfeccionado. Por esto sabemos que estamos en Él. El que dice que permanece en Él, debe andar como Él anduvo. ¿Qué es lo que sucede cuando un creyente peca en forma sistemática? Pues que comienza a creer su propia mentira. Así lo dice el verso 8. Si decimos que no tenemos pecado, nos engañamos a nosotros mismos. El hombre o la mujer que se engaña a sí mismo está al borde de un ataque de depresión mental. El primer paso en la evolución de la mentira es que primero engañamos a los demás, segundo nos engañamos a nosotros mismos y tercero mentimos a Dios. El verso 10 dice, si decimos que no hemos pecado, le hacemos a él mentiroso y su palabra no está en nosotros. Cuando Dios, por medio de su Espíritu Santo, nos pone bajo la convicción de pecado, tratamos de justificarnos diciendo, Dios, estás equivocado acerca de esto. No fue más que un error, una equivocación. Fue una malfunción glandular debido al medio ambiente. Y muchas veces hasta tratamos de mostrar frente a Dios un legítimo resentimiento, una indignación santificada, cuando el Espíritu Santo, al hacer su trabajo, nos convence de nuestro pecado. Mentimos para negar el pecado, mentimos para engañarnos a nosotros mismos y mentimos desafiando al Salvador. Cuando hacemos eso, la comunión con Dios está completamente rota. Hemos dejado de caminar en la luz para seguir caminando en las tinieblas. ¿Y cómo es que Dios nos trae de regreso? Bueno, Él no lo hará, a menos que nosotros mismos nos expongamos a su luz. Si usted permanece en las tinieblas, nunca tendrá ninguna convicción. Pero si como hijo o hija de Dios sale a la luz, Dios hará brillar la luz de su santidad en su vida y le pondrá bajo convicción. Ahora es muy importante que usted, como hijo de Dios, entienda y sepa la diferencia entre la convicción dada por el Espíritu Santo y la acusación de Satanás. Porque recuerde que el diablo es el acusador de los hermanos. El Espíritu Santo es quien nos ama y nos convence de nuestras transgresiones. Pero muchas veces los creyentes no saben la diferencia entre la convicción del Espíritu Santo y la acusación del diablo. El diablo es muy astuto. Antes de que usted peque, el diablo le dice, vamos, hazlo, hazlo. Te aseguro que no te pasará nada. Pero después de que usted peque, el diablo le dirá, eres un vil pecador y tendrás que pagar por lo que hiciste. Primero, él le hechiza para que peque y luego le condena por su pecado. Le acusa porque ese es su oficio, ser acusador. Cuando el Espíritu Santo de Dios derrama su luz sobre usted, estará bajo convicción, si es que usted es un hijo o una hija de Dios. Ahora escúcheme atentamente. Primero, el Espíritu Santo le convencerá de sus pecados en forma legítima. Ahora, ¿qué quiero decir con esto? Que Él nunca le convencerá de pecados que ya le han sido perdonados y limpiados. Si eso sucede, es el diablo tratando de arrastrarle a la culpabilidad de su pasado, trayendo a su memoria pecados de los cuales usted ya se ha arrepentido y que están enterrados en la tumba del olvido de Dios. Un hombre le dijo a su pastor, pastor, no puedo tener paz. El pastor le preguntó por qué, y el hombre le contestó que debido a algo muy malo que hizo. El pastor le preguntó si había confesado ese pecado a Dios, y el hombre respondió, pastor, lo he confesado mil veces. Y el pastor le dijo, bueno, esas son 999 veces más. Confiéselo una sola vez. Y alabe a Dios por su perdón mil veces. Qué hermoso, ¿verdad? El Espíritu Santo le convencerá de sus pecados en forma legítima y nunca traerá al presente los pecados pasados, confesados y perdonados. Segundo, el Espíritu Santo le convencerá de sus pecados en forma específica. Si el diablo no puede arrastrarle a la culpabilidad de su pasado, tratará de hacerle sentir mal, indigno, bueno para nada. Por eso es que muchos creyentes dicen, oh, no soy más que un indigno pecador. ¿De dónde saca usted eso? si usted es salvo, ya no es un pobre e indigno pecador. Usted es la justicia de Dios en Jesucristo. Príncipes y princesas, linaje real, emparentados con el santo y trino Dios. Jesús no se avergüenza de llamarle hermano, pero el diablo quiere que usted se sienta indigno. Amigo, no le haga caso. Sepa siempre quién es usted en Jesucristo. ¿Cómo el Espíritu Santo le convence específicamente? Por ejemplo, el Espíritu Santo me dirá, Adrián, lo que le dijiste a esa persona no es cierto. O sea que fue una mentira. O me dirá, Adrián, fuiste muy rudo con tu esposa. O, Adrián, fuiste insensible con tus hijos. O sea que como un buen doctor, el Espíritu Santo siempre pone el dedo sobre la llaga y le puedo asegurar que eso duele. Tercero, el Espíritu Santo le convencerá de sus pecados para redimirle. ¿Sabe lo que hace una acusación? Le aleja de Dios. Le hace creer que ya no tiene ninguna esperanza. Pero el Espíritu Santo le dice, si vienes a Jesús, Él te perdonará, te limpiará y restaurará esa comunión que debes tener conmigo porque te ama. Esa es la manera en que Dios, por medio de su Santo Espíritu, le convence de su pecado. Pero así como he hablado de la convicción del pecado, quiero hablarle de la limpieza del pecado. Una vez que el Espíritu Santo le muestra un pecado particular en su corazón y en su vida, y lo hace legítima y específicamente, y le acerca a Jesús, mire lo que Juan dice en el verso 9. Si confesamos nuestro pecado, Él es fiel y justo para perdonar nuestros pecados y limpiarnos de toda maldad. No es una limpieza jurídica la que obtenemos cuando nos salvamos. Aquí se habla de tener comunión con Dios, de tener una relación con Dios como hijos de Dios, si confesamos nuestros pecados. La palabra confesar es una palabra interesante. En el griego significa literalmente decir la misma cosa. Confesar el pecado es estar de acuerdo con Dios en lo que Él dice acerca del pecado. Por favor, recuerde que admitir el pecado no es arrepentirse del pecado. Y confesar el pecado es decir lo mismo que Dios dice sobre el pecado. El Espíritu Santo de Dios pone su dedo sobre mí en forma legítima, específica y redentora. Yo confieso mi pecado y estoy de acuerdo con lo que Dios dice acerca de mi pecado. Dejo de estar al lado del pecado y me pongo al lado de Dios. Pero no podré estar al lado de Dios sin confesar mi pecado. Ahora, ¿cómo debo confesar mi pecado? Inmediatamente, si confesamos nuestros pecados, está en tiempo presente en el original griego. No se refiere a algo que hizo, sino a algo que hace. En una paráfrasis bíblica, este versículo dice, si continuamente confesamos nuestros pecados, o sea que hacemos del confesar nuestros pecados un hábito permanente. Usted no confiesa sus pecados al final del día, ni mucho menos al final del mes, y muchísimo menos al final del año, o solo cuando hay una reunión de avivamiento en su iglesia. Cuando una partícula de polvo penetre en su ojo, usted trata de limpiar su ojo inmediatamente. ¿No es cierto? No lo deja para cuando llegue a casa, ni dice, me limpiaré el ojo este fin de semana. Absurdo, ¿no le parece? ¿Sabe lo que muchos de nosotros hacemos? Hacemos de nuestra vida espiritual una montaña rusa, unas veces arriba y otras veces abajo. Unas veces en la cima de la montaña y otras veces en el valle. ¿Qué es la vida llena del Espíritu? La vida victoriosa no es el vivir sin ninguna tentación, sin ningún error, sin ningún fracaso. Todos pecamos, pero a pesar de eso hay una vida victoriosa. Aprendemos las verdades que nos enseñan, vivimos en un nivel espiritual más alto, somos justificados por Dios y caminamos en la luz. Y cuando caminamos en la luz, el instante que peco, el Espíritu Santo me dice, hiciste lo incorrecto. Ese momento, ¿qué debemos hacer? Pues confesar nuestro pecado, ese mismo instante. Esa es la vida llena del Espíritu, confesar nuestros pecados inmediatamente. Nadie más sabrá nunca lo que usted dijo o hizo, porque ese mismo instante su oración debe ser: oh Dios, en el nombre del Señor Jesucristo, perdóname. Pero no solo confesamos nuestros pecados inmediatamente, sino que lo hacemos específicamente. Juan dice, si confesamos nuestros pecados, note que esto está en plural, no en singular. Aquí no se está hablando de la naturaleza del pecado, sino de la particularidad del pecado. Identifíquelo por su nombre. Aunque reconozco que eso es muy doloroso. Al orar muchas veces decimos, Señor, si hemos pecado, perdónanos. O, Dios, perdona todos nuestros pecados. Ahora, desde mi punto de vista, usted está desperdiciando su aliento, si es que ora de esa manera. Sea serio con Dios. Cuando mira o lee pornografía, confiese inmediatamente y ore. Dios, perdóname por leer o ver este sucio material. Te he deshonrado a ti, a mi cónyuge, a mis hijos. He deshonrado mi propio cuerpo y he puesto basura en mi mente. Perdóname, Señor, no debí hacerlo, no lo volveré a hacer. Y lo mismo debo orar si el pecado es el orgullo, o la autosuficiencia, o la codicia, o lo que quiera que usted sabe que está en contra de la voluntad de Dios. Hágalo inmediata y específicamente. Volvamos al verso 9. Quiero que note la siguiente frase. Él es fiel y justo para perdonar nuestros pecados. Lo notó. Dios es fiel y justo. Si Él no lo hiciera así, sería infiel e injusto. Pero esa fidelidad y justicia de Dios está supeditada al cumplimiento de la primera parte del versículo. ¿Y qué dice la primera parte del versículo? Si confesamos nuestros pecados. ¿Cuántos pecados nos perdona Dios? Todos los pecados confesados. Algunas veces el diablo nos puede decir que hemos hecho algo tan, pero tan malo, que Dios no puede perdonarnos. Mi amigo, eso es una mentira infernal, porque no hay ni un solo pecado que la sangre de Cristo no pueda limpiarlo. Mire lo que dice la parte final del verso 7. Y la sangre de Jesucristo, su Hijo, nos limpia de todo pecado. Debemos tener la absoluta confianza en el poder limpiador de la sangre de Cristo, que limpia y blanquea lo que ningún detergente puede hacerlo. Limpia las manchas espirituales, las internas, las que aunque nosotros no las vemos, Dios sí las ve, y nos deja más blancos que la nieve. Entonces, resumiendo, primero hay la convicción de pecado y segundo hay la limpieza del pecado. Pero hay un tercer punto. Primera de Juan 2:1. Recuerde, porque somos salvos por gracia, eso no significa que tenemos un cheque en blanco para pecar. De ninguna manera. Dios nos anima para que no pequemos. ¿Qué es lo que dice Juan? Hijitos míos, estas cosas os escribo para que no pequéis. Y si alguno hubiere pecado, abogado tenemos para con el Padre, a Jesucristo el justo. ¡Qué maravilloso! Tenemos un Salvador que intercede por nosotros, por todos nosotros. Primera de Juan 2:2. Y Él es la propiciación por nuestros pecados, y no solamente por los nuestros, sino también por los de todo el mundo. Yo sé que algunos de ustedes se estarán preguntando, ¿qué es propiciación? Significa que Jesús satisfizo las demandas de un Dios santo y justo, y por eso puede perdonarnos de todos nuestros pecados. Pero eso no quiere decir que debemos tomar nuestros pecados a la ligera. Cuando vivimos con Dios, el amor de Dios se perfecciona en nosotros y todo lo hacemos por amor a Dios, no por obligación. Un esclavo sirve porque tiene que hacerlo. Un empleado trabaja porque necesita hacerlo. Un hijo de Dios sirve porque quiere hacerlo. O sea, mi motivación es el amor de Dios que me salvó, que me perdonó, que me limpió. ¿Cree usted que estas realidades podrían animarme a pecar? De ninguna manera. Más bien, el deseo de mi corazón es nunca volver a pecar, pero si peco, tengo un abogado que es la propiciación por mis pecados. ¡Qué magnífico Salvador es el que tenemos! Si quiere hacer una decisión por Cristo, diga conmigo una sencilla oración. Querido Dios, soy un pecador. No puedo salvarme por mí mismo. pero necesito ser salvado. Sé que mi pecado merece tu juicio, pero vengo a implorar tu misericordia. Señor Jesús, tú moriste por mí en la cruz del Calvario y prometiste salvarme si depositaba mi fe en ti. Creo en ti con toda fe. Te invito a que vengas a morar en mi corazón y seas mi Salvador y mi Señor. Perdona mis pecados, límpiame, sálvame. Ayúdame a vivir una vida digna de ti. Toma el control de mi vida y ayúdame a vivir para ti, a pesar de las circunstancias y sin que me importen las consecuencias. Lo pido en tu santo nombre. Amén.
4: ¿Sabe? 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
2: Nos contenta muchísimo recibir la carta de José. Él nos escribe: he recibido a Cristo como mi Salvador. Tuve el privilegio de entender a través del mensaje del amor que vale que el Señor Jesús es mi Salvador personal. Y desde ese momento, tengo un gozo en mi alma que todo lo que me pasa lo acepto con amor. Al Señor damos gracias por utilizar nuestro programa para continuar trayendo personas a Cristo.
4: Mary de México publicó en nuestro muro de Facebook: inmensamente agradecida con Dios por el pastor Adrian Rogers y honor a quien honor merece. Verdaderamente puedo sentir y ver el amor no fingido. Hasta en la reprensión, el amor tan grande brota desde el fondo del corazón. 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
2: Estamos muy agradecidos con todos ustedes que nos escriben diariamente, animándonos a continuar, comunicándonos cómo el Señor Jesús le edifica a través del amor que vale y confirmándonos que efectivamente oran por nosotros. Nos gozamos y agradecemos al Señor por ustedes. Cuando recibimos su correspondencia, su testimonio y palabras de motivación. 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Una vez más, muchas gracias por escucharnos. Soy Irving Ravelo. 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
1: BBN no se solidariza con los detalles emitidos en este espacio, solo nos circunscribimos a utilizar los servicios proporcionados por la agencia de noticias EFE. Noticias alrededor del mundo. El cierre del mayor vertedero del sudeste asiático deja en riesgo a miles de personas. El previsto cierre de Bantar Gebang, el gigantesco vertedero situado a las afueras de Yakarta, en Indonesia, que cada día engulle la basura de una de las ciudades más grandes y contaminantes del mundo, amenaza el sustento de las miles de personas que sobreviven entre sus inmensas montañas de residuos. En otra información, China acusó este lunes a Estados Unidos de manipular políticamente la cuestión del trabajo forzoso ante los nuevos aranceles anunciados por Washington contra decenas de economías, una medida que calificó de acto unilateral y proteccionista. Más noticias alrededor del mundo. Las autoridades sanitarias británicas declararon este lunes la alerta ámbar por la cuarta ola de calor en Inglaterra, donde se espera que las temperaturas lleguen a los 33 grados Celsius entre este martes y el jueves. Y por último, el presidente ucraniano Volodymyr Zelensky informó este lunes de ataques llevados a cabo durante la madrugada por las fuerzas ucranianas a una terminal de exportaciones situada en la región de Rostov, en el sur de Rusia, y a infraestructuras petroleras de las regiones de Yaroslav y Udmurt. Estas fueron las noticias más relevantes alrededor del mundo, informó para BBN Carlos Rodríguez. A continuación, ¿qué le parece si juntos memorizamos las buenas noticias de esta semana?
3: Memoricemos Mateo capítulo 5, versículo 7. Bienaventurados los misericordiosos, porque ellos alcanzarán misericordia. Las buenas noticias de hoy las encontramos en Mateo capítulo 5, versículo 7. Bienaventurados los misericordiosos, porque ellos alcanzarán misericordia. Memoricemos juntos Mateo capítulo 5, versículo 7. Bienaventurados los misericordiosos, porque ellos alcanzarán misericordia.
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5: Señor, señora, joven, por favor, haga una pausa y escuche esta reflexión para hoy.
6: Si quieres alcanzar una meta, comienza y persiste hasta llegar. Pensar que tienes todo el tiempo, hacer la carrera a un lado, distraerte para otras cosas, pueden resultar en que no lo logres. Como padres, nuestra meta es criar a los hijos para que aprendan y desarrollen apropiadamente su responsabilidad en el hogar y en la sociedad. Para eso debemos comenzar la carrera desde que los niños nacen y persistir sin dejarla en ningún momento. Pero con frecuencia somos como la liebre en la fábula de Esopo, creyendo tener la rapidez, habilidad y el tiempo necesario para llegar a la meta, decidió tomar una siesta en el camino, mientras que la tortuga, a paso lento pero persistente y constante, alcanzó la meta primero. Como padre o madre, no pienses que lograrás la meta con tus hijos si a media carrera, para instruirles, tomas una siesta o eres atraído hacia cosas que te distraen y haces a un lado la carrera. La meta con los hijos requiere que persistentemente, día tras día, momento a momento, les instruyas, corrijas, animes, dirijas, les ames e inviertas tiempo en ellos. Los padres fallan en esa meta cuando ellos mismos fracasan al no escuchar la instrucción explícita de Dios. Para el funcionamiento apropiado específicamente de la comunidad hebrea, pero con aplicación a cualquier sociedad, Dios dijo: «Amarás al Señor tu Dios con todo tu corazón, con toda tu alma y con toda tu fuerza. Y estas palabras estarán sobre tu corazón». Diligentemente las enseñarás a tus hijos y hablarás de ellas cuando te sientes en tu casa, cuando andes por el camino, cuando te acuestes y cuando te levantes. La enseñanza paternal, según Dios, debe hacerse todo el tiempo y a tiempo, pues también dice: corrige a tu hijo mientras hay esperanza. Y explica el cómo diciéndonos: padres, no provoquéis a ira a vuestros hijos, sino criadlos en la disciplina y amonestación del Señor. ¿Estás tomando un descanso en la instrucción a tus hijos? Levántate y despiértate. Cuidado, pierdes la carrera. Basado en la enseñanza bíblica, haz lo que tienes que hacer con persistencia y diligencia.
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1: A continuación, un principio para vivir con el pastor Jim Getz.
2: Cuando el apóstol Pablo escribió su carta a los romanos, se volvió

0: intensamente personal con sus lectores y oyentes judíos. Se dirigió a los que se sentían muy orgullosos de poseer la ley de Dios y, en particular, al ritual de la circuncisión, lo cual en definitiva los diferenciaba de los gentiles. Sin embargo, Pablo dejó con mucha claridad que la única circuncisión que en realidad cuenta para Dios es la circuncisión del corazón. Para ser más específicos, escucha las palabras de Pablo.
1: Pues no se es un verdadero judío solo por haber nacido de padres judíos, ni por haber pasado por la ceremonia de la circuncisión. No, un verdadero judío es aquel que tiene el corazón recto a los ojos de Dios. La verdadera circuncisión no consiste meramente en obedecer la letra de la ley, sino que es un cambio en el corazón, producido por el Espíritu. Y una persona con un corazón transformado busca la aprobación de Dios, no la de la gente.
0: Al enfrentar Jesús a Nicodemo, un líder religioso y miembro del Concilio Supremo, le dijo que tenía que nacer de nuevo, que necesitaba un corazón transformado, un nuevo comienzo. A pesar de que Nicodemo era líder religioso, no tenía una relación personal con Dios. En la actualidad, muchos se jactan de ser cristianos. Los han bautizado, pertenecen a alguna iglesia o grupo denominacional o se visten de cierta manera. No obstante, estas experiencias, aunque no son malas en sí, pueden ser solo ritos externos. Las Escrituras enseñan que es posible tener conocimiento intelectual, pero no una experiencia en el corazón. ¿Y tú? ¿Te identificas con este principio para vivir? Para obtener la salvación, tenemos que experimentar el nuevo nacimiento que renueva nuestro corazón. La Biblia nos enseña que somos salvos por gracia por medio de la fe, no por obras, pues es un regalo de Dios. ¿Has recibido este regalo?
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1: Los milagros, ¿por qué no los vemos hoy en día? Vamos a abrir nuestros Nuevos Testamentos en el libro de los Hechos, capítulo 5, y leeremos juntos un incidente conmovedor en la vida de Pedro y también en la vida de la iglesia. Y vamos a considerar algo que es muy urgente en la mente de muchos cristianos hoy en día. Se trata de los milagros. ¿Por qué no vemos milagros hoy en día? Como aquellos que se realizaron en los días de la iglesia, tal y como se nos enseña en el libro de los Hechos. En primer lugar, veamos lo que dice la Biblia, allí en Hechos capítulo 5, a partir del versículo 12. Allí dice, y por la mano de los apóstoles se hacían muchas señales y prodigios en el pueblo, y estaban todos unánimes en el pórtico de Salomón. De los demás, ninguno se atrevía a juntarse con ellos. Mas el pueblo los alababa grandemente, y los que creían en el Señor aumentaban más, gran número así de hombres como de mujeres, tanto que sacaban los enfermos a las calles y los ponían en camas y lechos, para que al pasar Pedro, a lo menos su sombra cayese sobre alguno de ellos. Y aun de las ciudades vecinas muchos venían a Jerusalén, trayendo enfermos y atormentados de espíritus inmundos, y todos eran sanados. Esta emocionante aventura que se nos relata en esta parte del libro de los Hechos viene justo después de ese momento tremendamente importante en la vida de la iglesia, cuando Ananías y Zafira fueron juzgados por su hipocresía y murieron inmediatamente. Un gran temor se apoderó de la iglesia como resultado de este acto de Dios en la vida de Ananías y en la vida de Zafira. Esto supuso un tremendo desafío para vivir una vida coherente con la profesión de fe en la dedicación del corazón a Jesucristo. Una vez resuelto el problema dentro de la iglesia, la obra de Dios avanzó en la comunidad y a medida que avanzaba, se realizaron muchos milagros. Por lo tanto, en esta división hay una poderosa demostración del poder espiritual y milagros físicos. Parece casi como si los días de Jesús estuvieran viviendo de nuevo. Se puede observar una rica comparación al leer Marcos capítulo 1, versículos 32 y 34, y Hechos capítulo 5, versículos 12 al 16. El Evangelio de Marcos dice lo siguiente sobre el comienzo del ministerio de nuestro Señor. Cuando llegó la noche, luego que el sol se puso, le trajeron todos los que tenían enfermedades y a los endemoniados, y toda la ciudad se agolpó a la puerta, y sanó a muchos que estaban enfermos de diversas enfermedades, y echó fuera muchos demonios, y no dejaba hablar a los demonios porque le conocían. Esto está en Marcos capítulo 1, versículos 32 a 34. Escuchemos un incidente muy similar en Hechos, capítulo 5, versículo 12. Allí dice, y por las manos de los apóstoles se hacían muchas señales y prodigios en el pueblo. Si bajamos la vista al versículo 15, allí leemos, tanto que se sacaban los enfermos a las calles y los ponían en camas y lechos, para que al pasar Pedro, a lo menos su sombra cayese sobre alguno de ellos. Y aun de las ciudades vecinas muchos venían a Jerusalén, trayendo enfermos y atormentados de espíritus inmundos, y todos eran sanados. Está bastante claro que todo el mundo hablaba de este nuevo movimiento, de esta nueva expresión de fe. Pero pasajes como este en el libro de los Hechos resultan inquietantes para algunos cristianos. A veces se plantea la pregunta, ¿qué le pasa a la iglesia hoy en día? ¿Por qué no vemos cosas como estas hoy en día? He observado en mi propio ministerio que cada vez se plantean con más frecuencias preguntas de este tipo. Por supuesto, hay una respuesta. Y para responder adecuadamente a esa pregunta, debemos examinar el texto. Así que, antes de esbozar el pasaje que tenemos ante nosotros sobre el ministerio en la sombra de Pedro, es importante que examinemos el contexto para poder tener varias cosas claras en nuestra mente. Estos factores nos ayudarán a interpretar el pasaje. Recuerde que lo que nos estamos preguntando es por qué no vemos cosas, milagros como los que leemos en Hechos, capítulo 5, en la iglesia de hoy. Hay cuatro cosas que me gustaría compartir con usted en este estudio bíblico. En primer lugar, el texto afirma claramente que los signos y prodigios fueron realizados por las manos de los apóstoles. Eso es lo que dice, casi palabra por palabra, en Hechos capítulo 5, versículo 12. Y por las manos de los apóstoles se hacían muchas señales y prodigios en el pueblo. Recuerde que los cristianos no realizaban estos milagros, solo los apóstoles. Según 2 Corintios, capítulo 12, versículo 12, una de las pruebas de que una persona era apóstol era que tenía o realizaba señales y prodigios. Si tiene su ejemplar del Nuevo Testamento, vaya conmigo al capítulo 12 de 2 Corintios y leemos el versículo 12 para que podamos ver cuáles eran las señales de un apóstol. Allí dice: con todo, las señales de apóstol han sido hechas entre vosotros en toda paciencia, por señales, prodigios y milagros. Sé que hoy en día hay personas en la comunidad cristiana profesante que afirman ser apóstoles, pero, francamente, las señales de un apóstol se indican aquí, en 2 Corintios 12:12. Si alguien afirma ser apóstol hoy en día, debe presentar pruebas como estas. Lo que quiero que todos tengamos en cuenta es que la iglesia en general no participó en este ministerio milagroso registrado en el libro de los Hechos, concretamente aquí, en Hechos capítulo 5, versículo 12 al 16. Solo participaron los apóstoles. Así que lo primero que debemos tener presente es que el texto afirma claramente que las señales y prodigios fueron realizados por las manos de los apóstoles. Pasemos a una segunda interpretación de este texto que estamos viendo. Estos milagros que se realizaron dieron autenticación visual al mensaje verbal presentado. Verá, la gente de Jerusalén escuchó el mensaje del Evangelio, pero no tenían el Nuevo Testamento con el que medir la exactitud y autenticidad de lo que se había dicho por medio de ellos. Por lo tanto, necesitaban algo que pudieran ver y que autenticara de manera dramática que lo que estaban escuchando era realmente de Dios. Así, las señales y prodigios que realizaron los apóstoles daban testimonio de la exactitud y autenticidad del mensaje que proclamaban. A medida que se fue escribiendo la Biblia, se realizaron cada vez menos milagros. ¿Por qué? Porque con el registro escrito ante ellos, la gente podía evaluar con mayor precisión el mensaje que se proclamaba en medio de ellos. De hecho, cuando lee la carta a los Gálatas, ve que Pablo acusó muy claramente a aquellos que proclamaban otro evangelio, que no había otro, dijo Pablo. Y una de las formas en que podían comparar el mensaje que se proclamaba en medio de ellos, evaluarlos y saber que era un mensaje falso, era compararlo con el mensaje que Pablo dio a los creyentes en la epístola a los Gálatas. Otro hecho interesante sobre este asunto de los milagros y la autenticación visual que daban al mensaje del evangelio proclamado es que al leer el libro de los Hechos, se observa que cada vez se realizaban menos milagros. ¿Por qué? Porque el Nuevo Testamento estaba en proceso de ser escrito. Un tercer factor que debemos tener muy presente es que los milagros físicos en sí mismos eran, en el mejor de los casos, temporales. Los que fueron sanados físicamente finalmente murieron. No debemos preocuparnos hoy en día por los milagros físicos como si fueran lo más importante. Y debo confesarles que en muchos segmentos de la cristiandad profesada hoy en día existe una preocupación casi total por los milagros físicos. Francamente, eso es parte del problema del mundo contemporáneo actual. Pablo nos enseñó claramente que debemos caminar por fe, no por vista. Recuerde que en nuestro mundo actual, el milagro espiritual de una relación correcta con Dios a través de Jesucristo y con nuestros semejantes es mucho más importante que los milagros físicos. Por supuesto, Dios tiene el poder de sanar físicamente. Y por supuesto, Dios considera conveniente sanar físicamente de vez en cuando, de una manera muy dramática y milagrosa. Pero no tenemos que obligar a nuestro Dios a decir que siempre sana todas las dificultades físicas. El hecho es que Dios no lo considera conveniente. No lo hizo en los días del Nuevo Testamento. El apóstol Pablo le escribió al joven Timoteo: usa un poco de vino por causa de tu estómago y tus frecuentes enfermedades. Verá, incluso en el mejor de los casos, un milagro físico es solo temporal. En última instancia, aquellos que fueron sanados de sus aflicciones físicas mueren. La muerte ha sido designada para todos los hombres. Hebreos 9:27 dice: porque está establecido para los hombres que mueran una sola vez. ¿Se realizan milagros hoy en día? Sí, hay muchos, pero son milagros espirituales, como el milagro de la salvación por gracia mediante la fe en la obra consumada de nuestro Señor y Salvador Jesucristo. Un cuarto factor que usted y yo debemos tener en cuenta y que constituye el telón de fondo para comprender el ministerio de sanidad del Nuevo Testamento es este. Lo admitan todos o no, el hecho es que la iglesia en esta parte del libro de los Hechos se encontraba en un periodo de transición. Léalo y le quedará muy claro. Lo antiguo estaba desapareciendo gradualmente. Lo nuevo estaba llegando gradualmente. Una de las indicaciones de esta transición puede verse en esto. Los primeros creyentes continuaron adorando en el templo. Aquí en nuestro texto, en Hechos capítulo 5, versículo 12, dice: y estaban todos unánimes en el pórtico de Salomón, o la columna de Salomón. Eran muy visibles allí, en el pórtico de Salomón. Los cristianos no eran en absoluto reservados en ese momento, pero poco a poco comenzaron a reunirse por separados en grupos llamados la iglesia. Pasaron de reunirse en el templo a reunirse en sus hogares y llamaron a sus reuniones la iglesia. Por lo tanto, con estos antecedentes ante nosotros, podemos pasar a la cuestión del ministerio de sombra de Pedro y las otras sombras que se proyectaron en esa ocasión en particular. Es mi oración que Dios utilice estos antecedentes hoy para que nuestros corazones estén preparados para ver que Dios está obrando poderosamente en el mundo actual, redimiendo a hombres y mujeres perdidos a través de la sangre derramada del Señor Jesucristo. Y demos gracias a Dios por todo lo que está haciendo en medio de nosotros. Padre, gracias por tocar nuestras vidas. Gracias por hacernos completos. Gracias por salvarnos. Oramos por las multitudes que necesitan llegar a la fe en nuestro Señor Jesucristo y que te complazca salvar a muchos, incluso hoy. Abre los ojos de nuestro entendimiento para que podamos contemplar tus maravillosas obras. Porque oramos en el precioso nombre de Jesús. Amén.
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La misión no es un llamado para abandonar lo local, sino que el llamado de Dios de ir y predicar el Evangelio a toda criatura es un llamado para extender la mirada. A veces lo hacemos de manera local o a veces tenemos que salir. Pero es necesario comprender que el mundo necesita escuchar el Evangelio. Ahora, la triste realidad es el mismo problema de muchos años atrás. La mies es mucha, más los obreros pocos. Querido hermano en la fe, debemos orar para que Dios envíe más obreros a toda nación. Quizás nosotros mismos somos la respuesta a esa oración. O quizás Dios nos quiere predicando a el compañero de trabajo, de la escuela, en el barrio o la familia. Pero debemos entender que Dios quiere que todos sepan que Él es Dios y que no hay otro. Pero nosotros somos los instrumentos para llevar esta gran noticia a nuestro alrededor.

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0: BBN no se solidariza con los detalles emitidos en este espacio. Solo nos circunscribimos a utilizar los servicios proporcionados por la agencia de noticias EFE. Noticias por el continente europeo. El presidente del gobierno español, Pedro Sánchez, admitió este lunes que quedan horas difíciles y complejas para combatir los graves incendios forestales activos que quemaron al menos 85.000 hectáreas los últimos días, mientras se anuncia una nueva ola de calor. Por otra parte, el mega incendio forestal del departamento de Gironda, en las proximidades de Burdeos, el suroeste de Francia, se encuentra estabilizado porque desde la noche del domingo a lunes no ha avanzado, pero la situación se mantiene desfavorable según el gobierno francés. Continuamos con más noticias por el continente europeo. Un tribunal ucraniano ordenó este lunes prisión sin fianza para el organizador de la exhibición de armamento atacada por el ejército ruso con misil balístico el pasado viernes a las afueras de Kiev, según anunció la Fiscalía de Ucrania. El organizador del acto, en el que participaban numerosos representantes de la industria de defensa ucraniana, deberá responder por un posible delito de homicidio por negligencia, explica la nota de la Fiscalía. Y por último, el presidente ruso Vladimir Putin acusó este lunes a Occidente de recurrir a métodos terroristas al no poder derrotar a Rusia en el campo de batalla, en alusión a los ataques con drones ucranianos contra objetivos en la retaguardia rusa. Informó para BBN Carlos Rodríguez. A continuación, las buenas noticias para memorizar.
3: Memoricemos Mateo capítulo 5 versículo 7. Bienaventurados los misericordiosos, porque ellos alcanzarán misericordia. Las buenas noticias de hoy las encontramos en Mateo capítulo 5 versículo 7. Bienaventurados los misericordiosos, porque ellos alcanzarán misericordia. Memoricemos juntos Mateo capítulo 5 versículo 7. Bienaventurados los misericordiosos, porque ellos alcanzarán misericordia.

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Dios nos manda a ir y llevar el Evangelio a todo lugar, a toda criatura. Pero si como cristianos ponemos la mirada solo en lo local, perderemos la pasión de Dios por las misiones y debemos siempre mirar más allá. Jonás es un claro ejemplo de localismo excesivo. Quedó desentendido ante el amor de Dios para un pueblo pagano. Fue un profeta sin visión mundial, un esclavo de su estrecho nacionalismo que no entendió el interés de Dios por un pueblo gentil. Querido hermano, en la fe, Dios

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2: Acompáñanos en nuestro estudio que estamos haciendo de la epístola del apóstol Pablo a los romanos. Hasta aquí hemos identificado como su tema central la clave para la vida abundante. Sí, esta carta o epístola a los romanos nos da la clave para cómo poder vivir una vida abundante. Bueno, ampliando este tema, nos toca ahora examinar nuestro crecimiento espiritual después de la salvación. Nuestro crecimiento espiritual que ocurre después de la salvación, que también es usado como la palabra santificación nuestra. Y este punto lo encontramos en desarrollo en Romanos capítulos 7 y capítulo 8. Pero realmente la base para nuestro crecimiento está en el capítulo 6, donde leemos que somos muertos en Cristo al pecado y vivos para con Dios en Jesucristo. Muertos al pecado y vivos para con Dios en Jesucristo. Pero pasando entonces al capítulo 7 de Romanos, el apóstol Pablo observa que, aunque esta sea la verdad, ocurre una lucha interna.

en nuestra vida. Pablo señala que mientras más descubrimos acerca de esta gracia de Dios que ha sido provista, más comprenderemos la pecaminosidad de nuestra propia vida, que no está bajo el control de Dios. Lo que genuinamente deseamos hacer, no lo hacemos. Y lo que realmente no queremos hacer, eso es precisamente lo que hacemos. Y en verdad, si leemos los versos 14 al 24 de Romanos capítulo 7, notaremos que el pronombre personal yo es repetido allí más de 20 veces. Mientras yo trato de vivir la vida cristiana por medio de mis propios esfuerzos, yo fracasaré. Y la frustración del fracaso me lleva entonces al desánimo y aún a la desesperación. Pero el apóstol Pablo clama según Romanos 7:24, «Miserable de mí, ¿quién me librará de este cuerpo de muerte?» Y luego contesta su pregunta en el verso 25, «Gracias doy a Dios por Jesucristo nuestro Señor». Pero es en Romanos capítulo 8 donde Pablo explica esta respuesta. El Espíritu de Cristo es aquel que responde a nuestra necesidad y quien es en realidad viviente en nuestra vida diaria. Él vive a través de y también en nosotros. Cuando Él controla nuestra vida, Él satisfará completamente todos los requisitos de la ley. Según Romanos capítulo 8, es solamente por medio de la obra del Espíritu Santo en que nuestra vida, que podemos vivirla entonces, va a vivirla victoriosamente día tras día.

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0: La congregación del primer siglo en Tesalónica demostró que sí se puede tener relaciones interpersonales cristianas genuinas. Se afirmaban mutuamente, daban cuentas de sí mismos unos con otros. Además, compartían un afecto que era absolutamente contagioso. Bienvenido a Visión para Vivir con el pastor Carlos Azazueta. 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Le invito a que nos acompañe para escuchar la conclusión de este estudio de la primera carta a los Tesalonicenses, cuyo título es ¿Qué manera de despedirse?
1: De acuerdo a la oración y al anhelo de Pablo, Dios puede hacer tres cosas importantes por nosotros. Primero, Él puede santificarnos por entero. Segundo, Él puede preservarnos por completos. Y tercero, Él puede recibirnos irreprensiblemente. Que Él los separe por completo, es lo que Pablo ora. Que los santifique por completo, versículo 23 del capítulo 5 a 1 de Tesalonicenses. Pablo en esta oración refleja su gran deseo de que Dios aparte del mal a los tesalonicenses. Aun cuando el significado básico de la santificación es ser hechos santos o separados del pecado, no implica que tengamos que encerrarnos en un claustro o en un monasterio. Tampoco quiere decir que vistamos ropas burdas, ni tampoco suprimir una personalidad natural y mantener en nuestras caras expresiones sombrías para no parecer de este mundo. No, la santificación no tiene nada que ver con el temperamento o las apariencias religiosas externas. Es la acción de Dios que elimina poco a poco el veneno del pecado que nos contamina, libertándonos para que lleguemos a ser lo que Él quiso que fuéramos cuando Él nos creó, más parecidos a su Hijo Jesús. Que Él nos preserve por completo. Fue lo segundo que el apóstol dijo y pidió en esta oración. Que todo vuestro ser, espíritu, alma y cuerpo, sea guardado irreprensiblemente. Es decir, que sea preservado por completo. En el versículo 23. La palabra griega que se usa aquí para preservar es tereo, que significa vigilar, guardar o preservar. ¿De qué le pide Pablo a Dios que nos preserve? De la contaminación del mundo pecaminoso. Piensa en un cocinero que preserva frutas y legumbres en frascos estériles, sellados. Así es como Dios nos sella a nosotros con su espíritu, para que el moho del pecado no crezca ni se propague dentro de nosotros ni en nuestros corazones. Para hacerlo, no nos saca de este mundo, sino que nos recubre con un aislante. ¿Recuerda usted la oración de Jesucristo en Juan 17? No te ruego que los saques del mundo, sino que los guardes del maligno. Juan 17:15. Preservados por completo. Esa es la manera que Pablo pide en oración por los tesalonicenses y también por usted y por mí. Pero además añade en esa petición de que Dios vigile no solo nuestras acciones externas, sino nuestra persona entera, espíritu, alma y cuerpo. Frases como esta han incitado las especulaciones de los teólogos por muchas generaciones en cuanto a cómo es que está compuesta nuestra persona. El punto de vista tricotomista de la personalidad, según lo explica el comentarista Charles Ryrie, dice que tenemos tres aspectos. El cuerpo se relaciona con uno mismo, el alma con el mundo, pero el espíritu con Dios. La perspectiva dicotomista dice: el hombre está compuesto de dos sustancias, una material y otra inmaterial. Cada una consiste de una variedad dentro de sí misma. Las muchas facetas de lo material y las muchas facetas de lo inmaterial se unen para formar la totalidad de cada persona. Que Él nos reciba irreprensibles. La meta de la santificación y de la preservación divina es que seamos irreprensibles para la venida de nuestro Señor Jesucristo. Esto lo encontramos en el versículo 23. Imagínese el gozo de estar ante el Señor sin ninguna falta, sin ninguna mancha, sin nada que tengamos de qué avergonzarnos. En otras palabras, sin reprensión, sin condenación, sin culpa. todo debido a la cruz. ¡Ah, qué libertad tan grande! ¡Qué confianza nos otorga esto a nosotros! Y note que esta bendición que el apóstol Judas ofrece en su carta contiene el mismo mensaje maravilloso. Fíjese lo que dice Judas 24 y 25. Y aquel que es poderoso para guardarnos sin caída, para presentaros sin mancha en presencia de su gloria con gran alegría, al único Dios, nuestro Salvador, por medio de Jesucristo, nuestro Señor, sea gloria, majestad, dominio y autoridad, antes de todo tiempo, y ahora y por todos los siglos. Amén. Es maravilloso saber que en Cristo tenemos todo lo que necesitamos, perdón, esperanza y libertad de la culpa. Si alguna vez surgen dudas en cuanto a nuestra salvación, Pablo nos recuerda lo siguiente en 1 Tesalonicenses 5:24. Fiel es el que os llama, el cual también lo hará. Es impresionante. Dios lo hace todo. En Cristo estoy completo. En Él tengo todo lo que necesito y necesitaré. Lo único que tengo que hacer es esperar por Cristo para que cuando Él venga, me lleve con Él. ¿No es maravilloso tener un corazón completo? Nuestro viejo corazón pecador nos condena, pero Dios nos ha dado un nuevo corazón. Cada vez que pensamos en los serios problemas que nos causaban nuestros viejos corazones, debiéramos sentirnos agradecidos porque el Señor nos ha dado un corazón nuevo. Él nos llamó, Él nos selló. Y cuando el Señor Jesucristo regrese por nosotros, nos llevará irreprensibles al cielo. Después de enfocarse un tiempo en el Señor, ahora Pablo dirige a sus lectores a las relaciones personales dentro del cuerpo de Cristo. Pablo nos enseña tres cosas que los amigos sinceros deben hacer unos por los otros. Primero, ellos deben orar los unos por los otros. Pablo dice en el versículo 25, orad los unos por los otros. Recuerden que la oración es una responsabilidad seria entre los amigos íntimos. Si el propio apóstol, que era maduro espiritualmente, necesitaba que otros oraran por él, ¿cuánto más necesitamos nosotros que otros hermanos y hermanas en Cristo oren por nosotros? ¿Y cuánto más precisamos nosotros orar por ellos también? Siempre procure traer consigo una lista con nombres de las personas por las cuales usted está orando. Una persona compartió conmigo una excelente idea. Él dice que él siempre ora cuando se encuentra bañando por las mañanas. O sea, él conecta su baño diario con la lista que tiene de las personas por las cuales está orando. Esa puede ser una buena idea porque cada día nos bañamos, creo yo. Y podría ser una muy buena manera de conectar el baño diario con la oración diaria. Así es que recuerde que tiene que orar por esas personas diariamente. Otro pensamiento es que cuando una persona venga a su mente, esta es una forma en la que el Espíritu Santo puede estarle a usted recordando que debe orar por esa persona. ¿Nunca le ha pasado esto? Usted quizá diga, no puedo dejar de pensar en tal o cual persona. Esa puede ser una forma en la que Dios le recuerda que debe orar por esa persona. Así es que los amigos leales oran unos por otros. En segundo lugar, se afirman y muestran su afecto los unos a los otros. Pablo pide que se afirmen y que muestren ese afecto fraternal unos a otros. Según el versículo 26, él dice, saludad a todos los hermanos con un ósculo santo. Este beso de saludo simbolizaba la aceptación que todos debían tener como creyentes, independientemente de la situación social, económica o de raza. El comentarista Leon Morris escribió con respecto a esto. Él dijo, en el mundo antiguo, alguien besaba la mano o el pecho o la rodilla o el pie de un superior, pero solo los amigos cercanos se daban un beso en la mejilla. Herodoto menciona que era una costumbre de los persas el beso en los labios. Posiblemente es de los persas de donde provengan los judíos. No se sabe mucho acerca del beso dentro de la iglesia primitiva, pero lo poco que se conoce es que el beso era común, hombres con hombres y mujeres con mujeres, y que el beso generalmente era en la mejilla. no había ninguna conexión con prácticas litúrgicas, sino que el beso era naturalmente compartido en el día del Señor, cuando ellos se reunían para la adoración. Con el tiempo, el beso se convirtió en una costumbre para ser intercambiada principalmente entre hombres y mujeres. Incluso Clemente de Alejandría objetó en contra de los besos resonantes en la iglesia, puesto que esto levantaba sospechas y malos pensamientos entre los paganos de afuera. Los abusos del beso condujeron a que se le restringiera dentro de las congregaciones. Y después había muchas regulaciones con respecto a esta práctica en la iglesia primitiva. En nuestra cultura, el saludarnos unos a otros con un abrazo o con un beso a veces simboliza la misma aceptación y es una expresión apropiada de afecto. En otros momentos, tal acción puede incomodar a la gente. Yo le suplico que sea prudente, use el sentido común. No estoy queriendo decir que voltee a ver a la persona visitante que está sentada a su lado cuando va a la iglesia y le plante un beso. Nada más porque sí. Pablo solamente está aconsejando de que mostremos nuestro interés genuino y amor por las demás personas, ya sea con un beso en la mejilla o con un caluroso apretón de manos o una palmadita en la espalda. Ciertamente el método no es lo más importante, sino el mensaje de cariño y la autenticidad de nuestro acercamiento hacia ellos. Finalmente, los amigos leales escuchan la misma información confiable. Ellos tienen la misma fuente de información que es merecedora de toda su confianza. En tono firme, Pablo les manda a los tesalonicenses lo siguiente, versículo 27. Os encargo solemnemente por el Señor que se lea esta carta a todos los hermanos. Esta información procedía de un apóstol y era confiable, y por ello todos debían comprenderla. Esta declaración tiene el peso de un voto ante Dios. Tal vez grupos separatistas habían empezado a formarse en esta iglesia, y Pablo quería que todos escucharan juntos la misma información basada en las enseñanzas del Señor. Sea cual sea la razón, ellos debían exigirse cuentas mutuamente con respecto a los mandatos de esta carta. Los amigos leales constantemente nos llevan a las Escrituras. Si algo nos sucede, nos preguntan, ¿qué es lo que dice la Biblia con respecto a esto? También nos dicen, sé que estás batallando con ese problema. Mira, se parece al problema que tenía Timoteo cuando... O quizá puedan decirle, leí un salmo el otro día que pienso que te va a ayudar. ¿Tiene usted amigos así? Dele gracias a Dios por ellos. Los amigos de verdad siempre nos estarán llevando de regreso a las Escrituras. Estarán leyendo el mismo libro que usted y que yo leemos. Eso es parte de ser hermanos y hermanas en la fe. Escuchamos las mismas verdades de la misma Biblia. Y ustedes jóvenes, escúchenme. Cuando su mamá o su papá les digan esto, y que conste que ellos no me han dicho nada, cuando ellos les digan, ¿qué dice la Biblia con respecto a eso? Ellos les están dando el mejor de los consejos que ustedes podrán recibir. Cuando ustedes junto con ellos vayan y descubran lo que la Biblia dice al respecto a ese asunto, van a descubrir que hay sabiduría también. Ellos son amigos leales, sus padres son amigos leales para ustedes. Y tener amigos así es muy raro. O como decía el viejo comercial, es un regalo que se debe apreciar. Y luego Pablo termina su carta con una palabra maravillosa. La palabra es gracia. Así que como Pablo comenzó su carta diciendo gracia a ustedes y paz en el versículo 1 del capítulo 1, así también la termina diciendo la gracia de nuestro Señor Jesucristo sea con todos vosotros. Versículo 28. ¡Qué manera de despedirse! Me alegra que el apóstol no les esté diciendo me despido de ustedes, su seguro servidor, o condúzcanse con temor y temblor. Me alegra que el apóstol Pablo les haya dicho que la gracia de Dios sea con todos ustedes. Cuando hablo de la gracia, siento una inmensa emoción en mi corazón. Es lo más grande que yo he aprendido en mi vida. Es lo más grande que yo he aprendido en mis estudios teológicos en el seminario. Es lo más grande que me enseñó mi pastor, el pastor Jackson Dole. Aprender a vivir en la gracia de Dios como nunca antes en mi vida lo había hecho. Usted no lo sabe, pero yo crecí en una iglesia como cristiano, en una congregación que amaba a Dios, un pastor que amaba al Señor por sobre todas las cosas y que me enseñó muchas cosas. Sin embargo, no tuve un claro concepto acerca de la gracia. Tenía ejemplos que más bien denotaban un poquito de legalismo. Aprendí a experimentar el despertar de la gracia después de haber leído y compartido con otros acerca de un libro increíble que escribió el pastor Chuck Swindoll, que se llama El despertar de la gracia. La palabra gracia tiene muchos matices y brillan con muchas facetas como brilla un diamante. Incluye las ideas de favor, belleza, acciones de gracias, deleite, bondad y beneficio, incluso encanto y gozo. La palabra griega para gracia es charis, que significa bondad, buena voluntad, favor. El verbo charizomai significa mostrar favor o bondad, dar con libertad. Incluso la palabra carisma viene de aquí y significa un obsequio gratuito. Esencialmente, la gracia se refiere a lo que produce bienestar. Siempre es algo que no se merece, algo inmesurable, desbordante, dado libremente e imposible de poder pagar. Teológicamente hablando, la gracia es el favor de Dios que es derramado amorosamente, abundantemente, interminablemente sobre nosotros por medio de nuestro Señor Jesucristo. Todo esto irradia esta sencilla pero muy elocuente despedida del apóstol Pablo. ¡Qué manera de despedirse! ¿Acaso no se alegra usted de haberse familiarizado con esta carta, con este libro maravilloso que está en la Biblia? Este libro es como un mapa que nos permite saber dónde estábamos y hacia dónde podemos dirigirnos. Este libro le mantiene a uno estable, mientras otros se hunden en las arenas movedizas de este mundo. Este libro le va a mantener limpio mientras otros a su alrededor se están contaminando. Este libro le va a ayudar a reír y le va a dar gozo cuando otros a su alrededor están sumidos en la tristeza, en la desesperación, en el desánimo. ¿No se siente agradecido de haberse encontrado con este amigo, este libro de Primera a los Tesalonicenses? Sin duda, usted ha sido desafiado a aumentar su fe en el estudio de hoy, a descansar en la esperanza de la venida gloriosa de Cristo y a amar genuinamente a sus hermanos y hermanas en Jesucristo. Precisamente la fe, la esperanza y el amor son los regalos que Pablo hace a su recién nacida iglesia en Tesalónica. También a nosotros estas tres luminarias en el cielo nocturno pueden guiarnos a ser más y más parecidos a Jesucristo. Creo que la mejor manera de concluir este estudio es con la misma despedida que escribió el apóstol Pablo a sus queridos amigos en Tesalónica. Voy a leérselas con palabras más contemporáneas. Voy a leer de una versión parafraseada llamada El Mensaje, de el comentarista bíblico Eugene Peterson. Pienso que nos ayudará a captar mejor la esencia de este mensaje. Dice así: que Dios mismo, el Dios que lo hace todo santo y completo, los haga a ustedes santos y completos, que los una por entero, espíritu, alma y cuerpo, y que los mantenga preparados para la venida de nuestro Maestro Jesucristo. El que los llamó es completamente confiable. Si lo dijo, es que lo va a hacer. Amigos, sigan orando por nosotros. Saluden a todos los creyentes allí con un abrazo santo. Asegúrense de que esta carta la lean todos los hermanos y las hermanas en la fe. No dejen a nadie fuera. Que la asombrosa gracia de Jesucristo sea con todos ustedes. Ahora sí, déjame preguntarle algo. ¿Acaso se ha alejado usted de alguna persona en el pasado y tal vez no dio los pasos apropiados para despedirse de esa persona? Tal vez pudieran haber sido sus hijos que se fueron a otra ciudad o a otro país, o los hijos que se casaron y se fueron de la casa. Les ruego que les escriba una carta o les llame por teléfono, pero cuando lo haga, asegúrese de incluir tres aspectos fundamentales. Primero, cuando hable con ellos, enfóquese en el Señor. Ore al Señor por esa persona. Dígale que está orando por ellos. Muéstrele su afecto, su ternura. Dígales que usted quiere mostrar ese amor a ese amigo o a ese pariente orando por ellos. Al orar, mantenga en su oración la petición de que Dios le ayude a esa persona, a ese familiar. Que lo cuide, que le ayude a usted a ser tierno, amoroso. No importa cómo la otra persona le responda o lo que haga o lo que diga. En segundo lugar, considere su relación con las otras personas. Inclúyalas en sus oraciones. Póngalas en una lista de oración. Y en tercer lugar, aprenda a amar, a vivir con gracia. Aprenda a preocuparse de las personas y a otorgarle el amor que necesitan. Que sus exhortaciones sean hechas con gracia, no con odio ni con resentimiento.
0: Después de haber derramado su corazón, sin duda habrá sido difícil para el apóstol Pablo despedirse. No obstante, él lo hace de una forma apremiante. De la misma manera, el pastor Carlos Azazueta nos dará las últimas palabras de este mensaje en unos instantes, así que permanezca con nosotros aquí en Visión para Vivir. Pablo exhortó a la iglesia en Tesalónica a desarrollar una fe más firme, una alegría mayor y también un amor más profundo por la iglesia. Y si Pablo estuviera vivo hoy día, él nos diría que este tipo de cristianismo no solo perdura, se extiende. 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Y ahora regresa con nosotros el pastor Carlos.
1: ¿Me permite que ore por usted? Padre nuestro, que estás en el cielo, en la tierra y en todo lugar, te agradecemos por tu maravillosa gracia que nos has dado por medio de Cristo Jesús. Te damos gracias, mi Dios, porque cuando estábamos perdidos y éramos completamente desobedientes a ti, tú nos enviaste a tu Hijo a que llevara la culpa que nos pertenecía a nosotros llevar por haber pecado. Te adoramos y te damos gracias por todo esto. Y oramos para que sigas imprimiendo en nuestros corazones la increíble salvación que tú nos has dado y que nos recuerda la obra redentora de Cristo por nosotros. Y si hay alguna persona en este momento que me está escuchando y que no haya puesto su plena confianza en Cristo Jesús como el Salvador de su vida, Padre, te pido que hagas algo en el corazón de esa persona, para que ese corazón se vuelva hacia ti y reciba toda la gracia que tú tienes para él. Que experimente el alivio que causa el perdón de todos los pecados. Solamente confiar en Cristo como Señor y como Salvador nos da a nosotros la seguridad del perdón. Padre, al llegar al final de este estudio, en la primera carta a los Tesalonicenses, la recibimos como una carta de amor hacia todos nosotros. En esta carta tú nos animas, nos exhortas y nos motivas a recordar grandes verdades por las cuales debemos vivir, al igual que lo hiciste con esta iglesia del Nuevo Testamento. Recuérdanos, Padre, que el tema recurrente de la gracia es aceptar a otros como tú nos has aceptado a nosotros. No permitas que nos convirtamos en personas que dicten el comportamiento de los demás. Danos una fe contagiosa para que nuestro caminar pueda atraer a otros como un imán a los pies de Cristo. Padre, muchos de los que están escuchando este mensaje quizá nunca se vayan a conocer en persona. Quizá nunca se vayan a mirar cara a cara aquí en la tierra. Pero esta carta nos da una gran esperanza. Tú nos recuerdas que en aquel día hermoso, cuando todos seamos transformados, cuando todos seamos levantados en una nube para encontrarnos con tu Hijo Jesucristo en el aire, y cuando esto ocurra, Señor, Padre, que podamos experimentar el gozo que jamás hemos podido experimentar aquí en la tierra. Complétanos, Señor. Llénanos, Padre. Danos buen ánimo para poder nosotros con anticipación esperar la hora del regreso de tu Hijo Jesucristo. Ahora, Señor, sella nuestros corazones con las cosas que hemos aprendido en este estudio, para que seamos todos juntos personas diferentes, que podamos hacer ajustes a nuestra vida para someternos a tu voluntad. Magnifícate, mi Dios. Glorifícate, Padre eterno. Y con mucho respeto te pedimos que siempre hagas tu voluntad en nuestras vidas. Te lo pedimos todo esto en el glorioso nombre de tu Hijo Jesucristo, nuestro Salvador, nuestro Señor, nuestro Redentor. Y en Él oramos. Amén.
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3: BBN no se solidariza con los detalles emitidos en este espacio, solo nos circunscribimos a utilizar los servicios proporcionados por la agencia de noticias EFE. Noticias por el continente americano. El regreso a Honduras del expresidente Juan Orlando Hernández, indultado en Estados Unidos de una condena a 45 años de cárcel por narcotráfico, representa una prueba de fuego para la justicia hondureña, que deberá procesarlo por presunto fraude y lavado de activos bajo el escrutinio sobre su independencia. En otras noticias, la Junta Ejecutiva de la Alianza Sanitaria Internacional UNITAID, dedicada a mejorar el acceso de los países en desarrollo a las innovaciones farmacéuticas y médicas, anunció este lunes el nombramiento del médico chileno Luis Pizarro como su nuevo director ejecutivo. Más noticias por el continente americano. Un sismo de magnitud 4,3 se registró en la provincia costera del Guayas, en el suroeste de Ecuador, sin que hasta el momento se haya informado de víctimas o daños materiales. De acuerdo con la fuente, el temblor ocurrió a una profundidad de 62 kilómetros y a 9,59 kilómetros del municipio de Durán. Y por último, el ministro de Hacienda de Brasil, Darío Durigán, calificó de payaso al presidente de Argentina, Javier Milei, y aseguró que la economía de ese país está peor que la brasileña en medio de la crisis bilateral por los ataques de Milei contra su homólogo Luis Ignacio Lula da Silva. Hasta aquí las noticias más destacadas por el continente americano, informó para BBN Carlos Rodríguez. A continuación, las buenas noticias para memorizar en esta semana.
4: Memoricemos Mateo capítulo 5 versículo 7. Bienaventurados los misericordiosos, porque ellos alcanzarán misericordia. Las buenas noticias de hoy las encontramos en Mateo capítulo 5, versículo 7. Bienaventurados los misericordiosos, porque ellos alcanzarán misericordia. Memoricemos juntos Mateo capítulo 5, versículo 7. Bienaventurados los misericordiosos, porque ellos alcanzarán misericordia. El salmista dijo: puso luego en mi boca cántico nuevo, alabanza a nuestro Dios. Sin duda que Dios puso en nuestra boca una alabanza, un cántico nuevo. Cuando estábamos perdidos, no teníamos alegría para cantar, pero ahora Dios nos redimió del pecado y nos dio una nueva canción, la cual no podemos callar. Debemos hablar a este mundo las buenas nuevas. Debemos compartir el mensaje que transformó nuestras vidas y nos hizo nuevas criaturas. Le animo a compartir las buenas nuevas con un amigo, con algún vecino, con sus familiares, y así digámosles y compartamos lo que Dios ha hecho en nuestras vidas. 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
6: Cuando estás enojado, ¿cómo puedes cuidar lo que dices? ¿Cómo reflejan tus palabras tu fe? El pensamiento para hoy está escrito por Karen Wang. Karen escribe: mi amigo Alex, editor de libros, esperaba recibir un correo disgustado de un autor. Había trabajado durante meses en el manuscrito del cliente. Inesperadamente, la editorial decidió detener la publicación del libro debido a problemas internos. Después de enviarle al autor la mala noticia, Alex se preparó. Una semana después llegó la respuesta. No contesté de inmediato porque quería pensar primero cómo responder, escribió el autor. Expresó su decepción y luego, con calma, señaló cómo pensaba que la editorial podría haber manejado la situación. Su respuesta sabia y mesurada me impactó profundamente. Su comportamiento reflejaba lo que la Biblia dice que deben ser nuestra comunicación, especialmente cuando estamos enojados. Santiago nos indica poner freno a la lengua porque es fácil pecar con nuestras palabras. Debemos priorizar escuchar a los demás para comprenderlos, elegir nuestras palabras y considerar si es necesario enojarnos. La moderación al hablar no solo nos ayuda a evitar el pecado, sino que también refleja a Dios ante los demás. Clemente es el Señor, lento para la ira y grande en misericordia. Representemos a nuestro Dios amoroso con nuestras palabras y con nuestros silencios. Oremos, Padre, ayúdame a saber escuchar y medir mis palabras. En el nombre de Jesús. Amén. El pensamiento de hoy fue traído a ustedes de parte de Ministerios Nuestro Pan Diario.

Qué bueno acompañarle, soy Santiago Carrasco junto a ustedes, gracias por permitirme acompañarle allí donde está. Vamos a escuchar hoy más música y en breve respuestas en Génesis, así que continúe en BBN. Pero también le animo para que nos escriba, hoy nos encantaría aquí en el estudio de BBN recibir un correo electrónico de su parte. Le animo para que hoy nos escriba un correo a red@bbnmedia.org. Nuestra dirección electrónica es red@bbnmedia.org.

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1: Bienvenidos a Respuestas Hoy. Soy Joe Owen de Respuestas en Génesis. ¿Serán los hechos el problema? Los evolucionistas y los que promueven el cambio climático drástico hecho por el hombre con frecuencia se preguntan por qué las personas no se convencen con el caso que exponen. Afirman que ignoramos sus supuestos hechos. ¿Pero es ese realmente el problema? La cuestión no se trata de los hechos, ya que los hechos no hablan por sí mismos. Se tiene que interpretar, y lo que uno ya cree sobre el pasado determina la forma de que interpreta la evidencia. Así que, definitivamente, no es la ciencia contra la Biblia, o la ciencia contra la religión. Es una interpretación de las evidencias compitiendo con otra interpretación. Los creacionistas tienen su punto de partida en la palabra de Dios, como la autoridad. Llegamos a una conclusión completamente diferente a los que tienen como punto de partida las ideas del hombre sobre el pasado. Así que, cual sea tu punto de partida, eso determina tu conclusión.
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Bueno, importante es entender que la Biblia, la palabra de Dios, habla de lo que pasó, pero también de lo que pasará, de los eventos futuros. Pero también tenemos que entender que estos eventos hay que estudiarlos bien para poder tener una buena comprensión. Le invito para que hoy siga con nosotros en BBN. Vamos a estudiar en breve escatología bíblica durante el programa Semillas al Aire. Así que disfrute hoy más música y en breve este programa aquí en BBN.

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2: He aquí, el sembrador salió a sembrar, dice la palabra de Dios en Mateo 13. 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
1: Vamos a comenzar en esta hora entonces con este tema de escatología bíblica. En la Biblia nos encontramos con mucha historia, pero también nos encontramos con la historia del futuro, porque abundante es el material profético que anuncia las cosas que han de suceder en el futuro, en un futuro cercano y también en un futuro más lejano. Y tenemos el primer punto, una introducción. Y vamos a definir lo que significa esa palabra y este tema, escatología bíblica. La palabra escatología deriva de dos palabras en griego, escato y logía. Estudio es logía, logo, y escato significa las cosas del porvenir, escatología. Y es la rama de la teología bíblica que trata los estudios de los discursos proféticos bíblicos acerca de los acontecimientos del futuro y del fin de los tiempos. Nuestro estudio incluye la consideración de todo lo que era futuro en el momento de haber sido escrito. ¿Comprenden eso? Por eso vamos a comenzar desde Génesis y vamos a dar un pantallazo general de lo que la Biblia anuncia y por supuesto vamos a llegar a Apocalipsis y considerar varias cosas allí. No queremos arrancar como comúnmente podríamos arrancar hablando de profecía bíblica, hablando del próximo evento que ha de suceder, el arrebatamiento de la iglesia, las bodas del Cordero, el tribunal de Cristo, la tribulación. Queremos arrancar desde el principio. Porque, ¿saben? Desde el principio Dios habló. Hay profecía en el Génesis. Y sobre todo hay promesas en el Génesis. Dios prometió cosas muy importantes a los patriarcas de la nación de Israel, Abraham, Isaac y Jacob. Así que, si Dios prometió, Dios es fiel y ha de cumplir en el futuro. Algunos cumplimientos todavía están pendientes, hermanos. Y en el futuro cumplirá Jehová. O sea que, en base a las promesas y a las profecías de la Biblia, vamos a armar todo el esquema y el programa profético de eventos que Dios anuncia en su palabra profética. En segundo lugar, la importancia del estudio escatológico. ¿Saben? Es un tema poco tratado en nuestras iglesias y en nuestras escuelas dominicales o escuelas bíblicas. Demanda su tiempo, demanda su estudio profundo y largo, pero tiene una fundamental importancia. Incluso algunas personas, algunos hombres y mujeres, algunos maestros, algunos escritores, piensan que tiene poca importancia este tema. Más importancia tiene otras doctrinas y la vida cristiana. Bueno, no podemos medir la importancia que una cosa tiene sobre la otra, no podemos descuidar la vida cristiana, obviamente, pero La profecía bíblica tiene un gran lugar en la Escritura y tiene mucha importancia, hermanos, mucha importancia. Miren, en primer lugar vamos a considerar la razón de este estudio. ¿Por qué debemos estudiar estos temas y doctrinas? ¿Por qué? Bueno, hay algunos que se pasan al otro extremo, ¿no? Viven estudiando simplemente estas cosas y tienen datos y libros de una forma y de la otra. Bueno, tampoco hay que irse al otro extremo, pero es importante estudiar este tema, la razón de este estudio. ¿Por qué debemos estudiarlo? Bueno, en primer lugar, porque la naturaleza humana lo requiere. En esta vida terrenal tenemos incertidumbres y necesitamos esperanzas. Por eso la importancia de estos estudios. Miren, tener cierto interés por las cosas que vendrán en el futuro no es nada nuevo. Los antiguos ya lo tuvieron. Un ejemplo clave, Daniel 2:29. Vamos a leer un versículo allí. Es la inquietud, o fue la inquietud, del gran rey Nabucodonosor. Era joven, comenzaba su reinado, y aquella noche prácticamente no pudo dormir pensando en lo que habría de suceder en el futuro. Fíjense lo que leemos allí en Daniel 2, 29. Daniel le dice al rey, Dios le había mostrado el sueño y se lo iba a interpretar, un sueño profético que había tenido, una visión profética que había tenido Nabucodonosor, el gran rey. Daniel recibe ese sueño, se lo va a interpretar al rey y le dice así Daniel a Nabucodonosor. Capítulo 2, versículo 29. Estando tú, oh rey, en tu cama, te vinieron pensamientos por saber lo que había de ser en lo porvenir. Es un poco de ansiedad, de incertidumbre en la vida, y aún los más importantes reyes y las personas más adineradas también tienen esas inquietudes. Aquí tenemos el ejemplo claro y clave. Nabucodonosor, rey, estando en su cama real, sumamente confortable, tuvo esa inquietud. La gente de hoy también la tiene, nosotros también las tenemos. Entonces la naturaleza humana necesita saber lo que ha de acontecer, lo que Dios ha anunciado. El versículo, lo leemos por completo, dice, estando tú, oh rey, en tu cama, te vinieron pensamientos por saber lo que había de ser en lo porvenir. Y el que revela los misterios, Dios, te mostró lo que ha de ser. Tan bueno y tan lindo, hermanos, leer todo Daniel capítulo 2, Daniel capítulo 7, 9, etcétera. Capítulos de profecía bíblica. Dios, el Dios del cielo, ha revelado los misterios. No solo en el libro de Daniel, sino en el resto de los libros de la Biblia también. Así que, en primer lugar, la naturaleza humana lo requiere. En segundo lugar, Dios lo requiere. Leemos en Isaías 44, por favor. Dios lanza un desafío allí en Isaías 44. Versículo 6. Así dice Jehová, Rey de Israel, y su Redentor, Jehová de los ejércitos. Yo soy el primero, y yo soy el postrero, y fuera de mí no hay Dios. Y aquí viene el desafío de Dios. ¿Y quién proclamará lo venidero? Lo declarará y lo pondrá en orden delante de mí, como hago yo, dice Dios, desde que establecí el pueblo antiguo. A ver, que se levante alguien, algún adivinador, algún profeta, algún agorero. A ver, que se levante alguien en el nombre de otro Dios o en el nombre de otra religión. Dice, terminando el versículo 7, anúncienles lo que viene y lo que está por venir. Este es un gran desafío del Dios de la Biblia, hermanos. Es que Isaías, guiado por el Espíritu Santo, está mostrando la magnificencia de Dios, la capacidad, la sabiduría de Dios, el poder de Dios para anunciar lo que ha de venir, para ponerlo en orden delante de sí mismo y anunciarlo Él. Dice, ¿cómo hago yo? ¿Y desde cuándo? Desde que establecí el pueblo antiguo. ¿Saben cuándo es eso? ¿Cuándo Dios estableció el pueblo antiguo, el pueblo de Israel? Desde Moisés, desde cuando salieron de Egipto, desde el Éxodo. Bueno, ¿saben qué está diciendo aquí Isaías y qué está diciendo el Espíritu Santo que inspiró esta escritura? Que Dios comenzó a revelar y quedó por escrito desde los escritos de Moisés. Que no nos falta ningún libro previo. Dios comenzó toda esta revelación profética desde los escritos de Moisés, desde cuando estableció el pueblo antiguo y lo sacó de Egipto y lo trasladó allí rumbo hacia la tierra prometida. Y Moisés, en todos esos años, escribió el Pentateuco. Desde entonces Dios comenzó a proclamar lo venidero, a declararlo y a ponerlo en orden. Tres conceptos muy importantes: proclamar lo venidero, declararlo y ponerlo en orden. Saben, estudiando este tema, nosotros vamos a tratar, buscando la guía de Dios, por supuesto, de estudiar la profecía y ponerla en orden, entenderla, entender el plan de Dios. Es uno de los desafíos de Dios porque se muestra como el gran Dios incomparable e insuperable ante toda otra forma de religión y de adivinación humana. Fíjense el versículo 6. Dice Jehová, Rey de Israel, yo soy el primero y yo soy el postrero y fuera de mí no hay Dios. Interesante esto también. Porque en el Apocalipsis estos títulos se los adjudica el Señor Jesucristo. Así que el Señor Jesucristo es Dios. Les digo más, una de las formas de demostrar que el Dios de la Biblia es el Dios vivo y verdadero es observar cómo la profecía bíblica se ha venido cumpliendo a través de los siglos de manera exacta. Es el desafío de Dios. Y nosotros podemos estudiar desde los libros de Moisés hasta el día de hoy todo lo que se ha cumplido, hermanos, es al pie de la letra. Podemos estar confiados de que sobre la base de lo que ya se cumplió hasta ahora, ha de cumplirse lo que anuncia para el futuro con la misma exactitud. Bueno, la naturaleza humana lo requiere, Dios lo requiere, nuestra esperanza lo requiere. Primera de Tesalonicenses 4:13. Pablo escribe allí en Primera Tesalonicenses 4 y versículo 13, tampoco queremos, hermanos, que ignoréis acerca de los que duermen, los cristianos que han muerto, a eso se refiere, los que duermen. ¿Para qué? Para que no se entristezcan. Hermano, un hermano nuestro ha partido de este mundo, un familiar que era creyente ha partido de este mundo, esto está escrito para que nosotros no nos entristezcamos como los demás que no tienen esperanza. Esto es un estímulo, un aliento, una esperanza para seguir adelante, hermanos. Esto es algo maravilloso. Por supuesto que pasamos por una etapa de tristeza, extrañamos al ser querido que ha partido de este mundo, y es bueno ese tiempo como de luto, de sentir la ausencia del hermano y del familiar querido. Pero este es un consuelo extraordinario. Hermanos, nuestra esperanza lo requiere y es bueno estudiar estas cosas porque avivará esa fe interior, esa esperanza que tenemos en Dios. Así como el Padre resucitó al Señor y lo ascendió hasta la gloria y le dio allí nombre sobre todo nombre y lo sentó a su diestra, de la misma manera nos resucitará a nosotros con Cristo y resucitará a todos los que durmieron en Él. Algo maravilloso, ¿eh? Aviva nuestra esperanza. Y eso es muy bueno, necesitamos eso. Punto D, Jesucristo remarcó su importancia, la importancia de estudiar los eventos del porvenir. Evangelio de Juan, capítulo 16. El Señor Jesucristo remarcó su importancia. Aquella última noche que estuvo con ellos, aquella noche en que participó de la última cena juntos, les dio palabras de mucho consuelo, estímulo, y en el Evangelio de Juan tenemos mucho material acerca de cómo les alentó, los consoló y les prometió la venida del Espíritu Santo. Juan 16, 12, aún tengo muchas cosas que decirles, pero ahora no las podéis sobrellevar. Es decir, aquella noche no estaba para darle toda una clase porque no la hubieran entendido, no la podían sobrellevar. Pero, dice el Señor en versículo 13, cuando venga el Espíritu de verdad, y eso es la venida del Espíritu Santo, Él, el Espíritu, os guiará a toda la verdad, porque no hablará por su propia cuenta, sino que hablará todo lo que oyere y os hará saber las cosas que habrán de venir. ¿Cómo leímos recién? ¿Qué iba a hacer el Espíritu Santo en las mentes y corazones de los apóstoles? Os harán saber las cosas que habrán de venir. Él me glorificará porque tomará de lo mío y os lo hará saber. Y mis queridos hermanos fueron los apóstoles y algunos colaboradores que escribieron el Nuevo Testamento, desde Mateo hasta Apocalipsis. El Señor delegó en ellos esa tarea para beneficio espiritual de nosotros, la escritura del Nuevo Testamento. Aquella noche no les podía seguir enseñando y explicando porque no era el momento, pero Él habría de morir, resucitar y ascender al cielo, y después el Padre y el Hijo habrían de enviar el Espíritu Santo a nuestros corazones, en aquel momento a los apóstoles, y ellos habrían de saber por revelación del Espíritu Santo lo que habría de venir y habrían de escribir el Nuevo Testamento. Así que el Señor remarcó la importancia de estudiar estas cosas. Punto E, estamos viendo el porqué, la razón de este estudio. Punto E, ¿sabe una cosa? Pablo enseñaba estos temas a los nuevos convertidos. Pero algunos tienen la opinión de que no debemos enseñar estas cosas de escatología o de profecía bíblica a los nuevos convertidos. Sin embargo, yo creo que es un error. Sí debemos hacerlo. El nuevo convertido, y fue mi experiencia cuando yo me convertí en 1978, me leí varios libros de profecía bíblica porque me apasionaba el tema. Obviamente después estudié en instituto, fui profesor en instituto y sigo siendo conferencista. He estudiado y enseño todas las doctrinas de la Biblia, los libros de la Biblia. No me aboco solo a un tema. Pero el punto principal es este. Pablo lo enseñaba a sus nuevos convertidos. ¿Cómo puedo afirmar esto? Déjeme decirle que la obra en Tesalónica comenzó en Hechos 17. Pablo predicó por espacio de 3 semanas, 3 sábados dentro de la sinagoga. Muchos judíos se convirtieron, pero después se armó un gran lío. Los que no querían recibir ese mensaje expulsaron a Pablo y corría riesgo su vida. Tuvo que huir de noche. O sea que no estuvo más de 3 o 4 semanas Pablo predicando y haciendo discípulos, porque hizo una tarea intensiva. Nuevos convertidos. Creyentes de 1 semanita, 2 semanitas, 3 semanitas, a lo sumo 4. ¿Con un fundamento previo de conocimiento en el Antiguo Testamento? Sí, sí, porque se convirtieron en la sinagoga. Por lo tanto, esos judíos tenían un conocimiento previo de la palabra. Pero nuevos convertidos al fin. Y fíjense lo que dice 2 Tesalonicenses 2:5. ¿No os acordáis que cuando yo estaba todavía con vosotros os decía esto? Miren, si leemos los versículos anteriores, versículo 2 habla del día del Señor, del hombre de pecado, el anticristo, el hijo de perdición, que se levantará contra Dios, todo tema del futuro, aún de nuestro futuro, el día del Señor, el anticristo, todavía no llegó. Y él se los enseñaba en aquel entonces, lo dice clarito el versículo 5, ¿no os acordáis, Tesalonicenses, que cuando yo estaba todavía con vosotros, Hechos 17, 4 semanas, nuevos convertidos, cuando yo estaba todavía con vosotros, os decía esto? Conclusión, Pablo le enseñaba esto a los nuevos convertidos. Así que esta es la razón para este estudio. ¿Por qué debemos estudiar? Bueno, habría varias razones más, pero básicamente nuestra naturaleza humana lo necesita. Dios lo requiere, nuestra esperanza lo requiere, necesitamos esperanza, saber de dónde venimos y hacia dónde vamos. Jesucristo remarcó su importancia y Pablo lo enseñaba a los nuevos convertidos. Así que dispongámonos a estudiar estas cosas.

0: En segunda instancia, vamos a ver la responsabilidad de este estudio. ¿Cómo debemos enfrentar estos estudios? En primer lugar, en comunión íntima con Dios. Tenemos el ejemplo de Abraham, que llegó a ser amigo de Dios. En Isaías 41:8 dice eso. Tuvo una comunión tan íntima con Dios. ¿Y saben una cosa? Dios quiso compartirle sus planes. Le dio grandes promesas a Abraham, Dios. Cara a cara, hablando con Abraham. Vamos a leer en Génesis 18. Génesis 18. Esta es una importante actitud con la cual estudiar estos temas. En comunión con Dios. Génesis 18, versículos 17 y 18 dice, Jehová dijo, ¿encubriré yo a Abraham lo que voy a hacer? Habiendo de ser Abraham una nación grande y fuerte, y habiendo de ser benditas en él todas las naciones de la tierra. ¿Se dan cuenta? Dios dice, ¿se lo voy a encubrir? No, se lo voy a contar. Dios nos quiere comunicar sus planes, hermanos. Tenemos que estar allí en comunión con Dios. Miren, lo mismo pasó con grandes hombres de Dios. Por ejemplo, Daniel. A Daniel Dios le llama el amado. Juan es llamado el amado también. Lo vemos allí en el Evangelio de Juan y también en Apocalipsis hay escenas donde el Señor tiene un amor profundo por su siervo. Miren, en Daniel 9, 10, 11, 12, el ángel del Señor, el Señor mismo atiende a este ancianito. Daniel ya tenía 85 años por lo menos de edad. Y lo atiende de manera especial. Y en Daniel 9 va el ángel Gabriel a explicarle una visión y le dice, vine porque tú eres muy amado, Daniel. Y al ancianito Juan, porque el Apocalipsis se escribió aproximadamente en el año 96, y Juan era uno de los discípulos del Señor, uno de los más jovencitos tal vez, pero debe haber estado en los 90 años de edad. A Juan el amado también le da una gran revelación. ¿Se da cuenta, hermano? Cuando más íntima sea nuestra comunión con Dios, mejor podremos aprender la palabra profética más segura, la Escritura. No estoy queriendo decir que Dios nos va a revelar cosas nuevas. No, vamos a poder profundizar lo que ya le ha revelado a Daniel, a Juan, a todos los profetas. Y eso es algo maravilloso, hermano, maravilloso, conocer el plan de Dios. ¿Cómo debemos enfrentar estos estudios? En comunión íntima con Dios. En segundo lugar, en expectativa, porque Dios nos quiere compartir sus planes. Amós 3:7, ¿sabe lo que dice allí? Jehová dice, porque no hará nada Jehová el Señor sin que haga saber su secreto a sus siervos los profetas. Así que, hermanos, leyendo y estudiando Joel, Jonás, Amós, Sofonía, Jeremías, Isaías, Ezequiel, Daniel, vamos estudiando los planes y los anuncios de Dios. Y Dios no hará nada sin hacer saber su secreto a sus siervos, los profetas. ¿Qué le parece? Y nosotros podemos interiorizarnos de esos planes y secretos en la palabra revelada de Dios. En expectativa, pero en reverencia. Isaías 66. Isaías 66 dice, Jehová dijo así, el cielo es mi trono y la tierra estrado de mis pies. ¿Dónde está la casa que me habréis de edificar y dónde el lugar de mi reposo? Mi mano hizo todas las cosas y así todas estas cosas fueron, dice Jehová. Pero, fíjese, pero miraré a aquel que es pobre y humilde de espíritu, ¿y qué? Y que tiembla ante mi palabra. Hermanos, esa debe ser nuestra actitud, no lo tomemos livianamente, tomémoslo en reverencia. Además, en santidad. En Daniel 1:8 dice que Daniel propuso en su corazón no contaminarse con la comida del rey que era ofrecida a los ídolos y a los dioses de Babilonia. Y Daniel dijo, esto no es para mí. ¿Saben una cosa? 18 años tenía Daniel cuando hizo ese compromiso con Dios de no contaminarse con la idolatría de Babilonia. Y Dios sostuvo su vida y lo puso en alto allí, en la corte de los reyes de Babilonia y de Persia, por más de 70 años, hermanos. y le dio grandes revelaciones. ¿Por qué? Por su decisión de santidad. Propuso en su corazón no contaminarse y tuvo una continuidad en su vida de devoción y de comunión con Dios. Nosotros debemos hacer lo mismo. No vamos a estudiar solo información profética y acumular libros y conocimiento. No debe ser así. En reverencia, en expectativa, en santidad, en comunión íntima con Dios. De esa manera debemos estudiar la escatología bíblica, la profecía bíblica.
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3: BBN no se solidariza con los detalles emitidos en este espacio, solo nos circunscribimos a utilizar los servicios proporcionados por la agencia de noticias EFE. Noticias en el ámbito deportivo, fútbol por el continente americano. Independiente Santa Fe comenzó su participación en el torneo finalización colombiano con una derrota por 2-1 en su visita a Águilas Doradas este domingo, en una jornada inicial en la que América de Cali debutó con victoria y aún faltan dos partidos por jugarse. En Ecuador, Independiente del Valle volvió a imponerse este domingo por 3-2 en su visita a Orense y mantuvo su paso arrollador en el campeonato ecuatoriano, mientras que Macará goleó por 4-1 a Aucas como visitante, con dobletes del argentino Joaquín Campana y del uruguayo Franco Pose. En Chile, la Universidad de Chile se impuso este domingo por 2-1 ante el Audax Italiano en el inicio de la segunda vuelta de la Liga Chilena y con 27 puntos igualó a la Universidad Católica para perseguir al líder Colo-Colo, que tiene una ventaja de 12 puntos. En Argentina, Boca Juniors sufrió este domingo una inesperada goleada por 3-0 ante Deportivo Riestra como visitante en un partido de la primera jornada del torneo Clausura del fútbol argentino. Y por último, Libertad venció este domingo por 1-0 a Olimpia, vigente campeón del fútbol paraguayo, y selló con un triunfo el estreno del histórico ex delantero de la selección nacional, Nelson Aedo Valdés, como nuevo técnico de Libertad en un partido por la primera fecha del torneo Clausura. Hasta aquí las noticias en el ámbito deportivo, informó para BBN Carlos Rodríguez. A continuación, las buenas noticias.
4: Memoricemos Mateo capítulo 5 versículo 7. Bienaventurados los misericordiosos, porque ellos alcanzarán misericordia. Las buenas noticias de hoy las encontramos en Mateo capítulo 5 versículo 7. Bienaventurados los misericordiosos, porque ellos alcanzarán misericordia. Memoricemos juntos Mateo capítulo 5 versículo 7. Bienaventurados los misericordiosos, porque ellos alcanzarán misericordia.
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7: Hoy comenzamos la lectura del libro La Intrépida Rescatadora, la vida de Amy Carmichael, escrita por Janet y Geoff Bench. Capítulo 1. el balanceo bajo la lluvia. Las olas rompían contra la proa del vapor Yokohama Maru, lanzando enormes cortinas de agua que barrían la cubierta. Ningún pasajero se daba cuenta de esto. Sentían tantas náuseas que no prestaban atención a nada más. La mayoría se había congregado en el gran salón del buque, demasiado asustados para permanecer por debajo de la cubierta. Mientras el buque se estremecía y oscilaba violentamente de un lado a otro, el olor a vómito invadía todos los rincones. Amy Carmichael, una joven irlandesa, estaba sentada en un rincón, más indispuesta que nunca. Tenía la impresión de haber estado toda su vida a bordo del buque, pero solo llevaba 4 días. La travesía de Shanghái a Japón había sido muy tranquila. No obstante, en medio del mar amarillo, el barco fue sorprendido por un tifón y, a consecuencia de ello, golpeado sin compasión por un mar encrespado y tormentoso. Lo único que Amy deseaba era volver a poner pronto los pies en tierra firme. Justamente cuando pensaba que ya no podía soportar ser zarandeada ni una vez más por el mar, el capitán, envuelto en un impermeable de hule, entró en el salón. Habló primero en japonés, mascullando frases cortas y agudas. Luego se volvió hacia Amy y en un inglés chapurreado le dio una buena noticia. El Yokohama Maru estaba enfrente de Chimonoseki, el puerto de destino. Amy dio un suspiro de alivio. Luego el capitán le dio una mala noticia. Por causa del viento y de las enormes olas, no había manera de que el barco pudiera atracar. Deberían permanecer fuera del muelle y capear el temporal. Cuando el capitán salió del salón, Amy vomitó en el cubo que tenía a mano y se preguntó cuánto tardarían a apaciguarse la tormenta. Se sentía terriblemente mal. Como estaba cansada de estar sentada y del malestar, pensó que tal vez caminando se le asentaría un poco su estómago revuelto, pero sabía que eso no surtiría efecto. No había resultado en otras ocasiones en que lo intentó. No obstante, tenía que salir del aire enrarecido del salón. Se echó el manto de lana sobre los hombros y gateando se puso de pie. Salió dando tumbos a la cubierta y respiró profundamente. Se agarró con fuerza de la barandilla lateral, mientras el agua le mojaba los tobillos y le salpicaba el rostro. Lanzó una mirada ansiosa en dirección a Chimonoseki, esperando que el viento y el mar se calmaran lo suficiente para que el buque pudiera atracar. Mirando hacia Chimonoseki, Amy contempló una escena insólita. Al menos en el centro de un tifón, un remolcador de vapor emergió en medio de la cegadora lluvia y la ondulante marejada. Se acercó a 20 pies de la banda de estribor del Yokohama Maru. Subía y bajaba con el oleaje. Uno de los marineros gritó unas palabras al capitán. Y en pocos instantes, el grupo de pasajeros y la tripulación se asomaron por la cubierta para mirar más de cerca. El capitán del Yokohama Maru y el del remolcador intercambiaron gritos y gestos. Amy no entendía ni una palabra de lo que decían, aunque esperaba que tuviera que ver con que el Yokohama Maru se ha arrastrado al muelle. Pero al parecer, no resolvieron remolcarlo. Al contrario, el capitán anunció que los pasajeros iban a ser transbordados al remolcador y llevados a Chimonoseki. Se hizo bajar la grúa de estribor y se ató una red de cuerda a su brazo. Cuando el primer pasajero fue colocado en la red y elevado en el aire, Amy se espantó Ella quería poner pie sobre suelo firme en Shimonoseki lo antes posible, pero esto no era lo que había imaginado. El brazo de la grúa giró sobre el costado del Yokohama Maru hacia el remolcador. El hombre que iba dentro de la red quedó aterrado, colgando sobre las espumosas aguas antes de ser descargado sobre la cubierta del abatido remolcador. Un tripulante ayudó al primer pasajero a salir de la red, la cual volvió a ser izada sobre el Yokohama Maru para transbordar a un nuevo pasajero. Uno por uno, los pasajeros fueron transbordados al remolcador hasta cuando le llegó el turno a Amy. Ella se metió en la red a regañadientes. Antes de que pudiera cambiar de idea, los tripulantes que operaban el cobrestante tiraron una palanca y la red de cuerda se extendió alrededor de Amy y la dejó suspendida sobre la cubierta. Con un movimiento brusco, el extremo del brazo de la grúa se desplazó sobre el costado del barco. Amy osciló como un péndulo en la lluvia. Veía las agitadas olas que se abalanzaban sobre ella. La espuma le calaba la ropa. Pronto estuvo sobre la popa del remolcador y fue balanceada de un lado a otro mientras el brazo de la grúa la hizo descender. Uno de los tripulantes del remolcador asió la red y la sujetó mientras Amy cayó de trasero en la cubierta. Rápidamente el tripulante la ayudó a salir de la red y ella se sumó a los demás pasajeros. Finalmente, cuando todos los pasajeros hubieron descendido sobre el remolcador, se cargó el equipaje en la red y se transfirió al remolcador. Después de intercambiar unas cuantas voces más entre el capitán del remolcador y el del Yokohama Maru, luego de un estruendoso silbido de la bocina de vapor del remolcador, las dos naves se separaron. Si el viaje en el Yokohama Maru había sido rematadamente malo, el del remolcador fue sumamente peligroso. Amy oraba fervorosamente durante toda la travesía. El pequeño remolcador no surcaba el mar tormentoso como lo hiciera un barco más grande, sino que subía y bajaba por entre las olas gigantes. En la cresta de las olas, el remolcador se inclinaba hacia adelante y hacia el costado, tanto que Amy pensó que seguramente eso sobrarían. Por fin se divisó el horizonte de la costa japonesa y los pasajeros prorrumpieron en vítores de júbilo. Los pies de Amy volvieron a pisar tierra firme. Su sombrero de fieltro chorreaba gotas de lluvia que formaban canales sobre su vestido de algodón. Inhaló profundamente el aire de Shimonoseki y lo exhaló despacio. Por primera vez en varios días, no sentía ganas de vomitar. Había conseguido llegar a Japón. Después de haber atravesado medio mundo, se encontraba finalmente allí. ¡Qué aventura tan extraordinaria! Hubo que salvar muchos peligros durante el viaje, pero los riesgos y la aventura no eran nuevos para Amy Carmichael. Ella siempre había estado dispuesta a correr grandes riesgos para conseguir sus propósitos. Capítulo 2. Sombras en el ático. ¡Amy! ¡Amy Carmichael! ¿Me oyes? Amy miró a su profesor y trató de volver a pensar en la trigonometría, pero lo cierto es que llevaba un buen rato sin escuchar. Tenía en la cabeza cosas más importantes que las matemáticas. Corría el 12 de septiembre de 1882 y era una fecha muy especial. Amy no estaba dispuesta a perderse el acontecimiento del día. ¡Qué crueldad la del profesor de astronomía al comentar a sus alumnas lo del gran cometa Septiembre! Aún sabiendo que ninguna de las chicas del internado Marlborough House obtendría permiso para presenciar el espectáculo, pero les anunció el paso del cometa. Amy hizo todo lo que pudo para lograr una excepción a la norma que regía
8: el dormitorio de las chicas, pues no podían acostarse después de las 9 de la noche. Nada fue posible. Habló con la señorita Kay, directora del internado, y les suplicó que les permitiera levantarse a 12:00 para ver pasar el cometa. Sin embargo, hubiera o no cometa, la señorita Kay no tenía intención de transgredir las normas en lo más mínimo. Amy no quería enfrentar a la señorita Kay, pero como de costumbre, fue elegida por sus compañeras para hacerlo. Había muchas otras chicas que pasaban de 14 años, pero Amy era una líder natural. Tenía el coraje que algunas chicas envidiaban. Incluso el golpear firmemente a la puerta de la señorita Kay no le intimidó en absoluto. Y cuando ésta rechazó lo que Amy había creído que era un argumento bien equilibrado para que se les permitiera ver el cometa, salió del despacho con la cabeza bien alta. Las otras chicas dependían de ella y confiaban que podrían encontrar otra manera de presenciar el espectáculo. Ese fue el pensamiento que la distrajo durante la clase de trigonometría. Entonces comenzó a concebir un plan en su mente. ¿Qué podía impedirles observar furtivamente el cometa desde el ático del edificio? De este modo no tendrían que salir afuera. Y si se mantenían en silencio, la guardiana del dormitorio no las oiría. Amy estaba segura de que el plan daría resultado, pero tenía que imaginar una manera de mantener despiertas a las chicas hasta la 12:00. Sabía que ella misma se mantendría despierta, pues la emoción de ver el cometa no la dejaría quedarse dormida. Pero en caso de que alguna niña fuera vencida por el sueño, sería muy difícil despertarla y podría provocar algún ruido que las delatara. Cuando todas las chicas se pusieron sus largos camisones blancos de franela y se arreglaron,

0: se mostraron muy sorprendidas. Una vez más, Amy, antes de continuar, hizo pausa para producir suspenso. Todas recibirán un trozo largo de hilo. Después de que se apaguen las luces, deben atar un extremo del hilo al dedo gordo del pie. Un murmullo de risitas brotó de entre las chicas. Amy continuó. Cuando hayan atado el hilo al dedo gordo del pie, vienen y me traen el otro cabo del hilo. Yo sujetaré los extremos de todos los hilos y tiraré de ellos de vez en cuando para que no se duerman. Esta fue la lectura del libro La Intrépida Rescatadora, la vida de Amy Carmichael, escrito por Janet y Geoff Bench y publicado por Editorial Hukum.
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Vamos a continuar aprendiendo de la palabra de Dios durante el programa A través de la Biblia, así que le invito para que hoy lunes continúe con nosotros en esta sintonía. Tendremos el último estudio sobre el libro de Jueces, así que preste atención a la enseñanza de hoy, el último estudio allí en Jueces, durante el programa A través de la Biblia. Gracias por su preferencia, soy Santiago Carrasco, feliz de acompañarle y antes de este programa continúo compartiendo más música con usted aquí en BBN.

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2: En estos días no había rey en Israel. Cada uno hacía lo que bien le parecía. Jueces capítulo 21, versículo 25. Hoy llegamos al final de nuestro estudio de el libro de Jueces. Y vemos que todavía nos encontramos con el ciclo de la historia. Cuando terminemos en Jueces, seguiremos en una historia muy interesante que tiene lugar en este periodo de la historia del pueblo de Israel, la historia de Ruth. Oremos para iniciar. Padre Celestial, si hay algo que aprendemos en el libro de Jueces es a ver tu misericordia y amor constante por tu pueblo. Permítenos sacar conclusiones y convicciones bíblicas de nuestro estudio que nos ayuden a vivir para tu gloria. En el nombre de Jesús te lo pedimos. Amén. Con nosotros, nuestro maestro Samuel Montoya y el estudio bíblico de hoy.
3: Continuando con nuestro estudio en el libro de los jueces, llegamos hoy al capítulo 20. En este capítulo, en una asamblea general, el levita agraviado en el capítulo anterior declara la maldad que le había acontecido. La asamblea entrega su decisión. Los israelitas pierden 40.000 hombres. Destruyen a todos los de la tribu de Benjamín, excepto a 600 de ellos. Leamos, pues, para comenzar los primeros dos versículos de este capítulo 20 de Jueces. Entonces salieron todos los hijos de Israel y se reunió la congregación como un solo hombre, desde Dan hasta Beerseba y la tierra de Galaad, a Jehová en Mizpa. Y los jefes de todo el pueblo, de todas las tribus de Israel, se hallaron presentes en la reunión del pueblo de Dios, 400.000 hombres de a pie que sacaban espada. Los israelitas vinieron de todas partes de la tierra de Israel para luchar contra la tribu de Benjamín por haber abusado de la concubina del levita. Y se reúnen todos en asamblea general. Hablamos hoy de las Naciones Unidas y cómo se reúne la Asamblea General de las Naciones Unidas en sesión plenaria. Pues bien, tenemos aquí algo parecido. Tenemos la sesión plenaria de la Asamblea General de las Tribus Unidas de Israel, si se nos permite la expresión, con la excepción, por supuesto, de la tribu de Benjamín, que había motivado esta reunión. Y comienzan la investigación preguntando al levita cómo había ocurrido esta maldad. Y en los versículos 4 al 6, el levita hace un recuento de los hechos que tomaron lugar la noche que él llegó a Gabá de Benjamín, y cómo los hombres de Gabá habían humillado a su concubina hasta darle muerte. Y en el versículo 7, este levita concluye su exposición pidiendo a la Asamblea General que dé su parecer y su consejo. Y comienza entonces el período de deliberación, y después de considerar los hechos, procedieron a emitir una resolución que fue aprobada por unanimidad. Dicen los versículos 8 y 9 de este capítulo 20 de Jueces: entonces todo el pueblo, como un solo hombre, se levantó y dijeron: ninguno de nosotros irá a su tienda, ni volverá ninguno de nosotros a su casa. Mas esto es ahora lo que haremos a Gabá, contra ella subiremos por sorteo. Y proceden entonces a trazar la estrategia y el plan de ataque para la batalla contra la tribu de Benjamín. Decidieron además enviar una comisión para que se entrevistara con los de la tribu de Benjamín. Leamos los versículos 12 y la primera parte del versículo 13 de este capítulo 20 de los jueces. Y las tribus de Israel enviaron varones por toda la tribu de Benjamín, diciendo: ¿qué maldad es esta que ha sido hecha entre vosotros? Entregad pues ahora a aquellos hombres perversos que están en Gabá, para que los matemos y quitemos el mal de Israel. La misión que se había encargado a esta comisión era tratar de persuadir a los de la tribu de Benjamín para que entregaran a los responsables de este crimen para ejecutarlos. Pero note usted lo que ocurre aquí en la última parte del versículo 13 y el versículo 14. Mas los de Benjamín no quisieron oír la voz de sus hermanos, los hijos de Israel, sino que los de Benjamín se juntaron de las ciudades en Gabá para salir a pelear contra los hijos de Israel. O sea que no solamente no estaban dispuestos a admitir su culpabilidad en este terrible crimen, ni querían cooperar entregando a los culpables, sino que prefirieron salir a pelear contra los hijos de Israel. ¿Cuán fielmente representado vemos aquí, amigo oyente, el cuadro de lo que ocurre con muchos creyentes en nuestras iglesias hoy en día? Que no solamente no están dispuestos a admitir su pecado, a reconocer que han pecado y confesarlo al Señor, sino que arguyen, alegan, discuten, presentan toda clase de argumentos y se oponen a todo tipo de disciplina antes que confesar y juzgar el pecado en sus vidas. Y eso es lo que ocurrió aquí con la tribu de Benjamín. Leamos ahora los versículos 15 y 16 de este capítulo 20 de Jueces. Y fueron contados en aquel tiempo los hijos de Benjamín de las ciudades, 26,000 hombres que sacaban espada, sin los que moraban en Gabá, que fueron por cuenta 700 hombres escogidos. De toda aquella gente había 700 hombres escogidos, que eran zurdos, todos los cuales tiraban una piedra con la honda a un cabello y no erraban. Ahora hay mucha gente que cree que fue un milagro que David pudo herir al gigante Goliat en la frente. Una vez un predicador de esos modernistas liberales habló como por 15 minutos sobre el hecho de que David no podía haber sido tan preciso como para herir al gigante Goliat en la frente. Pero considere usted este versículo 16 que acabamos de leer. Dice que ellos tiraban una piedra con la honda a un cabello y no erraban. Algunos de esos hombres, amigo oyente, eran tan precisos en su puntería en aquel entonces con sus hondas como nosotros somos hoy en día con los proyectiles balísticos. Estos hombres zurdos no erraban. Ese mismo predicador liberal decía que la razón por la cual David había cogido 5 piedras fue para tener una provisión en reserva en caso de que no acertara con la primera piedra. Pero no fue por eso, amigo oyente, que David cogió esas 5 piedras. ¿Sabe usted por qué David tomó esas 5 piedras? Si usted lee cuidadosa y detenidamente el relato de ese incidente en el capítulo 17 del primer libro de Samuel, y se refiere también al relato que se hace en el capítulo 21 del segundo libro de Samuel, los últimos 8 versículos podrá darse cuenta que este Goliat tenía 4 hijos allá en el ejército de los filisteos, y David había tomado una piedra para cada uno de ellos. David no necesitaba sino una sola piedra para Goliat. Él sabía lo preciso que era en su puntería. Yo creo que podríamos decir de David lo que comúnmente decimos hoy de algunos expertos tiradores, que donde ponen el ojo, ponen la bala. Y así era David, donde ponía el ojo, ponía la piedra. De modo que estos 700 hombres que se mencionan aquí en el versículo 16 de este capítulo 20 de Jueces, eran igualmente peritos en el manejo de la honda, con tal precisión que le apuntaban a un cabello y no erraban. Continuemos ahora leyendo los versículos 17 hasta el 20 de este capítulo 20 de Jueces. Y fueron contados los varones de Israel, fuera de Benjamín, 400,000 hombres que sacaban espada, todos estos hombres de guerra. Luego se levantaron los hijos de Israel y subieron a la casa de Dios y consultaron a Dios diciendo, ¿quién subirá de nosotros el primero en la guerra contra los hijos de Benjamín? Y Jehová respondió, Judá será el primero. Se levantaron pues los hijos de Israel por la mañana contra Gabá. Y salieron los hijos de Israel a combatir contra Benjamín, y los varones de Israel ordenaron la batalla contra ellos junto a Gabá. ¿Se fijó usted en la tremenda desigualdad entre estos dos ejércitos? Mientras el ejército de los hijos de Israel contaba con 400,000 hombres, el ejército de los hijos de Benjamín solo contaba con 26,700 hombres, según el versículo 15. En efecto, los hombres de Benjamín fueron vencidos por la inmensa mayoría del ejército de las demás tribus. El hecho es que la tribu de Benjamín fue destruida casi totalmente. Sin embargo, no fue una victoria fácil para los hijos de Israel. Los versículos 21 al 43 nos relatan el proceso de la batalla y los ataques que tuvieron que hacer los hijos de Israel para poder derrotar a los de Benjamín. A pesar de su numeroso ejército, los hijos de Israel tuvieron que hacer 3 ataques para derrotar finalmente a los de Benjamín. El versículo 21 nos presenta el primer ataque, en el cual el ejército de los hijos de Israel tuvo 22,000 bajas. En el versículo 25 encontramos el segundo ataque, en el cual los hijos de Israel perdieron otros 18,000 hombres. y a partir del versículo 31 tenemos el ataque final, en el cual los hijos de Israel finalmente derrotaron a los hijos de Benjamín. Pero aún en este ataque, los hijos de Israel perdieron unos 30 hombres. Ahora hay algo muy importante aquí que no debemos pasar por alto. La última parte del versículo 28 dice, «Y Jehová dijo, subid, porque mañana yo os los entregaré». Y la primera parte del versículo 35 dice, «Y derrotó Jehová a Benjamín delante de Israel». Observe usted que es a Dios a quien se atribuye la victoria, y con justa razón, porque él había dicho que entregaría a los hijos de Benjamín en mano de los de Israel. Además, debemos siempre recordar que a Dios pertenece toda victoria, y es importante que veamos eso. Por otra parte, Dios utilizó este método para juzgar la inmoralidad de la tribu de Benjamín. Bien, pasemos ahora al versículo 44, y leamos hasta el versículo 46 de este capítulo 20 de Jueces. Y cayeron de Benjamín 18,000 hombres, todos ellos hombres de guerra. Volviéndose luego, huyeron hacia el desierto, a la peña de Rimón, y de ellos fueron abatidos 5,000 hombres en los caminos, y fueron persiguiéndolos aún hasta Gidón, y mataron de ellos a 2,000 hombres. Fueron todos los que de Benjamín murieron aquel día, 25,000 hombres que sacaban espada, todos ellos hombres de guerra. Los de la tribu de Benjamín fueron juzgados a causa de su crasa inmoralidad. ¡Qué cosa más trágica que tantos murieran! Ahora, esta era la tribu favorita. Usted recordará que Benjamín era el hijo menor del anciano Jacob y era su hijo favorito. Benjamín era aquel por el cual Judá estaba dispuesto a entregar su vida y ocupaba un lugar junto a Judá. Lamentablemente, esta crasa inmoralidad que había entrado había lanzado a tribu contra tribu y clase contra clase. ¿Y qué sucedió luego? Todo esto condujo a una anarquía política. Observe usted los pasos que tenemos claramente delineados aquí. Primero, hubo la apostasía religiosa en el templo que comenzó allá en el capítulo 17 con el ídolo de Micaía. Luego vino la decadencia moral en el hogar. Y finalmente resultó la anarquía política en el Estado. Estos son los pasos que conducen a la ruina de las naciones. Lo que Israel necesitaba, amigo oyente, era depender de Dios. De la misma manera, nuestros pueblos necesitan hoy depender de Él. Llegamos ahora al capítulo 21 de los Jueces. Este es el último capítulo de este libro de los Jueces, y vemos aquí que el pueblo llora la desolación de Benjamín. Los ancianos consultan sobre cómo hallar esposas para los que quedan de los hijos de Benjamín. Y las vírgenes de Silo se llevan una sorpresa. Veamos pues el lamento por la tribu perdida de Israel y la provisión para el futuro de la tribu. Leamos los primeros tres versículos de este capítulo 21 de Jueces. Los varones de Israel habían jurado en Mizpa diciendo, «Ninguno de nosotros dará a su hija a los de Benjamín por mujer». Y vino el pueblo a la casa de Dios, y se estuvieron allí hasta la noche en presencia de Dios. Y alzando su voz hicieron gran llanto y dijeron, «Oh Jehová, Dios de Israel, ¿por qué ha sucedido esto en Israel, que falte hoy de Israel una tribu?». La matanza de los benjamitas hizo que Israel enfrentara un problema nuevo. Casi toda la tribu de Benjamín había sido destruida, y las otras tribus habían jurado no dejar que sus hijas se casaran con ninguno de los que quedaran de los benjamitas. ¿Cómo entonces había de ser preservada la tribu de Benjamín? Veamos. Antes de la guerra, los israelitas habían hecho otro juramento. Leamos el versículo 5 de Jueces capítulo 21. Y dijeron los hijos de Israel, ¿quién de todas las tribus de Israel no subió a la reunión delante de Jehová? Porque se había hecho gran juramento contra el que no subiese a Jehová en Mizpa, diciendo, sufrirá la muerte. O sea que quien no hubiera subido a luchar contra la tribu de Benjamín sería muerto. Los versículos 8 al 12 nos revelan que después de investigar el caso, descubrieron que los hombres de Jabes Galaad no habían respondido a aquel llamamiento. De modo que decidieron enviar allá a 12,000 hombres de los más valientes de Israel con la orden de matar a los varones de Jabes Galaad y a toda mujer que se hubiera juntado sexualmente con varón y traer de vuelta al campamento en Silo a las vírgenes. Ahora, estas vírgenes fueron entregadas como esposas a 400 benjamitas. Leamos los versículos 13 al 15 de este capítulo 21 de Jueces. Toda la congregación envió luego a hablar a los hijos de Benjamín que estaban en la peña de Rimón, y los llamaron en paz. Y volvieron entonces los de Benjamín, y les dieron por mujeres las que habían guardado vivas de las mujeres de Jabes Galaad, mas no les bastaron éstas. Y el pueblo tuvo compasión de Benjamín, porque Jehová había abierto una brecha entre las tribus de Israel. Todavía no habían solucionado la situación completamente. Las 400 señoritas que habían traído de Jabes Galaad no habían sido suficientes para todos los benjamitas que habían quedado vivos de la guerra. Y dice el versículo 16, entonces los ancianos de la congregación dijeron, ¿qué haremos respecto de mujeres para los que han quedado? Porque fueron muertas las mujeres de Benjamín. Habían resuelto parcialmente el problema. Pero todavía necesitaban hacer algo y los ancianos seguían preocupados por esta situación porque, como ya dijimos, habían hecho un juramento con respecto a sus hijas. El versículo 18 continúa diciéndonos, pero nosotros no les podemos dar mujeres de nuestras hijas porque los hijos de Israel han jurado diciendo, maldito el que diere mujer a los benjamitas. Y después de discutir el asunto, idearon un medio para buscar esposas para los demás benjamitas. Leamos los versículos 19 al 24 de este capítulo 21 de Jueces. Ahora bien, dijeron, he aquí cada año hay fiesta solemne de Jehová en Silo, que está al norte de Betel, y al lado oriental del camino que sube de Betel a Siquem y al sur de Lebona. Y mandaron a los hijos de Benjamín diciendo, id y poned emboscadas en las viñas y estad atentos, y cuando veáis salir a las hijas de Silo a bailar en corros, salid de las viñas y arrebatad cada uno mujer para sí de las hijas de Silo e idos a tierra de Benjamín. Y si vinieron los padres de ellas o sus hermanos a demandárnoslas, nosotros les diremos, hacednos la merced de concedérnoslas, pues que nosotros en la guerra no tomamos mujeres para todos. Además, no sois vosotros los que se las disteis, para que ahora seáis culpados. Y los hijos de Benjamín lo hicieron así, y tomaron mujeres conforme a su número, robándolas de entre las que danzaban, y se fueron y volvieron a su heredad, y reedificaron las ciudades, y habitaron en ellas. Entonces los hijos de Israel se fueron también de allí, cada uno a su tribu y a su familia, saliendo de allí cada uno a su heredad. Así pues, los benjamitas fueron preservados de una manera singular. Amigo oyente, hoy en día nos encontramos en diversas dificultades. Y quizá algunos se pregunten, ¿dónde comenzaron nuestros problemas? Pero la verdad es que nuestra dificultad, amigo oyente, es principalmente espiritual. En realidad se remonta hasta la iglesia. La iglesia entró en la apostasía. Luego, la apostasía entró en el hogar. Ahora tenemos el problema con las drogas y la brecha entre las generaciones. Tenemos grandes dificultades ahora en los círculos políticos. Y aunque usted no lo cree, amigo oyente, tenemos anarquía. Es cierto que tenemos gobiernos democráticos, pero no disfrutamos de la paz y el orden que tanto anhelamos. Muchos dicen, si solo pudiéramos cambiar esto o aquello y cambiar este partido por el otro, todo sería magnífico. Pero eso no es más que palabrería hueca, amigo oyente, porque lo que ha ocurrido es que hemos vuelto nuestras espaldas a Dios. Lo que necesitamos desesperadamente hoy es acudir a Dios y alejarnos de la senda peligrosa que estamos llevando. Que Dios tenga misericordia de nuestro continente, amigo oyente. El libro de los jueces termina trayendo a la memoria el hecho de que todos estos incidentes desafortunados tuvieron lugar cuando no había rey en Israel. Cada uno hacía lo que bien le parecía. Versículo 25 de este capítulo 21 de Jueces. Este período final de los jueces, comprendido entre los capítulos 17 al 21, se caracteriza por la avenencia, la corrupción y la confusión. Y no hay mucha diferencia en este cuadro y el que contemplamos en nuestros días, amigo oyente. Y bien, así concluimos nuestro estudio de este capítulo 21 de los jueces. Resumiendo ahora el contenido de este libro de los jueces, podemos decir que se divide en tres secciones principales. Primero, la introducción a la época de los jueces en los capítulos 1 y 2. En segundo lugar, tenemos la época de los jueces propiamente dicha, contenida en los capítulos 3 al 16. Y la última sección nos presenta los resultados de la época de los jueces, que se puede resumir en una sola palabra, confusión. Y contenido todo esto en los capítulos 17 al 21. Ahora, dentro de la primera sección, o sea, la introducción a la época de los jueces, el capítulo 1 nos presenta la condición de la nación de Israel después de la muerte de Josué, revelada en unas victorias limitadas de las tribus de Judá, Simeón, Benjamín, Manasés, Efraín, Zabulón, Aser, Neftalí y Dan. Y en el capítulo 2, Dios mete en la computadora de la historia, por así decirlo, el ciclo de Israel durante el período de los jueces. Ahora, dentro de la segunda sección, o sea, la época de los jueces, tenemos la primera apostasía contenida en el capítulo 3, versículos 1 al 11, donde vimos a Israel conquistado por Mesopotamia y liberado por el juez Otoniel. Viene luego la segunda apostasía contenida en el mismo capítulo 3, versículos 12 al 31. Y allí encontramos a Israel conquistado por los moabitas y filisteos y liberado por los jueces Ahod y Samgar. Sigue luego la tercera apostasía en el capítulo 4, versículo 1, hasta el capítulo 5, versículo 31. Y allí tenemos a Israel conquistado por Jabín, rey de Canaán, y liberado por los jueces Débora y Barak. Tenemos luego la cuarta apostasía, contenida en el capítulo 6, versículo 1, hasta el capítulo 8, versículo 32. Y allí vimos a Israel conquistado por Madián y libertado por el juez Gedeón. Enseguida tenemos la quinta apostasía en los versículos 33 del capítulo 8 hasta el versículo 5 del capítulo 10. Y encontramos allí la guerra civil de Israel y a Israel librado por los jueces Abimelec, Tola y Jair. Desde el versículo 10 del capítulo 6 hasta el capítulo 12, versículo 15, encontramos la sexta apostasía y vemos a Israel conquistado por los filisteos y los amonitas y libertado por los jueces Jefté, Ibsán, Elón y Abdón. Y en los capítulos 13 al 16 tenemos la séptima apostasía, y allí vimos a Israel conquistado por los filisteos y libertado en parte por el juez Sansón. Ahora, dentro de la tercera sección, o sea, los resultados de la época de los jueces, los capítulos 17 y 18, nos hablan de la apostasía religiosa en el templo. El capítulo 19 nos habla de la decadencia moral en el hogar. Y los capítulos 20 y 21 nos presentan la anarquía política en el Estado. Este es pues el resumen del contenido del libro de los jueces. Y terminamos así, amigo oyente, nuestro estudio de este libro de los jueces. Nos quedaremos todavía por un tiempo más aquí en el Antiguo Testamento, y en nuestro próximo programa, Dios mediante, comenzaremos a estudiar el libro de Rut. Un pequeño libro que solamente tiene 4 capítulos, pero que es muy interesante. Es una hermosa historia, un relato feliz acerca de algunas personas que vivieron durante el período triste que se describe en el libro de los jueces que acabamos de estudiar. La hermosura y excelencia de la historia de Rut no pueden pasar inadvertidas aún al creyente más indiferente. La historia de Rut en realidad ilustra el gran amor de Dios por nosotros hoy en día. Y estamos seguros que usted se deleitará en gran manera estudiándola juntamente con nosotros. Le invitamos pues a sintonizarnos. Será entonces hasta nuestro próximo programa, amigo oyente, que Dios le colme de sus ricas bendiciones.
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0: Dice el salmista en el Salmo 125, los que confían en Jehová son como el monte de Sión, que no se mueve, sino que permanece para siempre. Gracias por acompañarnos. A continuación, el pastor Carlos Aguilera estará compartiéndonos el mensaje titulado ¿Cómo estar confiado en medio de las crisis? Abra su Biblia en Hechos capítulo 27, allí estaremos aprendiendo.
1: Tenemos este tema tan interesante, cómo estar confiado en la crisis. Podríamos hablar de muchos tipos de crisis, pero en esta noche yo quisiera tomar un pasaje de la palabra de Dios. Nos va a explicar y nos va a hacer ver cómo un hombre como el apóstol Pablo podía estar confiado en medio de la crisis. De hecho, el apóstol Pablo era un especialista en esto porque atravesó muchas crisis y muchos problemas a lo largo de su vida. Nosotros vamos a estar leyendo en Hechos de los Apóstoles capítulo 27. Es un pasaje exquisito de la palabra de Dios donde los comentaristas bíblicos muchas veces se limitan a la narración histórica que tenemos aquí, sin demasiado comentario, porque, claro, hay tanto detalle sobre términos aeronáuticos que parece que solamente podemos sacar de aquí una narrativa histórica. Es el médico Lucas, el médico amado que acompañó a Pablo en este viaje, el que hace toda esta descripción con lujo de detalles de lo que es una tormenta en el mar Mediterráneo. Claro, a modo de introducción vamos a decir que las tormentas de la vida son lo que podríamos llamar crisis y problemas que muchas veces tenemos que atravesar. Y en la Biblia tenemos tormentas que nosotros mismos provocamos. Por ejemplo, Sansón es un personaje muy conocido de aquellos que tuvieron una vida tormentosa, pero justamente su vida fue una vida de crisis y llena de problemas a causa de lo que él mismo había provocado. Era un hombre escogido por Dios para ser un libertador de Israel, pero era desobediente, era rebelde, quería hacer su propia voluntad. Y como vamos a ver más adelante, esto es uno de los de las razones por las cuales nos metemos en problemas, cuando queremos hacer nuestra propia voluntad y no la voluntad de Dios. Hay tormentas que Dios mismo las provoca. Por ejemplo, uno de los pasajes más conocidos del Nuevo Testamento es aquel en que Jesús le dice a los discípulos que entren en una barca y crucen el mar de Galilea. Y estando en medio de la noche en aquel lago, se desata una tremenda tormenta, de tal manera que ellos tenían miedo de perecer. Y aquí el Señor Jesús les da una gran lección, porque estos discípulos de Jesús estaban débiles en la fe y era necesario fortalecer su fe a través de una prueba que fuera inolvidable para sus vidas. Y allí entonces, en medio de la tormenta, Jesús se aparece en la noche y ellos tenían miedo pensando que era un fantasma. Pedro le dice, si eres tú, Señor, manda que yo camine sobre las aguas. Jesús le dice que salga de la barca, que vaya hacia él. Pedro se empieza a hundir en el mar cuando quita la mirada de Jesús. Jesús le tiende la mano, lo saca del mar y hay una reprensión allí. Hombre de poca fe, ¿por qué dudaste? Muchas veces Dios permite las tormentas en nuestra vida para fortalecer nuestra fe. Pero están también las tormentas que otros provocan. El apóstol Pablo tuvo que pasar muchas de estas tormentas. Las tormentas por las cuales pasó el apóstol Pablo eran a causa de predicar el mensaje del Evangelio. Estuvo preso a causa de predicar el mensaje del Evangelio. Es famoso el pasaje de Hechos capítulo 16, cuando luego de haber predicado el Evangelio en Filipos, como consecuencia fue arrestado, apresado y pasó una noche en la cárcel junto con Silas. Mientras cantaban en la noche, vino un terremoto que soltó las cadenas y ellos salieron de aquella cárcel, y allí está la famosa conversión del carcelero de Filipos cuando les pregunta: señores, ¿qué tengo que hacer para ser salvo? Pablo le contesta: cree en el Señor Jesucristo y serás salvo tú y tu casa. Ahora, en este capítulo de Hechos, Pablo también va a estar en medio de una tormenta a causa de predicar el mensaje del Evangelio. De hecho, Pablo había ido a Jerusalén. Allí se había desatado una tremenda discusión con los judíos. Los judíos querían lincharlo, querían matarlo. Entonces entra en juego el Imperio Romano para protegerlo. Y en esas circunstancias, Pablo, cuando estaba siendo juzgado, apela a César. Y entonces Pablo, que se había propuesto predicarle aún al emperador romano, va a llegar a la cumbre del imperio, a la corte, por un medio que ni se hubiera imaginado. Fue el propósito de Dios el que lo puso en medio de esta tormenta. Pablo fue apresado y fue enviado a través de el mar Mediterráneo, preso con un centurión llamado Julio, para que lo llevara hasta la misma corte del emperador romano. Ahora, comienza Hechos capítulo 27 narrando todas las peripecias de lo que implicaba viajar por el mar Mediterráneo en una época en que estaba terminando el otoño, comenzando el invierno, una época poco propicia para la navegación. Y el capítulo empieza describiendo cómo con mucha dificultad iban avanzando lentamente, hasta que llegamos al versículo 9, Hechos capítulo 27, versículo 9, y dice: y habiendo pasado mucho tiempo, y siendo ya peligrosa la navegación por haber pasado ya el ayuno, Pablo les amonestaba diciéndoles: varones, veo que la navegación va a ser con perjuicio y mucha pérdida, no solo del cargamento y de la nave, sino también de nuestras personas. Aquí está el siervo de Dios. Aquí está un hombre que tenía relación directa con Dios. Y Dios le había revelado algo, y él como siervo de Dios lo dice al centurión. Le advierte que estaban en una época, pasado el ayuno significa que había pasado la fiesta de expiación, estaba a fines de mes de octubre, y era un tiempo donde se levantaban grandes vientos y tempestades en el mar Mediterráneo. Y entonces Pablo le dice al centurión que no era época buena para comenzar una navegación a través del mar Mediterráneo para llegar hasta Italia. Claro, aquí tenemos un hombre, un centurión romano, que estaba impaciente por cumplir su misión y terminar su trabajo. Por eso hemos puesto: cuando perdemos la paciencia, nos topamos con las tormentas. Pablo le dijo al centurión: mejor vamos a esperar, porque no es buen tiempo para navegación. Hay peligro de que naufraguemos, hay peligro de que se pierda todo el cargamento y aún que perdamos la vida. Pero aquel centurión, en vez de escuchar la palabra de Dios a través de su siervo, tomó decisiones basadas en otros principios contrarios a la palabra de Dios. Y vamos a ver cuáles son las razones que originan las tormentas de la vida a través de este pasaje de Hechos capítulo 27. Fíjense que el centurión pidió consejo, y lo primero que pidió fue el consejo de expertos en navegación. Dice el versículo 11, pero el centurión daba más crédito al piloto y al patrón de la nave que a lo que Pablo decía. Muchas veces nosotros somos así. El motivo, la razón por la cual nos metemos en problemas y tenemos que atravesar crisis en nuestra vida, grandes tiempos de tormenta en nuestra vida, es que no escuchamos el consejo de la palabra de Dios, sino que escuchamos el consejo de los expertos. Claro, los expertos tienen experiencia, los expertos conocen el mar, los expertos saben cuando hay vientos favorables y cuando no. Y como vamos a ver enseguida, parecía haber vientos favorables a favor para que ellos pudieran ir tranquilamente a través del mar Mediterráneo, atravesarlo y llegar a Roma. Pero había un problema aquí que muchas veces nosotros tenemos. Los expertos dependen de los vientos. Y el apóstol Pablo, escribiendo a los Efesios, les advierte que nosotros tenemos que tener cuidado de no ser arrastrados por cualquier viento de doctrina. Hay veces cuando nosotros, a causa de no escuchar la palabra de Dios, sino escuchar los distintos pensamientos, las distintas filosofías, las distintas ideologías imperantes en el mundo, nos dejamos llevar y nos arrastran esos vientos a las tormentas. Todos atravesamos por crisis en la vida. Todos tenemos problemas en la vida. Los creyentes y los incrédulos pasan a través de distintas tormentas en la vida. Nunca la Biblia nos dice que por haber puesto nuestra fe en Cristo como Salvador personal, no nos vamos a encontrar en medio de crisis, no vamos a estar en medio de circunstancias tormentosas que amenazan y que muchas veces tememos perder la vida a causa del problema que estamos atravesando. Lo que nos dice la Biblia es que nosotros no podemos elegir por dónde vamos a ir, no podemos elegir si vamos a atravesar crisis o no. Las crisis vienen para todos, todos las sufrimos. Lo que la Biblia nos enseña es que sí podemos elegir la actitud con la cual vamos a atravesar la tormenta. Lo que sí podemos elegir es dónde vamos a poner nuestra confianza cuando estamos atravesando tiempos de crisis. Lo que sí podemos elegir es desesperarnos en medio de la tormenta o estar confiados. Nosotros vamos a ver en Pablo a un hombre que estaba confiado, tranquilo, con paciencia, en medio de una tormenta. Sin embargo, estos hombres que no escucharon la palabra de Dios, sino que escucharon la opinión de los expertos, se metieron en una tremenda crisis en sus vidas. Una crisis que les hizo temer perder la vida. Pero en segundo lugar, también hubo un consejo errado por votación. Fíjese el versículo 12. Y siendo incómodo el puerto para invernar, la mayoría acordó zarpar también de allí por si pudiesen arribar a Fenice, puerto de Creta que mira al nordeste y sudeste, e invernar allí. ¿Qué nos está diciendo aquí? No escucharon la palabra de Dios. Y el centurión, para tomar una decisión en su vida acerca de qué es lo que iba a hacer, primero pide consejo de los expertos, y los expertos le dan el ok. Luego dice, bueno, vamos a someterlo a votación. Vamos a ver qué quiere la mayoría. Y la mayoría decía, bueno, este puerto no es bueno para pasar el invierno. Mejor vamos a ir a un puerto más saludable, esperar allí que pase el invierno y luego continuamos viaje. Y entonces la opinión de la mayoría prevaleció y pareció bueno al centurión. Y dijo, bueno, vamos a hacer lo que la mayoría ha decidido. Pero luego también estuvo el consejo errado por las circunstancias. Dice el versículo 13, y soplando una brisa del sur, pareciéndoles que ya tenían lo que deseaban, levaron anclas e iban costeando. Pero no mucho después dio contra la nave un viento huracanado llamado Euroclidón. Qué bárbaro cómo describe estas tres razones o motivos por los cuales cuando no escuchamos la palabra de Dios nos metemos en problemas. Aquí habían circunstancias favorables. Dice la Biblia, el viento era como una suave brisa que invitaba a navegar plácidamente por el mar Mediterráneo. Y entonces este centurión romano, Julio, en vez de escuchar el consejo de la palabra de Dios que le dio Pablo, no es tiempo para navegar porque corremos peligro de naufragar y de perecer, lo sometió al consejo de los expertos. Y los expertos le dijeron, vamos adelante, está todo bien. Expertos marítimos que estaban acostumbrados a navegar por el mar Mediterráneo, está todo bien. Bueno, vamos a ver la tripulación. Vamos a someterlo a votación. ¿Qué quiere la mayoría? La mayoría dijeron, no es bueno estar en esta costa porque es muy fría, viene el invierno, vamos a un lugar más cálido, hacia el norte. Y luego, bueno, están buenas las circunstancias, tenemos un viento tranquilo y podemos navegar tranquilamente por el mar Mediterráneo. Muchas veces

También se equivocan. La opinión pública también se equivoca. Y muchas veces las equivocaciones por votación de mayoría nos llevan a meternos en graves problemas. Y hay algunos que dicen, bueno, todo está alineado, los planetas están alineados para que nosotros podamos seguir las circunstancias. Y muchos seguían por medio de palpitaciones, de intuiciones, de sentimientos. Como veía en una película hace unos días atrás, decía una protagonista, bueno, no debe ser tan malo si uno se siente tan bien. Y esto justifica muchas cosas que hacemos contrarias a la voluntad de Dios. Nos dejamos guiar por los sentimientos, por lo que nos hace sentir bien. Y entonces estas razones muchas veces nos meten en tormentosas crisis y problemas en la vida. Pero vamos a ver, a la luz de este pasaje, las rarezas que hacemos en medio de las tormentas. Fíjense, dice el versículo 15, y siendo arrebatada la nave y no pudiendo poner proa al viento, nos abandonamos a él y nos dejamos llevar. Y habiendo corrido a sotavento de una pequeña isla llamada Clauda, con dificultad pudimos recoger el esquife. Y una vez subido a bordo, usaron de refuerzos para ceñir la nave y teniendo temor de dar en la sirte, arriaron las velas y quedaron a la deriva. Esta es una de las cosas raras que uno hace cuando está en medio de una tormenta. Y estos que eran expertos marineros en medio de las tormentas del mar Mediterráneo, inclusive en medio de esta tormenta cometieron una de las cosas más raras que uno puede hacer en medio de una tormenta: dejarse llevar por las olas, dejarse llevar por el viento, arriar las velas y quedar a merced de lo que las olas puedan hacer con nuestra barca. Y qué tremendo que es este tipo de actitud cuando estamos pasando por medio de las tormentas. Muchas veces uno ve personas que, habiendo desoído la palabra de Dios y habiendo seguido el consejo de algunos expertos, habiendo seguido las circunstancias que parecen favorables, se han metido en tantos problemas que hoy están siendo llevados a merced de cualquier viento de pensamiento menos conforme a la palabra de Dios. Pero otra cosa rara que hicieron estos marineros, fíjese, versículo 18, pero siendo combatidos por una furiosa tempestad, al día siguiente empezaron a alijar, y al tercer día, con nuestras propias manos, arrojamos los aparejos de la nave. Y el versículo 38 dice, y ya satisfechos, aligeraron la nave, echando el trigo al mar. Otra cosa rara que hicieron, para no hundirse por la tormenta, empezaron a tirar las cosas al mar. Primero el cargamento, después los aparejos para sostener la nave y finalmente los alimentos que tenían. Habían pasado 14 días en medio de la tormenta. No habían comido nada. Pablo les dice, coman porque es necesario para mantenerse con vida. Y luego de que comieron, tiraron el trigo al mar. Otra cosa rara hicieron estos marineros. Y finalmente el versículo 20 dice, y no apareciendo ni sol ni estrellas por muchos días, y acosados por una tempestad no pequeña, ya habíamos perdido toda esperanza de salvarnos. Mire, cosa rara también, desesperarse, perder la esperanza y quedarse a merced de las olas y del viento para perder la vida, perder la esperanza de salvarse. Cosa rara es el hombre, decía Facundo Cabral, dejarse llevar por el viento, dejarse llevar por cualquier corriente de pensamiento y no afirmarse en el pensamiento de la palabra de Dios. Otra cosa rara es

0: hacemos cuando estamos en medio de una crisis? Arrojar las cosas valiosas. Muchas veces, cuando uno encuentra personas que vienen a pedir consejos, se da cuenta de que cuando están en medio de crisis y de problemas, empiezan a tirar por la borda las convicciones que siempre han tenido, los valores morales que siempre han sostenido, y empiezan a querer aligerar la carga, quitándose todas aquellas cosas que son como el faro de Dios, la voz de la conciencia que le está marcando que algo anda mal en sus vidas. Y entonces, la rareza que cometen es, bueno, vamos a dejar de lado los principios, las convicciones, todo lo que hemos aprendido desde nuestra niñez y vamos a abandonarnos sin esperanza. Perdemos el propósito, perdemos el sentido, perdemos el rumbo y ya creemos que nunca más vamos a llegar a puerto seguro. Pero en medio de todo esto, vamos a ver la reacción del apóstol Pablo. Fíjese qué interesante que es. El apóstol Pablo estaba confiado en medio de la crisis que implicaba esta tormenta en la cual todos aquellos experimentados marineros tenían miedo de fracasar. Dice el versículo 23, vamos a leer desde el versículo 20 para tomar el sentido del pasaje. Dice, y no apareciendo ni sol ni estrellas por muchos días, y acosados por una tempestad no pequeña, ya habíamos perdido toda esperanza de salvarnos. Entonces Pablo, como hacía ya mucho que no comíamos, puesto en pie en medio de ellos, dijo, habría sido por cierto conveniente, oh varones, haberme oído, y no zarpar de Creta tan solo para recibir este perjuicio y pérdida. Pero ahora os exhorto a tener buen ánimo, pues no habrá ninguna pérdida de vida entre vosotros, sino solamente la nave. Este era el hombre de Dios. Este era el hombre que les había manifestado el plan de Dios, la voluntad de Dios, la palabra de Dios, y le había dicho, no es conveniente que salgan al mar en estas circunstancias. Contrario a la palabra de Dios, siguiendo malos consejos, el centurión entra en el mar y se meten en una tormenta en medio de un viento huracanado. Están durante 14 días ya habiendo perdido las esperanzas de salvarse y Pablo se para tranquilamente delante de ellos y le dice, mejor me hubieran hecho caso. Me imagino aquellos hombres habrán tenido ganas de matarlo a Pablo y decirle, ahora vienes a decir, no, ya les he dicho, pero más, les infunde ánimo, les infunde esperanza. Ninguno va a perder la vida. Había 276 tripulantes en aquella nave y presos y que iban todos junto con Pablo. Y él le dice, ninguno va a perder la vida, solo se va a perder el barco. ¿Y cómo lo sabe Pablo? Fíjese, versículo 23. Porque esta noche ha estado conmigo el ángel del Dios de quien soy y a quien sirvo. Esta es la forma de estar confiado en medio de la crisis. Pablo era consciente de la presencia de Dios en su vida. Tal vez las tormentas podían oscurecer el cielo. Aquellos hombres acostumbrados a guiarse por las estrellas no tenían brújula, no tenían cartografía, lo único que podían hacer era mirar al cielo y guiarse por las estrellas, pero ese cielo encapotado no les permitía tener ninguna guía. Pero el apóstol Pablo les dice, tal vez ustedes no puedan ver a Dios, pero Dios nos ve a nosotros. En medio de este pequeño barco, de esta frágil nave, Dios está aquí y Dios me ha hablado a mí, el Dios de quien soy, ¿y a quién sirvo? Dios le había mandado un ángel al apóstol Pablo y le había dicho que él no iba a perecer. ¿Por qué? Porque no solamente estaba la presencia de Dios con él, sino el propósito de Dios. Fíjese el versículo 24. ¿Qué le dijo el ángel a Pablo? Pablo, no temas. Es necesario que comparezcas ante César. Y aquí Dios te ha concedido todos los que navegan contigo. ¿Por qué Pablo sabía que ese barco no iba a naufragar? ¿Por qué Pablo sabía de parte de Dios que él iba a llegar a Roma? ¿Por qué era el propósito de Dios? Cuando Dios nos elige para hacer algo, nada ni nadie se puede oponer al plan de Dios. Perdón, cuando Dios nos muestra el propósito para su vida, solamente vos o yo podemos arruinar ese plan. Cuando Dios me muestra el plan de Dios para mi vida, si yo soy incrédulo, si yo desobedezco la palabra de Dios, si yo me niego a seguir ese plan, yo mismo estoy arruinando el plan de Dios, me estoy metiendo en problemas, me estoy metiendo en crisis. Y me voy a meter en medio de una tormenta. Pero aparte de vos, aparte de mí, nada ni nadie puede arruinar el propósito de Dios para tu vida. Esto es importante porque a veces decimos, tal cosa se ha opuesto, tal obstáculo hemos tenido, ha habido obstrucción, ha habido oposición. Hay personas que están atentando contra el plan de Dios. Aquí Pablo nos da una gran lección. Lo único que arruina el plan de Dios es la incredulidad de una persona. Pero cuando hay un creyente que está seguro de la presencia de Dios, cuando está seguro del propósito de Dios, sabe que nada ni nadie puede arruinar ese plan. Pero el versículo 25 dice, por tanto, oh varones, tened buen ánimo, porque yo confío en Dios que será así como se me ha dicho. Pablo estaba confiado en la palabra de Dios. Él sabía que si Dios le había prometido algo, era fiel para cumplirlo. Y esto le daba confianza en medio de esa crisis. Él podía estar firme, sin temor, en medio de la tormenta. Pero el versículo 29, lo voy a leer en la versión, en la nueva versión internacional, dice, temiendo que fuéramos a estrellarnos contra las rocas, echaron cuatro anclas por la popa y se pusieron a rogar que amaneciera. Mire esa expresión, se pusieron a rogar que amanecieran. Esto es la plegaria a Dios, esto es la oración, la súplica. Estaban en medio de una noche oscura, tremenda, sin esperanza de salvarse la vida. Y sin embargo, tomaron cuatro anclas. Ellos tenían miedo a naufragar. Echaron la sonda y vieron que estaba a 35 metros de profundidad. Avanzaron un poco más, vuelven a echar la sonda, estaban a 25 metros de profundidad. Esto significaba que se estaban acercando peligrosamente a rocas que podían destruir la nave y ellos podían perder la vida. Entonces la decisión que tomaron fueron, vamos a tirar cuatro anclas para que se estabilice la nave y esté firme con rocas inconmovibles. Aquí tiene las cuatro anclas. Un ancla es la presencia de Dios. Otra ancla es el propósito de Dios. La tercera ancla es la promesa de Dios. La cuarta es la plegaria a Dios. Esto es lo que le daba seguridad a Pablo. Esto es lo que le daba confianza a Pablo en medio de la crisis que era un peligro de vida para él y para todos los tripulantes de la nave. Él se podía parar tranquilamente, confiadamente y decir, yo estoy firme, Tengo las cuatro anclas de la fe arrojadas sobre la roca inconmovible que es Cristo. Por lo tanto, estoy seguro que vamos a llegar a buen puerto y nadie va a perder la vida. Solamente se va a perder este barco. Yo quisiera en esta noche darte estas cuatro anclas para que vos puedas tener también confianza en medio de la crisis. Quiero que reflexiones en esto, que pienses si la presencia de Dios está en la barca de tu vida. Porque si nosotros no tenemos a Cristo en nuestro corazón, vamos a andar como náufragos por la vida. Vamos a andar atemorizados por los problemas y las crisis que nos toca atravesar. Pero aquí hay un hombre de Dios que ha escuchado la palabra de Dios y ha puesto su confianza en el propósito de Dios. Dios le dijo, Pablo, vas a llegar a Roma y le vas a predicar el mensaje del Evangelio al emperador romano. No le dijo cómo lo iba a llevar. Tal vez Pablo ni se sospechaba que la forma que iba a utilizar Dios para llevarlo a Roma era en un barco que iba a atravesar una tremenda tormenta huracanada por el mar Mediterráneo. Pero allí estaba él, en medio de esa crisis. Pero él tenía confianza, estaba tranquilo, porque si Dios tenía un propósito para su vida y él estaba siguiendo, estaba en el centro de la voluntad de Dios, nada ni nadie podía atentar contra ese plan. Yo quiero decirte que Dios tiene también para tu vida un plan, un propósito. Todos nosotros hemos sido creados por Dios con un plan para nuestra vida. Y lo importante es que cada uno de nosotros pueda alinearse con el plan de Dios, que pueda tener su voluntad personal sometida a la voluntad de Dios. Esto es lo que dice el apóstol Pablo, porque somos hechura suya, creados en Cristo Jesús para buenas obras, las cuales Dios preparó de antemano para que anduviésemos en ellas. Dios tiene un plan ya preparado desde antes de la creación del mundo para que vos y yo seamos salvos. Somos salvos por medio de la fe en el Señor Jesucristo. Pablo dice, porque por gracia sois salvos por medio de la fe. Y esto no de vosotros, es un don de Dios. La salvación no es por obras para que nadie se gloríe. Y vos tienes que pensar en esta noche si realmente estás dentro del plan, del propósito de Dios para tu vida. Si ha habido un momento en que has tenido, en medio de la crisis, en medio del problema, en medio de las circunstancias difíciles de tu vida, yo no sé qué puedes estar atravesando, cuál puede ser tu problema, cuál puede ser tu necesidad, pero hay algo que sí podemos decirte con seguridad. Dios tiene un plan para tu vida que comienza con la salvación y prosigue con todo un propósito de Dios para utilizarte para su gloria en este mundo. ¿Y esto cómo lo sabemos? Por la palabra de Dios. Porque hay promesas de Dios que son maravillosas. Jesús dijo, toda potestad me es dada en los cielos y en la tierra. Por tanto, id y haced discípulos a todas las naciones, bautizándolos en el nombre del Padre, del Hijo y del Espíritu Santo, enseñándoles que guarden todas las cosas. Y aquí la promesa. Y aquí, yo estoy con vosotros todos los días, hasta el fin del mundo. Como Dios le dijo a Moisés, mi presencia irá contigo y te daré descanso. Como dice la carta a los Hebreos, nunca te abandonaré, nunca te dejaré. Esta es la promesa de Dios para cada uno de nosotros. Ahora, cuando viene palabra de Dios, la responsabilidad es tuya. Puedes creerlo, puedes rechazarlo. Estos hombres se metieron en tremendas circunstancias difíciles, problemáticas, traumáticas, en una crisis, porque no escucharon la palabra de Dios, escucharon el consejo de los expertos, la palabra, la votación de la mayoría, siguieron lo que sus sentimientos, sus circunstancias le impulsaban a hacer. Una persona que está confiada en medio de las crisis de la vida, es una persona que pone su confianza en la presencia de Dios, en el propósito de Dios y en la promesa de Dios. Y termino diciéndote que es importante que siempre en medio de la crisis que nos mete como en un túnel sin salida, podamos hacer lo que hicieron estos marineros en medio del mar. Se pusieron a rogar hasta que amaneció. Y ese es el secreto que hace que todo lo que hemos dicho se pueda hacer realidad en tu vida y en la mía. Ponernos a orar, a hablar con Dios en medio de la crisis, en medio del problema, en medio de la noche, en medio de la oscuridad que parece que no tenemos salida, ponernos a orar hasta que amanece. El pasaje termina con un final feliz. Todos llegaron a la costa. Y todos los que iban en aquel barco se salvaron. Ni uno solo pereció. Y esto es lo que Dios quiere hacer con tu vida y con la mía. Que estemos confiados en medio de la crisis. Y Dios, que marca todo el derrotero de nuestra vida, nos va a llevar al puerto seguro. Yo quisiera que cada uno de mis oyentes, ya sea por la radio, ya sea aquí en la iglesia, puedan tener esta experiencia personal. Esto que tuvo Pablo hace 2000 años, que sea realidad en nosotros hoy también. Que cada uno de nosotros pueda tener estas 4 anclas firmes y seguras, afirmados sobre la roca inconmovible que es Cristo. La presencia de Dios, el propósito de Dios, las promesas de Dios y la plegaria a Dios.
1: Necesitamos confiar en el Señor en medio de la crisis, sabiendo que nuestro Dios está en control, que Él es todopoderoso, que Él tiene poder para protegernos en medio de esa tormenta, de esa situación. Y esto fue lo que hizo la diferencia en el apóstol Pablo. Él creyó al Señor de todo corazón. Espero que usted haya sido animado, animada a seguir adelante a pesar de esa tormenta. Damos gracias al pastor Carlos Aguilera por este mensaje y a usted por habernos acompañado aquí en Desde el Púlpito.

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Muy bien, hasta aquí ha llegado hoy mi participación, pero quiero despedirme con un versículo que es el Salmo capítulo 46, versículo 1. Y piense en la situación que está pasando. Dice: Dios es nuestro amparo y fortaleza, nuestro pronto auxilio en las tribulaciones. Jehová de los ejércitos está con nosotros, nuestro refugio es el Dios de Jacob. Salmo capítulo 46, versículos 1 y 11. Con estas palabras me despido hasta una pronta oportunidad, recordando que Dios es nuestro amparo y fortaleza. Soy Santiago Carrasco, feliz de haberle acompañado y le invito para que siga en BBN. Espero que tenga un buen día y que Dios le bendiga. Será hasta pronto. Chau, chau.

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1: BBN no se solidariza con los detalles emitidos en este espacio, solo nos circunscribimos a utilizar los servicios proporcionados por la agencia de noticias EFE. Noticias alrededor del mundo. El cierre del mayor vertedero del sudeste asiático deja en riesgo a miles de personas. El previsto cierre de Bantar Gebang, el gigantesco vertedero situado a las afueras de Yakarta, en Indonesia, que cada día engulle la basura de una de las ciudades más grandes y contaminantes del mundo, amenaza el sustento de las miles de personas que sobreviven entre sus inmensas montañas de residuos. En otra información, China acusó este lunes a Estados Unidos de manipular políticamente la cuestión del trabajo forzoso ante los nuevos aranceles anunciados por Washington contra decenas de economías, una medida que calificó de acto unilateral y proteccionista. Más noticias alrededor del mundo. Las autoridades sanitarias británicas declararon este lunes la alerta ámbar por la cuarta ola de calor en Inglaterra, donde se espera que las temperaturas lleguen a los 33 grados Celsius entre este martes y el jueves. Y por último, el presidente ucraniano Volodymyr Zelensky informó este lunes de ataques llevados a cabo durante la madrugada por las fuerzas ucranianas a una terminal de exportaciones situada en la región de Rostov, en el sur de Rusia, y a infraestructuras petroleras de las regiones de Yaroslav y Udmurt. Estas fueron las noticias más relevantes alrededor del mundo, informó para BBN Carlos Rodríguez. A continuación, ¿qué le parece si juntos memorizamos las buenas noticias de esta semana?
3: Juntos memoricemos las buenas noticias de la Palabra de Dios para esta semana, que encontramos en Mateo capítulo 5, verso 7. Bienaventurados los misericordiosos, porque ellos alcanzarán misericordia. Una vez más, Mateo capítulo 5, verso 7. Bienaventurados los misericordiosos, porque ellos alcanzarán misericordia. Estas son las buenas noticias a memorizar.

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El Señor le bendiga, estimado oyente de BBN, Carlos Mejía le saluda y le estaré acompañando en las siguientes horas de nuestra programación bíblica. Recordemos que debemos usar los recursos espirituales que nuestro buen Dios nos ha dado para que podamos mantenernos firmes y fuertes en nuestra vida cristiana. En la carta a los Efesios, capítulo 6, verso 17, leemos: Y tomad el yelmo de la salvación y la espada del Espíritu, que es la palabra de Dios. Vivamos la vida cristiana con la seguridad de ser hijos de Dios, tomando su preciosa y poderosa palabra para hacer frente a nuestros enemigos espirituales. Gracias por estar con BBN. Tenemos música y después va a escuchar el espacio Una pausa en tu vida.

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1: La ambición de una persona es lo que la hace sujeto de crédito. Hola, te saluda Pablo Martini y hoy quiero que pienses un poquito qué lugar ocupa en tu corazón la ambición. El apóstol Pablo sabía bien lo que decía en Filipenses capítulo 4 versículo 6. Y en cierta manera hacía alusión a uno de los sermones majestuosos dados por el Señor Jesucristo en su paso por la tierra, el Sermón del Monte. Allí, luego de llamar a la reflexión ante el peligro de hacer tesoros, Jesús también dijo: no se preocupen por la vida, qué comerán o beberán, ni por su cuerpo, cómo vestirán. Fíjense las aves del cielo, no siembran ni cosechan. Sin embargo, el Padre las alimenta. Si pudiésemos detenernos a pensar cuál es el punto de tensión en cada uno de nosotros, esa preocupación que nos quita el sueño, la tranquilidad y la esperanza, ¿qué título le pondríamos? ¿El trabajo? ¿La casa? ¿La familia? Todos tenemos un asunto o más que nos generan intranquilidad y la Biblia no nos condena por ocuparnos en ellos. Sería negligente que nada nos preocupase, o mejor dicho, que no nos ocupásemos de aquellas cosas que merecen responsabilidad. Ahora, el límite entre lo que nos hace bien y lo que nos hace mal radica en que tengamos en cuenta dónde están nuestros tesoros. Nada de lo que materialmente podamos alcanzar es eterno. Si nos enfermamos de ansiedad por las cosas corruptibles, dejamos de lado aquello que verdaderamente tiene sentido. Esto no implica desinterés por lo material, sino una actitud desmedida ante ello. Tanto Jesús como el apóstol Pablo, cuando hacen referencia a la relación de una persona con sus bienes, contraponen lo efímero con lo eterno y promueven la búsqueda de la justicia y de las cosas eternas. Muchos padecen de alteraciones de sueño, irritabilidad, cansancio, agotamiento, taquicardia, debido a sus muchas preocupaciones. Tenemos que confiar que el Dios que nos llama nos va a enseñar cuál es el perfecto equilibrio.
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Las preocupaciones y cargas de la vida nos deben impulsar a buscar en oración a nuestro Dios para dejar en sus manos todas estas cosas y poder disfrutar de la paz, el descanso, la seguridad que solamente Él puede brindarnos. 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Quédese con nosotros y juntos llevemos en oración estas cosas a nuestro buen Padre Celestial.

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2: Somos BBN y le damos la bienvenida a este tiempo del programa Altar Familiar, donde tenemos la oportunidad de unirnos en oración. Antes de pasar a la lectura de las peticiones, escuchemos una meditación bíblica.
3: En el Evangelio de Marcos, capítulo 4, versículos 35 al 41, leemos: aquel día, cuando llegó la noche, el Señor Jesús le dijo a sus discípulos: pasemos al otro lado. Y despidiendo así a la multitud, le tomaron como estaba, en la barca, y habían también con él otras barcas. Pero se levantó una gran tempestad de viento y echaba las olas en la barca, de tal manera que ya se anegaba. Y él estaba en la popa, durmiendo sobre un cabezal. Y le despertaron y le dijeron: maestro, ¿no tienes cuidado que perecemos? Y levantándose, reprendió al viento y dijo al mar: calla, enmudece. Y cesó el viento y se hizo grande bonanza. Y les dijo a sus discípulos: ¿por qué estáis así amedrentados? ¿Cómo no tenéis fe? Entonces temieron con gran temor y se decían el uno al otro: ¿quién es este que aún el viento y el mar le obedecen? Es interesante ver que la mayoría de las veces que uno escucha algo de este pasaje, dicho comentario se enfoca exclusivamente en la falta de fe de los discípulos. Ahora, si bien el Señor mismo los confronta con su falta de fe, es importante ver el contexto inmediato de este suceso. En el primer versículo vemos que es el Señor mismo quien les manda pasar al otro lado. No fue idea de ellos. Y eso hace más relevante aún el cuestionamiento de la fe de estos discípulos. Después de hablarle a la multitud en parábolas y de explicárselas en privado a sus discípulos, después de un largo día, el Señor les indica que zarpen con destino a la orilla occidental del mar de Galilea. De esa manera, ellos tendrían un descanso de la multitud y podrían ministrar así a otro grupo de gente. Ahora, como vemos, el Señor Jesús no solo era 100% Dios, sino que también era 100% hombre. Por ende, su necesidad de descansar es explícita en las Escrituras. Él dormía en la popa de la embarcación. Toda esta situación nos recuerda dos cosas. Si uno sigue el mandato de Dios, puede descansar en Él. Y en segundo lugar, si uno tiene fe y realmente confía, puede vivir tranquilo. En este pasaje, el poder de Dios sobre lo natural queda en evidencia. Cristo es el autor, pero también es el sustentador de todas las cosas. Y como tal, tiene control sobre todo el mundo natural. El Señor, al ser abordado por los discípulos, que estaban asustados por la gran tempestad que imposibilitaba la navegación, inmediatamente calmó a la tempestad en primer lugar y luego pasó a exhortarles. Ellos pensaban que, en cierta manera, Él no estaba presente. ¿Y cuántas veces nosotros pensamos lo mismo? Jesús dormía sabiendo de antemano lo que sucedería y teniendo el control, a su vez, de toda la situación. Cuando los discípulos presenciaron la autoridad y la grandeza de Dios, quedaron atemorizados. Y leemos atemorizados, no aterrorizados. El ver a Dios obrar de manera semejante allí mismo ante sus ojos los dejó boquiabiertos y temerosos. Temerosos porque vieron el poder de Dios. Lo presenciaron. Ahora bien, nosotros, teniendo un Dios tan poderoso y que en su soberanía sabe lo que sucede y a la vez tiene el control de todas las cosas, ¿por qué es que nos cuesta confiar en Él? Ojalá cada uno de nosotros pueda confiar más y más en el Señor, dejando así en sus manos las tormentas de la vida.
4: Gracias, hermano Guillermo. A continuación, las peticiones que tenemos para hoy. Un oyente en Venezuela pide dirección de parte del Señor para resolver problemas familiares, que el Señor también le ayude a poder congregarse. Un oyente que sintoniza vía internet pide que estemos orando para que el Señor le dirija en cuanto a la compra y venta de un apartamento. Un oyente en Argentina pide que estemos orando por sabiduría en su trabajo. Oremos por un oyente y por sus hijos en los Estados Unidos, que su relación pueda mejorar. Una hermana que sintoniza vía internet pide protección para ella, para sus hijos. Oremos por protección para una oyente, sintoniza vía internet, que el Señor esté supliendo para sus necesidades. Una hermana en Argentina pide que estemos orando por una amiga y por su familia, fortaleza ante la muerte de un ser amado. También en Argentina oremos por dirección para un oyente, tiene que tomar decisiones. Oremos para que el Señor esté supliendo para sus necesidades. Un oyente en Colombia ora por la venta y futura compra de un apartamento, que el Señor dirija todo esto. Un hermano en Ecuador pide por su salud y dirección para encontrar un lugar donde recibir atención médica. Oremos por dirección y fortaleza para un oyente en Ecuador para enfrentar una situación injusta. Una hermana en Chile pide que estemos orando por su vida espiritual, que el Señor esté supliendo para sus necesidades, le dé sabiduría para compartirle la palabra a su esposo. Oremos por salud física y espiritual para un oyente en Colombia, sabiduría para tomar decisiones y que el Señor bendiga a toda su familia. Un oyente en Colombia pide que estemos orando por su vida, su familia y por justicia ante una situación que está atravesando. Un oyente en Colombia pide que estemos orando por su pastor y su familia, salud, empleo también para este oyente, provisión de nuevos clientes en su trabajo. Un oyente en Colombia pide por un proceso judicial que está atravesando. Oremos por las finanzas y el trabajo de un oyente en Venezuela. Crecimiento espiritual para un oyente en Honduras. Un oyente en Venezuela pide que estemos orando por su sobrino. Recientemente fue operado. Oremos por una pronta recuperación. Provisión para cancelar deudas para un oyente en Honduras. Un oyente en Argentina pide que estemos orando por dirección en cuanto a problemas que está experimentando. Oremos por la salud de un oyente en Argentina, también por la salud de su hermana y de toda esta familia. Un oyente en México pide que estemos orando por protección para su hija. Tiene que viajar fuera del país. Un oyente en Brasil pide que estemos orando por su boda, que el Señor esté dirigiendo todo esto y esté supliendo. Un oyente en Ecuador pide que estemos orando por la salud de dos hermanos de su iglesia. Fortaleza física y espiritual para los hijos de un oyente en Colombia, también por sus finanzas, y que el Señor dé sabiduría a toda esta familia. Un oyente en los Estados Unidos pide que estemos orando por salud física y emocional, que el Señor esté supliendo para esta familia y de crecimiento espiritual. Y en Ecuador, oremos por un joven que está considerando una relación de noviazgo, que el Señor le dirija en esta decisión y siga utilizando a este joven en el ministerio. Hasta aquí las peticiones. En breve estaremos hablando con el Señor por medio de la oración. Te animo para que me acompañe. Vamos a orar, amante Padre, que esté en los cielos y que habite en medio de su pueblo. Gracias, Señor, por esta oportunidad que tenemos de venir delante de su presencia. Queremos orar por un oyente en Venezuela, que usted le ayude a él y a toda su familia a resolver unos problemas y que les permita congregarse con fidelidad. Queremos también orar por un hermano que sintoniza vía internet, que usted le esté guardando, esté supliendo para sus necesidades y le ayude, Señor, a seguir adelante. Bendiga a un oyente en Argentina, pedimos sabiduría en su trabajo y que usted siga supliendo para sus necesidades. Bendiga a un oyente que sintoniza vía internet, pedimos que usted esté supliendo para sus necesidades. Les ayude, Señor, también a tomar buenas decisiones y le dé fortaleza para enfrentar momentos difíciles. Recordamos a una hermana en Argentina, pedimos por ella y especialmente oramos por su amiga que está atravesando un tiempo difícil ante la muerte de un ser amado. Bendiga a una hermana en Argentina, pedimos fortaleza para ella y para toda la familia, supla, Señor, para sus necesidades. Oramos también por un oyente en Colombia, por la venta y compra de un apartamento. Oramos por un hermano en Ecuador, pedimos, Señor, para que usted le ayude a confiar y dé solución a un problema judicial que está atravesando y que usted haga justicia, Señor, en todo esto. Oramos por un oyente en Chile, crecimiento espiritual y sabiduría para compartir el Evangelio con su esposo. Bendiga un oyente en Colombia, Señor, y oramos específicamente por un proceso judicial que tiene pendiente que usted dirija todo esto. Recordamos a un hermano en Venezuela, pedimos, Señor, fortaleza para él, sabiduría, que usted le ayude, Señor, en cuanto a una necesidad de empleo. También queremos orar por crecimiento espiritual para un oyente en Honduras, que usted, Señor, le prepare y le utilice para compartir su palabra. Bendiga a un hermano en Venezuela, pedimos también por su sobrino de 15 años que fue operado. Oramos, Señor, para que usted le ayude en cuanto a este tiempo de recuperación, que le sostenga, Señor, y supla para sus necesidades. Queremos orar también por un oyente en Honduras, provisión, Señor, para cancelar deudas y que usted bendiga a su familia. Oramos por la salud de una hermana en Argentina, sabiduría para tomar decisiones, resolver, Señor, algunos problemas. Oramos por un oyente en México, sabiduría, salud y protección para toda la familia, especialmente para su hija que tiene que viajar fuera del país. Recordamos a un hermano en Brasil, pedimos que usted esté supliendo para sus necesidades. Le bendiga, Señor, en cuanto a su boda que se aproxima, que usted le dirija y que esté supliendo, Señor, para este evento. Bendiga un oyente en Ecuador, pedimos por él, por toda su familia, por sus hermanas. También oramos por el hijo de un oyente en Colombia. Salud, fortaleza, Señor, para enfrentar momentos difíciles. Pedimos también que esté supliendo para las necesidades de esta familia. Oramos por un oyente en los Estados Unidos, que usted lleve paz, lleve armonía a este hogar. Padre Santo, utilice su santa palabra. Y ponemos también en sus manos a un joven en Ecuador que tiene que tomar algunas decisiones relacionadas a un futuro noviazgo. Le pedimos todo esto en el precioso nombre de nuestro Señor Jesús. Amén. De esta forma concluimos este espacio, el altar familiar. Gracias por habernos acompañado.

Seguimos con más de nuestros espacios aquí en su emisora BBN. Pronto, oración por nuestras naciones. Hoy estaremos orando por el país de Perú. Aprenderemos algunos datos importantes y después vamos a tener la oportunidad de orar por las necesidades espirituales de este país. Más adelante estaremos con el programa Lectura Bíblica Diaria. Seguimos avanzando con nuestra lectura de toda la Biblia durante un año. Hoy estaremos en el libro de Proverbios, capítulos del 12 al 15.

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1: La palabra de Dios dice en 1 de Timoteo, capítulo 2, versículos 1 al 4, exhorto ante todo a que se hagan rogativas, oraciones, peticiones y acciones de gracias por todos los hombres, por los reyes y por todos los que están en eminencia, para que vivamos quieta y reposadamente en toda piedad y honestidad, porque esto es bueno y agradable delante de Dios nuestro Salvador, el cual quiere que todos los hombres sean salvos y vengan al conocimiento de la verdad.
2: ¿Qué tal, estimado oyente? Soy Guillermo Olivera Celdrán y es un gusto para mí traerle otra entrega de Oración por Nuestras Naciones. Y hoy vamos a estar orando juntos por Perú, oficialmente la República del Perú. Se trata de un país soberano ubicado en el oeste de América del Sur. Limita al norte con Ecuador y Colombia, al este con Brasil y Bolivia, al sur con Chile y al oeste con el Océano Pacífico. Su capital es la ciudad de Lima y su idioma oficial el español, aunque también se habla quechua, aymara y otras lenguas indígenas. Su población es de aproximadamente 35 millones de habitantes. El antiguo Perú fue una región de sucesivas civilizaciones desde el surgimiento de Caral Supe. El imperio incaico fue el último estado autóctono o indígena, el cual dominó gran parte del occidente sudamericano hacia el siglo XV. En el siguiente siglo se produjo la conquista del Perú, tras la cual el territorio se configuró como un virreinato del Imperio Español. Luego, en 1551, la corona española fundó oficialmente la Universidad Nacional Mayor de San Marcos en la ciudad de Lima, la primera y más antigua universidad del Nuevo Mundo. Con la ocupación francesa de España y la promulgación de la Constitución de 1812, se difundieron ideas de autonomía política en la América española y la independencia de Perú se proclamó formalmente el 28 de julio de 1821 por el general José de San Martín. El nombre del país es interesante porque es posible que derive de Virú, el nombre de un gobernante local que vivió cerca del Golfo de San Miguel en lo que hoy día es Panamá a principios del siglo XVI. Los conquistadores españoles que llegaron en 1522 creían que esta era la parte más meridional del Nuevo Mundo. Cuando Francisco Pizarro invadió las regiones más al sur, estas pasaron a denominarse Virú o Perú. Algunas curiosidades más en cuanto a este maravilloso país son las siguientes. La fuente del río Amazonas se encuentra en Perú. El ferrocarril central del Perú tiene la estación de tren más alta de América, ubicada a 4.818 metros de altitud. En cuanto a religión se refiere, gran parte de la población profesa el cristianismo en alguna de sus expresiones, pero el porcentaje de hermanos en la fe no es tan alto. Las iglesias son fuertes, pero aún así debemos de orar para que más personas conozcan al Salvador y para que el ministerio radial de BBN también se pueda expandir, ya que no contamos con emisoras propias, tenemos emisoras afiliadas. ¿Qué le parece entonces si oramos por Perú y lo hacemos juntos? Padre Celestial, gracias por una oportunidad más de llegar ante tu trono de gracia e interceder por una nación entera. Y Señor, en este día te rogamos por Perú. Tú conoces la necesidad, Señor. Tú conoces la necesidad de cada corazón. Y queremos rogarte por tu iglesia, para que tú hagas grandes cosas allí, para que pueda haber un avivamiento en el corazón de cada hermano, para que más personas puedan conocer al Salvador, puedan conocer que solo en Cristo hay salvación. Y te pedimos, Señor, para que pueda haber paz en Perú, y de esa forma tu evangelio pueda seguir siendo proclamado, para que muchas personas más puedan ser salvas, inclusive en este día. Te rogamos, Señor, también para que más personas puedan escuchar la programación y de esa manera crecer en su fe o conocerte. Te pedimos, Señor, por la vida de cada uno de tus obreros en Perú. Te rogamos, Señor, por cada pastor. Te pedimos por la vida de cada misionero. Te pedimos por la vida de cada hermano. Bendíceles en este día, anímales, utilízales en gran manera. Te lo pedimos en el nombre del Señor Jesús, nuestro amado Salvador. Amén.

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0: BBN no se solidariza con los detalles emitidos en este espacio. Solo nos circunscribimos a utilizar los servicios proporcionados por la agencia de noticias EFE. Noticias por el continente europeo. El presidente del gobierno español, Pedro Sánchez, admitió este lunes que quedan horas difíciles y complejas para combatir los graves incendios forestales activos que quemaron al menos 85.000 hectáreas los últimos días, mientras se anuncia una nueva ola de calor. Por otra parte, el mega incendio forestal del departamento de Gironda, en las proximidades de Burdeos, el suroeste de Francia, se encuentra estabilizado porque desde la noche del domingo a lunes no ha avanzado, pero la situación se mantiene desfavorable según el gobierno francés. Continuamos con más noticias por el continente europeo. Un tribunal ucraniano ordenó este lunes prisión sin fianza para el organizador de la exhibición de armamento atacada por el ejército ruso con misil balístico el pasado viernes a las afueras de Kiev, según anunció la Fiscalía de Ucrania. El organizador del acto, en el que participaban numerosos representantes de la industria de defensa ucraniana, deberá responder por un posible delito de homicidio por negligencia, explica la nota de la Fiscalía. Y por último, el presidente ruso Vladimir Putin acusó este lunes a Occidente de recurrir a métodos terroristas al no poder derrotar a Rusia en el campo de batalla, en alusión a los ataques con drones ucranianos contra objetivos en la retaguardia rusa. Informó para BBN Carlos Rodríguez. A continuación, las buenas noticias para memorizar.
3: Juntos memoricemos las buenas noticias de la Palabra de Dios para esta semana, que encontramos en Mateo capítulo 5, verso 7. Bienaventurados los misericordiosos, porque ellos alcanzarán misericordia. Una vez más, Mateo capítulo 5, verso 7. Bienaventurados los misericordiosos, porque ellos alcanzarán misericordia. Estas son las buenas noticias a memorizar.

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0: 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En la voz de Samuel Montoya, lo que dice el libro de Proverbios, capítulo 12 al 15.
1: Capítulo 12. El que ama la instrucción, ama la sabiduría, mas el que aborrece la reprensión es ignorante. El bueno alcanzará favor de Jehová, mas él condenará al hombre de malos pensamientos. El hombre no se afirmará por medio de la impiedad, mas la raíz de los justos no será removida. La mujer virtuosa es corona de su marido, mas la mala como carcoma en sus huesos. Los pensamientos de los justos son rectitud, mas los consejos de los impíos engaño. Las palabras de los impíos son acechanzas para derramar sangre, mas la boca de los rectos los librará. Dios trastornará a los impíos y no serán más, pero la casa de los justos permanecerá firme. Según su sabiduría es alabado el hombre, mas el perverso de corazón será menospreciado. Más vale el despreciado que tiene servidores que el que se jacta y carece de pan. El justo cuida de la vida de su bestia, mas el corazón de los impíos es cruel. El que labra su tierra se saciará de pan, mas el que siga a los vagabundos es falto de entendimiento. Codicia el impío la red de los malvados, mas la raíz de los justos dará fruto. El impío es enredado en la prevaricación de sus labios, mas el justo saldrá de la tribulación. El hombre será saciado de bien del fruto de su boca, y le será pagado según la obra de sus manos. El camino del necio es derecho en su opinión, mas el que obedece al consejo es sabio. El necio al punto da a conocer su ira, mas el que no hace caso de la injuria es prudente. El que habla verdad declara justicia, mas el testigo mentiroso, engaño. Hay hombres cuyas palabras son como golpes de espada, mas la lengua de los sabios es medicina. El labio veraz permanecerá para siempre, mas la lengua mentirosa solo por un momento. Engaño hay en el corazón de los que piensan el mal, pero alegría en el de los que piensan el bien. Ninguna adversidad acontecerá al justo, mas los impíos serán colmados de males. Los labios mentirosos son abominación a Jehová, pero los que hacen verdad son su contentamiento. El hombre cuerdo encubre su saber, mas el corazón de los necios publica la necedad. La mano de los diligentes señoreará, mas la negligencia será tributaria. La congoja en el corazón del hombre lo abate, mas la buena palabra lo alegra. El justo sirve de guía a su prójimo, mas el camino de los impíos les hace errar. El indolente ni aun asará lo que ha cazado, pero haber precioso del hombre es la diligencia. En el camino de la justicia está la vida, y en sus caminos no hay muerte. Capítulo 13. El hijo sabio recibe el consejo del padre, mas el burlador no escucha las reprensiones. Del fruto de su boca el hombre comerá el bien, mas el alma de los prevaricadores hallará el mal. El que guarda su boca guarda su alma, mas el que mucho abre sus labios tendrá calamidad. El alma del perezoso desea y nada alcanza, mas el alma de los diligentes será prosperada. El justo aborrece la palabra de mentira, mas el impío se hace odioso e infame. La justicia guarda al de perfecto camino, mas la impiedad trastornará al pecador. Hay quienes pretenden ser ricos y no tienen nada, y hay quienes pretenden ser pobres y tienen muchas riquezas. El rescate de la vida del hombre está en sus riquezas, pero el pobre no oye censuras. La luz de los justos se alegrará, mas se apagará la lámpara de los impíos. Ciertamente la soberbia concebirá contienda, mas con los avisados está la sabiduría. Las riquezas de vanidad disminuirán, pero el que recoge con mano laboriosa las aumenta. La esperanza que se demora es tormento del corazón, pero árbol de vida es el deseo cumplido. El que menosprecia el precepto perecerá por ello, mas el que teme el mandamiento será recompensado. La ley del sabio es manantial de vida para apartarse de los lazos de la muerte. El buen entendimiento da gracia, mas el camino de los transgresores es duro. Todo hombre prudente procede con sabiduría, mas el necio manifestará necedad. El mal mensajero acarrea desgracia, mas el mensajero fiel acarrea salud. Pobreza y vergüenza tendrá el que menosprecia el consejo, mas el que guarda la corrección recibirá honra. El deseo cumplido regocija el alma, pero apartarse del mal es abominación a los necios. El que anda con sabios, sabio será, mas el que se junta con necios será quebrantado. El mal perseguirá a los pecadores, mas los justos serán premiados con el bien. El bueno dejará herederos a los hijos de sus hijos, pero la riqueza del pecador está guardada para el justo. En el barbecho de los pobres hay mucho pan, mas se pierde por falta de juicio. El que detiene el castigo, a su hijo aborrece, mas el que lo ama, desde temprano lo corrige. El justo come hasta saciar su alma, mas el vientre de los impíos tendrá necesidad. Capítulo 14. La mujer sabia edifica su casa, mas la necia con sus manos la derriba. El que camina en su rectitud teme a Jehová, mas el de caminos pervertidos lo menosprecia. En la boca del necio está la vara de la soberbia, mas los labios de los sabios los guardarán. Sin bueyes el granero está vacío, mas por la fuerza del buey hay abundancia de pan. El testigo verdadero no mentirá, mas el testigo falso hablará mentiras. Busca el escarnecedor la sabiduría y no la halla, mas al hombre entendido la sabiduría le es fácil. Vete de delante del hombre necio, porque en él no hallarás labios de ciencia. La ciencia del prudente está en entender su camino, mas la indiscreción de los necios es engaño. Los necios se mofan del pecado, mas entre los rectos hay buena voluntad. El corazón conoce la amargura de su alma, y extraño no se entremeterá en su alegría. La casa de los impíos será asolada, pero florecerá la tienda de los rectos. Hay camino que al hombre le parece derecho, pero su fin es camino de muerte. Aún en la risa tendrá dolor el corazón, y el término de la alegría es congoja. De sus caminos será hastiado el necio de corazón, pero el hombre de bien estará contento del suyo. El simple todo lo cree, mas el avisado mira bien sus pasos. El sabio teme y se aparta del mal, mas el insensato se muestra insolente y confiado. El que fácilmente se enoja hará locuras, y el hombre perverso será aborrecido. Los simples heredarán necedad, mas los prudentes se coronarán de sabiduría. Los malos se inclinarán delante de los buenos, y los impíos a las puertas del justo. El pobre es odioso aún a su amigo, pero muchos son los que aman al rico. Peca el que menosprecia a su prójimo, mas el que tiene misericordia de los pobres es bienaventurado. ¿No hieran los que piensan el mal? Misericordia y verdad alcanzarán los que piensan el bien. En toda labor hay fruto, mas las vanas palabras de los labios empobrecen. Las riquezas de los sabios son su corona, pero la insensatez de los necios es infatuación. El testigo verdadero libra las almas, mas el engañoso hablará mentiras. En el temor de Jehová está la fuerte confianza, y esperanza tendrán sus hijos. El temor de Jehová es manantial de vida para apartarse de los lazos de la muerte. En la multitud del pueblo está la gloria del rey, y en la falta de pueblo la debilidad del príncipe. El que tarde en airarse es grande de entendimiento, mas el que es impaciente de espíritu enaltece la necedad. El corazón apacible es vida de la carne, mas la envidia es carcoma de los huesos. El que oprime al pobre afrenta a su hacedor, mas el que tiene misericordia del pobre lo honra. Por su maldad será lanzado el impío, mas el justo en su muerte tiene esperanza. En el corazón del prudente reposa la sabiduría, pero no es conocida en medio de los necios. La justicia engrandece a la nación, mas el pecado es afrenta de las naciones. La benevolencia del rey es para con el servidor entendido, mas su enojo contra el que lo avergüenza. Capítulo 15. La blanda respuesta quita la ira, mas la palabra áspera hace subir el furor. La lengua de los sabios adornará la sabiduría, mas la boca de los necios hablará sandeces. Los ojos de Jehová están en todo lugar, mirando a los malos y a los buenos. La lengua apacible es árbol de vida, mas la perversidad de ella es quebrantamiento de espíritu. El necio menosprecia el consejo de su padre, mas el que guarda la corrección vendrá a ser prudente. En la casa del justo hay gran provisión, pero turbación en las ganancias del impío. La boca de los sabios esparce sabiduría, no así el corazón de los necios. El sacrificio de los impíos es abominación a Jehová, mas la oración de los rectos es su gozo. Abominación es a Jehová el camino del impío, mas él ama al que sigue justicia. La reconvención es molesta al que deja el camino, y el que aborrece la corrección morirá. El Seol y el Abadón están delante de Jehová, cuanto más los corazones de los hombres. El escarnecedor no ama al que le reprende, ni se junta con los sabios. El corazón alegre hermosea el rostro, mas por el dolor del corazón el espíritu se abate. El corazón entendido busca la sabiduría, mas la boca de los necios se alimenta de necedades. Todos los días del afligido son difíciles, mas el de corazón contento tiene un banquete continuo. Mejor es lo poco con el temor de Jehová que el gran tesoro donde hay turbación. Mejor es la comida de legumbres donde hay amor que de buey engordado donde hay odio. El hombre iracundo promueve contiendas, mas el que tarde en airarse apacigua la rencilla. El camino del perezoso es como seto de espinos, mas la vereda de los rectos como una calzada. El hijo sabio alegra al padre, mas el hombre necio menosprecia a su madre. La necedad es alegría al falto de entendimiento, mas el hombre entendido endereza sus pasos. Los pensamientos son frustrados donde no hay consejo, mas en la multitud de consejeros se afirman. El hombre se alegra con la respuesta de su boca, y la palabra a su tiempo, ¡cuán buena es! El camino de la vida es hacia arriba al entendido, para apartarse del Seol abajo. Jehová asolará la casa de los soberbios, pero afirmará la heredad de la viuda. Abominación son a Jehová los pensamientos del malo, mas las expresiones de los limpios son limpias. Alborota su casa el codicioso, mas el que aborrece el soborno vivirá. El corazón del justo piensa para responder, mas la boca de los impíos derrama malas cosas. Jehová está lejos de los impíos, pero él oye la oración de los justos. La luz de los ojos alegra el corazón, y la buena nueva conforta los huesos. El oído que escucha las amonestaciones de la vida, entre los sabios morará. El que tiene en poco la disciplina menosprecia su alma, mas el que escucha la corrección tiene entendimiento. El temor de Jehová es enseñanza de sabiduría, y a la honra precede la humildad.
0: Hasta aquí la lectura bíblica diaria. Lo invitamos para mañana. 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

Somos BBN compartiendo con usted la palabra de Dios. En la segunda carta a Timoteo, capítulo 2, verso 7, leemos: Considera lo que digo, pues el Señor te dará entendimiento en todo. No solo los pastores o maestros bíblicos necesitan meditar profundamente en las verdades de la palabra de Dios. Cada creyente debe hacerlo. Es nuestra responsabilidad. Dios sí está dispuesto a darnos una mayor comprensión, ya que necesitamos más que un conocimiento mental e intelectual de las Escrituras. Necesitamos ser iluminados por su Espíritu y así desarrollar discernimiento. Pero usted y yo necesitamos leer, estudiar, meditar profundamente la palabra de Dios. Más música aquí en BBN y después tenemos el programa El Camino de la Vida.

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2: El Señor Jesús dijo: Yo soy el camino, la verdad y la vida. Nadie viene al Padre si no es por medio de mí. Hoy te presentamos ese camino. 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
3: Todos aplauden cuando sale el héroe. Recuerdo haber visto una de esas películas de guerra. La historia se desarrollaba en un pequeño poblado italiano, casi totalmente destruido por la fuerte artillería de ambos bandos. Sabiendo que la guerra pronto se resolvería en su contra, un general alemán se había apoderado de una fuerte cantidad de lingotes de oro con los que planeaba escapar y hacer uso de ellos después de la guerra. Pero cuando creyó tener el escape, aparece en la población una unidad de soldados norteamericanos con un tanque. Como que si aquel incidente fuese real, la concurrencia en la sala de cine irrumpió en gran aplauso. Esto me hizo recordar que estábamos en Jerusalén, la capital de Israel. La mayoría de los concurrentes eran judíos. Los villanos en la película eran soldados alemanes, nazis. Hacía solo 30 años que el poder alemán había causado la muerte de 6 millones de judíos, y ahora, aunque fuera tan solo en película, aparecía un héroe que frustraría el plan del enemigo y en última instancia le derrotaría. El héroe había llegado. Era tiempo de aplaudir. Aunque pensemos que aplaudir algo que no es real es cosa de niños, la realidad es que cuando vemos una escena o leemos un relato en que los que consideramos buenos son vindicados y los villanos son burlados o ajusticiados, inmediatamente nos identificamos con la situación y en forma vicaria experimentamos liberación y justicia, y nos alegramos. ¿Acaso no has tú deseado la aparición de algún héroe en tu vida? Alguien que te saque de la pobreza en que vives. Un personaje que ponga fin a los problemas del país y familias enteras sean favorecidas con nuevas oportunidades. Al momento de preparar esta charla, hay prácticamente una euforia en un país latinoamericano. Hay gran esperanza de que quien ha ganado las recientes elecciones presidenciales sea verdaderamente un salvador para el país. Su elección está siendo considerada como un nuevo comienzo. El propio comentario del presidente electo ha sido que el país comenzará con el pie derecho. En muchas vidas personales y en la vida de nuestros pueblos hay ese anhelo de un héroe y de un salvador. Si fuese posible, lo mandaríamos a buscar para que viniese a ayudarnos y resolver tantos problemas. Pero las desilusiones han sido tantas. Sin embargo, si se pudiese encontrar, la gente confiaría en él y le seguiría. ¿Continúas tú esperando que ese héroe aparezca?
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3: Durante el periodo denominado de los jueces, la nación de Israel fue continuamente acosada por la opresión que los pueblos vecinos a menudo ejercieron sobre ellos. Sin embargo, hubo momentos cuando aparecía un héroe y el pueblo tenía razón para aplaudir. El libro de los jueces indica que, en varias ocasiones, Jehová levantó jueces que los librasen de mano de los que los despojaban. El ciclo característico de ese tiempo era que mientras el juez vivía, Israel tenía paz y había una relativa estabilidad espiritual. pero al morir el juez, regresaba la degeneración espiritual y la opresión extranjera. El momento llegó cuando el pueblo pensó que la solución a la inestabilidad estaba en que la nación tuviese un rey, y Dios, por medio del profeta Samuel, escogió como rey a Saúl, un joven de la tribu de Benjamín. Pero Saúl prefirió esconderse en vez de asumir la responsabilidad, mientras que algunos entre el pueblo no creyeron que Saúl era en realidad el héroe o salvador que la nación necesitaba. Una vez más, la invasión extranjera estaba a las puertas del territorio de Israel. Los amonitas, con su rey Naas, sitiaron la ciudad de Jabes y rehusaron el rendimiento pacífico que los habitantes de Jabes ofrecieron. En el primer libro de Samuel, leemos, Naas amonita les respondió, «Con esta condición haré alianza con vosotros, que a cada uno de todos vosotros saque el ojo derecho y ponga esta afrenta sobre Israel». Los amonitas querían, además de subyugar a Israel, avergonzarles demostrando la completa incapacidad israelita para defenderse. Cegándoles el ojo derecho, los israelitas quedaban incapacitados para la batalla y se les abochornaba ante el completo y caprichoso amonita. La respuesta de los habitantes de Jabes al rey amonita fue, «Danos 7 días para que enviemos mensajeros por todo el territorio de Israel y si no hay nadie que nos defienda, saldremos a ti». Los habitantes de Jabes estaban en efecto buscando a un salvador, alguien quien, como los jueces anteriormente, pudiesen defenderles de la amenaza extranjera. El hecho de que los amonitas accedieron indica la seguridad que tenían que Israel no encontraría a nadie quien pudiese defenderlos y librarlos. Ese sentir se confirma en el hecho de que cuando los mensajeros llegaron a las ciudades expresando la necesidad de un salvador, todo el pueblo alzó su voz y lloró. Lo único que podían hacer era lamentarse. En todo Israel no había nadie que los pudiera librar del enemigo. Los amonitas harían con ellos lo que quisieran. La vergüenza de su incapacidad para defenderse sería conocida por todos los pueblos. Pero cuando Saúl se enteró de lo que acontecía, el escritor bíblico relata que el Espíritu de Dios vino sobre él con poder y él se encendió en ira en gran manera. Lo que inició la reacción de Saúl fue el Espíritu de Dios actuando en él. Una vez más, Dios venía al rescate de Israel preparando y proveyendo el Salvador que el pueblo buscaba. No solo actuó Dios en Saúl con su espíritu, sino que Saúl respondió, lleno de indignación ante el sufrimiento y la afrenta que su pueblo estaba por atravesar, Saúl envió un mensaje a todas las tribus. Habiendo destazado un par de bueyes, envió los pedazos a los territorios israelitas diciendo, «Así se hará con los bueyes del que no saliere en pos de Saúl y de Samuel». Y cayó temor de Jehová sobre el pueblo, y salieron como un solo hombre. Dios preparó y proveyó al líder y al ejército que habría de librar a Jabes y a la nación. Cuando los de Jabes escucharon que un salvador estaba en camino para librarles, se alegraron y mandaron a decir al enemigo, «Mañana saldremos para que hagáis con nosotros todo lo que bien os pareciere». El pueblo, amenazado y en peligro, confió en la llegada de quien los salvaría y anunció al enemigo que estaban listos para lo que pasara. Muchos pueblos hoy prácticamente andan buscando un héroe y salvador. La amenaza de una situación que empeora produce desesperación. Durante la mayor parte de su historia, Latinoamérica ha buscado, pero no ha encontrado un salvador. La deteriorante situación política, la violencia, la desintegración familiar, la corrupción, el creciente tráfico de drogas, la pobreza, el pésimo estado económico, personal y nacional, amenazan con destruir a muchos y traen incertidumbre a la vida nacional y al futuro. ¿Cuántos no desean que surja un héroe y un salvador? Como el caso de Jabes en Israel, el hombre no puede encontrar o producir uno, pero Dios lo puede preparar y proveer. Él puede hacerlo en lo político y en lo económico, pero Él ya lo ha hecho en lo que es aún más importante porque es eterno. Dios ha preparado y ha enviado un Salvador espiritual, uno que te puede perdonar tus pecados y asegurarte vida en su presencia por la eternidad. Ese Salvador es Jesucristo. Por medio de Él, aún estando nosotros muertos en delitos y pecados, Dios nos puede dar vida, rescatarnos de una generación maligna y perversa. pero como los de Jabes tuvieron que confiar en la palabra y las acciones de aquel Salvador que Dios les enviaba, también tú hoy tienes que confiar absolutamente en Jesucristo. Jesús quiere que te arrepientas de tus pecados y le recibas como Salvador y Señor. Si recibes por fe a este Salvador que Dios te provee, Él te dará una nueva perspectiva. Él no te promete resolver y quitar todos tus problemas aquí en la tierra, pero te da su fuerza para sobrellevarlos y darte victoria. Él dijo, «En el mundo tendréis aflicción, pero confiad, yo he vencido al mundo». Ese es el héroe y Salvador que necesitas.
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Atendemos de lunes a viernes desde las 8 de la mañana hasta las 12 del mediodía. Damos paso a la música y después estaremos con una hora de la zona infantil.

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4: Dios nos dice: Hijo mío, no te olvides de mi ley y tu corazón guarde mis mandamientos. Pensando en la importancia de la escritura, damos inicio a ZI. Soy tu amigo Santiago, feliz de acompañarte y te animo a prestar mucha atención. Conoce más de la escritura y, por supuesto, atesórala en tu corazón.

La respuesta está en la Biblia. Gracias, amiguito, por acompañarnos en este tu espacio. La respuesta está en la Biblia. Y en este día tenemos la siguiente pregunta. ¿Quién profetizó que Jesús nacería de una virgen? Te repito una vez más a esta pregunta. ¿Quién profetizó que Jesús nacería de una virgen? Busca en tu Biblia la siguiente pregunta. ¿Quién profetizó que Jesús nacería de una virgen? Busca esta pregunta y al final de ZI Zona Infantil te daré la respuesta.

La gratitud refleja nuestro corazón y debemos vivir agradeciendo, obviamente, a Dios porque nos da la salvación un día más. También podemos pensar en nuestros padres, en nuestros amigos y diferentes personas. La gratitud no solo se expresa a través de palabras, sino que también con detalles, gestos, sonrisas, besos, abrazos, y también lo puedes hacer con otras personas que no sean tus padres, quizás con una tarjeta, escribiendo algo y agradeciendo a los demás por lo que hacen por ti. Recuerda ser siempre agradecido.

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1: Hola niños, soy una culebra. Cuando me deslizo por el suelo, llevo mi cabeza muy en alto.
2: ¿Y qué tan alta la llevas?
1: Más o menos a 6 pulgadas del suelo. ¿Sabes cómo me llamo?
2: No lo sé. ¿Por qué no nos das otra pista?
1: Bueno, soy una de las culebras más rápidas del mundo.
2: ¿Eres una mamba?
1: No, mi nombre comienza con la letra C.
2: C, C. ¡Oh! ¡Eres una corredora negra!
1: ¡Sí!
2: ¡Eres una culebra corredora negra!
1: Así es, tío Miguel.
2: ¿Y por casualidad tu nombre es Carmen?
1: Lo adivinaste otra vez, amigo.
2: Carmen, la culebra corredora negra. Bienvenida al Rincón de la Naturaleza.
1: Estoy muy contenta de estar aquí. Nunca antes había tenido el privilegio de deslizarme bajo tu puerta.
2: Hola niños, soy el tío Miguel. Les invito a poner mucha atención en los próximos minutos porque aquí comienza tu programa El Rincón de la Naturaleza. Estoy seguro que no se querrán perder la enseñanza del día de hoy. Bueno, Carmen, no creo que los niños te hayan visto antes. ¿Por qué no les cuentas algo acerca de ti?
1: Bueno, lo primero que quiero que sepan es que no soy venenosa.
2: Ah, entonces podemos descansar, ¿eh?
1: Ay, sí. Qué bien. Mira mi cabeza. Es ovalada.
2: Si tuvieras la cabeza en forma de diamante, serías venenosa.
1: Así es.
2: ¿Y cuánto mides?
1: Mido más o menos 6 pies de largo.
2: Eres larga, pero no eres muy gruesa.
1: No, las culebras corredoras negras somos bastante delgadas.
2: Tienes un cuerpo muy delgado y muy negro.
1: Gracias, tío Miguel. Yo trato de mantenerme en forma. Mido más o menos 1 pulgada de ancho.
2: Carmen, ¿qué tan rápido te puedes deslizar?
1: Mi mayor velocidad es 8 millas por hora.
2: ¿Y eso es rápido para una culebra?
1: Sí, por eso me llaman la culebra corredora negra.
2: Por ejemplo, cuéntale a los niños qué tan rápido se mueve una culebra cascabel.
1: A 2 millas por hora.
2: Y eso es muy lento comparado a ti, Carmen. Tú dijiste que eres una de las culebras más rápidas del mundo.
1: Sí.
2: ¿Y cuáles son las más rápidas?
1: Las mambas negras.
2: ¿Y a qué velocidad andan ellas?
1: A 10 millas por hora.
2: ¿Y cómo haces tú para deslizarte tan rápido?
1: Porque mi creador, Dios, diseñó mi cuerpo para que yo pueda andar hacia adelante.
2: Ajá, y no en forma de S como las otras culebras.
1: Así es. Cuando las culebras se deslizan en forma de S, no pueden andar tan rápido.
2: Porque gastan mucho tiempo yendo de lado a lado.
1: Sí, pero el diseñador maestro me hizo a mí para andar hacia adelante.
2: ¿Y solo por eso te mueves tan rápido?
1: No. Además, mi inteligente creador me dio unos músculos más fuertes que los de la mayoría de las culebras, tío Miguel.
2: ¡Qué interesante! Y cuéntanos, ¿cuántos músculos tienes?
1: Cerca de 400.
2: ¿Y todos esos músculos te ayudan a moverte tan rápido?
1: Me voy a dar vuelta para que veas mi barriga.
2: Tienes muchas escamas en tu barriga.
1: Son escamas muy especiales, tío Miguel.
2: ¿Y esas escamas te ayudan a andar tan rápido?
1: Yo pienso que sí. Cristo, mi creador, le dio un músculo a cada escama. Para moverme, mi cerebro le manda una señal a esos músculos para que las escamas abran y se agarren del suelo. Y así me muevo hacia adelante.
2: Un niño dice que no entiende cómo al agarrarse del suelo tus escamas hace que te muevas hacia adelante.
1: Bueno, déjame explicarte. Uno de mis músculos abre la escama. Esa se abre hacia mi cabeza.
2: Ya veo.
1: Cuando quiero moverme hacia adelante, ese mismo músculo hace que la escama se cierre rápidamente.
2: Ya entiendo. Eso hace que la escama se ponga como estaba antes, hacia tu cola.
1: Correcto. Eso me empuja hacia adelante. Al cerrarse tan rápido la escama, eso me da un empujón.
2: ¡Qué buen diseño!
1: Tengo un buen diseñador, tío Miguel.
2: Debes tener cientos de escamas en tu barriga, Carmen. ¿Y todas se agarran al suelo al mismo tiempo?
1: No, mi cerebro solo deja que una escama agarre el suelo a la vez. Déjame explicarte. Mi hacedor diseñó la primera escama bajo mi cuello para que agarre el suelo primero. En un instante, la siguiente escama agarra el suelo, luego la siguiente, y luego la siguiente, y así, hasta la punta de mi colita.
2: Es como un diseño de dominós que caen en secuencia.
1: Sí, pero las culebras no jugamos al dominó.
2: Tú sabes a lo que me refería.
1: Claro, los dominós en secuencia son una buena forma de describir cómo funcionan mis escamas, tío Miguel. A medida que una escama me está tirando hacia adelante, la siguiente está empezando su trabajo.
2: ¿Y qué manejo del tiempo tan perfecto de tu creador, Carmen?
1: Cuando las escamas debajo de mi barriga están empezando a trabajar, mi cerebro le está diciendo a las de mi cuello que empiecen otra secuencia.
2: Entonces es una reacción en cadena como las olas del mar.
1: ¡Qué buena descripción! Y porque el Hijo de Dios me dio músculos tan poderosos, puedo moverme muy rápidamente, tío Miguel.
2: Una niña quiere saber si hay alguna razón específica por la que tengas que moverte tan rápido.
1: Por supuesto, para atrapar mis alimentos.
2: Explícanos eso.
1: Yo como ratones y ardillas.
2: Y si quieres comer, tienes que ser muy rápida.
1: Me muevo como un rayo. Si encuentro un ratón comiendo maíz, me echo sobre él, lo atrapo contra el suelo y mi cuerpo lo sofoca. No puede respirar. Cuando se desmaya, lo agarro con mis afilados dientes y me lo trago enterito.
2: Entonces quedas con un bulto en tu estómago hasta que lo digieres.
1: Así es. Mientras lo digiero, no como nada más. No tengo lugar.
2: ¿Hay criaturas que te tratan de atrapar a ti?
1: Oh, sí. Ayer mismo casi me agarra un zorro.
2: ¿En serio?
1: Sí. Él me vio y me tocó salir corriendo. Corrí como 30 pies.
2: Pero un zorro puede correr más rápido que tú, Carmen. ¿Y qué hiciste para escapar?
1: Me fui hacia un arbusto. Me puse al lado de él, me enrollé y me hice pasar por una culebra cascabel.
2: ¿Y el zorro creyó que eras una cascabel?
1: ¡Claro! Yo moví la punta de mi colita contra unas hojas secas del arbusto, lo que hizo un sonido como el de la cascabel.
2: Se debió asustar muchísimo.
1: Sí, y además le saqué mi lengua y le mostré mis colmillos para asustarlo aún más.
2: Me imagino que entonces, con ese susto, el zorro se fue a cazar otro animal que fuera menos difícil.
1: Entonces yo me salí del arbusto, levanté mi cabeza y me fui muy tranquilamente.
2: Al levantar tu cabeza puedes ver dónde hay peligro, ¿verdad?
1: Sí, Cristo mi creador me enseñó eso. Esa es otra forma de defensa de las culebras corredoras negras.
2: ¿Y las culebras corredoras negras como tú se encuentran en todos los Estados Unidos?
1: Sí, también las corredoras azules.
2: ¿Azules?
1: Sí, mis primitos. Se visten de un hermoso traje azul.
2: ¿Y dónde haces tu morada?
1: En los bosques o bajo montes de ramas. Y hasta ahí me tengo que ir ahora, tío Miguel. Tengo que ir a buscar algo para comer. ¡Adiós!
2: El tío Miguel se despide de ustedes recordándoles que El Rincón de la Naturaleza es su programa que les enseña acerca de la maravillosa creación de Dios. Hasta pronto.

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La Biblia dice que debemos colocar toda nuestra confianza en Dios y siempre poner nuestras preocupaciones en sus manos, pues Él tiene cuidado de nosotros. Amiguito y amiguita, Primera de Pedro capítulo 5, versículos 6 y 7 nos recuerda esto. Aunque las pruebas en la vida, los momentos difíciles, aunque seamos pequeños o adultos, las pruebas pueden parecer una carga demasiado pesada, pero ¿sabes? Podemos estar seguros de que nuestro Padre Celestial nos ama profundamente y sabe hasta dónde podemos soportar, y Él nos ayudará a sobrellevar la carga.

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2: Muchas gracias por estar de ese lado del receptor.
3: Estamos muy contentos de que estés allí. Nos encantaría conocerte más, así que esperamos tu carta o correo electrónico, ¿verdad, Paola?
2: Así es, Alejandro. Además, puedes ser parte de nuestro club de amigos.
3: En la historia de hoy, escucharemos la última parte de la historia de Gedeón.
2: Puedes leerla completa en tu Biblia. Se encuentra en Jueces capítulo 6 en adelante.
3: Pero antes de comenzar con la historia, vamos a escuchar una linda canción.

0: es el último programa que estaremos con Betty y sus amigos.
1: Y justamente ha llegado a la casa de su pequeña amiga Lucía.
0: Porque Linda, la abuela de Lucía, le ha pedido que la cuide mientras ella tiene algunas actividades.
1: Escuchen con atención.
2: ¡Qué bueno! Ojalá la abuela saliera más seguido. Así podría venir a cuidarme.
3: ¡Ja! Yo que tú no estaría tan contenta. Porque voy a ser bien firme contigo, ¿eh? Lucía, ¿dónde escondió tu abuela el helado? Porque de ninguna manera podemos permitir que quede helado para cuando ella vuelva.
2: Betty, contigo siempre paso re bien. Me encanta estar contigo.
0: Así, las dos se dirigen hacia la cocina.
3: ¿Sabes lo que vamos a hacer? Nos servimos una porción bien grande de helado. Vamos a la sala y nos sentamos en los cómodos sillones. Y después te cuento una historia.
2: ¿La abuela no se enojará si comemos el helado?
3: Tu abuela me dijo que nos sirviéramos el helado que quisiéramos. ¿Crees que me serviría alguna cosa sin el permiso de tu abuela?
2: Sí, tienes razón. El otro día, el señor Pérez no terminó la historia de Gedeón. ¿Tú la sabes?
3: Sí, la terminé de leer cuando llegué a mi casa. ¿Te acuerdas? Está en el libro de Jueces, capítulo 7.
2: Gedeón era joven, ¿verdad?
3: Sí, no sé cuántos años tenía, pero sí, era joven. Dios le había ordenado una importante tarea.
2: Tenía que sacar a los hombres malos que le molestaban.
3: Es verdad. Y lo que nos contó el señor Pérez fue cuando se estaba preparando para una gran batalla.
2: Sí, yo solo había elegido a 300 hombres.
3: Es verdad, primero se habían presentado 32.000 hombres. Pero Dios dijo que eran demasiados y no quería que Israel se sintiera orgulloso de que por ellos mismos habían obtenido la victoria. Debía de quedar bien claro que era Dios quien los liberaría.
2: ¿Y cómo hicieron? Porque ellos eran poquitos. Y los enemigos eran muchísimos.
3: Sí, es verdad. En esa oportunidad la Biblia no nos dice cuántos eran, pero seguramente estaban cerca de los 100.000 hombres.
2: ¿Y Gedeón iba solo con 300?
3: Sí, pero él no confiaba en los números, sino en Dios, que era mucho más poderoso que cualquier ejército. Y estaba dispuesto a ir a la batalla, aunque seguramente las dudas y el temor llegaban a su corazón.
2: ¿Tenía dudas?
3: Él no lo dice, pero creo que en ciertos momentos sí. Nos sucede a todos. Conocemos a Dios, conocemos la palabra y creemos y sabemos que Él es real. Pero a veces la duda quiere ponerse en nuestro corazón. En ese momento ponemos nuestra fe y obedecemos a Dios, aun cuando no sabemos muy bien el fin o cómo resultará la cosa.
2: ¿Y cómo hizo Gedeón?
3: Dios había prometido la victoria a Gedeón. Pero en la cabeza de cualquier persona no entraba la idea de que con tan pocos hombres se pudiera salir vencedor. Y como Dios conoce el corazón, quiso darles una señal más de que Él estaba con ellos.
4: Así que esa misma noche Dios habló a Gedeón y le dijo: levántate y baja al campamento, porque voy a entregar en tus manos a los madianitas. Si temes atacar, ve primero al campamento con tu criado Fura y escucha lo que digan. Después de eso, cobrarás valor para atacar el campamento. Así que Gedeón y Fura, su criado, fueron a espiar al campo enemigo. Y Dios especialmente les dijo que escucharan lo que los soldados decían. Vamos a ver qué está pasando.
5: Gedeón, son muchos. Fura, ¿quieres que la guardia de los madianitas nos descubra? Camina con cuidado.
6: Perdón, mi señor. Mire qué grande es el campamento. Están por todas partes. No solo están los madianitas, allá están los amalecitas. Y de otros pueblos, señor. Mire, están por todo el valle.
5: Lo veo, Fura, lo veo.
6: Mire por allá. Los camellos son como hormigas. Se ven como la arena a orillas del mar. Mi señor, ¿podré contra todos ellos?
5: Fura, cierra tu boca y sígueme con cuidado. Y déjate de lamentarte. ¿Qué tipo de ayuda crees que eres? Si no te callas, los guardias nos van a descubrir. Así que cierra tu bocota. Vamos a acercarnos a aquel grupo que está allá. Y sin hacer ruido,
7: Sígueme.
6: ¡Oh, no! ¿Por qué mejor no nos vamos? Todavía estamos a tiempo.
7: ¡Furá! ¡Cállate y sígueme!
8: Tengo que descansar. Quizás pueda dormir un poco.
9: ¿Qué te pasa? ¿Tienes miedo por la batalla que tendremos mañana con Gedeón y sus hombres?
8: Yo, tengo que contarte algo. Tuve un sueño.
9: Dime, ¿qué soñaste?
8: Sueño que estamos en el campamento y de repente veo y viene un gran pan de cebada rodando hacia aquí.
9: ¿Un pan de cebada? Sí, sí, ya sé. ¿Qué más?
8: Y este pan viene con tanta fuerza que chocaba con una fuerza impresionante y que la derribaba y todo quedaba en ruinas.
9: ¡Ay, no puede ser!
8: ¿Qué pasa?
9: Esto no puede significar otra cosa.
8: ¿Qué? Dime, no te quedes ahí como si nada. ¿Qué quieres decir?
9: Esto no es otra cosa sino que la espada de Gedeón. Dios nos ha entregado en sus manos. Tenemos que ir a contárselo a todos.
7: ¿Escuchó eso, mi señor? Sí. Gracias, señor. Gracias. Tú tienes todo el poder. Vamos, Furá. Volvamos al campamento.
1: Gedeón volvió con otro ánimo. Nuevamente Dios le había confirmado que le daría la victoria.
0: Cuando llegaron al campamento, Gedeón dijo:
7: ¡Vamos! ¡Levántense! Porque Dios ha entregado el campamento de Midian en nuestras manos. ¡Vamos! ¡Levántense! Nos vamos a dividir en tres grupos. Ustedes dos serán el capitán de los grupos y yo iré con otro adelante. Escuchen bien. Cada soldado llevará un cántaro con una antorcha prendida. También llevarán cada uno una trompeta. Y todos, todos, sin excepción, harán lo que yo haga. Cuando yo y todos los que están conmigo toquemos nuestras trompetas, ustedes también toquen las suyas alrededor del campamento y digan: por el Señor y por Gedeón.

0: De esta manera, marcharon hacia el campamento enemigo. En la noche, cuando menos los esperaban, era un ataque sorpresa.
1: Gedeón y los 100 hombres que iban con él llegaron a las afueras del campamento durante el cambio de guardia, cuando estaba por comenzar el relevo a medianoche. Tocaron las trompetas y estrellaron contra el suelo los cántaros que llevaban en sus manos.
0: Las tres compañías tocaron las trompetas e hicieron pedazos los cántaros. Tomaron las antorchas en la mano izquierda y sosteniendo en la mano derecha las trompetas que iban a tocar, gritaron: «¡Desenvainen sus espadas por el Señor y por Gedeón!».
1: Como cada hombre se mantuvo en su puesto alrededor del campamento, todos los madianitas salieron corriendo y dando alaridos mientras huían.
0: Cuando todo estaba en caos y ninguno de los enemigos sabía lo que estaba pasando, dice la palabra de Dios que hizo que se confundieran de tal manera que comenzaron a atacarse unos a otros.
1: Y los que pudieron huyeron desesperados. Así que de esa manera Dios le dio la victoria a Gedeón y al pueblo de Dios.
0: Ahora volvamos a la sala donde se encuentran nuestras amigas Betty y Lucía.
2: ¡Qué historia! Me encanta cuando me la cuentas.
3: Me alegro. Y lo que aprendemos de esta historia es que Dios, siempre que permite una dificultad o problema en nuestra vida, nos da la fuerza para sobrellevarla y vencerla. Así como lo hizo con Gedeón.
2: A pesar que dudemos a veces.
3: Sí, y en esos momentos tenemos que buscar el aliento y el ánimo en la palabra de Dios. Siempre me acuerdo de un versículo que dice: «Mira que te mando que te esfuerces y seas valiente. No temas ni desmayes, porque Jehová tu Dios estará contigo en donde quiera que vayas».
2: ¡Ay, qué lindo!
3: Sí, muy lindo. Y ahora, después de la historia, vamos a lavarnos los dientes para ir a la cama.
2: ¿Ya?
3: Sí, ya. Así que vamos, arriba.
1: Y así se aprontaron para la cama, oraron juntas y se acostaron tranquilamente.
0: Pero de pronto, escuchen lo que pasó.
2: Betty, ¿qué fue eso?
3: No sé. En el cuarto de al lado rompieron un vidrio.
2: ¿Será un ladrón?
3: No lo sé. ¿Qué cuarto es el de al lado?
2: Es el dormitorio de la abuela. ¿Qué vamos a hacer?
3: Tranquila, Lucía. Tal vez solo se rompió un vidrio. No hay por qué alarmarse. Sí, hay alguien. Lucía, no podemos quedarnos aquí. ¡Vamos!
2: ¿Vamos a salir de aquí?
3: Vamos a ver. Si no hay nadie en el pasillo, nos vamos hasta el fondo por ahí. Aquí está el teléfono. Vamos a llamar a la policía.
4: ¿911 en qué lo podemos ayudar?
3: Hola, por favor, ayúdenos. Yo soy Betty Rodríguez y estamos en la calle Cerrito número 75. Creo que entraron ladrones.
4: Intente salir hacia afuera y no ofrezca resistencia. Ya sale un...
3: ¡Ay, no! ¡Se cortó la línea! ¡Creo que alguien viene por ahí!
2: ¡Está en la sala! ¿Qué vamos a hacer?
3: ¡Vamos! ¡Salgamos de la casa! ¡Ay, no! Cuando nos fuimos a acostar, cerré la puerta y puse la llave en la mesa de la sala.
2: ¡Vamos! ¡Nos esconderemos en la cocina!
3: Señor Jesús, te rogamos, ayúdanos, por favor. No nos desampares, por favor. Confiamos en ti.
2: ¿Y si hacemos como Gedeón?
3: ¿Qué?
2: ¡Claro! Cuando entren en la cocina, nos van a descubrir. Aquí hay una linterna fuertísima que era de mi abuelo. Y acá hay muchos platos. Si los ladrones entran y tú dices, ahora, yo prendo la linterna y tú tiras todos los platos al suelo. Y juntas gritamos. Luchamos por el Señor y por Gedeón.
3: ¿Por Gedeón?
2: Ah, tienes razón. Entonces, por Dios y por Jesús.
3: Pienso que van a entrar, Lucía. Se escuchan pasos acercándose. Lo hacemos como tú has dicho. Luchamos por Dios y por Jesucristo. Tal vez quedan tan sorprendidos que se desmayan.
5: ¡Por Dios y por Jesucristo!
6: ¡Ah, por favor! ¿Qué pasa?
2: ¿Qué pasó?
3: Yo no sé.
5: ¿Y los ladrones?
7: ¿Qué ladrones? ¡Hay ladrones!
2: Sí, es que rompieron el vidrio de la ventana de tu cuarto y entraron.
5: Sí, los escuchamos. Todavía deben estar adentro.
7: No, no. Es que entré a mi cuarto y sin querer tiré el perchero y rompió el vidrio de la ventana. No entró nadie.
5: Escuchamos ruidos y pasos y pensamos que había un extraño en la casa.
7: Perdonen que no les avisé. Pero como vi que estaban plácidamente dormidas, no quise despertarlas. Y también traté de no hacer ruido.
5: Bueno, gracias a Dios. Realmente estábamos asustadas.
7: ¿Y qué fue eso de por Dios y Jesús?
5: Es que le conté a Lucía sobre Gedeón.
2: Sí, de cómo ganó la batalla. Resulta que cuando Gedeón escuchó la voz de Dios...
0: Bien, amigos, así terminan nuestras amigas. Quedaron compartiendo lo que aprendieron hoy.
8: Gracias a Dios todo salió bien, no pasó de un susto.
0: Te diré que yo me había asustado bastante.
8: Y no era para menos. Pero Paula, tengo que decirte que no tenemos más tiempo.
0: Ay, ¿ni para una canción?
8: No sé.
0: Ay, una sola canción y nada más.
8: Bueno, está bien. Una canción y nos vamos.
0: Ay, a mí me gusta una que se llama Dios es mi amparo.

0: Ahora sí, Paula, nos vamos.
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0: Ahora sí, nos vamos. Pero recuerda, Dios te ama.
1: Y nosotros también.

La respuesta está en la Biblia. Gracias, amiguito, por habernos acompañado en ZI Zona Infantil y este tu espacio, La Respuesta Está en la Biblia. ¿Quién profetizó que Jesús nacería de una virgen? Y la respuesta correcta es el profeta Isaías. Lo encontramos en el libro de Isaías, capítulo 7, versículo 14. Por tanto, el Señor mismo os dará señal. He aquí que la Virgen concebirá y dará luz un hijo, y llamará su nombre Emmanuel. ¿Quién profetizó que Jesús nacería de una virgen? Quien profetizó esto fue el profeta Isaías. Y recuerda que para cada pregunta, la respuesta está en la Biblia.

Espero que hayas disfrutado la zona infantil y que también hayas aprendido más de la palabra de Dios aquí en esta hora especial donde juntos aprendemos de una forma divertida la palabra de Dios. Soy tu amigo Santiago, si Dios lo permite en una pronta oportunidad podré acompañarte nuevamente, pero antes me despido con un versículo para que medites, para que pienses en él y lo practiques. Salmo capítulo 105, versículo 4 dice: acerquémonos a nuestro poderoso Dios y procuremos agradarle siempre.

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3: BBN no se solidariza con los detalles emitidos en este espacio, solo nos circunscribimos a utilizar los servicios proporcionados por la agencia de noticias EFE. Noticias por el continente americano. El regreso a Honduras del expresidente Juan Orlando Hernández, indultado en Estados Unidos de una condena a 45 años de cárcel por narcotráfico, representa una prueba de fuego para la justicia hondureña, que deberá procesarlo por presunto fraude y lavado de activos bajo el escrutinio sobre su independencia. En otras noticias, la Junta Ejecutiva de la Alianza Sanitaria Internacional UNITAID, dedicada a mejorar el acceso de los países en desarrollo a las innovaciones farmacéuticas y médicas, anunció este lunes el nombramiento del médico chileno Luis Pizarro como su nuevo director ejecutivo. Más noticias por el continente americano. Un sismo de magnitud 4,3 se registró en la provincia costera del Guayas, en el suroeste de Ecuador, sin que hasta el momento se haya informado de víctimas o daños materiales. De acuerdo con la fuente, el temblor ocurrió a una profundidad de 62 kilómetros y a 9,59 kilómetros del municipio de Durán. Y por último, el ministro de Hacienda de Brasil, Darío Durigán, calificó de payaso al presidente de Argentina, Javier Milei, y aseguró que la economía de ese país está peor que la brasileña en medio de la crisis bilateral por los ataques de Milei contra su homólogo Luis Ignacio Lula da Silva. Hasta aquí las noticias más destacadas por el continente americano, informó para BBN Carlos Rodríguez. A continuación, las buenas noticias para memorizar en esta semana.
1: Juntos memoricemos las buenas noticias de la Palabra de Dios para esta semana, que encontramos en Mateo capítulo 5, verso 7. Bienaventurados los misericordiosos, porque ellos alcanzarán misericordia. Una vez más, Mateo capítulo 5, verso 7. Bienaventurados los misericordiosos, porque ellos alcanzarán misericordia. Estas son las buenas noticias a memorizar.
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7: Estamos estudiando el último libro de la Biblia, el Apocalipsis. Sí, la revelación de Jesucristo. Aquí en este libro ya hemos visto varios juicios de Dios. Hemos comenzado a ver los juicios de los sellos y después los juicios de las trompetas y recién en el día de ayer terminamos los juicios de las copas. Sí, las copas de la ira de Dios. Mi querido oyente, nosotros debemos entender que Dios es un Dios de amor, pero es un Dios santo, que forzosamente, por su justicia, tiene que juzgar el pecado. Y por siglos Dios ha ofrecido su amor, su bondad, su perdón. Y los hombres no solo han rechazado a Dios, sino también a Cristo. Y lo que Cristo hizo en la cruz de Calvario, el Cristo resucitado, se han burlado de él, han rechazado las normas de Dios. Y Dios, por siglos, ha ido apelándoles a venir a él. Sin embargo, la dureza de su corazón, el rechazo constante, le lleva a Dios a juzgar el mundo. Y el juicio de Dios en el tiempo futuro de la tribulación es un juicio de 7 años. Un juicio que va a colocar el fin al tiempo de los gentiles. El tiempo de los gentiles es aquel tiempo que comenzó con ese mismo cautiverio en Babilonia, cuando el mundo entero cayó bajo el dominio de distintos gobiernos gentiles, es decir, gobiernos no judíos. Pero Dios va a colocar el fin a todo lo que es el reino de los gentiles, el tiempo de los gentiles. Y también va a ir preparando a su pueblo, Israel, a recibirle a él como su Mesías. En el fin de capítulo 16, hemos oído de la gran Babilonia, esa gran Babilonia que vino en memoria delante de Dios. ¿Qué es Babilonia? Pues no es solamente una ciudad, pero también es un sistema. Y en el capítulo 17 y 18 de Apocalipsis, vamos a ver dos facetas de ese imperio de Babilonia, es decir, ese sistema que va a ser el sistema bajo el control del anticristo. En primer lugar, en el capítulo 17, vamos a ver Babilonia en el aspecto religioso, un sistema religioso que va rechazando a Cristo, una iglesia mundial que tiene como cabeza el mismo anticristo. Después, en el capítulo 18, vamos a ver la parte de Babilonia comercial y político. Es decir, el capítulo 17 es Babilonia eclesiástica, la gran ramera. Después, en el capítulo 18, vemos la faceta de la Babilonia política y comercial. Y Dios va a poner fin a ambos aspectos de ese sistema que se llama Babilonia, encabezado por el anticristo. Aquí dice en el capítulo 17, vino entonces uno de los 7 ángeles que tenían las 7 copas y habló conmigo diciendo, ven acá y te voy a mostrar la sentencia contra la gran ramera, la que está sentada sobre muchas aguas, con la cual han fornicado los reyes de la tierra y los moradores de la tierra se han embriagado con el vino de su fornicación. Está hablando de una fornicación espiritual. Hay un solo Dios y un solo Dios hombre, su nombre es Jesucristo. Y cuando ese sistema religioso bajo el anticristo ofrece al hombre una clase de religión, adoración, que desecha a Cristo, es un sistema de Satanás. Es un sistema que va a recibir el juicio de Dios. Una iglesia mundial que dice, todo es la verdad. Hoy día hay un movimiento que se llama un evangelismo plural, que quiere decir que todo es la verdad. No importa, puede ser judío, puede ser gentil, puede ser protestante, puede ser de Islam, puede ser hindú, puede ser de Buda, no importa lo que uno cree. Lo que es importante, tener fe. Recién había un ofrecimiento de ir formando esa iglesia. Es una iglesia apóstata, una iglesia mundial, y aquí una iglesia que hace fornicar a los reyes de la tierra, los líderes mundiales, van a inclinarse hacia esa iglesia, y Dios buscará todo el sistema. Pues hay un solo Dios hombre, Jesucristo, hay un solo camino, y Cristo es ese camino.
8: Así concluimos otro programa más de Lado de la Victoria. Es nuestra oración que la audición de hoy te haya sido de bendición y aliento para vivir una vida de victoria. 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

Agradeciéndole por estar con BBN, Carlos Mejía la acompaña, esperando, estimado oyente, que pueda pensar en lo que le estamos compartiendo. Si no es un creyente, sepa que Dios quiere perdonar sus pecados y salvar su alma a través de Jesús. Necesita reconocer que es pecador, que su vida de pecado es una continua ofensa para Dios, que no puede salvarse a usted mismo. Venga Jesús, a través de Él, Dios quiere perdonarle y salvarle. Vamos a tener música y después el espacio Toma un Minuto. Y más adelante el programa Correr para Ganar, con el tema Deja que Dios redima tu historia, esperando que este estudio sea de gran consuelo.

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1: Toma un minuto y juntos aprendamos otra gran verdad espiritual. En mi familia nos gustan las plantas. Recuerdo que el primer tiempo que llegamos a habitar nuestra casa, lo que más teníamos eran plantas. Nuestro pequeño patio tenía 3 higueras, naranja, mandarina, olivo, ciruela, limón, guayaba, laurel. Nos gusta lo natural. Por esta razón, nos decepcionamos de lo artificial, de las plantas con hojas bellas, relucientes, pero artificiales. En reiteradas oportunidades, hemos quedado sorprendidos, no por la belleza de las plantas, sino por la belleza de las personas que conocimos. Creyentes en las iglesias, misioneros, pastores,

0: 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Las cosas viejas pasaron, he aquí, todas son hechas nuevas. 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

Si miramos un libro, nos daremos cuenta que hay un autor. Si observamos un edificio, veremos que hay un constructor. Si vemos ropa, podremos darnos cuenta que hay un diseñador. Si contemplamos la naturaleza, el mundo y la humanidad, nos daremos cuenta que hay un Dios creador. Salmo capítulo 19, versículo 1 dice: los cielos cuentan la gloria de Dios y el firmamento anuncia la obra de sus manos.

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2: Corramos con resistencia la carrera que tenemos por delante, mirando a Jesús, el fundador y perfeccionador de nuestra fe. Cuando los jóvenes son abusados sexualmente, quedan cicatrices psicológicas que tal vez nunca se curen. Una experiencia común es la aflicción, esa tristeza que siempre está debajo de la superficie. Desde la Iglesia Moody en Chicago, esto es Correr para Ganar con el Dr. Erwin Luxer, cuya enseñanza clara nos ayudará a cruzar la línea de llegada. Hoy continuamos con una serie de tres mensajes sobre cómo manejar el hecho de ser víctima de un abuso sexual. Nuestro tema se titula Deja que Dios redima tu historia. Y ahora, el pastor Luxer viene con más del primer mensaje.
3: No hay forma de expresar tu dolor y derramar tu alma ante Dios. Lee el libro de las Lamentaciones en el Antiguo Testamento. Ese es un libro que fue escrito por Jeremías. Está lleno de lágrimas por la destrucción de Jerusalén. Me gustaría tener tiempo hoy para leer y demostrarte cómo todas sus entrañas se derramaron allí con sus lágrimas. No hay nada malo en afligirse por la pérdida. Si pierdes un brazo, te afliges. Si pierdes tu infancia, te afliges. Aflígete por lo que podría haber sido. No tengas miedo de la aflicción. Jesús lloró ante la tumba de Lázaro. Como tercer paso, y esto es absolutamente decisivo, por supuesto, todo lo que estoy diciendo hoy es crucial, pero como tercer paso debes entender la gracia. Ahora bien, te hablo a ti que fuiste abusado. Esta es tu tendencia. Tu tendencia es enfocarte tanto en los pecados de los demás que pasas por alto los tuyos. Y no importa cómo pueden ser señalados tus pecados, te mantienes continuamente diciendo, «Sí, pero yo no hice eso». Y entonces te enfocas en el pecado de otra persona. En este punto estoy hablando de tus propios pecados porque todos somos pecadores. Y si has estado pecando contra otros, porque han pecado contra ti, tú y yo tenemos mucho que perdonar. Yo tengo mucho que Dios tiene que perdonar. Y sospecho que tú también. Pero cuando se trata de perdonar, la gente comete un gran error. Cuando se trata de perdonar, la gente comete un gran error. ¿Cuál es el mayor error que se comete cuando se trata de perdonar? Es pensar que tienes que hacerte merecedor del perdón. Y piensas, si simplemente pudiera ser digno del perdón y decirle a Dios, «Bueno, tú sabes que soy muy malo, pero no soy tan malo como fulano. Si yo simplemente pudiera hacer eso, tal vez experimentaría el perdón». Si te acercas a Dios de esa manera, seguirás con tus obsesiones porque esa no es la base del perdón. Lo interesante es que, en el Nuevo Testamento, el perdón es totalmente un regalo gratuito, independientemente de tu actuación. Esa es la gracia. Es algo totalmente inmerecido. Es el tipo de regalo que Dios nos da. Y esa es nuestra tarjeta de presentación cuando queremos tocar la puerta del cielo. Cuando subes a un avión, el auxiliar de vuelo no te dice, «Bueno, ¿eres digno de volar? ¿Has tenido un buen día? ¿Has tenido tus devocionales hoy?». Eso no les interesa a los auxiliares de vuelo. Lo que quieren saber es que el boleto sea auténtico y Dios dice, «Tienes a Jesús que murió en tu lugar y esa es la respuesta a tus neurosis y a tu culpa». Ya sea que se trate de un abusador o de alguien abusado, la respuesta es la misma. Jesús murió por los pecadores horrendos. Esa es la respuesta. De hecho, la Biblia dice muy claramente que somos justificados por su sangre, somos redimidos por su sangre. Y entonces, te pregunto, ¿no te gusta esto? Apocalipsis capítulo 1, versículo 5 en el Nuevo Testamento dice, «Al que nos ama y nos libertó de nuestros pecados con su sangre». Todo eso es un regalo. Vienes a Dios exactamente como eres. Lutero tenía toda la razón cuando dijo, «Oh Jesús, yo soy tu pecado». Tú eres mi justicia. Una vez que entiendes que Jesús murió en tu lugar, si fuiste abusado cuando eras niño, inclusive si te sentiste culpable por haber participado o por la forma como participaste, la respuesta es la misma para ti. Es la misma para todos nosotros, porque solo hay una manera de ser liberado para siempre, y es aceptar la obra que hizo Jesús y recibirla por medio de la fe y la gracia. ¿Sabes lo que he estado orando por ti esta semana? He estado orando para que sientas el perdón de Dios hasta lo más profundo de tu ser, para que no tengas que vivir en ese purgatorio desesperante, preguntándote dónde vives con Dios, y para que lo sientas profundamente. Y en cuanto a aquellos que son abusadores, también pueden recibir esa gracia, aunque voy a tener más para decirles en el próximo mensaje de esta serie, y ese mensaje se trata sobre una mujer cuya historia no fue redimida. Por cierto, me gustaría atribuirme el crédito por el título de esta serie, pero me lo dieron. Mi esposa Rebeca y yo estábamos almorzando con una pareja que comenzó una organización para aquellos que son abusados, y ella dijo, «Solo ayudamos a la gente a dejar que Dios redima su historia». Y yo dije, «¿Qué título tan fantástico es este? Deja que Dios redima tu historia». Y entonces, la próxima vez, hablaremos de alguien que no dejó que Dios redimiera su historia y lo que podemos aprender acerca de nuestra propia historia redimida. Tienes que entender la gracia. El alcance de Dios llega tan lejos como el pecado, y donde el pecado abunda, la gracia abunda más. Y tú pecas, y Dios puede mantener la gracia para cubrir ese pecado, y debes aferrarte a eso o nunca tendrás la seguridad establecida. Estoy perdonado en la presencia de Dios. ¿No es genial que estemos perdonados en la presencia de Dios? Lo que sigue es un poco más difícil, porque entonces debes practicar el perdón. Ahora que lo has entendido, tienes que practicarlo. Desearía poder decirte que tu abusador se va a acercar a ti y te va a decir, «Oh, ¿me perdonarías por las cosas terribles que he hecho?». Te digo que eso no ocurre muy a menudo. Como veremos la próxima vez, los abusadores justifican, racionalizan y niegan. Entonces, ¿qué vas a hacer? Esa es mi pregunta. ¿Vas a aferrarte a tu deseo de venganza? ¿Vas a decirte a ti mismo, se me debe justicia? Amigo mío, recuerda, siempre que estás dispuesto a renunciar a tu venganza y a tu ira, no es de ninguna manera una minimización del pecado que se ha cometido contra ti y que te ha sucedido. La Biblia simplemente nos dice que se lo encomendemos a Dios. «Mía es la venganza, yo pagaré», dice el Señor. Y lo que tienes que hacer es deshacerte de eso. Alguien dijo que aferrarse a tu venganza es algo así como si bebieras veneno y luego esperaras que tu abusador muriera. Bueno, a él o a ella no le va a afectar el hecho de que tú estás bebiendo veneno. A ti sí te afectará. Sé que el perdón es tanto un acto como un proceso. No es algo que se dice casualmente. Dices que perdonas con un acto y luego empiezas a vivirlo. Y cuando regresa, afirmas su perdón. Dices, no voy a seguir revisando esto y regresando a lo mismo porque he perdonado. Dios lo sabe y en ese proceso continúa la curación. Pero no vivas con amargura. El apóstol Pablo dijo, sea quitada de vosotros toda amargura, enojo, ira, gritos, maledicencia, así como toda malicia. Sed más bien amables unos con otros, misericordiosos, perdonándoos unos a otros, así como también Dios os perdonó en Cristo. Es probable que tu abusador no te lo pida, pero tienes que ser libre y entregárselo a Dios y derramarlo al pie de la cruz. Por lo tanto, tenemos que practicar el perdón. Después, tenemos que escribir de nuevo nuestra historia. Hay una mujer que escribió un libro sobre esto. Ella utilizó las bienaventuranzas para escribir de nuevo su historia. Ahora permíteme darte algo de información aquí que es transformadora. Toda la información que te estoy dando hoy es transformadora, pero lo que tienes que hacer es programar tu mente de nuevo para que solo repita el mismo mensaje una y otra vez. La venganza, la ira, la justificación por tu comportamiento está todo ahí repitiéndose una y otra vez. Necesitas programar de nuevo tu mente y lo haces a través del lavado del agua, a través de la palabra, a través de los salmos que estés leyendo y las escrituras que estés memorizando. Te estás diciendo a ti mismo, ya no seré definido por lo que me sucedió, seré definido porque le pertenezco a Jesús, le pertenezco a una gran familia. Tengo un Padre en el cielo que entiende y que tiene compasión y creeré eso. Para algunos, eso es difícil de creer, pero Dios tiene sus propósitos en todas las cosas que te han sucedido. Voy a creer eso y voy a empezar a pensar en mí mismo y a tener mi mente renovada por la palabra de Dios para que empiece a tener pensamientos diferentes y sea programada de nuevo. La palabra de Dios es rápida y poderosa y más cortante que toda espada de dos filos, pues penetra hasta partir el alma y el espíritu, las coyunturas y los tuétanos, y discierne los pensamientos y las intenciones del corazón. Por medio de ella somos curados, por medio de ella somos instruidos, por medio de ella se nos da esperanza. Si hoy tú estás languideciendo por tu pasado, no estás leyendo la palabra de Dios, no estás limpiando tu mente, ni meditando, ni memorizando cosas que sean positivas y útiles, y que te ayuden a entender quién eres realmente en Cristo, no es de extrañar que continúes en tu neurosis, porque tu mente necesita ser renovada. Haz eso durante 6 semanas, 2 meses, 3 meses, y empezarás a notar una diferencia notable. ¿Y sabes algo? Inclusive la gente con quien vives notará una diferencia, porque recuerda que cuando cambiamos, impactamos a los demás por medio de ese cambio. Te habla el pastor Lupser y quiero darte un poco de ánimo en el camino de la vida. ¿Sabías que no tienes que estar totalmente curado de todos tus problemas del pasado? Ciertamente no tienes que ser perfecto para que Dios te ame y te use. De hecho, Él ama eso. Ama a quienes somos sus seguidores. Él nos ama inclusive como el Padre lo ama a Él. ¡Cuán abrumador! Y eso es cierto inclusive cuando todavía tenemos problemas, inclusive cuando seguimos luchando con los desechos de nuestro pasado. Algunos probablemente han tenido muchos problemas, no por lo que algunas personas les han hecho, sino por cuestiones que ustedes mismos han hecho. Tú eres totalmente responsable de tus decisiones y eso te ha impactado. Por lo tanto, de cualquier manera, Dios está dispuesto a encontrarte. De hecho, la muerte de Jesucristo, inclusive no solo el perdón de los pecados, sino la aceptación por parte del Padre, la bienvenida por parte del Padre. Por eso espero que llames a tus amigos y les invites a escuchar esta serie titulada Deja que Dios redima tu historia. Todos tenemos una historia y todos necesitamos la redención de Dios.
4: Es el momento en que puedes hacer preguntas al pastor Lupser acerca de la Biblia o de la vida cristiana. ¿Es cierto que los libros apócrifos nunca fueron parte del canon judío en Palestina?
5: Tú tienes razón, nunca fueron parte del canon judío. Es importante darse cuenta que cuando Jesús estuvo aquí en la tierra, la Biblia, a la cual él se refirió, que fue el Antiguo Testamento, tenía exactamente los mismos libros que nuestro Antiguo Testamento actual, pero estaban organizados de manera diferente. Por ejemplo, el libro 1 y 2 de Reyes eran un solo libro. Lo mismo con los libros 1 y 2 de Crónicas. Por lo tanto, podría parecer como si hubiese menos libros, pero luego, durante la época de la Reforma, esos libros se utilizaron contra Lutero. Fue entonces cuando la Iglesia Católica los reconoció oficialmente como autoridad final. Es por eso que todavía, en la actualidad, existe el desacuerdo. La conclusión es la siguiente. Sí, es cierto. El canon de Jesús, al cual él se refirió, es el mismo que el nuestro, y los libros apócrifos nunca fueron parte del canon del Antiguo Testamento.
4: Gracias por hacer sus preguntas al pastor Lupser. Continúa escribiéndonos.
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Una persona podría tener ciertas actitudes y llevar a cabo ciertas acciones que se realizan con la intención de controlar o empujar a otros a una respuesta concreta. Con esto lo invito a que siga con BBN, ya que en pocos minutos en el programa Esperanza para el Corazón, el maestro José Velázquez nos estará compartiendo en cuanto al tema manipulación. Aprenderemos de qué se trata esto y también a diferenciarlo de otros aspectos que no son negativos. Tenemos música aquí en BBN y más adelante Esperanza para el Corazón.

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1: Le damos una cordial bienvenida a nuestro programa Esperanza para el Corazón. Es nuestro sincero deseo que durante los próximos minutos juntos usted pueda ser animado y equipado con las verdades de Dios para los problemas de hoy. Ahora con nosotros, nuestro expositor José Velázquez.
2: ¿Qué tal? Un gusto en saludarle. Acá estamos comenzando una nueva clave bíblica de consejería del Ministerio Esperanza para el Corazón. Espero que pueda ser de mucha bendición en su vida. Vamos a tratar un tema que generalmente no se habla, pero que atraviesa la vida de muchas personas, como es la manipulación. ¿Alguna vez se ha sentido manipulado? Bueno, desde que nacemos iniciamos una lucha para controlar al mundo que nos rodea. El primer llanto de recién nacido constituye el primer esfuerzo que hacemos para cubrir nuestras necesidades. Esa acción se denomina llanto para llamar la atención. Para conseguir sus propósitos, el recién nacido aprende muy temprano en la vida a manipular a quienes lo rodean con lágrimas y gritos. Cuando llega a la edad adulta, desarrolla habilidades muy astutas para seguir satisfaciendo sus necesidades. Después tratará de gobernar su entorno manipulando a las personas y los sucesos para que no interfieran con sus planes. Esos métodos de control están arraigados tan profundamente que no es fácil advertir que tenemos esa actitud engañosa e inadecuada. La mayoría estamos más conscientes de la manipulación de los demás hacia nosotros que de nuestra forma de buscar el control mediante el proceso de tirar y estirar. Es necesario madurar y sincerarnos ante Dios. Debemos entregarle a Él nuestros deseos de control, nuestro entorno, y emprender el proceso de confiar más en el Señor, quien en verdad tiene el control sobre todo. El salmista dice en el Salmo 27, «Estos confían en carros y aquellos en caballos, mas nosotros del nombre de Jehová nuestro Dios tendremos memoria». Pero al introducirnos en este tema de la manipulación es importante que primero sepamos qué es. Bueno, cuando hablamos de manipulación, hablamos de esa tendencia a controlar a las personas o a las circunstancias usando métodos indirectos, injustos, engañosos. Por lo general tiene como fin obtener ventajas sobre otros. Quienes son manipulados permiten que otro ejerza un control excesivo sobre ellos, un control que solo Dios debe tener. Recuerde, allí en Éxodo 23 dice, no tendrás dioses ajenos delante de mí. Y si cualquier persona ejerce un control sobre la vida de otra, en cierta medida está convirtiéndose en un dios porque se coloca en primer lugar. Ahora, al comenzar a entender esto, vamos a definir algunas palabras para diferenciar, porque una cosa es la manipulación y otra cosa es la persuasión. Cuando hablamos de persuadir, es ese acto por medio del cual una persona convence a otra persona, es decir, va de su intelecto al intelecto del otro usando razonamientos, exhortaciones. Quienes son persuadidos son ganados por medio de argumentos lógicos y un razonamiento aparentemente legítimo. Hay una diferencia, pero también a veces alguien que manipula puede usar todo tipo de razonamientos y argumentos para lograr su cometido y manipular a la otra persona. Podemos decir entonces que alguien que manipula utiliza métodos emocionales para conseguir lo que quiere. En cambio, el que persuade generalmente utiliza métodos lógicos porque quiere lograr una meta. ¿Se acuerda allí cuando en 1 Pedro 3:15 está diciendo, si no santificad a Dios el Señor en vuestros corazones y estad siempre preparados para presentar defensa con mansedumbre y reverencia, ante todo el que os demande, ¿qué cosa? Razón de la esperanza que hay en vosotros. Allí estamos viendo lo que es la persuasión. Pero la manipulación, recordemos, va a utilizar especialmente métodos emocionales para lograr lo que quiere. En la Biblia encontramos un montón de ejemplos en cuanto a este concepto de manipulación. ¿Se acuerda del ejemplo de Abraham y Sara? Bueno, allí encontramos, en este viaje que realiza esta pareja, a la región del Negev era una región desconocida para ellos, y Abraham tenía miedo de que el rey lo matara para quitarle su esposa. Entonces, Abraham engaña al rey Abimelech diciéndole que ella era su hermana. Bueno, en realidad era su media hermana, pero eran esposos. Asimismo, manipuló a Sara para que le siguiera el juego de la mentira, haciéndole un ruego muy emocional. Fíjese, le dice allí en Génesis 20:1 al 13, solamente mencionamos este versículo: y cuando Dios me hizo salir errante de la casa de mi padre, yo le dije: esta es la merced que tú harás conmigo, que en todos los lugares a donde lleguemos, digas de mí, mi hermano es. ¿Ve cómo hay una manipulación de parte de Abraham hacia Sara? La clásica expresión, si me amas, demuéstralo, se ha usado a lo largo de la historia para hacer que otros hagan cosas incorrectas. Pero fíjese un ejemplo diferente a la manipulación, como es la persuasión. Allí encontramos el ejemplo de esta mujer piadosa, Esther, cuando Amán planeaba asesinar a todos los judíos. Esther arriesgó su vida y rogó al rey que actuara para proteger a su pueblo. Esther puso toda su confianza en Dios y pasó 3 días en ayuno y oración. Acercándose al rey con la actitud correcta, dio una explicación lógica de lo que sucedería si permitía que Amán cumpliera sus planes. Observe lo que dice Esther 7, desde el versículo 3 en adelante. Entonces la reina Esther respondió y dijo: «Oh rey, si he hallado gracia en tus ojos, y si al rey place, séame dada mi vida por mi petición y mi pueblo por mi demanda. Porque hemos sido vendidos, yo y mi pueblo, para ser destruidos, para ser muertos y exterminados. Si para siervos y siervas fuéramos vendidos, me callaría, pero nuestra muerte sería para el rey un daño irreparable». El rey se indignó tanto que mandó ahorcar a Amán. Usted lo puede leer allí en el libro de Esther. Entonces, marcamos la diferencia entre manipulación, en donde se utilizan métodos emocionales, y la persuasión, donde se utilizan métodos lógicos. Ahora bien, fíjese cómo este manipulador o manipuladora va a utilizar distintas maneras para lograr su objetivo. Una de ellas es lo que llamaríamos el síndrome del deberías. La persona que manipula va a utilizar estas expresiones: deberías mostrarme respeto, o deberías satisfacer mis necesidades, o deberías hacerme feliz, o deberías darme seguridad. La idea de que el manipulador acá está insinuando es que si no cumples con mis expectativas, eres culpable de negligencia. En otras palabras, con este síndrome del deberías está diciendo: me debes respeto, procura complacerme, tienes que esforzarte por agradarme, se supone que me debes. Entonces, esta manera de moverse con el síndrome del deberías quizás se manifestó desde chico y así logró cosas en su casa, con sus amigos y ahora en la relación matrimonial, sigue insistiendo con esta manera inmadura de manejarse. Existe otro método, como es el tema de los gritos. Se puede manipular por medio de la presión, o se puede manipular a través de romper la comunicación, quedarse en silencio, o puede manipular por medio de la intimidación. Porque allí el manipulador va a insinuar: si no haces lo que quiero, te vas a arrepentir. Entonces, encontramos en muchos hogares y en muchas relaciones interpersonales que a través de estos métodos característicos del manipulador no se puede tener relaciones seguras. Acá nos vamos a detener. Quiero animarle a usted a ir delante del Señor y dígale: Señor, hazme ver si hay rasgos manipuladores en mi vida, o descubrir o detectar si he sido manipulado en mi vida también. Que el Señor le bendiga. Nos vemos.
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Seguimos con más enseñanza de la palabra de Dios aquí en su emisora BBN, en pocos minutos, hora de estudio bíblico. Hoy y mañana el maestro Lehmann Strauss, en la voz de Raúl Ferrero, estará abordando el tema de la justificación. ¿Qué es? ¿De qué manera alguien es justificado? ¿De qué somos justificados? ¿Quién justifica? ¿Quiénes están o son justificados? Para estas y más interrogantes, quédese con nosotros, ya que pronto vamos a tener el programa Hora de Estudio Bíblico con el tema Justificación. Más adelante escuchará el segmento Redimiendo el Tiempo.

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3: Muy bien, vamos a comenzar un estudio sobre la doctrina bíblica de la justificación. Pero antes vamos a dirigirnos hoy a Dios en oración. Amado Padre, en el nombre de nuestro Señor Jesucristo venimos ante ti con agradecimiento y alabanza en nuestros corazones. Te agradecemos por salvarnos y por darnos tu santa palabra, la Biblia, y por darnos el privilegio de estudiar juntos tu santo libro. Y ahora, Padre, ponemos en los brazos de la fe a estas dos personas que han escrito pidiéndonos oración. Oramos por los familiares inconversos de los oyentes que están escuchando este programa. Oramos por los jóvenes que han caído en la droga y en otras formas de pecado. Dios, tráelos a ti. Y oramos por estos queridos padres cuyos corazones están quebrados al ver a sus hijos siendo arrastrados por las maldades de este mundo. Nuestro Padre Celestial, te agradecemos y alabamos por todos aquellos que nos han sintonizado hoy y confiamos que el ministerio de tu palabra será una bendición en cada corazón. Y si alguien que está escuchando hoy no ha sido salvo todavía, Dios, concédele que este sea su día de salvación, porque oramos en el precioso nombre del Señor Jesús. Amén. Ahora, por favor, tome su Biblia para comenzar con este estudio sobre justificación. Todas las doctrinas de la Biblia son importantes, pero hasta donde yo puedo entender, nada es más vital a la paz y al descanso del Hijo de Dios que la verdad bíblica de la justificación. Yo no creo que el cristiano pueda ascender al máximo de gozo cristiano hasta que llegue a apreciar y a apropiarse de este aspecto de la gracia de Dios. El perdón es maravilloso ser limpio del pecado, pero para mí la justificación es aún más maravillosa. En los días de Pablo y también en los días de la Reforma Protestante y aún en nuestros días, es difícil encontrar una verdad más importante a nuestra histórica fe cristiana que la de la doctrina de la justificación. Hemos visto algo de esto en la doctrina de la regeneración. Ahora, hay una diferencia entre la regeneración y la justificación. La regeneración es la obra de Dios en nosotros. La justificación es la obra de Dios por nosotros. El tema de la justificación del hombre viene de mucho tiempo antes en la historia del hombre. Podemos leer en el libro de Job, capítulo 9 y versículo 2, y nos encontramos con esta pregunta: ¿y cómo se justificará el hombre con Dios? Y en el capítulo 25 y versículo 4 leemos: ¿cómo pues se justificará el hombre para con Dios? Es en el Nuevo Testamento, en los escritos del apóstol Pablo, quien fue el principal exponente de la doctrina de la justificación, donde esta verdad está completamente resuelta. Luego de la conversión de Pablo y durante su visita a Antioquía, él predicó esto en Hechos 13, 38 y 39. Sabed pues esto, varones hermanos, que por medio de él, de Cristo, se os anuncia perdón de pecados, y que de todo aquello de que por la ley de Moisés no pudiste ser justificados, en él es justificado todo aquel que cree. Entonces Pablo dijo que el perdón y la justificación son posibles por medio de Jesucristo, y dejó claro que las dos cosas no son idénticas. Si un criminal es encontrado culpable y convicto por crimen, él puede ser perdonado por la parte ofendida y aún por un gobernante, pero permanece culpable a causa de su ofensa. Su culpa ha sido establecida y la corte la registra como tal. De ese modo vemos que él hubiese sido perdonado, pero no justificado. Ahora Pablo estaba diciendo que Dios hace dos cosas por el pecador que cree, que ningún hombre puede hacer por otro. Es decir, Dios hace ambas cosas. Dios perdona y justifica. Así vemos que la justificación es más que el perdón. Nosotros podemos perdonar a otra persona por el mal que nos hizo, pero nunca podemos justificarlo. El perdón siempre conlleva la culpabilidad, por lo tanto el culpable no puede ser justificado. Por otro lado, si nosotros justificamos a un hombre, entonces aquel hombre no necesita perdón, porque la justificación no conlleva culpabilidad. Pero como todos los hombres son culpables y pecadores condenados ante Dios, todos necesitan tanto el perdón como la justificación antes de entrar al reino de Dios. Ahora, déjeme decirle que la justificación puede ser definida como aquel acto soberano de Dios por el cual Él declara absolutamente justo a cualquiera y a todos los que busquen refugio en la sangre de Cristo como su única esperanza de salvación. La justificación es el término legal por el cual Dios declara al pecador que cree absuelto y acepto, poniendo de lado a la culpa y al castigo por sus pecados para siempre. La justificación es la sentencia del juez a favor de la persona condenada, limpiando a esa persona de toda culpa y librándolo de todos los cargos. Le aclaro que la justificación no hace justo al pecador, pero como Dios ve a ese pecador creyente en Cristo, es entonces cuando Dios lo declara justo, pronunciando el veredicto de inocente. En la jurisprudencia moderna, una sentencia en una corte debe estar siempre en relación con los hechos presentados. Un juez no tiene derecho a condenar a la persona inocente o a absolver al culpable. Solo Dios puede absolver a una persona culpable. Ningún juez humano puede hacer eso. Ahora, tengamos en mente el hecho de que existe una conexión cercana entre el acto de justificar y la justicia imputada a la persona que ha sido justificada. Aunque las palabras justo, justificado, justificación son todas traducciones con una raíz en común, sus significados individuales pueden diferir un poco. Sin embargo, un significado general es común para todos estos términos. Y el significado de estas palabras es siempre objetivo, nunca subjetivo. Ahora, si miramos a los hombres para una definición de las palabras justificación y justicia, su significado puede cambiar en el tiempo o diferir de acuerdo a la ubicación geográfica, porque los hombres cambian en su manera de pensar. Lo que es considerado justo y recto en una generación o en una parte del mundo puede no ser considerado justo y recto en otra generación o en otra parte del mundo. Debemos tener en mente el hecho de que Dios es siempre el modelo objetivo que determina el contenido y significado, y al mismo tiempo nos mantiene inmutables, ya que Dios es el único que no cambia, el único inmutable. Una persona justa es uno que ha sido declarado justo por Dios, pues Dios es el autor de la justificación. Romanos 8:33 dice: Dios es el que justifica. El hombre nada tiene que hacer al respecto excepto recibir la justificación por la fe, y esto cuando el Espíritu Santo lo capacita. Ahora, el perdón no puede ser ni efectivo ni justo hasta que la culpabilidad haya sido establecida. Si un hombre no es culpable, entonces no necesita ningún acto o declaración de justificación. Si no es culpable, no puede ser condenado. El hombre que dice que no necesita ser justificado por Dios debe primero darse cuenta y aceptar de que no hay acusación en contra de él, peor de la que hay en las Escrituras, y examinar honestamente su propio corazón, y entonces debe admitir que es un pecador culpable ante Dios. Nosotros sabemos que hay algo que está mal con la raza humana. Romanos 3:23 lo describe de esta manera y dice: por cuanto todos pecaron y están destituidos de la gloria de Dios. Fue el apóstol Pablo quien Dios eligió para exponer la doctrina de la justificación, y esto lo hizo en detalle en su epístola a los Romanos. En Romanos 1:18 tenemos ante nosotros la escena de una corte de justicia. En los versículos 18 al 32, Pablo expone la culpabilidad de los gentiles extraída a la luz. Con gran delicadeza, Pablo se refirió a algunas de las prácticas viles de aquellos que eran culpables, y luego, con clara y sincera lógica, hizo una lista de 25 cargos en contra del hombre. En el capítulo 2, desde versículo 1 al 16, el apóstol mostró que la justicia propia de un ser humano es igualmente culpable ante Dios. Los moralistas de los días de Pablo eran hombres de cultura, refinados e intelectuales, pero ellos también eran inexcusables. Eran como muchos pecadores, como aquellos que no tenían cultura ni eran refinados e intelectuales. Y seguidamente, en el capítulo 2, versículos 17 al 29, el apóstol despoja a los judíos de cualquier vestigio de justicia propia. Por tanto, cuando llega al capítulo 3 y versículo 19, el veredicto de Dios es culpable. Toda boca debe cerrarse y todo el mundo queda bajo el juicio de Dios, es acusado delante de Él. Amigos, este es un cuadro triste, pero verdadero. Considere y tome seriamente el hecho de la universalidad del pecado. Usted y yo y todos somos pecadores culpables y condenados ante Dios. Ninguna corte de justicia sobre la tierra puede justificarnos ante la vista de Dios. ¿Por qué? Porque no somos justos. Dios tiene una justicia que desea que sea nuestra, si la aceptamos, y si la aceptamos, Él nos perdonará, nos librará, nos limpiará y nos justificará. Es sobre esta base que Dios entra en acción. El hombre necesita a Dios. El hecho de que no pueda ayudarse a sí mismo es la oportunidad de Dios para hacer algo por el hombre. Dios encuentra la manera de rescatar a su criatura caída y quitar tanto el castigo como la culpabilidad de su pecado. Ahora, en este punto surge una pregunta: ¿cómo puede Dios justificar a un pecador culpable y al mismo tiempo permanecer justo? ¿Cómo puede Él declarar justo a un hombre que es injusto y al mismo tiempo Dios permanecer justo? Este es el gran problema establecido en una manera simple, y es la base sobre la cual Dios actúa en justificación. La misma naturaleza de Dios demanda que Él justifique al justo y condene al culpable. Y si por causa del favoritismo o por alguna otra razón Dios absolviera al culpable y condenara al justo, no estaría administrando justicia. Un teólogo sugirió que el santo justo Dios enfrentaba al más grande enigma cuando Él se propuso justificar a la humanidad pecadora. Tengo que confesar que como padre he sido culpable de tratar injustamente a mis propios hijos, no castigándolos por su mala conducta, sino por buscar, cuando eran pequeños, una excusa para su mala conducta. De inmediato yo explicaba su comportamiento porque no quería administrar justicia de la manera en que yo sabía que debía ser administrada. Y al hacerlo de esa manera, fallé en tratar justamente sobre la base de los hechos. Porque ellos eran mis hijos y yo los amaba, yo encubrí un poco su culpabilidad. Ahora, en estos días, como abuelo, yo critico a mis propios hijos cuando veo que ellos están haciendo lo mismo con sus hijos. Ahora yo estoy predispuesto a juzgar a mis nietos con justicia, pero el amor me impidió juzgar a mis propios hijos en la manera que debían ser juzgados. Pero Dios, en acuerdo con su santidad y su justicia, no puede tratar injustamente a los pecadores culpables. Él debe juzgar, Él debe condenar a los culpables. Pero como todos son culpables y todos merecen ser juzgados, ¿cómo puede Dios salvar a aquellos que ama? Desde el punto de vista humano, este es un problema para el cual no existía solución. Pero Dios sí encontró una forma por la cual Él pudo permanecer justo y al mismo tiempo justificar al culpable, el cual no tenía que hacer otra cosa más que simplemente creer en el Señor Jesucristo. El cómo Dios lo hizo es la razón de este estudio, porque trae ante nosotros una de las verdades más profundas y majestuosas en toda la palabra de Dios, la doctrina de la justificación. Ahora, déjeme hacerle otro planteo. ¿Cuál es la función de la justificación? Bueno, primero, nosotros sabemos esto. Los pecadores son justificados por Dios. Dios mismo es el que justifica. Solo Dios puede justificar a un hombre. Ningún hombre puede justificarse a sí mismo, ni nadie puede justificar a otro hombre. El tribunal del cielo difiere de todos los otros tribunales. La fuente de la justificación debe estar en el único, santo y justo Dios. El gobernante de un estado puede perdonar a un criminal culpable, pero nadie puede devolverle al criminal el estado de hombre inocente. La Biblia ilustra esto en Deuteronomio 25:1. Allí leemos: si hubiere pleito entre algunos y acudieren a un tribunal para que los jueces los juzguen, estos absolverán al justo y condenarán al culpable. En toda jurisprudencia humana, tal procedimiento es el apropiado. Si un hombre no es culpable, él debe ser justificado. Pero en el caso de la justificación bíblica, todos los hombres ya somos pecadores. Y como todo pecado es en contra de Dios, solo Dios puede ser satisfecho. Romanos 8:30 dice: y a los que llamó, a estos también justificó. Y Romanos 8:33 dice: Dios es el que justifica. Y un poquito atrás en Romanos capítulo 3 y versículo 26 dice: a fin de que Dios sea el justo y el que justifica al que es de la fe de Jesús. Sí, mis amigos, solo Dios puede justificar a un pecador culpable. Ahora preste atención. No solo somos justificados por Dios, sino que también somos justificados por su gracia. Romanos 3:24 nos declara: siendo justificados gratuitamente por su gracia, mediante la redención que es en Cristo Jesús. Ahora observe el texto, especialmente la palabra gratuitamente. La palabra griega traducida gratuitamente significa sin una causa. La misma palabra griega está traducida así en Juan 15:25. No había causa en la palabra de Jesús para que los hombres lo odiaran. Es así que Juan nos dice que fue odiado gratuitamente, fue odiado sin una causa. Y así como no había causa para que los hombres odiaran a nuestro Señor, así tampoco no había causa para que Dios justificara a un pecador culpable. Pero Dios sí lo justifica gratuitamente, es decir, sin una causa. Jesús vino con un corazón lleno de amor por la humanidad, pero los hombres lo odiaron. El corazón del hombre ha sido continuamente malo, pero Dios lo ama. La justificación en realidad es algo que Dios hizo por nada. En la versión latina la palabra gratuitamente significa gratis, gratis por nada. El método de Dios de justificar a los hombres nos da una demostración gloriosa de su gracia soberana. La gracia ha cavado una fuente tan profunda que los hombres han estado bebiendo de su pureza, una corriente que fluye justificando por siglos y siglos a millones de seres humanos. Después que Charles Spurgeon terminó de predicar un sermón sobre la justificación por gracia, un hombre se le acercó a él y le dijo: he estado orando y no creo que Dios me perdone a menos que yo haga algo para merecerlo. Spurgeon le dijo: si usted trae cualquiera de sus méritos delante de Dios, usted nunca lo tendrá. Dios justifica gratuitamente, y si usted trae algo para pagarle, Dios tendrá que arrojárselo a la cara. En esos términos, Él no le dará su justificación. Amigos, no podemos comprar la justificación con dinero. ¿Por qué? Porque es dada gratuitamente por la gracia de Dios. Tampoco podemos trabajar con nuestras manos para lograrla. ¿Por qué? Porque es gratuita, es por la gracia de Dios. No podemos recibirla por medio de ritos o ceremonias. ¿Por qué? Porque es gratuita, por la gracia de Dios. ¿Lo entiende? Tampoco podemos dejar de pedirla porque nos consideremos mejores que otros. No. ¿Por qué? Porque es gratuita, por la gracia de Dios. Es inútil esperar a que usted se mejore a sí mismo, porque la justificación que Dios ofrece es gratuita por su gracia. Si usted espera ser justificado aparte de la gracia de Dios, entonces, mi amigo, usted tiene una idea falsa del valor del Evangelio. Posiblemente alguno de ustedes piense que todo es demasiado barato y que no vale la pena molestarse. Si esta es la forma en que usted piensa, le pido que venga conmigo para mostrarle lo que ha costado a Dios proveer la justificación para usted y para mí. Esto me lleva a un pensamiento muy importante. Somos justificados por la sangre de Cristo derramada. La provisión de la justicia de Dios viene solo por la sangre de Cristo. Ese es el gran precio. Romanos 5:9 dice: pues mucho más, estando ya justificados en su sangre, por él seremos salvos de la ira. Y Romanos 3:24 al 26 dice: siendo justificados gratuitamente por su gracia, mediante la redención que es en Cristo Jesús, a quien Dios puso como propiciación por medio de la fe en su sangre, para manifestar su justicia a causa de haber pasado por alto en su paciencia los pecados pasados, con la mira de manifestar en este tiempo su justicia, a fin de que Él sea el justo y el que justifica al que es de la fe en Jesús. Estos versículos tienen una tremenda importancia porque nos muestran la única base de la justificación. Yo enfatizo la frase para manifestar su justicia, porque justificar significa mostrar justicia, cuya base es la sangre de Jesucristo derramada en la cruz. La justicia de Dios para los pecadores ha sido dada a través del proceso redentor del amado Hijo de Dios. Cuando Dios declara justo a un hombre, tal acto encuentra su eficacia en la sangre de Jesucristo, quien murió en la cruz del Calvario. La obra de la sangre de Cristo es el fundamento justo sobre el cual la gracia de Dios puede actuar a favor de los pecadores. ¿Alguna vez se hizo la pregunta: ¿por qué Cristo murió en la cruz? La respuesta es: para mostrar la justicia de Dios. Dios no podía permanecer justo y al mismo tiempo permitir que el pecado no fuera castigado. La justificación no puede ser sobre un fundamento arbitrario. Debe existir una base moral de un Dios santo para justificar a un hombre pecador como usted, como yo. Dios no puede ser justo y el justificador de los injustos a menos que un castigo justo haya sido establecido para el pecado. ¿Lo entiende? Dios nunca es misericordioso a expensas de la justicia, ¿eh? Si Dios va a justificar a un pecador, Él puede hacerlo solo sobre la base de que ese pecador conozca el pago por su pecado. Cuando un juez terrenal muestra misericordia, Él no está siendo justo. Si Él es justo, no puede mostrar misericordia. Y la única manera en que Dios puede ser misericordioso y justo a la vez es sobre la base de la cruz del Calvario, donde Cristo pagó el castigo por nuestros pecados, mi amigo. Allí Él vindicó su santa ley y al mismo tiempo mostró su misericordia a los pecadores. La muerte y el sufrimiento vicario de Cristo son la causa de nuestra justificación ante Dios. Ahora veamos el próximo mayor énfasis en nuestro estudio, el hecho de que somos justificados por fe, creyéndole a Dios. Dice Romanos 5:1, justificados pues por la fe, tenemos paz para con Dios por medio de nuestro Señor Jesucristo. En Romanos 3:28 leemos: concluimos pues que el hombre es justificado por fe sin las obras de la ley. Y nuevamente leemos en Romanos 4 y versículo 5, mas al que no obra, sino que cree en aquel que justifica al impío, su fe le es contada por justicia. Así vemos que la fe es el punto vital de contacto entre el pecador y Dios. Todas las personas pueden ser justificadas, pero solo aquellas que creen son justificadas. Pero recuerden, no hay valor meritorio en la fe. La sangre de Cristo y la gracia de Dios son la base de la justificación y el principio sobre la cual es ofrecida a los pecadores, a nosotros. Pero como todas las bendiciones de la salvación, el pecador nunca puede recibirla hasta que la acepta. Y esto lo hace cuando reconoce su culpabilidad y pone su fe, su confianza en lo que Dios ha hecho para él en Cristo. Ahora bien, tenemos una ilustración bíblica excelente de la justificación por la fe en el caso de Abraham. Y lo leemos en Romanos capítulo 4. Y específicamente en el versículo 3 leemos, porque, ¿qué dice la Escritura? Creyó Abraham a Dios y su fe le fue contado por justicia. Abraham no tenía nada que ofrecerle a Dios y tampoco hizo nada por lo que pudiera vanagloriarse delante de él. Él simplemente creyó en Dios y en su palabra. Él confió en Dios y a través de su fe en la verdad que Dios había hablado, Dios en su gracia lo justificó gratuitamente. Fue la fe de Abraham la que fue contada por justicia. En el versículo 5 nos dice que solamente una clase de hombre puede ser justificado, no el que obra su propia justicia, sino el que cree. Pablo dijo, mas al que no obra, sino que cree en aquel que justifica al impío, su fe le es contada por justicia. Ahora, no malinterpretemos a Pablo aquí, ¿eh? Pablo no está diciendo que la fe es justa. No, sino que está diciendo que la fe es el medio a través del cual la justicia es reconocida. La fe no es un fin en sí misma, es el medio para lograr el fin. ¿Es usted salvo, mi amigo? ¿Ha sido alguna vez justificado? Si usted está escuchando este programa y nunca ha confiado en Cristo como su Salvador, hágalo ahora mismo. Crea en el Señor Jesucristo y será salvo, mi amigo. Disfrutará esa paz con Dios, justificado por la fe en Cristo Jesús, tendrá paz para con Dios. Oh, mi amigo, crea en el Señor Jesucristo ahora y será salvo para siempre.
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1: BBN no se solidariza con los detalles emitidos en este espacio, solo nos circunscribimos a utilizar los servicios proporcionados por la agencia de noticias EFE. Noticias en el ámbito deportivo, fútbol por el continente americano. Independiente Santa Fe comenzó su participación en el torneo finalización colombiano con una derrota por 2-1 en su visita a Águilas Doradas este domingo, en una jornada inicial en la que América de Cali debutó con victoria y aún faltan dos partidos por jugarse. En Ecuador, Independiente del Valle volvió a imponerse este domingo por 3-2 en su visita a Orense y mantuvo su paso arrollador en el campeonato ecuatoriano, mientras que Macará goleó por 4-1 a Aucas como visitante, con dobletes del argentino Joaquín Campana y del uruguayo Franco Pose. En Chile, la Universidad de Chile se impuso este domingo por 2-1 ante el Audax Italiano en el inicio de la segunda vuelta de la Liga Chilena y con 27 puntos igualó a la Universidad Católica para perseguir al líder Colo-Colo, que tiene una ventaja de 12 puntos. En Argentina, Boca Juniors sufrió este domingo una inesperada goleada por 3-0 ante Deportivo Riestra como visitante en un partido de la primera jornada del torneo Clausura del fútbol argentino. Y por último, Libertad venció este domingo por 1-0 a Olimpia, vigente campeón del fútbol paraguayo, y selló con un triunfo el estreno del histórico ex delantero de la selección nacional Nelson Aedo Valdés como nuevo técnico de Libertad en un partido por la primera fecha del torneo Clausura. Hasta aquí las noticias en el ámbito deportivo, informó para BBN Carlos Rodríguez. A continuación, las buenas noticias.